0: Dios, ¿cómo se te ocurre? Además, ¿por qué? Antes, y sí, porque estabas enferma.
1: Enferma.
0: Los médicos aconsejaron que los alejáramos un poco.
1: Así.
0: Claro, para evitarte molestias,
1: para
0: hija.
1: Mí, claro.
0: Pero hoy estás tan bien que no hay necesidad de volver a hacerlo.
1: Así.
0: Sí.
1: Entonces, ¿por qué en estos dos días los he visto tan poco?
0: Bueno.
1: ¿Por qué salen continuamente?
0: Y porque el doctor Ramos lo ha recomendado. Y en verdad, ellos necesitan tomar aire, correr, divertirse, claro.
1: Pues en adelante saldrán conmigo.
0: Oh, hija.
1: Además, yo también necesito aire.
0: ¿Qué haces?
1: Aire puro. No esta atmósfera de invernadero, que por momentos me da asco.
0: Ay, pero mira lo que haces. Luisita, por favor, cierra esa ventana. El aire de la tarde te hará mal. No seas imprudente. Vamos, sal de ahí, vamos.
1: No la cierres.
0: ¿Cómo que no? Oh, no seas caprichosa, te hará mal.
1: ¿Pero qué les pasa a todos en esta casa? Dime la verdad, mijita. ¿Qué? Mírame a los ojos y dime la verdad.
0: ¿Qué?
1: Sé sincera conmigo. Como siempre lo ha sido.
0: Por Dios. ¿De qué verdad estás hablando?
1: Hablo de mi salud. Tú sabes muy bien qué tengo.
0: Luisa.
1: Todos lo saben. Y nadie quiere decírmelo.
0: No te alteres, no te hace bien. Ven aquí, siéntate.
1: No quiero sentarme. Quiero que me digan la verdad. No me trates como una imbécil.
0: Luisa, por favor, no grites.
1: Estoy tísica, ¿verdad?
0: ¿Qué? ¿Qué dices?
1: Mírame.
0: Luisita, ¿por qué? ¿Por qué piensas cosas raras, hija?
1: Que me mires, he dicho. Tú nunca me has engañado.
0: Claro que no.
1: Te ruego que no me mientas ahora. Estoy enferma, ¿no? ¿Voy a morir?
0: No.
1: Sí. Estás retorciéndote por no traicionarte. No disimules conmigo. Me conoces desde que nací.
0: ¿Disimular? ¿Pero qué? Ay, sí. Tú eres mi niña, mi niñita.
1: Sí, por eso te pido que no estés contra mí.
0: Oh, no digas esto. Nadie está contra ti.
1: Sí. Todos. Renata y Roberto lo saben. Saben que voy a morir.
0: Pero
1: el doctor Ramos se los ha dicho. Es por eso que Renata se comporta con mis hijos como una madre.
0: Pero qué tontería.
1: ¿No es así? No es tontería.
0: No.
1: Ella parece la dueña y señora de esta casa. Y Roberto la deja actuar como... porque ya no tiene fuerzas. Pobrecito mi Roberto.
0: No digas tonterías. No digas disparates. Mira, si yo supiera algo, lo diría. Pero no. No, lo ignoro.
1: Sí.
0: O tienes que creerme, hija. Mira, mientras estabas en las sierras, el doctor Ramos nos ha visitado varias veces y siempre ha hablado de bronquitis. Eso es lo que tienes, querida. Bronquitis. Y pronto te curarás. Hay que tener paciencia, mi amor.
1: Estás diciéndome la verdad.
0: Ay, mi vida, yo nunca te mentiría.
1: Mijita, ve a ver quién es.
0: Sí.

0: Ana. ¡Qué alegría, amiga!
1: Sí, realmente. A mí también me alegra verte. Aunque nunca esperé que regresaras tan pronto. Pero, ¿qué les pasa? Oh, ¡qué caras tienen! ¿Ha llorado, mijita?
0: Pobrecita. Llora por mí.
1: ¿Por qué? Pero...
0: se le ha ocurrido que estoy enferma de gravedad.
1: Oh, Luisa.
0: Que estoy tísica. Nada menos.
1: Luisita. Ay, mijita. Pero, ¿cómo se te han ocurrido esas ideas? La estadía en las sierras te ha sentado realmente. ¿Cuántos kilos recuperaste,
2: Luisa? Ay, ay, mejor me voy. Me voy. Me voy.
1: Pobrecita. Te quiere tanto.
0: Sí. Como una hija.
1: Oye, ¿por qué no avisaron que venían? Habríamos ido a recibirlos a la estación.
0: Roberto no me dio tiempo a nada.
1: Ah.
0: Imagínate que me dijo que regresábamos media hora antes de salir el tren.
1: ¡Qué raro! ¿Por qué tanto apuro?
0: Si yo lo supiera. Él pretextó un llamado urgente por despacho telegráfico. Despacho que, por supuesto, no me ha mostrado.
1: Como de costumbre.
0: Sí. Estoy habituada a sus misterios. Y ya no trato de descifrarlos. Aunque últimamente...
1: ¿Qué?
0: Nada, nada, no, no me hagas caso.
1: Vamos, mujer. Desahógate. ¿Acaso le has descubierto algo? Bueno, tú me entiendes, eso que...
0: Sí. Perfectamente.
1: Puedes confiar en mí.
0: ¿Confiarte qué?
1: Oh, no me gusta tu tono, Luisa.
0: Oh, perdón. Te ofendí.
1: Pero, mujer, ¿qué tienes? ¿Por qué me tratas así?
0: De modo que quieres saberlo.
1: Ay, por Dios, Luisa, basta de misterios. En honor a nuestra amistad, te ruego que hables de una vez.
0: Ay, me da risa cómo mezclas el honor con la amistad.
1: Ay, Luisa.
0: Pues si como tú dices yo soy tu amiga, te pido que dejes de ocultarme la verdad.
1: Bueno, bueno, vamos avanzando. Ahora dime, ¿a qué verdad te refieres?
0: Mira, hace un momento quise obligar a mi hijita a confesar todo, pero fue inútil.
1: Ay, Dios nos ampare. ¿Por qué fastidias a la pobre mijita?
0: Con alguien tengo que hablar.
1: ¿Pero de qué, mujer?
0: De mi salud, de mi vida. De los días que me quedan.
1: Oh, no, por favor. Era eso. No puedes estar más sana.
0: Mira, ya. No quieras persuadirme. Me hace más daño la caritativa ficción de ustedes que el mismo mal que está robándome la vida.
1: Estás diciendo cosas absurdas, Luisa, por favor.
0: Sí, absurdas. Ahora dirás también que estoy loca e invento cosas.
1: No, no, loca no. Pero francamente, tienes mucha imaginación.
0: Nada tiene que ver la imaginación. Es la realidad. Y si no es así, dime por qué todos actúan como extraños.
1: ¿Quiénes son todos?
0: Todos. Mi marido, mi hermana, mi vieja criada, mis amigos y hasta los extraños. Se les lee en los rostros la sentencia.
1: Por favor.
0: Si tú hubieras visto como he visto yo al pobre Roberto. Tan sufrido, tan enérgico, tan fuerte, tan consolador, con su optimismo irradiante durante la enfermedad. Su optimismo de hoy es pura caridad. Eso no es nada. Mi hermana es un caso de fanatismo y resignación.
1: Ay, Luisa.
0: Y los sobresaltos de la triste mijita, que parece un fiel animal doméstico girando en torno mío, azorada, con el presentimiento de una catástrofe de un momento a otro. Y por si todo esto fuera poco, tenemos la profilaxia, la higiene, un trabajo de araña sutil, cuya tela fue envolviéndome de a poco hasta dejarme aislada de mis seres queridos. Por supuesto, para no contaminarlos.
1: Basta, basta, por favor, Luisa. No sigas, te lo ruego. Todo esto que dices...
0: ¿Qué?
1: Es falso. Por favor, deja de delirar y ver fantasmas donde no los hay.
0: Qué coraje tienes en decir esto, Albertina.
1: Tú,
0: Tú, que hace un momento al entrar aquí me volvías la cara para no contaminarte con mis gérmenes.
2: ¿Yo?
0: Pero... Sí, tú, tú. Cuando llegaste no dejaste que te besara. Pero no vayas a creer que no lo comprendo. Tienes hijos. Y no querrás que ellos...
1: Por favor, por favor. Dios mío, ¿eso era todo? Bueno, ven aquí. Te besaré para que dejes de pensar tonterías, ¿eh? Vamos.
0: Lo haces por caridad, Albertina.
1: Perdóname, entonces.
0: No, no te ofendas. Soy injusta contigo. Yo solo espero que puedas comprenderme. Si quisieras ser mi confidente... El amigo fuerte, el amigo leal, sin prejuicios y sincero, que me hace falta.
1: Sabes que lo soy, Luisa.
0: Entonces me dirás la verdad.
1: ¿Pero qué verdad quieres que te diga? Si piensas encontrar en mí un cómplice que aliente tus preocupaciones, te equivocas. Nunca haré eso.
0: No me sirves entonces. Estoy harta de ficción. Necesito un espíritu capaz de acompañarme en las horas de desesperanza. Necesito verdad y buena fe. Por favor, Albertina.
1: Cálmate,
0: dime que voy a morir, dímelo.
1: Por favor, cálmate.
0: Yo no le temo la muerte, pero no me obliguen a vivir esta vida despojada de todos mis derechos. No quiero que me tengan lástima.
1: No, basta, basta.
0: Quisiera afrontar el porvenir como es... afrontado la vida, serena y tranquilamente.
1: Por favor, Luisa, tranquilízate. Mira cómo te pones. Vamos, te fatigas sin razón, querida.
0: Deja la caridad a un lado. No quiero eso. ¿Entiendes? No lo quiero. No lo quiero. No lo quiero.
1: Por favor, querida, ve lo que has logrado. Vamos, cálmate. Vamos.
0: Contéstame.
1: Sí.
0: Te pido.
1: Luisa, querida. Luisa, por favor.
0: Perdóname. Perdóname.
1: Luisa.
0: Ya regreso.
1: Luisa. Luisa, espera. Espera.

0: Ana.
1: Renata, qué suerte que estás aquí.
0: ¿Qué sucede?
1: La encuentro tan mal. Se puso a hablar y hablar hasta llegar al delirio. Y lo peor es que desconfía. Renata, ella lo sabe todo. Tu hermana sabe todo.
0: Sí, sí. Sí, Roberto, ella me lo ha dicho.
1: Ay, por Dios.
0: Además, ayer nos tuvo angustiados a todos con sus interrogatorios y sus reproches. Sospecha, pero no está convencida de su mal.
1: A mí me impresionó tanto que estuve a punto de confesárselo todo.
0: No, no, no. No, ten cuidado, por Dios. La mataríamos. Debemos continuar mintiéndole, cueste lo que cueste.
2: ¡Renata!
1: Ahí viene. Dicen plazas. Así que se fueron de paseo.
0: Sí,
1: pero
0: sí.
1: ¿Por qué?
3: Renata.
0: Sí.
3: ¿Dónde están mis hijos?
0: Casualmente le estaba diciendo a Albertina que cayeron exhaustos.
1: Sí, pobrecitos.
0: Están durmiendo una siesta. Estuvimos en la Recoleta y corrieron tanto que
3: no esperaron a que la madre los viera.
0: Ay, Luisa, compréndelo, son niños.
3: Sí, claro que lo sé. ¿Te olvidas que son mis hijos?
0: No, Luisa, no. No lo olvido.
3: Entonces, ¿por qué no quieres que los vea? Sé muy bien que quieren quitármelos, pero no podrán.
0: Luisa.
3: No pueden impedirme que esté con ellos.
0: Pero nadie ha dicho eso, hermana. Tranquilízate.
3: ¡No quiero! Solo necesito verlos. Es mucho pedir.
1: No te exaltes, Luisa. Tú sabes cómo son los niños. Juegan, se divierten y luego quieren dormir.
3: Por favor, Albertina, no me vengas con esas tonterías.
1: Pero...
3: Y ya no me digan que tengo que comprender. ¡No quiero comprender!
1: Ay, Luisa.
4: Luisa. No le pregunto cómo está usted porque tiene un buen semblante y eso para mí es suficiente.
3: ¿Cómo está, doctor?
4: Muy bien. Y feliz de verla tan repuesta.
3: ¿De veras? Me encuentro tan bien.
4: Pero claro que sí. Roberto ya me lo había dicho cuando lo encontré en la puerta.
3: Sin embargo, es raro que lo haya llamado.
5: Ah, vamos, Luisa, vamos. Olvida que el doctor también es mi amigo.
3: No lo olvido. Bueno, les aviso que habíamos hecho programa con Albertina.
0: Sí.
3: ¿Quieren pasar a tomar una taza de té?
5: Gracias. Iremos luego.
3: Como gusten. Vamos, Albertina.
1: Sí, sí, querida, vamos.
3: ¿Vienes, Renata?
0: Prefiero quedarme. Tengo que terminar la copia del último trabajo de Roberto.
3: Ah, ya. Comprendo. No te preocupes.
1: Vamos.
4: Roberto, aún no me has explicado los motivos del regreso tan precipitado.
6: Es muy sencillo. Nos expulsaron.
4: ¿Cómo? ¿Pero por qué?
6: Sí, pero siéntate, por
4: favor. Sí, gracias.
6: Bueno, tú sabes que mi situación económica es bastante precaria de un tiempo a esta parte, ¿no? En los cerros lo pasábamos muy bien. Éramos los únicos pensionistas de una de las tantas familias que no tienen miedo al contagio. Aquel lugar era ideal. Naturaleza pintoresca, clima apacible y presupuesto muy llevadero. Pero como te escribí, en la imaginación de Luisa empezó a trabajar el miedo y la desconfianza.
4: Dios.
6: Y claro, no era para menos. Aquello era un espectáculo, Luis. En ese lugar todos tosen. Creo que allí hasta los sanos tosen por su gestión. En la villa, en los hoteles, en los sanatorios, en los paseos, donde quiera que uno vaya, se oye toser. Y para Luisa, imagínate, aquello se convirtió en una dolorosa obsesión. Su desconfianza y su irritabilidad crecieron tanto que un día me dijo que necesitaba salir de ahí. Mira, todos mis esfuerzos por disuadirlas fueron inútiles. No, solo conseguí arrastrarla a uno de los hoteles de la cumbre. Al menos allí estaba más tranquila, sin oír a su alrededor tanta gente toser. Aunque el clima, te diré, es menos favorable.
4: Precisamente por eso allí no hay gente enferma.
6: Pero la vida en aquel lugar es realmente cara. Había que hacer una renovación del equipo y ponerse en actitud de no desentonar en aquel ambiente refinado y aristocrático, ¿entiendes? Pero lo intenté todo, pero las exigencias del médico sobrepasaron mi presupuesto. No importa, estaba y estoy dispuesto a hacer todos los sacrificios, aunque nada bastó. Era también preciso salvar distancias sociales. Y por más que mi reputación literaria pudiera olvidarlas, Luisa no entraba, y así lo comprendió. Ni ella ni yo insistimos, limitándonos entonces a hacer un rancho aparte.
1: Ay, Dios.
6: De repente, sin saber cómo, las personas empezaron a huir de nuestro contacto, ¿entiendes? Y el boicot se acentuó cuando Luisa cayó en cama. Después de mejorarse, me presenta el dueño del hotel y me dice: señor, usted perdonará, pero los reglamentos de la casa son terminantes y los pensionistas me han amenazado con irse a otra parte si sigo albergando enfermos contagiosos.
1: ¡Qué barbaridad!
6: En resumen, una intimación de desalojo. De todos modos, en aquel lugar había gente enferma, pero, claro, no eran peligrosos.
2: No es eso, Roberto. Lo que pasa es que gastarían más.
6: Ah, precisamente. Ahora comprende por qué tuvimos que regresar tan pronto. Incluso había pensado llevarla a otro hotel cercano. Pero la verdad, tuve miedo a otro rechazo. Luego, ella comenzó a deprimirse y eso produjo a su vez alteraciones nerviosas. Está desconfiada, irritable, te diría sensible al extremo.
2: Quiero que me expliques por qué las impresiones del colega que la asistió son tan pesimistas. ¿Qué más dijo?
6: Dijo que el mal avanza. Y sinceramente le temo a su moral.
1: Perdón que intervenga, pero es necesario que les cuente que hace un momento le hizo una escena a Albertina.
6: ¿Ves? Sí.
1: Después se serenó, como ustedes pudieron ver.
6: No, nos tiene acosados para que le digamos la verdad. Y para colmo ayer, la sorprendí leyendo un viejo trabajo mío inconcluso.
2: ¿Cuál?
6: Los derechos de la salud.
2: Oh, no.
6: Sí. Ya sabes, se trataba de la situación moral de un enfermo incurable que descubre que su esposa le es infiel y acaba por encontrar lógica la conducta de ella, justificándola.
2: No, ya no sigas. Imagino cómo debe estar Luisa.
6: Recuerdo que fuiste tú quien me hizo postergar su publicación, objetándome que los tísicos nunca llegan a darse cuenta de su mal.
2: Sí, es característico el optimismo de los tuberculosos, porque es un producto del estado febril en que viven.
6: Claro. Imagínate cómo se puso entonces cuando leyó esto. Empezó a fantasear diciéndome: lo has escrito a propósito y lo has dejado a la vista para que lo lea. Niégame ahora que estoy tísica. ¡Santo Dios! Se exaspera tanto que termina diciéndome cosas inverosímiles.
1: A mí también me las dijo.
6: Sí.
1: Piensa que quiero ocupar el lugar de madre por el solo hecho de ocuparme tan amorosamente de sus hijos.
6: ¡Oh, qué barbaridad! No, sin duda, debemos tomar alguna medida.
2: Sí, me gustaría examinarla un poco.
6: Por favor.
1: Doctor, perdón, pero ¿qué? Hoy no lo creo oportuno. Podría alarmarse.
2: Está bien. Puede ser mañana o pasado. De todos modos, Roberto,
6: sí.
2: Creo que no debes deshacer las maletas. El invierno se viene encima, es preciso llevarla a un clima más cálido. Como el de Paraguay, por ejemplo.
6: Sí. No creas que no lo he pensado, sí.
2: Bueno, entonces, si me necesitas, no tienes más que llamarme, ¿no?
6: Sí.
2: Ay, se ha hecho tarde. Aún me quedan por hacer algunas visitas. Hasta mañana, Renata.
1: Adiós, doctor.
6: Ah.
7: Gracias, como siempre.
4: ¡Por Dios, hombre! ¿Para qué estamos los amigos?
3: Lo acompaño, doctor.
4: No, no hace falta. Conozco el camino.

0: ¿En qué piensa, Roberto?
1: Pienso. En verdad no podría precisar en qué pienso. Tengo tantas cosas en la cabeza. Ay, por momentos siento que mi fuerza se desmorona.
0: Cuando más falta le hacen. Vamos. No olvide que tiene que resolver el viaje al Paraguay cuanto antes.
1: Sí, Renata, la resolución está tomada. Pero me faltan los medios. Eso es lo que debo buscar.
0: Me lo imaginé. Sí. Por eso he querido hablarle, ¿sabe? Usted no tiene por qué quebrarse la cabeza pensando cómo hará para conseguir ese dinero, ¿no? Si es necesario, venda mis bienes, hipotéquelos o haga con ellos lo que quiera.
1: No, Renata, no, ni lo piense, no.
0: No se olvide que ella es mi hermana.
1: Pero esa no es razón para que usted hipoteque su vida. No, Renata, mire, yo se lo agradezco infinitamente, pero no. Además, pronto se casará y tendrá gastos indispensables.
0: No me casaré.
1: ¿Qué?
0: Ya no debe preocuparse por ese asunto. No me caso.
1: Bueno, no lo hará ahora, pero más adelante sí.
0: No, Roberto. He roto relaciones con Jorge.
1: ¿Por qué ha hecho eso? ¿Por qué ha dado semejante paso sin consultarlo con nadie?
0: No fue necesario. Nos dimos cuenta que íbamos a casarnos por el simple hecho de tenernos cariño. Y no. Eso no es lo que yo quiero. Bueno, de todos modos, la ruptura no fue violenta.
1: Sin embargo, me parece que hubo otros motivos. Usted lo ha hecho por nosotros.
0: No.
1: Sí, Renata, por nosotros, para poder entregarse más libremente a su devoción por Luisa y por nuestros hijos.
0: Pero por favor, Roberto, ¿qué dice?
1: La verdad. Pero no consentiré semejante sacrificio. No, de ninguna manera. Se lo contaré todo a Luisa.
0: Qué bien. Hágalo, vamos, hágalo. Alármela más de lo que está entonces.
1: Renata. Renata, yo...
0: Roberto. Doctor Ramos.
1: Luisa.
2: Perdón.
1: Oh, no, ¿cómo perdón, Luisa? ¿Pero qué ocurre?
2: Buscaba al doctor.
1: A ver, pero ¿qué pasa, Luisa? ¿Qué pasa? ¿Estás demudada? ¿Qué te pasa?
2: Nada.
1: Bueno, entonces ven para acá, siéntate. A ver qué traes ahí.
2: Un artículo. Apenas leí el diario, corrí a consultarle al doctor Ramos. Creí que estaba con ustedes.
0: Sí, hasta hace un momento.
1: Sí, nomás. Sí, es verdad. Ah, pero dime, a ver, ¿de qué se trata la nota? A ver.
2: Mira. Lee.
1: A ver.
2: Lee. Lee en voz alta esta noticia. Aquí. Vamos, léela.
1: Está bien. A ver, dame. El suero contra la tuberculosis. Sensacional descubrimiento del doctor Behring. Telegrafían de Berlín que el profesor Behring ha terminado una memoria que presentará a la Academia de Medicina, demostrando haber hallado el suero contra la tuberculosis. Refiere casos en que ha tenido un éxito indiscutible de curación completa. La noticia ha causado honda impresión en todos los círculos científicos.
2: ¿Lo ves? ¿Qué me dices ahora?
1: Bueno, sin duda es una sensacional y consoladora noticia. Pero no veo qué importancia directa puede tener para nosotros, ¿no?
2: Te estás traicionando, tonto.
1: ¿Pero qué dices?
2: Si se te ve la emoción, ¿para qué seguir mintiendo si el remedio que me ha de sanar está ahí? Y lo tendremos antes de un mes a nuestro alcance. Ya no me importa saber que estoy tísica. Como antes me preocupaba saber que tenía influenza, reuma o jaqueca.
1: Luisa.
2: Ahora comprendo que tenían razón ustedes al ocultarme mi estado. ¡Qué torpe fui! Perdónenme los dos. Perdóname, Roberto. Y tú también, Renata.
3: Luisa.
2: ¡Albertina! ¿Dónde está Albertina? ¡Qué tonta soy! La he dejado sola. ¡Albertina, ven! ¡Qué bien respiro ahora! Me parece estar sana. ¡Roberto, querido! ¿Cuánto habrás padecido?
1: No digas eso.
2: ¿Cuánto te habré hecho sufrir?
0: Luisa, ¿por qué no te serenas así?
2: Serenarme cuando me entero que voy a vivir. No, no, no. No me pidas eso ahora. ¡Vengan! ¡Albertina, mijita! ¡Mijita!

0: Han pasado unos meses. Luisa y Roberto ya han regresado del Paraguay. En el atardecer, Renata y Roberto trabajan en el despacho atestado de libros y papeles en artístico desorden.
1: ¿Quieres leer, Roberto?
2: ¿Cómo?
1: Creo que no falta ninguno, pero tengo poca confianza en mi memoria.
2: A ver, Los herejes. No me gusta mucho ese título, no.
1: Bueno, tiene tiempo de cambiarlo al corregir las pruebas.
2: Estos otros, la novena sinfonía, el imán, el señor Pérez, el derecho de la tristeza. No, necesito completar el volumen y no tengo tiempo ni humor para escribir uno nuevo. La verdad son todos igualmente mediocres.
1: No opino lo mismo. A ver, mire, ¿por qué no termina este? Los derechos de la salud.
2: Por favor, no me tientes, Renata. Deme los originales.
1: ¿Tome?
2: Sería inconcebible publicar semejante artículo en estos momentos. Démelos, por favor, hay que romperlos.
1: Pero...
2: Esto no sirve. Esto no sirve.
1: Está equivocado, Roberto.
2: Bueno, en todo caso, siempre hay tiempo para restituirlo.
1: Por eso mismo, no debió hacerlo. Bueno, aún tiene la esperanza de publicarlo.
2: Olvide este escrito, ya no sirve.
1: Sea paciente y deje que lo ayude. A ver, aún puede rescatarse algo.
2: Renata, qué buena que es usted. ¿Y cuánto trabajo le doy? Yo en su lugar ya me habría declarado en huelga.
3: No. ¿Cree que estoy pidiendo disculpas? Ay,
1: ¿Pero qué pasa?
3: ¡Pagarán todas juntas, bandido! ¡Bandido!
2: ¿Pero qué está pasando allá afuera?
3: ¡Ven acá, no te escapes, te digo! ¡Ay, qué revoltoso! ¡Ven acá, te digo! ¡Ay, ya no puedo!
2: Mi hijita, por favor, ¿qué sucede?
3: Es su hijo que anda corriendo por la casa con un revólver queriendo matar a una gallina.
2: Está bien, déjamelo a mí. Disculpe, Renata, ya regreso.
1: Bien.
2: ¡Hijo! ¡Hijo, deja ese revólver!
3: ¡Ay, ese niño! Ese niño es un consentido. ¿Y tú qué estás haciendo? ¿Qué haces?
1: Recojo unos papeles que rompí impensadamente.
3: Ah. Dime, ¿sabes que anoche la pobre Luisa no estaba bien?
1: Lo sé, te sentí varias veces levantarte.
3: Pero no tosía ni tenía fiebre o fatiga como otras veces.
1: ¿Qué tenía?
3: Ay. Te aseguro que lo pasó muy mal.
1: ¿Así? No dijiste tanto al principio. ¿Dónde estará el otro? Por favor, ¿otro pedazo? A ver, aquí abajo. Ah, aquí está ese.
3: Ya veo, ¿eh?
1: Sí, bien, ya tienes en...
3: Bueno, ya veo. Si te interesan más esos papeles que tu hermana. Mira, no te diré una palabra más.
1: Habla, mujer, habla. ¿De qué se trata?
3: Se trata que anoche, Luisa...
1: Lo pasó mal. Ya te oí. ¿Qué más?
3: ¿Cómo qué más? ¿Qué más? Me escuchas como si hablara del gato. Y eso... Eso está muy mal, Renata, ¿eh?
1: Ay, mijita, qué malhumorada te pones a veces. ¿Qué te ocurre?
3: ¿Qué? ¿Qué me ocurre? Me ocurre que lo que está pasando en esta casa me tiene muy afligida. Porque ustedes van a matar a Luisita.
1: Tanto descubriste, mijita.
3: Mira, Renata. Luisa está más aniquilada por la indiferencia de ustedes que por su enfermedad. Porque había regresado muy bien de Paraguay, llena de salud y de alegría. Y en un mes que lleva acá, su buen humor, su apetito, sus colores, todo, ¿eh? Todo ha ido desapareciendo. Y con mucha razón, sí. Porque ella, que durante toda su vida fue la mimada de la casa, ahora se ve obligada a mendigar la ternura de los suyos.
1: ¿Pero es posible que tú también pienses semejantes ridiculeces?
3: ¿Qué? ¿Pero qué dices? ¡Ah! Es que observo las cosas. Tengo ojos, ¿sabes?
1: Lo que falta ahora es que tú des alas a los pensamientos absurdos de Luisa.
3: Ah, pero no crean, ¿eh? No crean que contarán conmigo otra vez para engañarla. Roberto ha resultado, como todos los hombres, un salamero farsante.
1: Mijita, cállate, cállate.
3: No me hagas callar, porque estoy dispuesta a hablar fuerte hoy. Sí, señor, él es un salamero mentiroso. Ah, claro, mientras la mujer era sana, linda y fuerte, mucha devoción y mucho mimo. ¿Y ahora? ¿Para qué, no? Si ya no la puede usar más.
1: Basta, basta, basta, mijita, basta, basta.
3: Basta, basta, basta, no. ¿Y tú? Luis, atribuye tu retraimiento al temor, a la indiferencia, o qué sé yo. Si no es que pasan otras ideas más tristes por su cabecita.
1: ¿Qué ideas son esas? ¿Qué sospecha, mijita? Vamos, vamos, dilo de una vez.
3: Mira, Renata, yo no he querido decir nada. Es una manera de expresarme. No vayas a creer.
1: No intentes disculparte. A ver, ¿cuáles? ¿Cuáles son las ideas tristes a que te refieres? Habla de una vez. Habla de una vez si no quieres verme alterada. ¡Hablo!
3: No es necesario que grites, querida. Mejor no me hagas caso. Yo te conozco muy bien y sé que no serías capaz.
1: ¿Capaz?
3: Sí.
1: ¿Capaz de qué? Oh, por Dios, explícate de una buena vez, por favor,
3: bueno,
1: mijita.
3: Bueno, está bien, te lo diré. Ella, bueno, ¿cómo decírtelo? Ella empieza a darse cuenta que la está reemplazando demasiado en esta casa.
1: ¿Demasiado?
3: Sí. Porque no se cree tan enferma como para no poder ayudar a Roberto en sus trabajos. ¿Me entiendes? Y luego, los niños también. Teme que acaben por perderle el cariño. Y en eso sí que no le falta razón, Renata. Es indudable que ellos te prefieren. Y además de todo esto, ¡ay, la frialdad de Roberto y el verlos a ustedes dos siempre juntos!
1: Basta, basta, basta, mijita, basta, no quiero irte más. Basta, basta.
3: Te juro, Renata, no quiero, no quiero que pienses.
1: Vete de aquí, por favor, vete.
3: Querida,
1: vete.
3: Por favor, no suponga que yo pienso mal de ti. Y Luisita tampoco. Por favor, entiéndelo. Mira, no vayas a decirle nada, ¿sí? Atiéndeme bien. Mira, si te he hablado es porque tengo mucho miedo. Tu hermana tiene pensamientos extraños en su cabeza y debemos quitárselos, sea como sea, ¿entiendes?
1: Está bien. Escúchame, que Roberto no se entere de nada. Sí. ¿Me entendiste?
3: Sí. Puedes estar tranquila, pero por favor, no hagas nada sin pensar, Renata, medítalo bien antes. No sea que las cosas empeoren.
1: No preciso consejos. Déjame sola. Vamos, déjame sola de una buena vez.
3: Sí. Sí.
1: Solo esto.

0: no, no, no, no. Demasiado han jugado ya ustedes con mi voluntad. No quiero escucharte más.
1: Luisa. Cálmate, Luisa.
0: No quiero escucharte.
1: Cálmate, por favor. Yo no insisto. Fue una simple idea.
0: ¿Qué pasa?
1: Figúrese, Renata, que se me ocurrió que a los niños les sentaría bien un mes o dos en el campo. Pero Luisa estalla como un cohete sin entender razones.
0: Porque conozco las razones y las excusas de ustedes.
2: Luisa, serénate.
1: Sí. ¿Por qué pluralizas? Creo que Renata nada tiene que ver en esto.
0: Sí. Comprendo que se trata de un nuevo complot para separarme de mis hijos.
1: Ay, no digas disparate.
2: Por favor, Luisa, ¿qué te sucede? Volvemos nuevamente al tema.
0: Es que ustedes...
1: Un momento, Luisa. Por favor, un momento. No es posible que siempre quieras tener razón.
0: No, no.
1: Seamos razonables.
0: No, ya no quiero irte, no quiero irte.
1: Bueno, pues tendrás que hacerlo. Mira. Ay, Luisa, olvídate del tema. Te quedarás con los niños, no irán al campo ni a ninguna parte. No saldrán de tu lado si es eso lo que quieres. ¿Estás conforme?
0: Lo estaré cuando me den la razón, los hechos.
1: ¡Ay, qué terca eres, mujer!
0: Siempre han procedido igual, así, así, insidiosamente. Cuando me revelo, fingen renunciar a todo para aplacarme. Sí, señor. Paciente e insidiosamente han ido relajando poco a poco mis energías. Maleando mi voluntad, limitando mi independencia, mi altivez, mi albedrío, acorralándome, estrechándome, seduciendo.
1: ¿Vas a calmarte o no?
2: Roberto, por favor.
0: No voy a calmarme nada, no voy a calmarme nada.
1: No, ven.
0: Y tampoco me desdigo. ¿Están felices ahora? Me despojaron de mis atributos de esposa y madre, de la facultad de gobernar en mi propia casa, y todo por estar enferma.
1: Luisa, basta. No permitiremos que sigas utilizando ese tono.
0: ¿Lo ves? ¿Lo ves? ¿Lo ven? A esta lastimosa incapacidad de ente irresponsable me han reducido. No puedo pensar ni discernir.
1: Pero vamos. Basta. A ver, vuelve en ti, Luisa.
0: ¡Basta! Continúen en este tono que me exaspera. Estoy harta de tu lástima. Estoy harta y empalagada de tu compasión. Protesta una vez, revélate, enfurécete. ¿No te das cuenta que ya no puedo vivir así? ¡No quiero vivir así! ¡No quiero vivir así!
1: Luisa.
2: Traeré algo.
1: Luisa,
0: no.
1: Ya está. Basta. Sí, trae algo.
0: Ay, no puedo más.
1: Bueno, ya.
0: Roberto, ya, no puedo más.
2: Toma tu medicación,
0: no,
2: que te hará bien.
0: No puedo más.
2: A ver, Luisa. Vamos, soy buena y abre la boca, vamos.
0: No quiero nada.
2: Luisa.
1: Mira,
0: yo solo quiero vivir. Quiero vivir.
1: Luisa, sé razonable, por Dios. Para vivir es necesario recuperar las fuerzas. A ver, Renata.
2: Sí, bueno. Esta vez lo tomarás, ¿eh? Vamos.
0: Sí, dámelo. Necesito reponerme.
1: Eso es.
2: Así.
1: Muy bien. Eso es. Ahora ven y siéntate, ¿eh?
0: Estoy muy cansada. Me duelen los músculos.
1: Bueno, entonces relájate, querida. Vamos, relájate, aflójate un poco.
0: Sí, está aliviándome. Claro.
1: ¿Así?
0: Pero siento una sensación extraña que no podría explicar. Un doloroso bienestar. Quisiera estar siempre así. Siempre.
3: ¿Con permiso?
1: Sí, pase.
3: Buscan al señor.
1: ¿Pero quién es?
3: De la imprenta, señor. Desean hablar con usted.
1: No, dile que no estoy.
3: Yo, como no tenía orden, lo dejé pasar.
1: Está bien. Entonces dile que aguarde. En un momento estaré con él.
3: Como usted diga, señor. Con permiso.
0: Ve, Roberto. No descuides tus asuntos por mí. Ya estoy bien. Cuando vuelvas me habré recuperado del todo y podremos conversar tranquilamente.
4: Espero que sí, mi amor, Renata.
2: Sí.
4: Renata, por favor, la dejo a su cargo.
2: Pierda cuidado, Roberto. Se la devolveré curada por completo.
4: Enseguida vuelvo, mi amor. Hasta luego.
2: Luisa. Luisa, tengo que decirte algo. Lo he pensado y me voy.
0: ¿Cómo?
2: Sí. Sí, me voy.
0: No, espera un momento. Todavía estoy perturbada.
2: No, hermana, no. No. No intentes disimular o disfrazar tus impresiones. Le he prometido a tu esposo que te curaría.

0: En otro tiempo fuimos rivales por la conquista de Roberto. Pero tú fuiste la preferida. Te casaste con él. Y yo tuve que vivir al amparo de tu hogar porque me quedaba sola. Pero cuidado. Vine a él sinceramente. Y sinceramente compartí las alegrías y los dolores de tu vida. Después sobrevino tu enfermedad. De ahí parten todas las contrariedades. Yo cometí entonces el error de tomarme atribuciones y derechos. Estabas grave. Te morías y Roberto... Roberto solo atinaba a lamentarse y en esas horas de desesperación... fue el espíritu fuerte que lo sostuvo todo. Los médicos aconsejaron el aislamiento de tus hijos. Y entonces me convertí en la madre de ellos. Otro gran error. Pero no terminó todo ahí, no, no. Tú sabías copiar los escritos de Roberto y yo, ¿qué hice? No tuve mejor idea que reemplazarte en eso también. Porque bueno, Roberto opinaba que esa era una tarea muy pesada para ti.
1: Y también Roberto se habituó a ti.
0: Precisamente. Se ha habituado. Y acabas de sugerirme la síntesis de todo lo que nos pasa, Luisa. Se trata de una cuestión de costumbre. Nos íbamos acostumbrando al estado de las cosas que creara tu enfermedad.
1: Es decir, anticipando los hechos, descontando mi desaparición. Pero ese día está muy lejano. Me resta mucha vida aún.
0: Gracias a Dios. Luisa, por eso quiero marcharme de aquí para que nos desacostumbremos todos.
1: Perdóname, Renata. Si me he revelado es porque estoy convencida de que voy a curarme pronto. ¿No lo crees así?
0: Claro que sí, Luisa.
1: Mira, antes cuando creía estar tuberculosa, antes del fracaso del suero de Bering y del viaje al Paraguay, me había resignado a morir. Tanto me había resignado que muchas veces, a solas con mi tristeza, pensaba en la situación en que quedarían ustedes después que yo muriera. Pensé, si Roberto y Renata se casaran...
0: No, no digas eso, Renata. No, no, por Dios.
1: ¿Por qué no?
0: ¿Por qué no?
1: Esto hubiera sido lógico. Pero luego empecé a sentirme fuerte. Cuando volvió mi ánimo. Esta seguridad que tengo de vivir y de curarme. La idea se ha convertido en una dolorosa obsesión. Sí, Renata, tienes razón. Estaba y estoy celosa. Nunca sospeché de ti, lo juro. Pero temía por él. Lo veía tan habituado a tu compañía, a tu contacto, que no tuve fuerzas para dominar mis inquietudes y me dejé arrastrar por el temor y la duda.
0: Está bien, Luisa, está bien. Ya no tienes que explicarme más. Mira, de todos modos me voy. Pero no olvides que Roberto te quiere.
1: ¿Tú crees?
0: Sí. Estoy segura. Estoy segura, así como lo estoy, que muy pronto sanarás de esa...
1: bronquitis.
0: Sí. De esa bronquitis.
1: Dime una cosa. ¿A dónde irás?
0: No, no lo he pensado aún. Pero es muy posible que vaya a refugiarme a casa de los viejos tíos provincianos.
1: Hablarás con Roberto, ¿verdad?
0: No, no, no. No, y espero que tú tampoco le digas. Él debe ignorar las causas de esta determinación. Yo me voy ahora mismo, Luisa. Tú despídeme de él,

0: Trata de justificarme, ¿quieres? Adiós, Luisa.
1: No, Renata. Así no. Dame un abrazo y un beso. No nos despidamos como desconocidas.
0: Sí. Sí, tienes razón. Tienes razón.
1: Gracias. Hermana. Gracias por todo. Cuando esté curada y todo haya vuelto a su lugar, volverás. ¿No?
0: Es probable. Es probable. Adiós, querida.

0: Una hora después, Roberto regresa a su despacho. Busca rápidamente unos papeles en su escritorio.
1: ¿Dónde habré puesto estos papeles? Pero si estaba seguro... No, estos no son... No, pero...
2: ¿Qué buscas, Roberto?
1: ¿Eh? Ah, Luisa. No, unas pruebas que tengo que corregir, pero... Pero parece que no están, que no están. Ah, Renata. Renata, ella sabe dónde las dejé. Renata.
2: No insistas. Ella no está.
1: ¿Cómo? ¿Pero por qué ha salido? Yo estaba en el vestíbulo y no la vi pasar.
2: Se ha ido, Roberto.
1: Sí, bueno, pero ¿a dónde? No entiendo, no suele salir a estas horas.
2: Se ha marchado para no volver.
1: Es una broma, ¿verdad?
2: No, querido. Se ha ido y me encargó que la disculpara contigo.
1: ¿Tú la has echado? ¡Tú la echaste!
2: ¿Puedes pensar eso de mí?
1: No lo niegues más. No comprendo cómo pudiste hacer eso con tu propia hermana. Dime la verdad. Vamos, habla.
2: Por favor.
1: Eres una desagradecida. Después de todo lo que ella ha hecho por ti y por todos nosotros.
2: Roberto.
1: No, claro, ya comprendo. La escena que hiciste hace un momento fue deliberada, ¿no?
2: No. Renata se ha ido por su voluntad.
1: Eso no puede ser, Luisa, no puede ser, no. No, porque Renata es una mujer razonable y de buen sentido. Lo habría justificado de alguna manera. Y tú no puedes ignorar los motivos de esta fuga, de ninguna manera.
2: Lo único que puedo decirte es que hace un instante, cuando tú te alejaste, me comunicó con su frialdad habitual.
1: ¿Su frialdad?
2: Sí, su frialdad habitual. Como te decía... Me comunicó que había decidido irse a vivir con los tíos de provincia.
1: Bueno, entonces estará preparando el equipaje. Voy a verla.
3: ¡Renata!
2: No insistas. Se ha ido ya.
1: ¿Así? ¿Sin decirme adiós y besar a los niños? No, Luisa, no lo puedo creer. No. Tampoco puedo creer que tú la hayas dejado marchar así, como una criada, sin exigirle una explicación. ¿Sabes? No creo absolutamente nada de lo que dices. Tú la has ofendido. Tú la has echado de esta casa. Tú has cometido un crimen.
2: ¿Olvidas que en todo caso habría ejercido un derecho?
1: ¡Ah! ¡Lo confiesas!
2: No confieso nada. Te recuerdo simplemente que soy tu esposa.
1: ¡Magnífica ocasión de ejercer tus derechos de esposa! ¡Magnífica! Claro, tienes que estar muy perturbada para intentar justificar tu conducta. Pero, Luisa, ¿acaso ignoras lo que ha hecho Renata por ti y por todos nosotros?
2: No lo ignoro.
1: Claro que sí que lo ignoras. ¡Sí, lo ignoras! Olvidas que le hemos arrebatado la juventud, las ilusiones, las esperanzas, la frescura.
2: ¡Basta, Roberto! ¡Me haces daño!
1: ¡Oh, sí! ¡Claro que te hago daño!
2: Es que tú... ¿La amas?
1: Renunció a su independencia, a su esposo, a un hogar feliz. Nada le quedaba por entregarnos, ni los bienes materiales. Con su fortuna hemos comprado un poco de oxígeno para tus pulmones.
2: Roberto, tú la amas.
1: Y este tenía que ser el pago de tantos heroísmos, claro. Este, la injuria de una sospecha. No. Esto no puede quedar así, no. Renata, tenemos que pedirle perdón de rodillas, Luisa, ¿me entiendes? ¡De rodillas! ¡Renata!
2: No.
1: ¡Renata!
2: No, Roberto, no, por favor. No me dejes. No me mates así. No la llames. Ven. Roberto.

0: ya nada tiene sentido. Algún día tenía que suceder. Roberto. Roberto. Terminaré con todo esto de una vez.
1: Luisa. Luisa, ¿qué estás haciendo? ¿Qué haces? ¿Qué buscas, Luisa?
0: ¿Qué quieres aquí? Vete, mijita, vete.
1: No, no, no. Antes, dime qué buscas.
0: Yo, no.
1: Sí, ¿qué buscas?
0: No, nada, nada. Buscaba unos escritos de Roberto. Pero el cajón está con llave. ¿Quieres hacerme el favor de ir a pedírselas?
1: Mira, tú no quieres ningún escrito. Luisa. Luisa, estás buscando el revólver de Roberto, ¿verdad?
0: Digas tonterías.
1: Luisa.
0: Mujer. ¿Para qué puedo querer yo un revólver? Ve a buscar las llaves, rápido.
1: Sí, ya voy, ya voy.

0: Han pasado unos días. Luisa ha tenido una recaída y Renata ha regresado a pedido de Roberto para cuidarla. Es de madrugada. En el despacho de Roberto, Albertina y Renata esperan noticias sobre la salud de la enferma.
1: Vamos, Renata, a ver si tomas todo ese café.
2: Sí.
1: ¿Y por qué no te recuestas un poco?
2: Ay, no te preocupes por mí. No estoy cansada. Y eso que en estos 3 días, no sé, habré descansado un par de horas.
1: Por eso.
2: Roberto. Roberto está peor que yo, pero
1: sí.
2: No hay manera de hacerlo dormir. Se mantiene a fuerza de café y licores.
1: No, eso no está bien. Deberían descansar un poco.
2: Sí, ¿quién lo convence? El único que puede hacerlo calmante de por medio es Ramos.
1: Ayer le dejó una fórmula de cloral.
2: Pues tendrá que hacérsela beber él mismo. Si él no lo convence, no lo convence nada.
1: ¿Qué es eso? ¿Qué es eso? No, nada, no te asustes. Es mi hijita que está soñando. ¿Por qué no la mandas a dormir?
2: Ay, otro imposible.
1: Es que este paso se van a enfermar todos.
2: A ver. Mijita. Mijita. ¿Por qué no te acuestas un rato?
3: ¿Acostarme?
2: Sí.
3: ¿Y para qué sí? Si yo no podría dormir.
1: Para que descanse el cuerpo. Tú no estás en edad de hacer estas pruebas.
3: Va, vamos. Soy más fuerte que todos ustedes.
1: Sí, sí.
3: Ay, voy a ver si es hora de darle la medicina a Luisita.
2: Espera, espera.
3: ¿Qué?
2: Está el doctor Ramos con ella.
3: Ay, ¿lo ves? Hacen muy mal en dejarme dormir así. Saben muy bien que soy yo quien la entiende. Yo quien le da los remedios. Yo, la única persona que puede cuidarla.
1: Ay,
3: la única, ¿eh? La única que tiene derecho a cuidarla. ¿Entienden ustedes? La única. ¿Qué se habrán creído? Ella es mi niña, ¿saben? Y yo soy quien debe cuidarla. Eso es.
2: Ahí la tienes.
1: Sí, como un perrito fiel.
2: Un perro viejo y lunático. Ya acabas de oírla. Todo el día está rezongando así. Nadie ama a Luisa como ella. Nadie sabe ni quiere cuidarla.
1: Sí.
2: Figúrate que en los primeros momentos hasta pretendía que Roberto ni se acercara al lecho de Luisa. Lo echaba culpándolo de su agonía.
1: Ay, manías de vieja.
2: Mira, a veces pienso que la muerte de Luisa puede llevarla a la tumba.
1: No, por Dios.
2: Sí, no concibe la resignación que tenemos Roberto y yo. No puede entender que ante el inevitable desenlace estemos tan serenos. Cree que no la amamos y por eso recrimina y recrimina constantemente.
1: Ramos me dijo que solo un milagro podría salvarla.
2: ¿Recuerdas? ¿Recuerdas cuánto se ilusionó con la noticia del descubrimiento de Bering?
1: Pobre Luisa. Lo que habrá padecido al ver que eso tampoco sirvió.
2: Se aferró enseguida a la esperanza de un error de diagnóstico.
1: Pero ahora está convencida de su fin, y eso...
2: Mira, parece desear la muerte como una liberación.
4: Hola, muchachas.
1: Hola, ¿cómo la has encontrado, querido?
4: No, la encontré mucho mejor. Reacciona enérgicamente.
5: Por favor, vayan con ella. Quiere verlas.
1: Roberto, prométame que va a descansar.
4: No creo que pueda, Albertina.
2: Vamos, tu marido sabrá qué hacer con Roberto.
1: Sí, ven, vamos.
6: Por lo menos te sentarás, ¿no?
7: Sí.
5: Sí, está bien.
6: Ay, Roberto, es necesario que duermas. Que des un poco de alivio a tus nervios, que deben estar como cuerdas de violín. ¿Tomaste chocolate?
5: No, ¿para qué?
7: Mejor es el coñac. ¿Quieres una copa?
6: No, paso, gracias. Tú tampoco deberías tomar.
5: Bueno, déjame por hoy. No le he preguntado a Albertina por los niños.
6: No te preocupes por ellos, deben estar durmiendo con los nuestros.
5: ¿No han extrañado?
6: Muy poco. Preguntan por Renata. Tú ya sabes, ¿no? ¿Luisa no ha insistido en verlos?
5: Sí, al contrario. Renata le ofreció esta noche llevárselos, pero se negó a recibirlos.
6: Y claro, a medida que la fiebre cede, va recobrando el dominio de las cosas. Con una serenidad extraordinaria.
5: Dime... Dime la verdad. Como doctor, ¿cuánto tiempo crees que...?
6: Es imposible precisar con certeza el final. Si esta reacción continúa, podría vivir aún algunos meses. Te espanta la idea de la muerte, ¿verdad?
5: No. No, no me espanta. Lo deseo.
6: ¡Hombre!
5: Sí, sí, sé que debe parecerte una atrocidad, pero es así. Es que no soportaría verla sufrir un minuto más.
6: No, Luisa no tendrá una agonía dolorosa, Roberto. Se consumirá en una progresiva languidez. Puedes estar tranquilo.
5: ¿Y si así no fuera?
6: Tienes mi palabra que será como yo te digo.
5: Es que no quisiera que tuviera una agonía moral más cruel aún que sus dolores físicos, ¿entiendes?
6: No, no, no, no te entiendo.
5: Escúchame bien. Escúchame bien, por favor. Yo le arranqué el revólver de las manos, ¿comprendes ahora?
6: Pero, Roberto, Roberto, el sueño te hace decir pavadas.
5: No, no, no, Luis, no, no, no son pavadas. Luisa estuvo a punto de pegarse un tiro. Yo mismo la sorprendí en el momento en que rompía la cerradura del escritorio.
6: Pero no,
5: ¿y sabes qué? ¿Sabes qué? Yo puse el arma en sus manos. Yo soy el culpable de...
6: Ay, Roberto, Roberto, serénate. No puedes castigarte de esa manera. Explícame por qué tienes ese sentimiento.
5: Está bien. Está bien, trataré de ser claro. Hace poco, Luisa estalló de rabia. No pudo soportar más la vida que lleva, como tampoco pudo soportar la presencia de Renata, ¿entiendes? Así que prácticamente terminó echándola. Y entonces, yo reaccioné mal. No pude disimular mi desagrado y exploté violentamente.
6: ¿Qué hiciste?
5: Corrí en busca de Renata, locos, locos, ciegos, sin comprender que esa era una clara evidencia.
6: Ay, ay, ay.
5: Me fui y dejé a Luisa sola, ¿entiendes? Y entonces fue en ese momento que ella buscó el revólver.
6: Pero entonces, ¿tú y Renata?
5: Sí. Sí, es verdad. Amo a Renata.
6: Ay, Dios.
5: La amo con toda la fuerza del alma y del instinto. No puedo negarlo y no me avergüenzo de esta pasión.
6: Ay, ay, ay. ¿Y Renata?
5: No, no, no, ella no se ha enterado de esta tragedia. Volvió a esta casa cuando Luisa empeoró para atenderla con la devoción de siempre.
6: Pero no me dirás que Renata ignora tus sentimientos.
5: Yo no he dicho una sola palabra. Nada le he dado a entender.
6: Ay, ay, has olvidado que cuando amas a alguien, se te ven los ojos.
5: Sí, puede ser. Pero quien realmente lo advirtió fue Luisa. ¿Entiendes por qué? ¿Por qué digo que he cometido un crimen? No tuve mejor idea que haber envenenado los últimos días de mi mujer. Y jamás me lo perdonaré. Esa es la explicación de mi problema. Resuélvelo. Resuélvelo si eres capaz.
6: La revelación fue tan decisiva.
5: No, no, tal vez no. Pero ella está totalmente convencida. Sino porque iba a matarse.
6: Va. Es posible que exageres un poco, pero si así no fuera, trata de acercarte a Luisa con ternura, con paciencia. Verás que pronto recobra la calma.
5: ¿Y si eso no sucede?
6: Roberto, deja de atormentarte. Hazme el favor de tomar, a ver. Sí, acá tengo un poco de cloral, te hará bien.
5: Pero antes...
8: Dime una cosa antes. ¿Qué piensas de mí?
6: Que eres un ingenuo.
1: Sí, traigo buenas noticias. Luisa está durmiendo como una santa.
6: ¿Ves?
3: Ha charlado con nosotras como en sus mejores momentos.
1: Creo que en un par de días estará revoloteando a nuestro alrededor. Bueno, por esta mañana no necesitará de sus cuidados, Roberto. Así que podría aprovechar para descansar. Ella misma nos pidió que lo obligáramos a acostarse.
8: Ay, gracias, Albertina.
6: Ya he conseguido que Roberto tome cloral, por lo menos.
1: Bueno, y tú también, Renata, debes irte a descansar.
3: Ay, estoy desvelada, pero... Bueno, te prometo que lo intentaré.
1: Eso espero. Vamos, querido.
6: Estoy a tus órdenes, como siempre.
1: Adiós, Roberto. Y ánimo. Hasta luego, Renata.
8: Adiós y gracias.
1: Regresaré más tarde.
3: Los esperamos.
8: Gracias por todo, ¿eh?
6: Déjate de agradecer, hombre. Ve a dormir de una buena vez. Hasta luego.
3: Hasta luego.
8: ¿Qué está haciendo, Renata?
3: Pongo en orden estas pruebas para corregirlas. Estoy desvelada y prefiero aprovechar el tiempo.
8: Claro. Renata.
3: Sí.
8: Por favor, acérquese un momento, ¿quiere?
3: Sí. Sí, dígame.
8: Venga, siéntese a mi lado.
3: Bien.
8: ¿Sabe? El doctor Ramos acaba de llamarme ingenuo. Por mi fe en las fuerzas del instinto. ¿Qué piensa usted?
3: Que tiene usted razón.
8: ¿De veras? ¿Y por qué?
3: Porque también lo creo.
8: ¿Usted no teme que ese optimismo pueda ser criminal?
3: No, no comprendo.
8: Está bien. Seré más claro. ¿Cree que tenemos algo que reprocharnos?
3: ¿Quién es?
8: Nosotros, usted, yo.
3: ¿Pero de qué habla?
8: Le repito. ¿Piensa que nada tenemos que reprocharnos?
3: No siga, no le entiendo, por
8: no
3: favor.
8: No quiere entenderlo, quizás. Pero usted sabe tanto como yo que nuestros destinos están ligados.
3: No, por favor, una palabra más y comenzaremos a ser criminales, ¿entiende?
8: Renata, es inútil disimularlo. Yo la he amado.
3: Basta, Roberto, basta. Basta, por Dios, terminemos aquí. Acaba de romper el encanto, basta.
8: Dejemos de mentir, Renata. Esto que sentimos ya no podemos evitarlo. ¿Por qué me va a ver?
3: Porque en aquella habitación está Luisa, mi hermana. Su esposa.
8: Es que no hay que mirar hacia atrás, Renata, no. Hágame caso.
3: Se acabó, Roberto. Se acabó. Renata. Se acabó.
8: Renata, no hay que mirar hacia atrás. No, Renata. No, Renata.
3: Roberto. Se ha dormido. El delirio lo hizo hablar así. Sí. Pobre Roberto. Pobrecito. Ay, será mejor que me recueste un rato.

0: Ya ha amanecido. La figura espectral de Luisa avanza por la habitación, ignorando la presencia de Roberto y Renata que aún duermen. Llega hasta la ventana. Entreabre los cristales. Se queda un momento allí, contemplando el paisaje primaveral, respirando hondamente, como si fueran las últimas bocanadas. Finalmente, con gran esfuerzo, se vuelve hacia el lugar donde descansan su marido y su hermana. Al llegar a ellos, pierde el equilibrio y cae desvanecida.
1: ¿Qué fue eso? ¿Qué fue? ¿Quién abrió las ventanas? Luis. Luis. Luis. Luisa, por Dios. Ay, Roberto. Roberto, despierte, por favor. Despierte.
2: ¿Qué pasó? ¿Qué pasó? Dios mío. Luisa. Luisa, Renata, ayúdame a levantarla, por favor.
1: ¿Qué pasó?
2: Luisa.
1: Aquí, aquí.
2: Dios, Luisa. Vamos. Luisa, despierta.
1: Hermanita. Luisa. Ay, hermanita, perdón. Vamos. Roberto, tome el pulso.
2: Espere. Está abriendo los ojos.
1: Sí.
3: ¿Qué, Luisa? Qué cansada. Estoy.
1: Luisa, hermanita.
3: ¿Vieron qué hermoso amanecer?
1: Sí,
3: Renata.
1: Sí, querida, sí, aquí estoy.
3: Alcánzame una almohada.
1: Sí, enseguida, sí.
3: Luisa.
1: Sí, aquí tienes, despacito.

0: quando éramos chicas. Sí, sí, claro que sí. Ay, ay, qué lindo. Así, querida, así, querida, así, ay, no, ay, no, ay, Roberto, Roberto, el pulso.
1: Sí, sí.
0: ¿Ha muerto?
1: Duerme serenamente.
0: No, no, no, no.

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1: No solo los micrófonos celebran este encuentro de dos personalidades geniales, dos que conocen de música en profundidad y además saben cómo contar todo eso que conocen. A partir de este momento, sentate, escuchá con atención y disfrutá. Todos celebramos el encuentro de Héctor Larrea y Bobby Flores aquí en Radio Nacional, en Lo Mejor de Mirá lo que te traje.
2: Ay, Héctor,
3: ¿Cómo le va, Flores?
2: Estrecho su mano y con esta estrechez va mi cariño y mi respeto, Tito.
3: Muchas gracias, amigo, estrechos humanos.
2: ¿Cómo anda, Héctor?
3: Bien, fantástico. Esto de vivir entre la música.
2: Sí.
3: ¿Qué sería de mi vida, qué sería de la suya, Flores, si no existiera la música?
2: Y sí, yo la verdad nunca me... No, la verdad es que le voy a decir algo que... ¿Sabe quién se sorprendió un día cuando le dije esto? Chiche Hellblum. ¿Lo tiene, Chiche?
3: Sí, Chiche sabe mucho de música.
2: Sí, sí,
3: sabe
2: sí.
3: Mucho de literatura.
2: Sí, sí. Y le dije, yo la verdad, Chiche, prefiero quedarme ciego a quedarme sordo. Y se sorprendió.
3: Está bien.
2: Y
3: está
2: la
3: bien.
2: Verdad es que lo sigo sosteniendo. Es decir,
3: sí. Nunca escuché eso, pero lo hago mío.
2: Y ciego uno puede ser Stevie Wonder con oído. Ahora, sordo, no me imagino siendo una tapia.
3: Vamos a la música, Felipe.
2: Vamos a la música.
3: Yo te traje a dos personalidades que quiero mucho. Una en el recuerdo y otra en vigencia total. La vez pasada, uno es Sandro.
2: Sandro.
3: ¿Te acordás que te traje una grabación de Sandro bailando en la vereda con aquel chico que tocaba el piano?
2: Raúl Porchetto.
3: Sí, y te dije,
2: el que la hizo.
3: Claro. Y te dije en aquella ocasión que también había grabado Sandro un dueto con Jairo.
2: Me dijo.
3: Yo los aprecio mucho a los dos. Por las características de la personalidad de cada uno.
2: Fueron bastante contemporáneos, ¿no?
3: Sí, claro. Se trataron y se apreciaron mucho. Y a ambos, yo lo conocía a Jairo más de chico. Jairo era un adolescente cuando vino.
2: Claro.
3: De Córdoba, del Club del Eje.
2: ¿Cómo se llamaba? Marito...
3: Marito González.
2: Marito González.
3: Y después desaparece Marito González, no lo veo más. Aparece en París y ahí se inventa Jairo.
2: Sí.
3: Ese chico que yo conocí como Marito González tenía capacidades creativas que yo desconocía. Capacidades como compositor e identidades con la personalidad de Sandro que me llamaron mucho la atención. Yo pensaba decir, por ejemplo, esto. Eran dos universos diferentes. Pero no. Son el mismo universo, porque es el universo de la música el que nos une. Las personalidades tienen características diferentes con puntos de contacto.
2: Sí.
3: ¿Cuáles son esos puntos de contacto que yo he advertido después de haber conocido algo de la vida de Jairo y conocido algo de la vida de Sandro? Que ambos tienen la misma atracción por el trabajo. Son trabajadores permanentes.
2: Son bichos de escenario.
3: Son artistas que viven para cantar y crear música.
2: Sí. Se nota, en Jairo se nota aún cuando uno lo ve en el escenario con Baglietto mismo.
3: Claro.
2: Es feliz en el escenario.
3: Son felices. Son felices. Y ambos tienen un gran sentido del humor. Pero el humor de ambos es diferente. Yo no lo sé verbalizar. ¿En qué es diferente el humor de Sandro al humor de Jairo? Son dos personas muy delicadas, te digo.
2: Refinadas.
3: Muy refinadas.
2: Sí.
3: Nunca una grosería.
2: No.
3: Ni en Jairo, ni en Sandro.
2: Sí.
3: El humor es distinto, pero es igualmente efectivo. La contracción al trabajo es común en ambos. Viven pensando en la música.
2: Sí.
3: Ambos tenían estudios, Sandro tenía estudios y Jairo tiene estudios en la casa. Por ejemplo, estudios de grabación. Después...
2: No era muy habitual. Ahora es más habitual porque es más chico.
3: Ahora es más habitual porque es más fácil armar un estudio.
2: En aquellos años había que tener una sala con una consola, micro... Sí.
3: Y claro. Ahora, ambos tienen una enorme capacidad para los arreglos.
2: Sí,
3: y saben concebir, ambos conciben sus propios temas.
2: Tiene mucha experiencia, han adquirido siempre, esos pibes del
3: siempre.
2: Trabajaron con grandes en grandes escenarios y con grandes personalidades también.
3: Esas son las características, además del amor por la música, las características de buena gente, de personas que da gusto tratar, ¿no? Francamente.
2: Eran de distintas tracciones ellos, ¿no?
3: Digamos, sí, claro, Sandro sería... más o menos, una clase media y clase media baja Sandro. Un poco más estrecha la vida de Sandro.
2: Jairo es cordobés.
3: De jovencito. Jairo es cordobés. Claro. Y digamos una clase media sin mayores exigencias.
2: Sí. Eran años que la clase media era mucho más amplia que ahora.
3: Era mucho más amplia que ahora. Sí, sí. Es una buena apreciación.
2: Sí, sí.
3: Ambos, ¿qué cultivaron? Lo que sabemos, el amor por la música. Sí. Y un día...
2: Y el respeto.
3: Y el respeto. Y se trataban con respeto, porque esa gente se trata con respeto. ¿Vos cómo tratás a Jairo? Vos tratás con respeto a todo el mundo, Jairo impone su personalidad. Claro. Está siempre joven, Jairo. Sandro estaba siempre joven. Sí. Esa era una característica idéntica. También. Gente con ganas de vivir y de transferirle a la gente esa ganas de vivir.
2: Sí, sí.
3: Está claro lo que digo.
2: Y se nota eso en el escenario también.
3: Se nota en el escenario.
2: Los dos eran otros tipos, podían tener muchos problemas abajo, pero en el escenario eran felices. A diferencia de otros tipos, uno los ve que sufren en el escenario.
3: Sí, sí, sí.
2: Yo Gilberto, por ejemplo.
3: Sí, sí.
2: Bueno. El tipo es más feliz en el estudio que en el escenario.
3: Pero claro. Y entonces un día, ellos se trataban siempre, decían, un día vamos a hacer un tema junto, como no, un día. Y un día, un autor llamado Salzano, le da una...
2: Salzano, sí, Rosarino.
3: Que trabajó mucho para...
2: Para Baglietto.
3: Para Baglietto también. Y entonces colaboró con Jairo en un disco que a mí me gusta muchísimo que se llama Ferroviario.
2: Sí.
3: Y se le ocurre una letra, sabiendo el sentido del humor que tenía Sandro, porque si no se hubiera ofendido, que debían grabar ambos, juntos... Mm. Jairo y Sandro, en el disco El Ferroviario de Jairo.
2: Sí.
3: Fíjate, te leo algunas cosas.
2: Sí, sí.
3: Se llama Pulsero de Gomas. ¿Qué vos lo conocés ya? El domingo de la mañana puse un aviso en el diario. Compro coche en buen estado, a abstenerse intermediario. Me ofrecieron un Citroën con las puertas astilladas y un Falcón despatentado, propiedad de la pesada. Un Falcón de propiedad de la pesada. Por fin llamo un tipo serio con la voz bien trabajada. Me llamo Roberto Sánchez y tengo en venta un Impala. Creí que era una cargada, que alguien me estaba gozando. Si él era Roberto Sánchez, yo estaba hablando con Sandro. Es muy lindo esto.
2: Muy bien.
3: Porque yo digo, esto de pulsera de oro macizo, chaleco de terciopelo y un buen par de cachetadas a los costados del pelo. Sandro nunca fue exhibicionista. Si algo no era Sandro, era eso.
2: No era fanfarrón.
3: No, pero no, para nada.
2: Sí, sí.
3: Entonces, en eso se entendían, es decir, tomarse el pelo mutuamente.
2: Está bien, está bien.
3: Y acá te traigo esta versión, Pulsera de Oro Macizo, en el disco de Jairo traído por Sandro.
2: ¿Cómo no?
3: ¿Te gusta?
2: Sí, sí.
3: Dale.

0: pulsera de oro macizo.
1: Thank you.
0: Como decía Soldán.
1: Sí.
0: Un corte en la quebrada y volvemos.
1: ¿Cómo no?
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1: Qué lindo lo de, me gustó mucho lo de
0: pulsera de oro macizo. A mí me es, ese humor que tenía, creo que lo dije, pero por si no lo dije, lo digo de nuevo. Sí. Si lo dije, si ya lo dije, discúlpemelo. Tenían ambos un humor muy refinado.
1: Sí.
0: Muy refinado. Era sí. Una gente, son una gente muy sensible.
1: Claro.
0: Los quiero.
1: Y se respetaban tanto.
0: Y sí. Sí, gente de bien. No.
1: Bueno, jazz. Veo que siempre andamos con el jazz, así, con Miles Davis y con Coltrane.
0: Tengo una frustración que un día te voy a contar.
1: Bueno. ¿Sabe qué traje? Para, o sea, yo, para no discutir, estoy cansado de discutir con usted.
0: No. Hay que tener cuidado con estas discusiones, sí. Porque un día nos vamos a ir a las manos.
1: Un día nos vamos a ir a las manos y nos vamos a tirar con discos.
0: O a los cuchillos.
1: Nos vamos a tirar con discos de una punta a otra del estudio. Charlie Parker. Charlie Parker. El inventor de un montón de cosas. El inventor, siempre ponérselo, de una búsqueda incansable que ejerció siempre.
0: Ahí empecé a amar más aún a Clint Eastwood y toda su obra, y a Cortázar y toda su obra, que ambos se ocuparon de este muchacho.
1: Y eran muy fan, ambos.
0: Sí.
1: Bueno, Cortázar le hizo El Perseguidor.
0: Claro.
1: El Perseguidor es...
0: Claro, es una obra maestra.
1: Sí, sí.
0: Y la película, la película que hizo Clint Eastwood también.
1: Clint Eastwood es más grande que Wood, que yo juntos. Tiene más actividad cerebral y física que nosotros dos juntos,
0: Pero 90 tiene, no me acuerdo.
1: Más de 90 tiene.
0: Pero ¿cómo le labura bien el mate?
1: Sí, hay que dirigir.
0: Con perdón de la expresión.
1: Hay que ponerse a dirigir. Gente que se respeta a sí misma, me parece.
0: Sí.
1: Ante todo.
0: Debe pasar por ahí la cosa,
1: Sí.
0: Una cosa, después está la vida.
1: Yo el otro día vi a Peter Fonda, el hermano de Jane Fonda. Hijo de los dos hijos de Henry Fonda, ¿no?
0: Sí.
1: Peter Fonda aparece, hace un cameo en una película de motociclistas con John Travolta. Una película media, una comedia de motociclistas.
0: ¿Cómo está Travolta? ¿Voluminoso? ¿Finito?
1: Está voluminoso, pero baila muy bien.
0: Qué extraordinario ese muchacho.
1: Sí, un genio.
0: Resultó un muy buen actor,
1: Muy buen actor.
0: Yo no hubiera pensado cuando vi la primera película, no.
1: Y en todas las películas se las arregla para bailar en algún momento.
0: Sí.
1: En esta también. Bueno, es una película de motociclistas, una comedia.
0: ¿Cómo se llama la de Travolta con Jamie Lee Curtis?
1: Donde
0: ella es profesora de baile y está Travolta jovencita. No me acuerdo.
1: Bueno, en esa película aparece Peter Fonda haciendo un cameo. ¿Se acuerda de Busco mi destino?
0: Sí,
1: Rider.
0: Sí.
1: Vuelve a aparecer Peter Fonda con esa moto Está igual. Mire que la película tiene 50 años. Busco mi destino, Easy Rider. 50 años después vuelve en la misma moto y uno se da cuenta enseguida que es Peter Fonda. Charlie Parker, vamos a la música. Charlie Parker tiene infinidad. Con Charlie Parker debutaron, entre otros.
0: ¿Qué músico?
1: Dizzy Gillespie y Miles Davis.
0: ¿Debutaron?
1: Claro. Gillespie, la primera vez que tocas con la banda de Charlie
0: Gillespie
1: Parker.
0: ¿Gillespie es posterior a Charlie Parker? ¿Es sí. más chico que sí, Charlie Parker?
1: Sí. 10 años por lo menos. Sí, sí.
0: ¿10 años por lo menos?
1: Sí. Sí, sí. Y Miles Davis, la primera vez que toca es. Lo iba a ver a.
0: Che, esos tres, qué reunión de genios, ¿eh?
1: No sé si tocaron juntos los tres, ¿eh?
0: No, bueno,
1: iban bien. Uno y otro. Sí, bueno, pero quiero decir, Charlie Parker era un tipo también que habilitaba a mucha gente. Porque había que darle sí. lugar a estos pibitos que tenían 17, 18 años en ese momento.
0: Sí, sí.
1: Elegir algo de Charlie Parker es. Cualquier cosa tiene su valor. Pero esta canción que se llama Loverman, Amante, es uno de los. Digamos éxitos de Charlie Parker. Es una de las canciones que más versiones ha tenido. Desde Lee Morgan hasta Dizzy Gillespie han tocado esta canción. Esta es la versión original, que debe ser de los años 40. ¿Quiere escuchar a Charlie Parker?
0: Pero, amigo.
1: Ahí vamos.

0: Qué belleza, Flores.
1: Yo pienso ahora, escuchándolo más que nada, pienso que puede ser Gillespie ese, ¿eh? El de la sordina. Dizzy Gillespie.
0: Sí. Si yo te preguntaba con gestos, ¿quién era ese de la trompeta con sordina?
1: No, no hay mucho dato de estas grabaciones.
0: Que hay que tocar, ¿eh?
1: Hay que tocar con sordina. Y al lado de Charlie Parker, que se iba a cualquier momento, se disparaba a cualquier lado.
0: Pobrecito.
1: Yo creo, escuchándolo, me puse a escuchar bastante de Charlie Parker. Cuando se iba, veo que agarraba el solo y yo creo que todos se quedaban en el mismo tono porque sabían que en algún momento volvía.
0: Claro.
1: Se quedaron todos esperando. Vamos a ver.
0: Salía y volvía de la tonalidad original.
1: Volvía perfecto después. Era como si no hubiera pasado nada.
0: ¿Sabía música? No, ¿sabía anotación musical o no?
1: No sé. Charlie, no tengo noticias de eso. No sé si sabía. Sabía mucho arreglar. Se arreglaba canciones para él, para...
0: Y entonces, pero hay gente que arregla sin conocer notación musical. Claro. Otro se lo escribe.
1: Sí, algunos se lo escribe, seguro.
0: Otro pone la notación en el papel.
1: Claro, para la orquesta, digamos.
0: Le está diciendo, ahora una cosa así, otra así.
1: Sí, sí.
0: Arreglar es un oficio.
1: Sí.
0: No diría oficio. Una tarea, nada sensible, que estás dotado o no.
1: Y hay que arreglar a Charlie Parker también, como... hay que anotar lo que hacía Charlie Parker, ¿eh? Es distinto es agarrar un tipo que más o menos, se iba a cualquier lado. Hay discos que... temas que original, hay distintas versiones, hay una de 3 minutos, otra de 4 y hay otra de 12 minutos del mismo tema.
0: Sí.
1: Que la diferencia se la da Charlie Parker, nada más.
0: Sí, claro. Que son.
1: Bueno, ahí tenía Charlie Parker.
0: Yo traje otro amigo, Adrián Otero. En el disco que se llama El Jinete del Blues.
1: Qué lindo.
0: Qué poco duró su vida, una pena, ¿no? Murió muy joven. Sí. Después de este disco, en el 2012, creo que murió.
1: Sí, sí.
0: Este disco...
1: Hincha de Vélez.
0: ¿Sabés quién lo...? Qué gran tipo, ¿eh?
1: Divino.
0: Se lo produjo Mediavilla.
1: Sí.
0: El marido de Patricia Sosa.
1: Sí.
0: Oscar Mediavilla. Tienen músicos muy importantes. Y encuentro que los coros están arreglados por Emavi Díaz.
1: Sí.
0: Y Martín Muscatello. Mavi Díaz es la hija de Hugo Díaz, que salió con un conocimiento musical y un oído impresionante, porque arreglar coros es como arreglar una orquesta,
1: ¿no
0: es cierto? Y ella también interviene en el coro.
1: Claro. Bueno, ella arreglaba las voces de Viuda e Hijas de Rock and Roll.
0: Pero claro.
1: Era ella la que...
0: Y del grupo Mavi y la Folkis también.
1: Sí, la Folkis, sí.
0: Sí, conoce mucha música. Es muy feliz este disco, no tuvo... Bueno, murió enseguida.
1: Sí.
0: A mí me gusta mucho todo este disco. No da los mismos resultados que tenía este chico Adrián Otero con Memphis.
1: Sí,
0: me parece a mí.
1: Es que Memphis también era una banda muy ajustada, muy a su medida, a su medida. Y estaban
0: ese ruso, ¿cómo se llama el ruso?
1: Baserman.
0: Qué lindo tipo.
1: El sexo de la pata.

0: Sí, no sé si todavía no era un éxito la de Papo.
1: ¿Le impresionó mucho entonces a
0: esa canción? No, es que esa canción, yo me acuerdo, cuando salió todos le prestamos atención porque sí. Era un... Y justamente Papo después se muere un poco tiempo después de ese disco.
1: Sí, sí, sí, sí.
0: Fue como el último gran éxito de Papo.
1: Sí, sí, sí, sí.
0: Sí, el blues perdió con Papo y con... Otero,
1: ambos muy creativos,
0: y las dos voces más, creo que junto a la de Javier Martínez, son las más significativas del blues en Argentina, ¿no?
1: ¿Sabés qué veía yo en esas voces? Buenos Aires,
0: claro.
1: Mucho Buenos Aires.
0: Sí, bueno, Mataderos y La Paternal,
1: ¿qué te parece, Bobby Flores? Sí, sí. Vamos a escuchar Juntos a la Par.
0: ¿Cómo no?
1: Dale.

0: me parece una de las mejores versiones de este buen disco de Adrián Otero. Yo creo que un... Bueno, pero eso es... No, es contrafáctico.
1: ¿Dónde va?
0: No, quería decir que si hubiera grabado más discos, no. Es lo mismo que decir si hubiera vivido más. Pará, las cosas son como son.
1: Está mal
0: lo que dije.
1: Sí, sí, pero no, también esta canción de Papo era especial.
0: Pero hacía falta un... Todo artista, sobre todo cuando se independiza, necesita un tiempo de maduración.
1: Claro.
0: Hay que ver, aunque él no se dé cuenta, pero tiene que estar tenso cuando graba, la espontaneidad no es la misma.
1: Claro. Usted dice que Adrián no tuvo esa maduración.
0: No, le faltó esa maduración, Adrián. A mí esa maduración y esa confianza, esa actitud ganadora total que tenía con Memphis.
1: Sí. ¿No? Está bien, no se había armado la banda todavía de él. Estaba probando.
0: Sí, claro. Ahí tenés que tener esa complicidad con tus compañeros.
1: Y curiosamente los dos se murieron en la ruta.
0: Qué cosa, ¿no?
1: Papo en una moto y este en un auto.
0: Sí, sí.

0: estupidez. Bueno.
1: Flores.
2: Mire, le traje algo que seguramente Ud va a recordar, porque Ud tiene la edad suficiente para haber bailado esto ya.
1: Ud tiene la edad suficiente.
2: Sí. Bill Dill and the Roundels. Bill Dill. Esta banda, que tuvo gran éxito, seguramente cuando ponga el tema usted se va a dar cuenta. Sí. Muy poco tiempo duró. ¿Saben qué le pasó?
1: No.
2: Tenían un saxofonista que cantaba también. Era parte fundamental de la banda.
1: No, al mismo tiempo.
2: No, claro. El que cantaba era Bill Dill.
1: Ah, ¿viste?
2: Pero Bill Dill era su gran amigo, era este saxofonista que fue el que fundó el grupo con él. Que no me acuerdo el nombre, pero está en Google. Era el de los Roundels, Bill Dill and the Roundels. ¿Saben qué le pasó a este saxofonista? Un día, un tipo ataca a la mujer. Bueno, mira lo que le estoy contando.
1: ¿Cómo ataca?
2: Ataca a la mujer, se propasa con la mujer de él.
1: ¿Ah, sí?
2: Y él, el saxofonista este de la banda, en pleno éxito de la banda, en un show de la banda, estaban en un pub tocando.
1: Sí.
2: Y el tipo sale a defender a la mujer y le pega dos tiros y lo mata. Así como se lo cuento.
1: Pero mira vos.
2: Bill Dill nunca se pudo recuperar, ninguno de la banda.
1: Además, qué especial que un hombre anda armado, ¿no?
2: Sí.
1: Un músico que anda armado.
2: Estoy hablando de Londres, fines de los 60, ¿no? Londres, que está en un momento.
1: ¿Eso qué significa?
2: Que era un momento que estaba agitado Londres.
1: Ah, sí.
2: Estaba ahí de sí, sí. Estaba.
1: Ah, ¿sí?
2: Sí, sí, era un momento que estaba socialmente bastante agitado.
1: Ajá.
2: Quiero decir, nada, una situación totalmente fuera de lo normal.
1: Voy a ver si encuentro material de eso.
2: Que acaba con esta banda, con Bill Dill and the Roundels, que tuvo este gran éxito que se llama I've Been Hurt, Estoy Herido. ¿Quiere escucharlo?
1: Pero claro,
2: vamos.
1: Amigo.

0: linda canción.
1: ¿Sabes qué se decía de ellos en ese momento? Tocaban con acordes de los Beatles y los arreglos de voces de los Beach Boys. Una mezcla.
0: Pero qué lindas melodías. Sí. Esta melodía, qué linda.
1: Sabían mucho. La verdad es una pena esta banda.
0: Yo siempre sentí gran admiración por Mariano Mores.
1: Bueno.
0: Era muy lindo hablar con Mariano Mores.
1: ¿Quién no? Sí.
0: Yo tenía muchas inquietudes porque escuchando las grabaciones de Mariano, quería saber cosas y lo invitaba frecuentemente a grabar notas. Yo tenía un estudio al lado de Radio Rivadavia. Había montado un estudio en un departamento contiguo.
1: Sí.
0: Y entonces podía invitar gente en horarios cómodos de la tarde.
1: Sí, sí.
0: Y tenía todo el estudio para mí a la hora que yo quisiera, con un operador contratado que estaba permanentemente.
1: No cualquiera.
0: Es verdad, no cualquiera, no. Pero era un lujo para mí. Sí, un lujo del que yo disfrutaba enormemente.
1: Sí, claro.
0: Hablábamos con Mores mucho. Yo le digo, Mariano, le dije una vez, advierto, antecedentes africanos en algunas músicas que vos hacés, que componés y en los arreglos que concebís de acuerdo con el arreglador. Entonces hablamos, yo le dije, vamos a escuchar La Mulatada, que es una milonga, milonga candombe, con letra de Cátulo Castillo. Entonces él me contó que sí, que es verdad, que él tenía una gran admiración por todo lo que fuera afrodescendiente. Africano en general, y lo que vino después, claro, dándonos el tango, dándonos el candombe. Él le ponía, yo le digo, yo me acuerdo la palabra, porque advierto que le pones un toque negroide a casi todo cuando da. Y acá demuestra Mariano Mores su calidad de compositor. La vez pasada hablábamos de uno,
1: sí,
0: de cómo cambia los climas.
1: Y del de la película también.
0: Claro, a través de la melodía cambia los climas, según lo que está diciendo. Esta milonga, vas a ver que es muy linda, está cantada a dúo por Aldo Campoamor y Carlos Acuña.
1: Los cantores Carlos Acuña, Carlos
0: creían Acuña, que se iban a retirar ya que su carrera había concluido, pero Mores dijo, Mores era muy sabio, ¿eh?
1: Sí.
0: Dijo, no, esta gente tiene mucho para dar. E iniciaron ambos, Campoamor y Acuña, una nueva carrera, brillante, internacionalmente nueva, buena. Fíjate que los cambios de clima. Acá, con ritmo de candombe, dice que era un sueño de palmeras, la cadera bajo el son de la rumba, la macumba y el bongo. Era ingrata la mulata bailarina maragata, con su bata de escarlata tentación.
1: Sí.
0: Y va a la segunda. Sí. La segunda es, sigue manteniendo el candombe, pero es más romántica, más lírica. Y dice, lejano cielo, del amor y del desvelo, mulata en celo. Es lo mismo que uno. No es lo mismo que uno.
1: Sí, decir,
0: digo que la primera parte plantea una situación muy dramática y después no deja el drama, pero entra en una secuencia melódica muy romántica. Acá pasa lo mismo.
1: Qué bien canta usted.
0: No me cargues, que yo trato de ilustrarte. Yo soy bueno y vos no me querés.
1: Qué bueno.
0: Y vos me frustrás. Lo que vas a conseguir es que lo cante. Bueno,
1: está muy bien.
0: Yo creo que esto. La debes haber escuchado.
1: Sí, la retengo. Sí, ya sabía que se llamaba La Mulatada.
0: ¿Te va a gustar La Mulatada? Que no fue muy difundida.
1: No.
0: A mí y a otros 500 más le hubiera gustado. La Mulatada.
1: Yo tarareo muy bien.
0: Mariano Mores, Cátulo Castillo.

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8: Flores,
9: Larrea. Etitor.
8: ¿Venís siempre por acá, Flores?
9: Sí, Etitor. Yo vengo siempre que está usted.
8: ¿Te gusta el micro? Ud
9: me tiene... ejerce un cierto influjo estelar sobre mi viaje astral de diario. Así. Yo todos los días hago cabotaje.
8: ¿Viajes astrales?
9: Hago pequeños viajes astrales de cabotaje donde Ud es el mascarón de prueba, digamos.
8: Me tiene enloquecido eso que están hablando ahora de los viajes australes, es decir, actualizado, ayornado por la física cuántica que sigue descubriendo cosas.
9: Usted está muy interesado en la física cuántica.
8: Muy interesado, así que no entiendo nada. Sí, el otro día escuché por esta honorable emisora.
9: Esta honorable emisora.
8: Un doctor en física cuántica que empezó a hablar, algo te comenté en la avenida para acá después de tomar café.
9: Sí, tomamos.
8: Vos sabés que están trabajando en la Argentina, pero los científicos están comunicados permanentemente, porque se publican cosas, el que está en la Argentina sabe qué descubrió, qué está tratando, el que está en Australia, en Estados Unidos, supongo, ¿no?
9: Para no encimarse.
8: Claro, y para... Claro, ahí está.
9: Para sumar.
8: Acá también están trabajando ahora en la computación cuántica. Es decir, estos aparatitos que tenemos nosotros para comunicarnos ahora con el universo, pronto van a ser 1000 veces más rápidos. Claro, pero él te explica cómo es la medida cuántica, que es el cuanta, y cómo funciona con el átomo, en relación al átomo, que es infinitamente más pequeño el cuanta, y no entendés nada, por más que el tipo asencille el lenguaje y asencille el lenguaje. Yo lo que sé que es una maravilla. El otro día vos me dijiste una cosa extraordinaria, que alguien te había dicho, ¿vos sabés cómo funciona una heladera? Sí. No, pero la usás igual.
9: Claro. Sí,
8: entonces,
9: eso sí.
8: Yo creo que tratar de entender lo que es la física cuántica es un imposible absoluto.
9: No, bueno, es como cuando uno vio la foto que hay de Einstein al lado de un pizarrón lleno de números, que para unos es un pizarrón lleno de números y tiene una lógica, una secuencia que se llega a ese punto de abajo con todo lo que hay en el medio. Eso son cerebros especiales, Héctor, mira, eso ya no.
8: Sí, más vale mirarlos de lejos, ¿no? Y atenderlos y amarlos, desde luego.
9: Y respetarlos
8: y agradecerlos.
9: Pues generalmente con esas cosas que uno no entiende, lo toma, es más fácil tomarlo para la broma que decir, no, mira, la verdad, dejémoslo trabajar.
8: Y nosotros sí. Que otra cosa que tomarlo para la broma como una gran guarangada nuestra, ¿no?
9: Claro.
8: Y de falta de consideración para ese tipo que se preocupa por estudiar y por poner ese don al servicio de la humanidad, ¿no?
9: Claro. Sí, bueno, yo tenía un operador, Azimut, y te lo voy a conocer, Azimut. ¿La tenés, Azimut? Que era, él, mientras hacía el programa, poníamos música, por ejemplo, en un momento donde ya relajábamos un poco, y el tipo hacía secuencias de cosenos y senos y cosenos y todo. Era
8: solo...
9: ¿Cómo lo envidiaba? Me dejaba después un papel todo lleno de números que como... Chau, hasta mañana, me decía. Me quedaba ese papel ahí escrito.
8: Hay una cosa que para la gente joven antaño, que antaño éramos jóvenes.
9: Sí.
8: O muy jóvenes, muy jóvenes. No nos aclaraban en el colegio. No. Que la matemática, que a la que le huíamos tanto ayudaba a pensar y te iba a ayudar a resolver problemas cuando fueras grande, no con los números, en la vida cotidiana. Aprender a pensar vale para todo.
9: Claro, claro. Bueno, cuando hicimos un empezó la era del remix, ¿se acuerda que se remixaban canciones?
8: Sí.
9: Un día voy con uno a hacer unos remixes para un músico amigo, para Willy Crook, que quería hacer unos remixes de sus temas. Y me di cuenta que remixar un tema era una secuencia matemática.
8: Matemática.
9: Claro, era cada 4 bits un golpe, cada 6 golpes un semitono.
8: Ah, ¿entendiste eso? Por lo menos yo no.
9: No, no, yo entendí, no sabría explicarlo, no sabría decirlo todo. Ahora yo veía que el tipo iba anotando, ¿no? En un papel y después en el gráfico de la computadora de la canción, sin escuchar la canción, iba metiendo los bits. Entonces cada 6 acordes salía un bit. Y nada,
8: nosotros no logramos entender cómo funciona eso, pero por eso no escuchamos la música después.
9: Sí,
8: no, usamos la heladera.
9: Claro.
8: Tampoco sabemos cómo funciona un lavarropa.
9: Y una computadora.
8: Y una computadora.
9: Bueno, vamos a la música.
8: ¿Qué trajiste?
9: Mire, Héctor, no tengo límites. Soy un tipo que no tengo ningún límite. Jimmy Page, uno de los guitarristas, para mí, el guitarrista más explosivo de la historia del rock. De la historia de la música popular. De la última mitad del siglo pasado. Mire todo lo que abarca eso. Guitarrista de Led Zeppelin. Led Zeppelin, una banda que nació grande. Fue contratada antes de grabar su primer disco, ya la habían contratado por millones de dólares. Es como esos jugadores de fútbol que llama, uno lo descubre a los 15 años, que le faltan todavía 2 o 3 años para debutar en primera, pero que ya lo pagaron.
8: Ya lo ves.
9: Un Messi, ¿sí?
8: Es que, por lo general, es así.
9: Es así. Un tipo descubre a estos Zeppelin, los contrata y le dice, ¿tiene disco? No, no tenemos disco. Bueno, hagan un disco ustedes. Preparen un disco, está todo pago.
8: Salieron bajo el agua el nieto, ¿no?
9: Sí. No. Salieron grandes ya. Sí, salieron a todo trapo.
8: Sí.
9: Ya en el segundo disco, que es este que vamos a escuchar ahora, pero es casual, puede ser el tercero, el cuarto o el primero. Son todos discos muy parejos los de Led Zeppelin. Demostraban que eran un cuarteto que parecían 65 tocando, y eran 4 nada más. Jimmy Page en guitarra, Robert Plant cantando, John Bonham, el gran baterista John Bonham, aún hoy imbatible. Es más, se muere John Bonham y Led Zeppelin nunca más vuelve a juntarse como Led Zeppelin.
8: Ahí necesitas 2 cosas básicas.
9: Sí.
8: Intérpretes de primera y arreglos de primera.
9: Y bueno,
8: porque
9: bueno,
8: así te da volumen y parece un petón.
9: A los 3, a Jimmy Page, a Robert Plant y a John Bonham, se suma John Paul Jones, que tocaba teclados. Él hacía el bajo con los teclados y además tocaba el teclado.
8: Es gente que viene con mucha música dentro, viene sabiendo cosas.
9: Sí, Jimmy Page había tocado con los Yardbirds de John Mayer.
8: Conocen armonía, saben lo que hacen, ¿no?
9: Sabían qué querían también.
8: Gran música, ¿eh?
9: Y sabían lo que querían. Sí, ellos no se querían quedar en el rock and roll. Ellos querían, se metieron en la música árabe, en la música. Es más, uno de sus grandes éxitos, que está en una película que miran los chicos, la de los Vengadores, los Avengers. Sí. El tema principal es un tema de Led Zeppelin, que es música que se inspiraron en música finlandesa para hacer el tema. No me acuerdo cómo se llamara, pero ellos buscaban en todos lados, ¿sí? ¿Quiere escuchar algo de este? Es como un ejemplo, poner algo de
8: Buen
9: Zeppelin.
8: Buen ejemplo, ¿eh?
9: Sí, vamos a escuchar esta gran canción que se llama What a Lot of Love, Un Montón de Amor, que para mí es la quinta esencia de a dónde se puede llegar desde el rock, ¿sí? Uno puede quedarse en los 3 tonos de siempre, o puede intentar cosas como esta que intentaba Led Zeppelin del año 1972. ¿Le interesa?
8: Pero claro, amigo.
9: Vamos.

0: Ahí estaba Led Zeppelin, ¿eh? Lo mejor del rock inglés.
1: Suena, ¿eh?
0: Los Beatles, Rolling Stones y Led Zeppelin. Esos empujaron al rock inglés en los 70.
1: Esa sería la secuencia...
0: Beatles, Rolling Stones, Led Zeppelin.
1: Más alta.
0: Beatles del 62, el comienzo, 63, Rolling Stones 64, 65 y Zeppelin 69, 70.
1: Otro día tenés que ampliar la continuidad de esos músicos.
0: Sí, sí, vamos. Yo, la verdad, un día vamos a hacer un especial. Yo voy a traer tres o cuatro temas de Zeppelin para ver la evolución. Pues es muy interesante ver, por ejemplo, la discografía de los Beatles, la evolución de los Beatles. Del primer disco, de Please Please Me, al último, Abbey Road. 62, 63.
1: Al tenían último. Tenían un sonido mucho más.
0: Era más básico.
1: Primitivo.
0: Claro. El viaje a la India fue fundamental para eso. Fueron otros cuando volvieron de la India. No sé qué les pasó. Pero de
1: sí, hay un trabajo espiritual.
0: Claro.
1: Porque se encontraban con gente relacionada con.
0: Sí.
1: La onda espiritual del momento. No del momento.
0: Pero el cambio siempre, más. Pero... El cambio más marcado de los Beatles es el que va de Help a Revolver. Help era un disco que todavía queda como...
1: ¿Y qué diferencia hay de tiempo?
0: Y el viaje, un año y medio. Año y medio, sí.
1: Extraordinario el interés, ¿no?, por evolucionar.
0: Claro, claro. Bueno, los Rolling Stones hicieron la misma. También fueron a la India, pero...
1: Muy valioso, ¿eh?
0: Sí. Y era... Lo que tenían los ingleses cuando colonizaban algo, esto me lo explicaba un tipo, un inglés... Uh-huh. Es que ellos no destruían todo lo que había. Ellos chupaban lo bueno que tenían y se lo apropiaban.
1: Incorporaban.
0: Diferente de los españoles y de otros que venían y rompían todo y ponían su ley.
1: Por eso son lo que son,
0: y
1: ¿no?
0: Bueno, ahí está. Musicalmente es lo mismo.
1: Bien. ¿Querés escuchar algo que te traje yo?
0: Sí, uno.
1: Traje dos personalidades que admiro. Una muy popular, como es Astor Piazzolla, sí. Y otra no tan conocida. Es el director, arreglador, músico, sí. Violinista, José Carli.
0: José Carli.
1: José Carli fue muy popular en el medio musical, más que en el medio de la gente, más que en las multitudes.
0: No fue popular, digamos.
1: No fue conocido. Él... tuvo una tarea musical muy buena. Esta es una idea, él produjo, dirigiendo y arreglando la orquesta de Colón.
0: Carli.
1: Del Colón, José Carli, dirigiendo, arreglando y poniendo música de Astor Piazzolla. Arregló De Carísimo, Chiquilín de Bachín, Concierto para Mandoneón, el 1 y el 2 y el 3. El tercer movimiento, ¿no? Primer movimiento, sí, segundo movimiento. Tercero. Milonga del Ángel, La Muerte del Ángel, Adiós Nonino y lo que yo traje ahora.
0: Qué lista de temas, ¿no? Qué lista, sí, que hizo.
1: Sí.
0: Un grandes éxitos de Piazzolla, pero no por lo popular, sino por el aporte, ¿no?
1: Yo creo que esta es la gran consagración de José Carli como director.
0: Ah.
1: Y el tema fue, no digo la consagración de Astor, porque la consagración de Astor... va por varios carriles, no solamente por esta obra. Esto, lo que hoy te traje, Fuga y Misterio, era
0: Fuga y Misterio.
1: Un periodo barroco, no. Le interesaba mucho todo a Astor, y entre ellos el barroco. Y probó con un tema, un tango que se llamaba Calambre, donde aparece ahí un colorido basquiano bastante profundo. Sí. O elevado, como quieras,
0: claro.
1: Pero de las dos maneras funciona.
0: ¿Sabe qué ley de Borges que decía el barroco, del estilo barroco? Ayer justamente, en el libro de la arena lo estaba leyendo. Mm. El barroco es un estilo que de tanto meter cosas es lo que más se asemeja a su caricatura.
1: Sí, bueno, es una ironía.
0: Es cierto, el barroco...
1: Sí, pero da ideas... para encontrar nuevos caminos, claro, en la creatividad.
0: Bueno, ese es el...
1: Que es lo que ha sido Bach, ¿no? Sí. Además ha compuesto Bach cosas tan complejas para... Pobres violinistas. Las partitas, lo que son las partitas de Bach. No, Astor no entró en ese tema, no, de las partitas. Pero de eso vamos a hablar otro día.
0: Sí.
1: A través de un documento que tengo sonoro y visual de Marta Argerich, hablando de las partitas de Bach. En la operita María de Buenos Aires, Astor estrena Fuga y Misterio.
0: Ay,
1: a él le interesaba mucho el arte de la fuga, le apasionaba, porque ahí había que poner conocimiento. Para escribir fuga hay que conocer mucha música. Para escribir música hay que conocer música, pero para escribir fuga particularmente, hay un requerimiento de atención de parte del autor para no dispersarse, que es verdaderamente llamativo y meritorio, por otra parte.
0: Y de parte del que escucha lo mismo.
1: Claro.
0: No puede escuchar una fuga en el auto.
1: No.
0: Se pierde la mitad.
1: Esto, que es una de las... que además de ser bueno, es lindo.
0: Lo de Carly.
1: Lo de Astor primero lo y de Astor, Carly sí, después. Sí, sí. Carly va al espíritu de Piazzolla con el encanto de José Carly y la orquesta del Colón, completa, ¿no?
0: Claro.
1: Aquí está Fuga y Misterio.
0: Qué lindo.
1: Fue grabado el 24 de abril de 1991 y con esto cierra el disco José Carly.
0: Mire qué lindo.
1: Que fue muy valorado por muchísima gente, sí, entre ellos yo.
0: Me alegro.
1: ¿Querés escucharlo?
0: ¿Cómo no?
1: Dale.

0: Era muy versátil.
1: Sí.
0: El amigo...
1: Carly.
0: Carly.
1: Qué lindo ver esto en el Colón, ¿no? Debe haber sido...
0: Sí, y creo, yo no me acuerdo, pero creo que lo grabaron ahí,
1: sí. Y sí, sí, qué lindo. Bueno, tenemos, mire, nos retiramos en unos minutos y volvemos,
0: Héctor. Bueno, está bien.
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1: Ay, Héctor, qué lindo lo de Carly. La verdad que eso de Teatro Colón, siempre rinde el Teatro Colón, ¿eh?
0: Siempre rinde hasta... Piazzolla, siempre rinde
1: claro, Carly. Cosas que... Sí, sí, Carly Piazzolla y el Colón juntos no puede salir nada mal. ¿Eh?
0: ¿Somos un país de buen gusto musicalmente? Sí,
1: sí, sí, de una historia musical.
0: Sí, bueno.
1: Desde Atahualpa y Ginastera.
0: Sí, sí, sí. Me parece que se cubren.
1: Sí.
0: Hay una cobertura de diversos géneros, una cobertura musical en cuanto a la parte compositiva, autoral y escuchativa.
1: Y auditiva.
0: Que somos los escuchadores.
1: A mí me llama poderosamente la atención que no se hable de la obra de Ginastera.
0: Ah, sí.
1: Como se debería hablarse, ¿no?
0: Siempre hay quien lo recuerda, quien graba algo. Yo tengo cosas de Ginastera que te voy a traer, que ha tocado también Barenboim. Sí,
1: sí, sí.
0: El solo de piano.
1: El malambo de Ginastera. Bueno, Emerson, Lake and
0: tiene
1: Palmer.
0: Tiene cosas lindas de Ginastera. También tiene cosas de Ginastera Marta Argerich.
1: Sí.
0: De vez en cuando aparece uno tocando Ginastera. Sí. ¿Por qué es irreemplazable Ginastera? ¿Cuántos se han formado con Ginastera?
1: Emerson, Lake and Palmer, la famosa banda inglesa de rock sinfónico de los años 70, hace un par de temas de Ginastera.
0: Sí, vos hablás internacionalmente de Ginastera.
1: Sí,
0: yo lo he hablado con gente de radio.
1: Claro, ¿no? Claro. Sí, sí.
0: Y lo reconocen, lo conocen y lo reconocen.
1: Y acá no se reconoce tanto.
0: Y acá no tanto. Nosotros tenemos algunos problemas de comunicación de cosas que no sé por qué subsisten.
1: Sí, no sé.
0: Y pasa el tiempo y subsisten, ¿eh?
1: Vamos a traer algo de Ginastera. Yo voy a traer algo de Ginastera. Bueno, le traje algo nuevo. El estilo no es nuevo. El estilo es el viejo y querido soul, hecho a la vieja escuela.
0: Imprescindible.
1: Soul de Marvin Gaye.
0: Qué lindo.
1: De Curtis Mayfield, de Barry White, ¿no?
0: ¿Cómo te puede gustar el soul sin saber a mí, no?
1: Sí.
0: Una palabra del idioma.
1: Sí, sí, transmite el soul. Es un
0: transmite sufrimiento,
1: es un arte,
0: transmite felicidad, transmite claro, emociones.
1: Sí, amor.
0: Amor, sobre todo amor.
1: Las canciones de amor. De
0: sí.
1: Bueno, le traje...
0: ¿También tienen caracultores?
1: Sí, sí, sí. El que ejercitaba en el asunto, ¿no? Barry White, Marvin Gaye.
0: Pero claro,
1: ¿sabes?
0: Buenísimo.
1: Muchacho que
0: buenísimo.
1: Salieron. Sí, sí. Este viene de esa línea, ¿eh? Del viejo soul, no intenta nada nuevo, se aprovecha de todos los implementos y los avances técnicos que tienen los estudios hoy para lograr climas, para lograr tienen compresores de sonido que le dan un bajo más contundente.
0: ¿Qué es un compresor de sonido?
1: Y ese,
0: yo digo, sí, sí, a veces me dicen, porque le dimos una compresión de sonido con tal cuestión.
1: El compresor, y es poner énfasis, poner el bajo adelante de todo. El bajo generalmente en una banda está atrás, cuando llega a la mesa, a la consola.
0: ¿Pero eso se hace desde la mesa por edición?
1: Desde la mesa, sí, sí, en edición del disco. En vivo no se puede lograr mucho eso.
0: Bueno, ahí entra también...
1: la mano del productor.
0: Claro, pero digo, la tecnología, ¿no?
1: Eso, claro, bueno...
0: No tenés avanzada tecnología, no lo podés hacer.
1: Claro, claro, claro, claro. Bueno, por eso también hay tantos discos que se renuevan. El álbum blanco de los Beatles se ha renovado con algunos toques que le han dado en el estudio para resaltar unas guitarras que habían quedado muy atrás en la grabación original.
0: Y antes se quedaban atrás.
1: Porque estaba ahí, porque estaba lejos.
0: Si estabas lejos, quedabas lejos.
1: Claro. Ahora, bueno, Jaheim se llama Jaheim, J-A-H-E-I-M. Lo deletreo porque es un nombre medio raro. Jaheim Howland se llama. Jaheim. Es un neoyorquino nacido en el 80 que se dedica al soul, que fue descubierto por un productor que se llama Keiji, que es un productor famoso del soul. Y nada, lo metió en el estudio. Él venía del gueto. Él no era un pibe que había nacido en la clase alta. Era un pibe que había nacido en New Brunswick, que es en las afueras de New Jersey. En las afueras de New Jersey. Ajá. ¿Sí? Crecido entre hispanos y entre afroamericanos.
0: Afrodescendientes.
1: Claro. Quiero decir, no estaba en Manhattan, en la Quinta Avenida. ¿Sí? Este pibe veía todo el costado. Lo llevan a grabar sus discos. Su primer disco se llama Ghetto Love, el amor del ghetto. Y el segundo se llama Still Ghetto, todavía en el ghetto. Discos del año 2000.
0: ¿A qué les llamaban ellos ghetto?
1: A la periferia. A la periferia.
0: Arrabales.
1: Lo que nosotros eran arrabales, sí, claro. Sí. Quiero decir, siempre tuvo su actitud de gueto este pibe. Nunca quiso ser una figura de, no, yo canto para mis muchachos, ¿no? Sí. Jaheim me parece uno de los más brillantes compositores. Y me parece un tipo que en el estudio rinde mucho, mucho más que... Yo lo vi en vivo y es bueno. Ahora, cuando escucha los discos, uno se da cuenta del laburo que hace este pibe para encontrar el sonido que quiere y para resaltar lo que hay que resaltar. Un refinado oído puesto al servicio de unas composiciones de él que no tienen nada que envidiarle a ninguno de los grandes. Mire lo que le digo. ¿Le interesa escuchar a Jaheim?
0: Claro, claro.
1: Esto se llama Life of a Thug, que el Thug es un ladronzuelo. Un pequeño ladronzuelo, el Thug, un muchacho que vive...
0: ¿Cómo se escribe?
1: T-H-U-G, Thug. Vida de un Thug, Jaheim, ¿le interesa?
0: Sí, claro.
1: Vamos.

0: Hace la de Marvin Gaye en I Want You, de poner su voz 15 o 16 veces. Los coros se los hace el mismo en el disco.
1: Hay que estar, ¿eh?
0: Hay que saber mucho para hacer esto. Y a Haim se llama.
1: ¿Cuántas voces se supone que sobrepone?
0: Y
1: se
0: yo,
1: superpone, perdón.
0: Bueno, Marvin en I Want You, que es como famoso por ser el iniciador de este estilo, puso 16 veces su voz. Él se hacía el coro como 16 personas más.
1: ¿Repite algunas voces? Sí, claro.
0: Sí, pero en otro tempo. En el mismo estribillo, ¿me explico?
1: Porque hay que tener un oído infernal.
0: Sí, hay que, sí. Y es grabar sobre grabar. Sobre grabar, sí. Arriba de la voz, arriba de la voz, sí. Arriba de la voz. Grabar 16 veces la misma.
1: Tiene que ser muy músico el cantante, porque
0: sí,
1: si no...
0: Sí, y tiene que saber mucho a dónde va. Porque si no sabe dónde va, empieza a dar vuelta.
1: Una oreja grande como una...
0: Se empieza a morder la cola, sí, como los perros.
1: Sí, sí, sí.
0: No, no, este sabe dónde va.
1: No, sí. No cualquiera... Mirá, yo he conocido cantantes, me han hablado de cantantes, sí, muy importantes que no han podido hacer eso.
0: ¿No?
1: La superposición de voces. No. Como una, lo hacen a veces como una diversión. Mina lo hizo.
0: Mina.
1: Sí. Mina se sobrepuso sobrepuso 6 voces.
0: Claro.
1: Sus voces, su voz 6 veces.
0: Eso es, sí, sí. Sandro no lo hizo en algún momento. Yo
1: no
0: creo que Sandro tiene un par de discos donde él hacía su propio coro.
1: No, yo no me acuerdo.
0: Yo creo que sí. Bueno, es un experimento que todos los músicos...
1: Puede ser, yo no me acuerdo.
0: Sí, sí, es un experimento que todos los músicos en algún momento intentan. No le sale a todos como a Yaheim o a Marvin Gaye, pero bueno. Ahí tenía, Yaheim se llama.
1: Muy bien, gracias. ¿Te acordás que en algunas ocasiones hemos hablado de las canciones que pasaron de siglo...
0: ¿Mm?
1: Del siglo XX vinieron al XXI.
0: Claro, sí, sí.
1: Con fuerza, ¿eh?
0: Sí, sí. Que eso se debe al disco.
1: La mayoría de las... Claro.
0: Ese es el aporte del disco.
1: Y a los medios.
0: A la difusión.
1: Que pone a disposición de la gente lo que la gente quiere, claro, escuchar. Por ejemplo, Serrat tiene varios de esos.
0: Sí.
1: Yo creo que de este cuarteto que vamos a presentar ahora, porque este cuarteto también pasó de siglo. Además, sí. El gusto es nuestro, vas a ver.
0: El gusto es nuestro.
1: ¿De quién es?
0: Sí, sí, los cuatro españoles.
1: Ana Belén, Miguel Ríos, Víctor Manuel y Joan Manuel Serrat.
0: Sí.
1: Creo que el más popular de todos puede ser Serrat, ¿no?
0: Acá sí.
1: Ahora.
0: Ana Belén es muy famosa también.
1: Ana Belén también es muy famosa.
0: Sí.
1: Y este espectáculo ha tenido un gran suceso.
0: Sí, sí.
1: Y una de las canciones, la traje la vez pasada.
0: Sí.
1: Hoy puede ser un gran día.
0: Sí.
1: Y la otra, que también es muy popular, sí, y no sé si o empata o gana con Puede ser un gran día, y se llama Fiesta.
0: Bueno, dos composiciones de Serrat que marcaron épocas, ¿eh?
1: Y sí, y he leído que esto es famoso en todo el mundo.
0: Sí.
1: No sé si hay versiones en inglés o en otro idioma, pero... Por lo menos, la versión española es famosa, sí, en todo el mundo. ¿Por qué? Porque tiene el gancho de una música extraordinariamente bella, ¿no?
0: Y una historia muy chiquita, que es una fiesta,
1: sí,
0: de,
1: sí,
0: pueblo, tan bien contada.
1: Bien.
0: Tan bien contada.
1: Tan bien contada, con una muy buena música.
0: Claro.
1: ¿No te parece?
0: Sí, bueno, estaba ahí el productor de Serrat, ese famoso,
1: claro,
0: de la época.
1: Y entran todos,
0: sí,
1: acá.
0: Y fiesta.
1: Sí. Ana Belén, Miguel Ríos, Víctor Manuel, Joan Manuel Serrat. Fiesta que pasó de siglo cómodamente, con holgura, y hoy la recibimos en nuestro programa, sí, con gran afecto.

0: ¿Qué de imágenes, no? ¿Qué de imágenes tiene?
1: Eso.
0: ¿Qué de imágenes?
1: Imágenes, muchas imágenes.
0: Sí.
1: Que son las orales y las musicales.
0: Con mi primo el Gordo, persona que lo conoce, usted lo conoce a mi primo el Gordo, he venido alguna vez acá.
1: ¿Quién no conoce a tu primo el Gordo?
0: Sí, me acuerdo cuando volvíamos de, yo pasaba música y él iba a bailar a los lugares donde yo pasaba música y volvíamos tarde, porque yo era el último que me iba, tenía que juntar los discos y todo, y él me esperaba. Y siempre...
1: Mira si vos te vas, ¿qué hacen
0: me acuerdo? Me acuerdo que siempre el Gordo iba cantando, y con la resaca a cuestas, vuelve el pobre a su pobreza y vuelve el rico a su riqueza.
1: ¿Qué línea?
0: ¿Qué es de esta canción? Claro.
1: La línea, ¿sabes?
0: ¿Qué líneas esas? Claro, claro. Ya está, pasó la fiesta, ahora volvemos a toda la pobreza, la riqueza, ¿dónde está?
1: Claro, pero esa fiesta es necesaria para relajarte.
0: Sí, sí.
1: ¿Es la fiesta? ¿Qué es la fiesta? Sea cual sea, sea la manera, siempre que sea honesta.
0: Sí,
1: no
0: sí,
1: te perjudique,
0: sí,
1: ¿no?
0: Sí.
1: Yo creo que ahí está la única posibilidad de continuar, porque si no, claro, te mata.
0: Bueno, cuando vino YouTube por primera vez a Buenos Aires, yo me acuerdo la anécdota que contaba el bajista de YouTube, pero era de todos, ¿no? Que ellos componen la canción que habían cantado con el tenor, ¿cómo se llama el tenor?
1: Plácido.
0: No, el otro, el Gordo, el italiano.
1: Pavarotti.
0: Pavarotti.
1: Ellos, Luciano.
0: Ellos graban un tema con Luciano Pavarotti que se llama Mi Sarajevo.
1: Sí.
0: Que lo hicieron los de YouTube, lo hizo el de YouTube.
1: Sí.
0: Ellos lo compusieron. Y lo compusieron de gira en Sarajevo, que estaba en guerra en ese momento.
1: Sí, qué momento.
0: Y ellos iban a ayudar a los a las víctimas de civiles de esa guerra que quedaban sin nada. Ellos visitan Sarajevo y lo que más les llamó la atención es que estaban organizando un desfile de belleza. En la ruina de la ciudad.
1: Y claro.
0: Entonces parece que uno les contaba, no, a pesar de lo que pasa, igual no perdemos el espíritu.
1: Y porque no podés.
0: No podés.
1: No podés porque si no, el estrés te come.
0: Y
1: la pena, la tristeza, la desazón te come. Necesitas relajarte un poquito, ¿para qué?
0: Es
1: no para esconder la cabeza. Para volver a ocuparte de los problemas con toda tu fuerza.
0: El recreo.
1: El recreo.
0: El mínimo recreo. 3 minutos recreo, aunque sea.
1: Sí.
0: Bueno, ¿sabe que hay un ensayo muy lindo de mí, lo que voy a descubrir, ¿no? De Camus. ¿Sí? Albert Camus, el del extranjero, sobre el mito de Sísifo.
1: Mm.
0: Usted sabe que Sísifo fue castigado por rebelarse a los dioses con subir una piedra por toda la montaña y cuando llegaba arriba volvía abajo. Y tenía... Y Camus decía que no era tan grave el castigo, porque el tipo tenía un goce mientras iba subiendo la piedra. Cada vez que llegaba arriba se le venía abajo, pero empezaba de nuevo con el goce, ¿no? Es muy interesante ese ensayo de Camus.
1: Sí.
0: Bueno.
1: Y por eso... Seguía vivo, si no.
0: Y claro, por ese. Bueno, ok. Vamos a hablar de rock argentino.
1: Claro, dale.
0: Vox Day.
1: Vox Day.
0: Ricardo Soule, Willy Quiroga y el inolvidable baterista Rubén Basualto.
1: Uh-huh.
0: Tres chicos de Quilmes que a fines de los 60 arman una banda que se llama Match 4.
1: Uh-huh.
0: Con Jody Godoy, que después se va. Quedan Quiroga, Soule y Basualto.

0: Y ahí se arma Vox Dei. Ellos tienen un álbum fundamental que es la Biblia de
1: sí,
0: Vox Dei.
1: Sí, es lo más famoso.
0: Es lo más famoso. Y también tienen un par de canciones que fueron éxitos que trascendieron el rock, como por ejemplo Presente. Uh-huh. Todo concluye al fin, nada puede escapar. Todo tiene un final, todo termina. Que es la música de Tango Feroz, la gran película argentina. Uh-huh. Uh-huh. Vox Dei tiene un montón de canciones. A mí me gustan mucho las baladas de estos chicos de Quilmes, oriundos de Quilmes, que en fines de los 60 arman esta banda, que fue como la primer banda que tuvo un concepto global sobre su música. Tenían un mensaje que dar. Bueno, que hayan hecho la Biblia no es casual, ¿no?
1: El rock trae una novedad interesante, así visto en general, sí, que casi todos los compositores son, sí, músicos que integran grupos.
0: Sí, sí, sí, sí, bueno, Spinetta, Nevia, Javier Martínez, Soulé, compositores que podrían haber transitado, no sé si el tango, el clásico, pero me los imagino.
1: Porque además hay una... intelectualmente tienen un nivel, y un nivel de instrucción.
0: Sí.
1: Además.
0: Y un rigor artístico.
1: Tenés un nivel de lectura interesante. Tenés talento.
0: Sí, talento primero.
1: Y tenés nivel... Y entonces podés componer cosas.
0: Y el rigor artístico.
1: Y lo podés poner en funcionamiento a través, sí, de tu grupo.
0: Y eran tipos que a mí me contaban que ensayaban 15 horas.
1: Sí, claro.
0: Pero bueno, ¿quieres escuchar algo de Vox Dei, una balada? A mí me gustan mucho las baladas de Vox Dei, porque tiene un estilo que no puede ser copiado. Para los orientales, el original no es el que lo hace primero. Es el que no puede ser imitado.
1: Ah, mira vos. ¿Mm?
0: Un concepto de originalidad que tiene algo que ver con lo nuestro, pero no es tan completo. Sí. Para ellos el original no es el primero, porque capaz que es casual que el primero lo hizo.
1: Sí.
0: El que no se puede imitar es original. Las baladas de Vox Dei no se pueden imitar. ¿Quiere que se lo demuestre con esto?
1: Pero ¿cómo no?
0: Esto es de 1972-73, se llama Prométeme que nunca me dirás adiós, Vox Dei.
1: Vox Dei.

Lunes, me encanta, me encanta, me encanta, me encanta esta hora del día. ¿Cuál? La que me da la posibilidad de abrirte de par en par las puertas de la Discoteca Nacional.

Cada vez que escucho esta canción me pregunto qué sentirá, ¿no? Cristina Bustamante, la destinataria de estas líneas. Al volver a oírla. Claro, ella fue la primera novia del flaco Luis Alberto Spinetta y tras su ruptura, él le escribió este poema maravilloso, Muchacha Ojos de Papel, con el que abrimos musicalmente nuestra discoteca nacional de hoy. Pasaron 12 minutos de las 0 del martes 26 de mayo de 2026 y aquí estamos una vez más, señoras, señores, damas, caballeros, niñas, niños, ¿por qué no? Algún rezagado que todavía no se quiere ir a dormir. Arrancando la discoteca un poquito más temprano, hoy vamos con una maxi large, ¿sí? Hasta las 6. Fabián Codevila realmente tuvo un fin de semana muy, muy movidito, ha quedado roto. Literalmente, sin un hilo de voz tras esas funciones en el Cirbu. Bueno, seguramente mañana nos va a contar todos los detalles, ¿no? Pero volvió Titanes en el ring y él, lógicamente, es el presentador, el relator estrella y fueron 4 funciones, ¿eh? 2 el sábado, 2 el domingo y a pleno, realmente no quedaban localidades. Bueno, ha sido un éxito, y bueno, la consecuencia, un Fabián que además ya venía un poquito cascoteado, ¿no? Con estos cambios de temperatura y bueno, quedó así. ¿Qué le vamos a hacer? Un poquito, la manera de decir, ya con lo de Racing ya era un montón. Bueno, hablando de fútbol, felicitaciones al Pirata. ¡Qué fin de semana! Por favor, ¿cuánto para contarnos? Otro Día de la Patria, otro 25 de mayo, compartido, disfrutado, a pleno sol en gran parte del país, mucha fiesta. He visto mucho folclore, mucha danza en distintos rincones de nuestra patria y eso verdaderamente me llenó de orgullo. Bueno, Belgrano de Córdoba, campeón del torneo Apertura, 3-2 al Millonario en el Kempes. Seguramente estemos hablando un poquito de esto y lo de Colapinto el domingo. 6º lugar en el Gran Premio de Canadá. Enorme, enorme lo de Franquito, así que seguramente también estemos hablando de ello. Aquí nos quedamos, a pura discoteca, como les decía, hasta las 6, puestos en el aire en esta primera parte por el señor Ezequiel Sánchez, que estuvo el domingo celebrando su día, el Día del Operador Técnico de Radio y Televisión. Obviamente para él, para todos nuestros compas aquí en Radio Nacional, los mejores deseos. Siempre digo que es un verdadero placer compartir funciones con los operadores de Radio Nacional. Así que gracias, gracias por ponerle magia a mis palabras, a usted y a todos los compas. Por lo pronto, aquí nos quedamos en la producción y en la coordinación con la inefable Jacqueline Macarevicius, supervisados desde el control central por el gran Carlitos Invile. Y hoy, haciendo lo propio en la planta transmisora de Radio Nacional Buenos Aires, con Pablo De Bernardini y José Luis Ojeda, ¿sí? Ellos son los responsables de que Radio Nacional esté en el aire, así que muchísimas gracias, por llevar además este mensajito de madrunoche a todos los rincones de nuestra patria. Merced a las 49 emisoras de Radio Nacional en el país. Hoy vamos a saludar a los compas y colegas de nuestra LRA2, Radio Nacional Viedma, en la provincia de Río Negro. Allí nos ubicás en AM1150 o bien en la FM93.5. Muchas canciones con historia, además historias hechas canción, las que tenemos preparadas en esta discoteca nacional de martes. Arranca la semana para muchos, para muchas, y por aquí la radio siempre, siempre es la eterna compañera. Estés donde estés, vayas donde vayas, haciendo lo que te toque, ahí estamos. A pura música y del recuerdo en esta primera parte. Escucha lo que se viene. Alma y vida del gemido de un gorrión.

Paseíto por la década del 70 a través de la música en este comienzo de la Discoteca Nacional. Alma y vida en el arranque del gemido de un gorrión. 1973. Luego Pedro y Pablo, Catalina Bahía y recién Box Day, el momento en que estás presente. 028, claro que sí, el ayer es historia, el mañana es un misterio, el hoy es un regalo, por eso lo llamamos presente, así que a disfrutarlo, a no dejar escapar un solo minuto, sin aprovechar. Nos conectamos, como siempre, a través del WhatsApp Nacional, ustedes saben, y si no se los cuento, es el 11-3-870-74-85. Ahí los leemos, ahí los escuchamos, con un mensaje de audio, con una notita de voz, en vivo hasta las 6, en el arranque hoy, sin Fabi, a pura Discoteca Nacional. Alguien por ahí me preguntaba si Fabián quedó atrapado por el calefón. Claro, porque además tenía eso, tenía que cambiar el calefón. Por Dios y la Virgen, uy, cuánto va a tener para contar. Si llega a venir mañana, digo, ¿no? Va a tener mucho para contar, así que prepárense. Por lo pronto estamos a segundos de las 0:30. En un ratito empiezo a pasear por el país contándoles qué indica el Servicio Meteorológico Nacional para este pseudo comienzo de semana para muchos, ¿sí? Lo cierto es que en esta parte del mapa hay una niebla que no permite que se vea más allá de 100 metros. En algunos sectores, más que nada para el lado sur, ¿no? En la zona de La Plata, en la zona de Berisso, de Ensenada, de Avellaneda. No se ve nada, chicos. No se ve nada. Así que mucha precaución quienes transiten por las callecitas, por los caminos, por la autopista de La Plata-Buenos Aires, básicamente, ¿sí? Estaba muy reducida la visibilidad. Ya les digo, a escasos 100 metros. Y no circulen con las balizas. Si tienen la posibilidad, bueno, obviamente ya todos los autos tienen los faros antinieblas. Vayan con los faros antinieblas respetando las velocidades máximas, ¿sí? Dicho esto, vamos a seguir adelante. La señal indicó la 0:30 en todo el país. Y se viene a la Discoteca Nacional una canción con cuatro mujeres que se conocieron en un coro espiritual. Y decidieron allá a principios de los 90 formar una banda de blues, como no podía ser de otra manera. Estamos hablando de las Black and Blues. Maldito piano.

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Ahí estaba la Mississippi. Blues del equipaje. 0:39 en la República Argentina y en este largo viaje por la madrunoche, la radio te acompaña, como siempre. Como me gusta decir, ¿no? Estés donde estés, vayas donde vayas, haciendo lo que te toque. Ahí la tenemos a Griselda, nuestra querida amiga de San Rafael, ¿eh? En la provincia de Mendoza. Muy buenísimas madrunoches, queridos amigos. ¿Han pensado en cuántos momentos tienen para vivir? Este momento es solo para saludarlos, animarlos, bendecirlos y agradecer vuestra presencia en mi vida. Muchísimas gracias, Gri. Gracias a vos también por estar en la nuestra. Es un placer enorme, enorme acompañarte cada madrunoche. Buen día, amigos de la invencible provincia de Santa Fe, Josecito. Buen comienzo de semana. Vamos, José Luis querido, desde Gálvez. Besos para vos. Allí tenemos a La Furia desde Alcorta. Feliz Día de la Patria. Linda noche a ti. Saludos, Furia querido. Un beso enorme, enorme también para vos. Gracias por Almendra y muchacha Ojos de Papel. En vivo, claro, era el flaquito solo ya, sin Almendra. Fer, besos para vos allí en Marcos Paz. Rubén, nuestro querido amigo de Jujuy, feliz madrunoche, querida Sonia. Espero que hayas pasado un maravilloso Día de la Patria junto a tu familia. Claro que sí, Rubén, no faltó la bandera. En realidad no falta nunca. La bandera argentina colgando en mi ventana, ¿sí? Un fiel oyente, Rubén, un abrazo fuerte. Claro que sí, nos acompañamos en esta fría madrugada. Abrazos y besitos también para vos. Buena madrunoche, Sonia y equipo de la Discoteca Nacional. Hermosa la música, gracias por estar. Desde Jujuy, muchos cariños y bendiciones. Titi, nuestra querida Norma, besos para vos también. Hola, buena madrunoche, feliz martes, que tengas una excelente Discoteca Nacional, querida Sonia. Abrazo y besotes de Juan y Mabel, desde Monte Comán. Abrazo para ustedes también y gracias por esos mimos para Fabián, que se recupere pronto. Buenas noches a nuestra querida amiga Sonia, ¿cómo anda usted? Muy bien. Le escribimos desde Tacuarembó, Nubia, Cintia, Diana, Zuli, Marisela y Sergio, para desearle siempre lo mejor. Gracias por su amabilidad y compañía con tan lindo programa. Saludos a través de la distancia a su señora mamá, Señor Enviados. Gracias, queridos amigos, allí en el barrio La Cruz, Tacuarembó. Luisito Salas, del Paraje Esperanza, provincia de Santa Cruz. Muy buena madrunoche, Sonia, que se recupere pronto, Fabián. Lo escuché disfónico en el programa deportivo Pasión Nacional. Mira, Luisito, está en todo, ¿viste? No nos mintió. Besos. Buena madrugada, señora Sonia, qué placer de comienzo su programa. Anoche se los extrañó. Espero que haya tenido un excelente 25 de mayo. Feliz Día de la Patria. Un abrazo y acá firme en el dial de Radio Nacional. Dios la bendiga. Ricardo, de Joaquín B. González, allí en la provincia de Salta. Gracias, Richard. Besos para vos. Saludos, Sonia. Es un gusto empezar la semana formal con vos. Desde San Luis, Mario. Gracias. Gracias. Gracias, Mario, por acompañarme siempre. Isabela, nuestra querida amiga de San Rafael, también está presente. Buena madrunoche, Sonia y equipo. Fabián, ¿dónde está? Espero que cuidándose, Isa. Ojalá hayas tenido un excelente fin de patrio. Nos envía por aquí imágenes del Pericón que, más de 700 parejas bailaron el domingo en Villa 25 de Mayo, en San Rafael. Es impresionante ver esas imágenes. Bueno, algo de eso les decía, ¿no? En el comienzo de nuestra discoteca. Me dio mucho orgullo ver que en todos los rincones de nuestra patria hubo espacios donde se le dio lugar al folclore y donde se bailó, obviamente, ¿no? El pericón. Hermoso, frío, pero no se sintió. Había puestos de comidas, tortas fritas, locro. Saludos a Fabián, que se cuide. Un abrazote, querida Sonia. Ya acostado escuchándote. Vamos por una hermosa semana. Vamos todavía, Isa querida. Muchos besos y gracias. Gracias por compartirnos esas imágenes a través de nuestro WhatsApp. Héctor, nuestro amigo de Salta, como siempre allí presente. Bienvenida a la Discoteca Nacional. ¡Viva la Patria! Claro que sí. Otro amigo salteño, mira, de General Enrique Mosconi. Juan Manuel Gareca se suma por aquí. Buena madrunoche, Sonia y todo el equipo de la Discoteca Nacional. Bendecida noche, gracias por la compañía radial. Muy buena la música, muchas gracias, Juanma. Besos para vos. Me voy a La Pampa. Allí lo tenemos a Juan, en Quehue.
Sonia, espero que haya pasado un buen fin de semana. Feliz comienzo de esta. Un abrazo nacional para todos. Juancito, un abrazo nacional que vuelve. Gracias, gracias a vos. Muy buena madrunoche, amigos. Les deseo una buena semana desde una fresca noche en Neuquén Capital. Sonia, Del Gemido, Catalina Bahía, falta salven a Sebastián y se me cae una lágrima. Mira, si no se te cayó ya con Del Gemido y Catalina Bahía. Carlos, por favor. Besos, nos gustó ese viajecito por la década del 70, en el comienzo de nuestra discoteca. Cecil Hughes, nuestro amigo de Esquel, por allí en la provincia de Chubut, asoma también. Sonia, querida, que sea una hermosa noche. Aquí un día patrio muy disfrutado con mis dos peques. Gracias. Qué lindo. Mirá, estuvieron paseando en el tren de la Trochita, hicieron picnic en el río. Me encantó. Alto momento, no me cabe ninguna duda. De eso está hecha la vida, solo de momentos, y me encanta que disfrutes de esos ratos con tus peques. Cecil, muchos besos para ustedes. Uno más, Oscarcito Marín nos está escuchando en Paysandú, Uruguay. Buena madrunoche, Sonia. Ya que Fabián se quedó apretado con el calefón, que tengas un buen programa como siempre. Saludos. Muchos besos, Oscarcito. Es un placer enorme, enorme saberte también en sintonía allí en Paysandú. Abrazos a todos los amigos que nos escuchan en distintos rincones de nuestro país hermano. 14 minutos nos separan de la una. Mira, y ya empecé el viaje por el país a través de los mensajes. Lo hago ahora desde el Servicio Meteorológico Nacional, ¿sí? Me voy a Villa Yanquín, provincia de Río Negro, donde el cielo está algo nublado y la temperatura, menos mal que no hay viento, la temperatura es de 1 grado 6 décimas bajo cero, 84% la humedad, y se espera un lindo martes de mayo por Villa Yanquín. Mira, con 15 grados de máxima y cielo algo nublado. Abrazo fuerte por allí. Me voy ahora a Gualeguaychú, provincia de Entre Ríos, donde el cielo está parcialmente nublado, 12 grados la temperatura, 95% la humedad y la máxima pronosticada para hoy, 18 grados, con cielo parcialmente nublado. Se vienen lindos días, con buenas máximas por Gualeguaychú, durante toda la semana, ¿sí? Entre 18, 21 grados, excelente. Buenas condiciones y sin lluvias. De Gualeguaychú me voy a San Rafael, en la provincia de Mendoza, donde el cielo está despejado. La temperatura es de 7 grados 7 décimas, 6 grados y medio la térmica, y se espera un martes ventoso por Sanra, con una máxima de 19 grados. Y en San Salvador de Jujuy, el cielo está cubierto, hay algo de neblina en algunos sectores, la temperatura es de 11 grados 4 décimas y se espera una máxima de 15 grados hoy martes 26 de mayo. Por la ciudad de Buenos Aires y alrededores, el cielo está parcialmente nublado, con neblina que reduce la visibilidad en algunos sectores a 3 kilómetros. 11.3 la temperatura, 94% la humedad, se espera una máxima de 17 grados hoy, con cielo parcialmente nublado. Bienvenido Gabriel Octavio Zeni, espero que haya pasado un feliz día, el domingo, día del operador técnico de radio y televisión. Nosotros por aquí vamos a seguir adelante, ¿sí? Un ratito más, paseando ahora por el mundo a través de la música. ¿Qué les parece si nos vamos a Medellín? Desde allí llega Juanes, la camisa negra.

En vivo, paseando su música por Puerto Rico, allí estaban los Maná con Mariposa Traicionera. Antes, Celia Cruz, que le den candela. Y el colombiano Juanes, La Camisa Negra. Paseo por el mundo a través de la música de la Discoteca Nacional.

0: Buenas, buenas, buenas, buenas madrunoches. Dante acá, recién saliendo de Bariloche. Así que, para menucos. Así que bueno, vamos a tener más compañía. Gracias, gracias, gracias. Acá estoy, a la escucha. Gracias.
1: Buenas noches, Sonia, la Pedro y Tucumán. La verdad que es una sorpresa escucharte. Hace unos días que no nos estás oyendo. Y acá ya empezó el frío en el campo. Bueno, por lo menos yo estoy resfriado, pero contento de escuchar tu voz acá y haciéndote el aguante hasta las 6. Espero que hayas tenido un lindo fin de semana.
2: Muy buenas madruganoches, Sonia, ¿cómo estás? Bendiciones para todos. Saludos de Comodoro. Volviendo para Comodoro. Ya para la casita. A comer locro, si Dios quiere. Saludos para todos. Elio te saluda.
3: Hola Sonia, ¿cómo estás? Que hayas pasado un lindo fin de semana, Día de la Patria, junto a tu madre y a tu familia. Que estés bien. Cariños de Isabel y Nicolás.
4: Pero qué lindo, cuánto mimo. Muchas, pero muchas gracias por estos mensajitos de voz en nuestro WhatsApp. Bueno, a Isabel y a Nicolás Obadilla de Tucumán, gracias. Sí, lo pasé hermoso con mis amores, en mi casa, con mi bicherío, adentro, al calor del hogar. Disfruté mucho de mi mamá, estuvimos tomando muchos mates, compartiendo mucha charla. Nos fuimos hasta el campo a visitar a mi hermano mayor. Yo les cuento, ¿no? estuvo lindo el fin de semana, aprovechando esos ratitos, ¿viste? Donde el frío no era tan intenso, más que nada en las tardes. Así que me alegra que estén por allí, Isa, Nico, y espero que ustedes también lo hayan pasado bien. A Dante, nuestro amigo de Bariloche a Menucos, ahí te voy acompañando. Dante, querido, buena ruta, sí, buen destino, es un gustazo saberte en sintonía. A Pedro de Tucumán, bueno, yo también, contenta, estuvo hermoso, hermoso el fin de semana, así que gracias, gracias también por preguntar. Digo, yo también estoy contenta por hacerte compañía durante toda la madrunoche. Y a Elio, nuestro amigo de Comodoro Rivadavia, bueno, volviendo a casita, ¿sí? Espero que te hayan dejado un poco de locro, ¿no? Elio, beso, me gustó lo de madruganoches. 1:06 en la República Argentina, un gracias inmenso, inmenso, inmenso para cada uno de ustedes, no solo por los mensajes, sino también por elegirnos una madrunoche más. Aquí vamos, empezando la segunda hora de nuestra discoteca Maxi de este martes. Sí, 6 minutos se fueron de la una, quienes se van sumando, Fabi, hoy debido a esas cuestiones que tienen que ver con los cambios de clima, con el frío, con esforzar, ¿no? Forzar un poco la garganta también el fin de semana. Hoy nos ha avisado que era imposible que se diera una vuelta por aquí, así que espero que se esté recuperando. Mañana, Dios mediante, estará por aquí. Veremos cómo sigue su evolución. Si no, bueno, ya cuando esté bien del todo, por aquí estaremos haciendo de a dos, de a muchos, de a montones, como cada madrunoche. Por lo pronto, algo cortito, bueno, felicitaciones, decíamos al Pirata, bueno, a todos los hinchas de Belgrano de Córdoba, Oscar, allí lo tenemos en San Martín de los Andes, pero exultante, está, pero no cabe en sí mismo, no sabes la cara larga que ha traído nuestra productora, hincha de River, no te puedo explicar, bueno, tiene, parece que tres razones para estar triste. Lo cierto es que Belgrano de Córdoba se ha consagrado campeón del torneo Apertura 2026, venció 3-2 a River en el Mario Alberto Kempes. Se cumplió eso, ¿no? Que decían que el milagro de Rodrigo Bueno probablemente podía hacer que su Pirata cordobés finalmente se ganara su primera estrella. Además, se aseguró la clasificación directa a la Copa Libertadores 2027. Y un lugar en el Trofeo de Campeones 2026. Así que bien, bien por Belgrano de Córdoba. que recibió un premio económico de $500,000 por parte de la Liga Profesional de Fútbol y de la Colmebol también. Una y ocho. En un ratito de lo que vamos a hablar también será de la hazaña de Franquito Colapinto el domingo, porque fue realmente una jornada increíble, increíble en materia deportiva, ¿no? Básicamente. Además, hay un video que se ha hecho viral de un momento en el que intentó hablar francés, ¿no? Durante una entrevista. Realmente es muy, muy cómico, muy gracioso, muy, muy tierno, muy, muy de Colapinto. En un intercambio con una periodista, bueno, parece que desbloqueó otro idioma. En un ratito lo comentamos. Por lo pronto, quiero agradecerle infinitamente a Julio César, nuestro amigo de Ushuaia, que se esté sumando. Los estoy escuchando por primera vez en la madrugada de Radio Nacional a través de mi Nacional Ushuaia y realmente me gusta mucho la compañía de la radio. Así que gracias. Bueno, gracias a vos y bienvenido. Gracias por animarte con un mensajito en nuestro WhatsApp. Otro amigo de la Patagonia, mira, Miguel, él está cuidando una cementera en Pico Truncado y nos escribe a nuestro WhatsApp. Buenas noches, Sonia, feliz Día de la Patria, ya escuchando el programa que no puede faltar en las noches. Pico Truncado presente con la cruz del acompañante. Quería algo de Hugo Jiménez Agüero. Se llama Pico Truncado, dedicada a todos ustedes. Gracias, Miguel. La vamos a programar, cómo no. Será un gusto, siempre es bienvenido el cantor de la Patagonia por nuestra discoteca. Julián César, mira otro, cómo estamos en la Patagonia. Desde Caleta Olivia nos escribe. Hola, Sonia, qué bueno escucharte una vez más. Gracias por la compañía de siempre. Besos y viva el rock nacional. Casualmente hoy por Nacional escuchaba a Marianita Baraj, hija de Bernardo Baraj, que junto a los hermanos Mellino eran parte de Alma y Vida. No sé por qué el gemido de un gorrión me trae recuerdos de los chocolates ya, allá por los 70. Mirá qué lindo, yo no creo en las casualidades. Por algo nosotros ubicamos a Alma y Vida para abrir nuestra discoteca hoy. Habías escuchado a Mariana Baraj, también por estos lados. Todo está conectado, Julián. Besos. Uno más, por aquí. Hola, princesa de las princesas, muy buena madrunoche. Qué placer escucharte nuevamente. Espero continuar acompañándote cada madrunoche. Es lunes, por fin me hicieron la cirugía de la panza. Ahora mejor, más en tu compañía. Abrazo de oso, Mabel de Santa Fe. Bueno, me alegra, Mabel, que haya salido todo bien, ¿sí? Gracias por compartirnos las buenas noticias también en esta madrunoche y, lógicamente, también esperamos continuar haciéndonos mutua compañía. 1:11. Ya vamos a seguir adelante disfrutando de canciones con los nuestros. Llega él, Sergio Denis. Un poco loco.

Roberto Sánchez, allí estaba Sandro, quiero llenarme de ti. Antes, Jairo y una historia contada y cantada, Milagro en el Bar Unión, Sergio Denis, Un Poco Loco, y nos vamos unos años más atrás. A través de la música, nos instalamos en el Club del Clan. ¿Qué les parece? Y lo escuchamos a él, a Chico Navarro.

0: Qué lindos recuerdos, ¿no? De la mano de la música en la Discoteca Nacional. Ahí teníamos La Tarde Que Te Amé, claro, los Industria Nacional. Antes, Palito Ortega, Yo Tengo Fe, Chico Novarro, El Camaleón. Y en un ratito tenemos una recorrida por nuestra Argentina profunda, ¿no? A través de un bloque de música de raíz folclórica con Mariana Carrizo, con Melania Pérez, con Susana Castro y tantos más. Además de un bloquecito de música ciudadana ideal para quienes están esperando por allí sacarle viruta a la pista. Ahora hacemos una pausa y hay más Discoteca Nacional.
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0: Y este es otro de esos artistas, ¿no? Que siempre se dan una vuelta por nuestra discoteca nacional, Leonardo Fabio, con una de Leo Dan en este caso. Más que un loco. 1:38, señoras y señores. Tenemos especial hoy a partir de las 4. En un ratito les cuento quién será el protagonista. Hay una bonita historia también para compartir minutos después de las 3, cuando invite y convide la noche. Pero ahora lo que les quiero comentar es algo que les adelantaba, ¿no? Hace un rato. Franco Colapinto terminó sexto el domingo en el Gran Premio de Canadá y firmó en Montreal su mejor resultado en la Fórmula 1. Una actuación que combinó gestión de neumáticos, mejora sostenida de ritmo y una marca histórica para el automovilismo argentino en una carrera atravesada por abandonos, un roce con el muro y una estrategia de una sola parada. Bueno, en las últimas horas, una entrevista suya intentando hablar en francés causó furor en las redes sociales. Resulta que en diálogo con el canal oficial F1, el piloto generó un momento hilarante con una periodista que no escapó del ojo de los fanáticos, ¿no? Ella le consultó: tengo entendido que también estás aprendiendo francés. ¿Podrías decir quizá, no sé, algunas palabras para tus fanáticos, ya sea en inglés o en francés o en ambos? Y esto fue lo que sucedió.
1: I heard you're learning French as well. Could you say maybe like a few words to your fans in either English or French or both?
2: Merci beaucoup.
0: Enorme, Franco Colapinto. Bueno, obviamente que el video de esta entrevista se viralizó entre todos sus seguidores, en los usuarios en X, y obviamente se generaron memes, comentarios graciosos. Alguno dijo: desbloqueó otro idioma. La carita del final es mortal, ¿no? Que me sigue diciendo, no tengo idea. Pero bueno, se defendió bastante bien. Y a mí me gustó alguien que aportó. Para mí dijo, Messi, Goku. No sé por qué. Podría ser tranquilamente. Bueno, lo cierto es que Colapinto se sabe que está viviendo en Mónaco, ¿no? Así que el francés ha pasado a ser parte de su vida cotidiana. Pero bueno, parece que todavía no le interesa demasiado aprender el idioma, y me parece genial, está en otras cosas. 20 minutos faltan para llegar a las 12 de la madrugada. Señoras, señores, esta es la discoteca de Radio Nacional, y si de arrancarnos una carcajada se trata, quiero decirles que todavía me estoy riendo con el mensajito de Nelly de San Benito. A ver, yo lo voy a leer tranquilamente porque hay que interpretarlo. Resulta que comentábamos que Fabián estaba sin voz, bueno, se había esforzado, ¿no? El fin de semana, trabajó mucho, los cambios ya bruscos de temperatura, los fríos ya lo tenían un poquito a maltraer la semana pasada, pero bueno, el fin de semana con las funciones de Titanes en el ring, imagínense. Bueno, cuestión que Nelly, sabiendo que Fabián es hincha de Racing, ella también hincha de Racing, su marido Ismael hincha de River. No digo, porque se rió Ismael, recuerdo yo. No soy rencorosa, pero tengo memoria. Cuando River pasó a la final, tras ganarle a Gimnasia en el Monumental, bueno, Ismael medio como que me gastó como hincha del Lobo. Bueno, resulta que Nelly nos escribe: hola Sonia, ¿será que estás sin voz? Permitime dudar. Fabi, ya pasó lo de la academia, tampoco se termina el mundo. Eso uno. Mira, si no, con el Isma tomamos la decisión de saltar del 25 de mayo, Día de la Patria, al 9 de julio, Día de la Independencia. Porque el 20 de junio, Día de la Bandera, no lo tendremos en cuenta, ya que no le abre el grano al Isma. Y a mí, lo celeste y blanco, por un tiempo estará en la gatera hasta que revean el caso Costa. De esa manera todo bien en este hogar, así que prima la paz, me parece fantástico. Nelly, gracias. Hermoso martes también para vos, para Ismael, y que todo sea paz en ese hogar. Besos, y me encanta el sentido del humor, ¿no? De esta parejita de San Benito. Hola Sonia, buenas noches. Se nos escribe por aquí Gloria. Qué linda compañía. Los escucho en Jujuy. Saludos. Gracias, Glo. Besos para vos. Buenas noches, Sonia y equipo de trabajo. El deseo de una buena semana. Muy buen comienzo musical con Alma y Vida, Pedro y Pablo y Vox Day. En Concepción del Uruguay tenemos 13 grados de temperatura. Húmedo y bastante fresquito. Mucha niebla en la autovía Ruta 14. Abrazos de Roberto Antonio Rato Conforti y Adriana Mabel. Bueno, muchísimas gracias, Roberto, Adriana, por el reporte. Atención quienes estén transitando por la autovía Ruta 14. Hay mucha niebla, mucha precaución. Y me encanta haber coincidido en el gusto musical. Besos para ustedes. Feliz madrunoche, hermosa para vos y toda mi Argentina. Listo para disfrutar del mejor programa de Nacional. Desde la linda, Víctor. Beso grande, Víctor. Gracias. Gracias por tus palabras. Buena madrunoche, Sonia, prendida a la Discoteca Nacional. Feliz martes. Que tengas una linda semana. Abrazo y bendiciones. Alejandra, nuestra amiga de San José de Jáchal, allí en San Juan. Besos, Ale. Buenas madrunoches, Sonia y equipo de la Discoteca Nacional. Siguiéndote como siempre. Mi diosa, soy Germán de San Luis del Palmar, provincia de Corrientes. Te escucho a través de LRA 26, Radio Nacional Resistencia. Vamos todavía, Germán. Un abrazo bien fuerte para vos. Me encanta acompañarte. Muy buena madrunoche, bombón. Feliz comienzo de semana. Espero que hayas tenido un maravilloso fin de... Me gustaría poder escuchar Cebando Mate de Tormenta para compartirlo contigo. ¡Qué lindo! Mirá, qué lindo recuerdo. José Luis, desde el yacimiento Sierra Chata, allí en Vaca Muerta, provincia de Neuquén, lo vamos a buscar. José, cómo no. Besos, besos para vos. Hola, hola. Aquí presente, como siempre, Héctor Leonardo Ortiz, de Villa Yanquín, provincia de Río Negro. Gracias, gracias, profe, por acompañarnos. Hola, Sonia, gracias por estar acá. Pablo, de Tanti. Gracias a vos, Pablo, también, por estar acá, cerquita. Hola, hola, chicos, volví. Como siempre digo, los escucho, pero no siempre puedo escribir. Todos están esperando el saludo. Hoy con Mamila, la Tota, mucho chueño y la Troncha Toro. ¡Ay, Dios mío! Prendidos a la radio como siempre. Sergio y toda la banda allí en Comodoro Rivadavia, en el yacimiento Cerro Dragón. Así que Mamila, Tota, mucho chueño y Troncha Toro, abrazo. Me encanta acompañar. Yo lo leo. Yo sé que igual los chicos me respetan, pero de todas maneras lo leo tranqui para no caer en la gran Nora Perlé, ¿no? De hace unos años. Ustedes recordarán, ¿no? Lo de los amigos que estaban comiendo el asado y demás. Bueno, yo sé que no, que esta banda respeta y mucho, así que me encanta acompañarlos. Uno más. Te dejaron solita, Sonia. Acá te hacemos compañía. Saludos a todos desde Gualeguaychú. Nos escribe Gastón. Muchísimas, pero muchísimas gracias. Amigos, amigas de esta Discoteca Nacional extra larga en el martes 26 de mayo, volviendo del fin de semana largo. Ahora, paseíto musical por nuestra tierra. Decíamos, se viene la coplista, la coplera, Mariana Carrizo, con un bailecito de Jaime Dávalos y Eduardo Falú. Sí, Riñasco.

0: Damas de nuestro folclore, poniéndole punto final a otra hora compartida. Qué lindo bloque con Mariana Carrizo y un bailecito de Jaime Dávalos y Eduardo Falú. Sirviñaco, luego Aires Salteños con Melania Pérez y La Yaya de la Soledad de César Perdiguero. Más tarde Susana Castro llegó con La Chacarera de Carlos Di Fulvio. ¿Se acuerda Doña Maglovia? Y recién la riojana Natalia Barrio Nuevo, junto a Peteco Carabajal, buscando una copla de Mario Puga y Sergio Galleguillo. Faltan segundos para llegar a las 2 de la madrunoche. Señoras, señores, como quien no quiere la cosa, se cumple la segunda hora del martes 26 de mayo de 2026. Y por aquí estamos, haciéndonos mutua compañía en esta maxi extra larga discoteca hasta las 6. Hacemos un alto en la música. Nos informamos. Para ello, nuestro compañero Fernando Pedernera nos cuenta lo que hay que saber y seguimos.
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2: Las 2 de la madrugada en la República Argentina. El presidente Javier Milei designó a María Lorena Anders como subdirectora nacional de la Policía de Seguridad Aeroportuaria. La designación se formalizó mediante el decreto 385/2026, publicado esta madrugada en el Boletín Oficial, en el uso de las facultades de la Ley de Seguridad Aeroportuaria número 26.102. El objetivo es garantizar el normal funcionamiento del organismo encargado de la seguridad en los aeropuertos del país. Más de 1.400.000 turistas viajaron durante el fin de semana largo. El fin de semana por el 25 de mayo generó un fuerte impacto económico impulsado por escapadas cortas, turismo regional y actividades culturales. Según informó la CAME, el movimiento dejó un gasto total de 339.880 millones de pesos en alojamiento, gastronomía, transporte y recreación. El INAES estableció obligaciones de reporte para mutuales bajo el estándar común de informes de la OCDE. La resolución 1038/2026 las obliga a dar ayuda económica con el ahorro de sus asociados, a implementar medidas de debida diligencia e identificar a sus miembros y beneficiarios finales. El objetivo es cumplir con el compromiso internacional de Argentina de intercambiar información financiera y fortalecer la prevención del lavado de activos y la evasión. El tiempo en la ciudad de Buenos Aires y alrededores, temperatura 11 grados 2 décimos, cielo parcialmente nublado con neblina, humedad 95%, rige una alerta amarilla por tormenta para el norte de Misiones.
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Y ahí estábamos abriendo otra hora en la Discoteca Nacional de la mano de los Tipitos. Campanas en la noche. 7 minutos y se fueron de las 2. Bienvenidas, bienvenidos al horario habitual de nuestra Discoteca Nacional. A quienes se van sumando a partir de este momento y el abrazo a quienes nos vienen acompañando desde los primeros minutos del martes. Esperando a Fabi Codevila mañana, si Dios quiere, si está mejor de su bola. Y si no, bueno, cuando se cure del todo. ¿Sí? Porque viste que a veces las recaídas son tremendas. Lo cierto es que por aquí estamos en sintonía, respirando, compartiendo, viviendo y sintiendo el aire de Radio Nacional en todos los rincones de nuestra patria. Hay 49 emisoras que nos están llevando ahí, donde nos está escuchando, por ejemplo, Pablo, mira, en San Joaquín, departamento Garay, provincia de Santa Fe, a San Rafael, provincia de Mendoza, allí están Gustavo, Ángel, Daniel, en la panadería, allí está también Francisco, en Monte Comán. También Carlos en Rama Caída, cuántos amigos en San Rafael. También el aire de Nacional nos lleva a Coluel Caique en Santa Cruz, allí está Ruth. También, lógicamente, a Salta, a Joaquín B. González, nos está escuchando desde allí Ricardo. A Tucumán, nuestra Radio Nacional Mercedes Sosa lo hace posible, gracias Adrián. También al centro de la provincia de Buenos Aires, a Trenquelauquen. Allí está Raúl. También estamos presentes en Paraná, provincia de Entre Ríos. Allí nos está escuchando Ignacio. En Salsipuedes, provincia de Córdoba. Hola, Gerardo. Gracias por sumarte también. En Comodoro Rivadavia, a propósito, lo hace posible nuestra LRA11. Allí está Mabel, llenándonos de bendiciones. Gracias enormes, enormes a toda la gente del yacimiento Cañadón Seco. Gracias Martín, a vos y a todos tus compañeros. Bueno, estamos presentes en todos los rincones de la patria. Gracias por elegirnos en este, como digo yo siempre, el mejor momento del día, ¿no? Cuando uno logra, quizás al terminar la jornada anterior, desconectarse un poquito de la realidad, de las noticias, quizás de los problemas. O tal vez cuando uno arranca la jornada, ¿no? Proponiéndose tener el mejor día del año. Y a nosotros nos encanta ser cómplices, ser testigos en este momento, en esta transición, ¿sí? En el comienzo de una nueva vida. Porque cada día la vida comienza. Por aquí nos quedamos. Supervisados desde el control central de LRA1, Radio Nacional Buenos Aires, en esta parte de la madrunoche por Fabito Martínez, puestos en el aire por Gabriel Octavio Zeni, desde la planta transmisora, haciendo posible que este mensajito llegue a todos los rincones de la patria, junto a Pablo de Bernardini y José Luis Ojeda. Juntos, juntas, a la par, hasta las 6, en esta Discoteca Nacional llena de historias y de canciones, como este que llega con los Estelares, Un Día Perfecto.

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1: Hola, Sonia, buenos días. ¿Qué tal has pasado el día de la patria? Espero te hayas pasado bonito. Yo la pasé hermosa acá en mi Salta, tomando mate, comiendo locrito con un muy buen vino de mi querido y amado Cafayate. Buenas noches, buenos días para todos y bueno, que tengamos una buena jornada. Y aquí no es a las 4, Sonia. Chao, besitos.
2: Besitos a la flaca Esther, nuestra amiga de Salta. Gracias. Sí, nosotros también nos pasamos lindo. Bueno, les contaba, ¿no? En familia, comiendo pastelitos. Ay, qué cosa más rica. Bueno, a Gladys Pelayo también. Muchas, pero muchas gracias. Otra amiga de Salta presente en esta madrunoche de martes. Y mira qué ansiosa la flaca Esther. ¿A quién tenemos a las 4? Bueno, hoy el maestro Alfredo De Angelis, ¿sí? Gran director de orquesta, bueno, pianista, compositor, muy, muy representativo del periodo de la Edad de Oro del tango, básicamente, ¿no? Junto a sus cantores, Julio Martel, Carlos Dante, Floreal Ruiz, Oscar La Roca, Juan Carlos Godoy, Roberto Florio, algunos de los que pasarán por su orquesta en nuestro especial de las 4, ¿sí? Así que a puro tango, a pura música ciudadana, a partir de las 4 en nuestra discoteca, el especial, querida flaquita, para vos y para quienes estaban ansiosos por allí esperando los tangos, como mi mamá. ¿Y los tangos cuándo? Bueno, en un ratito, mamá. Ahora tengo que saludar a amigas, amigos que están por allí siendo parte de esta madrunoche de radio. Qué lindo saber que somos tantos y tantas, ¿no? Allí prendidos a Radio Nacional. Mirá, Francisco, el Monte Comán, decíamos, ¿no? San Rafael, Mendoza, nos escribe a nuestro WhatsApp. Muy buena madrunoche y comienzo de semana, Sonia y equipo. Feliz Día de la Patria. Un gran abrazo. El Loco Pancho, gracias. También, bueno, decíamos que están los chicos en la panadería, ¿sí? De San Rafael, Gustavo, Ángel, Daniel. Espero que Fabián se encuentre bien, que tengan un buen martes. Gracias, chicos. Gracias por los buenos deseos. Y seguramente mañana esperemos que Fabi, si se cuida hoy, y no se asoma, esté con nosotros. Buena madrugada acá escuchándolos y haciendo patria. Pablo de San Joaquín, departamento Garay, provincia de Santa Fe. Vamos, Pablo, todavía. Muy buenas noches, mi querida Sonia. Buen programa y pronta recuperación a Fabián. Mi saludo, Tere, de Capilla del Señor. Oscarcito nos está acompañando allí en Del Viso. Buena madrunoche, Sonia, y Discoteca Nacional. Que tengas un excelente martes. También vos, Oscar. Besos. Soy Carlos de San Rafael. Está muy bueno el programa. Abrazo grande. Quiero contarles que en el departamento de General Alvear antes se hacía la fiesta del ternero. Ahora se hace la fiesta nacional de la ganadería. Carlos, gracias, ¿eh? Siempre con sus aportes tan interesantes que tienen que ver con su provincia. Hola, buenas noches, Sonia. Que Fabián se recupere pronto. Que tengan un buen comienzo de semana. Los extrañé anoche. Atair Soares desde la ciudad de Sao Paulo. Con frío. Feliz Día de la Patria para ustedes. Gracias, Atair. Besos grandes, grandes, grandes. Hola, Sonia, te mando cómo fue el 25 acá en Santa Cruz. Abrazo fuerte. Me gusta mucho la música que pones, ¿eh? Gracias por Sergio Denis. Feliz noche y algún día algo de Diango. ¿Cómo no? Diango también suele darse unas vueltas por esta discoteca. Ruth, querida, besos, ¿eh? En un ratito miró el video. Nuestra amiga de Coluel Caique, Oscarcito nos está acompañando allí desde Merlo. Adrián asoma desde Tucumán, vamos todavía. Nacho de Paraná, hola chicos de madrunoche. Soy cordobés, radicado en Paraná, hincha del Pirata. Quiero felicitar al Club Atlético Belgrano por el título obtenido. Les mando un gran saludo. Ignacio, felicitaciones. Obviamente nosotros desde aquí nos alegramos y mucho también, ¿eh? Por la primera estrella del Pirata. Buenas noches, Sonia, ¿cómo estás? Espero que bien. Besos, Raúl y Cecilia, desde Trenquelauquen. También Gerardo asoma desde Salsipuedes, provincia de Córdoba. Buena madrunoche. Yo festejo los 125 años de un múltiple campeón y estoy haciendo turno y medio porque se enfermó mi compañero. Acá frío. Abrazos rockeros. Gracias, Gerard. Que te sea leve, ¿eh?, en esta madrunoche. Uno más. Hola, buenas noches. Bendiciones. Sonia, gracias por acompañarme. Te pido de Horacio Guaraní, Pier Morena. Si puede ser, Mabel de Comodoro Rivadavia, ya me lo anoto por ahí. Mabe, querida, un beso enorme también para vos. A todos, a todas, gracias, ¿eh? Gracias por la compañía. Y en instantes paseo por el país, pero a través del Servicio Meteorológico Nacional. Voy a seguir recorriendo ciudades y visitando provincias. Ahora, nuevamente, el paseo es a través del tiempo y de la mano de la música.

0: bloquecito del recuerdo. Allí la teníamos a la prometida, a la Maturano. Tormenta y cebando mate, complaciendo a nuestro querido José Luis del yacimiento Sierra Chata, en Vaca Muerta, allí en Neuquén. También a Víctor de Bécar, que nos pedía, sí, pasen a Tormenta. Bueno, gracias, gracias por la sugerencia. Estamos compartiendo, ¿no? Los primeros mates del día, desde bien temprano. Antes habíamos escuchado a Eleno con la chica de la boutique y Donald. Siempre fuimos compañeros. 2:35, pausa. Y hay más discoteca.
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2: El árbitro más joven en dirigir un partido en una Copa del Mundo organizada por la Federación Internacional de Fútbol Asociado FIFA fue el español Juan Gardeazábal, quien arbitró con tan solo 24 años. Otro récord notable es el del sueco Iván Eklind, el más joven en arbitrar una final del Mundial. Se trató de 1934 y el sueco lo hizo a los 28 años.
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Qué lindo chamamé canción de Linares Cardoso por Jairo, peoncito de estancia en la discoteca nacional para seguir con mi recorrida por nuestra geografía. Mira, a propósito de este chamamé, me voy a San Luis del Palmar, en la provincia de Corrientes, donde en este momento el cielo está algo nublado. La temperatura es de 15 grados 4 décimas, la humedad del 92% y se habla de una máxima de 22 grados, hoy con cielo parcialmente nublado. Paseo ahora por Comodoro Rivadavia, donde el cielo también está algo nublado, pero la temperatura es de 5 grados 7 décimas. 88% la humedad, 13 grados la máxima pronosticada para hoy por Comodoro, con cielo mayormente nublado. Por Córdoba capital, cielo despejado, 8 grados 8 décimas la temperatura, 85 el porcentaje de la humedad, y se habla de una máxima de 18 grados, hoy con cielo ligeramente nublado. De Córdoba a Paraná, Entre Ríos, cielo despejadísimo en esta madrunoche de martes, 10 grados la temperatura y la máxima para hoy está prevista en 19 grados, con cielo algo nublado. Por Bahía Blanca, ¡qué fresquete! Cielo despejado, 2 grados 6 décimas la temperatura y la térmica, 4 décimas de grado bajo cero. Para hoy se pronostica una máxima de 18 grados con cielo algo nublado por Bahía. Y tengo por aquí el beso grande, grande para Rubén, que por allí nos está escuchando a través de nuestra LRA 13. Luego de estar de duelo por nuestra derrota ante los cordobeses, mi querida amiga, acá estoy. Buena madrunoche. El fútbol es así, mi querido amigo. A veces se gana, a veces no. Beso grande. Gracias. Gracias por acompañarnos. Hola, Sonia. Buena madrunoche. Aquí acompañándonos mutuamente, como es esta linda costumbre. Gracias por la hermosa música y porque le pones a cada noche tu toque de alegría. ¡Qué lindo! Lali, de Montecomán, allí en San Rafael. Muchos besos para vos, Lalita querida. Feliz madrunoche, querida Sonia, disfrutando de tu compañía. Nos escribe Marta. Que tengas una linda semana con muchas bendiciones. Abrazo grande desde mi querida Jujuy, abanderada de la patria. Marta, besos para vos. Buena madrunoche, Sonia, que tengas una buena semana laboral. Gracias por acompañarme siempre. Héctor, de Córdoba. Viva la patria. Viva. Buena madrunoche, estimada compañera Sonia. Gracias por estar siempre allí y aguardo el especial de las 4 desde Córdoba capital. Oscar Alberto Escobedo, saludos cordiales. Sé que lo vamos a disfrutar y mucho, Oscarcito. Igual que nuestro querido Mario, en San Luis, un tanguero de ley, con el maestro Alfredo De Angelis y sus cantores. Besos enormes, enormes también para Guillermo de Escobar, allí cerquita de Asunción, en Paraguay. Saludo cariñoso. Sonia, querida, mi gran amiga. Gracias. Aquí con algunos de mis michis. Ay, se parece a mi gata Frida. Gracias, Guille. Muchos besos para vos. Gracias por acompañarnos. Luisito Scroft también nos escribe. Hermosa madrunoche. Te envío un abrazo de luz con magia y deseos de un programa hermoso. Disfrutando de escucharte. Te extrañé el fin de semana. Saludos. Gracias, Luis. Beso grande. Aquí estamos, compartiendo el aire de Nacional. Una madrunoche más. Malvina, nos está escuchando en Paraná. Te escucho desde el inicio, querida Sonia. Hermosa la música, los comentarios y demás. Comí un pastelito y no me deja tranquila. Te sigo escuchando. No, cuando comes algo rico no hay que comerlo con culpa. Si no, no lo comas. Te lo digo por experiencia, Malvi. Si vas a comer algo rico, disfrútalo. Besos. Oscar nos está escuchando en Tortuguitas. Buena madrunoche. Hermosa la música. Saludos a todos. Gracias, Oscar. Besos para vos. Y lo tenemos a Julio Mazo en Santo Tomé, también prendido a Radio Nacional. Muy, pero muy buena madrunoche. Sonia, querida, estoy escuchando al equipo nacional. Muchas gracias. Fuera frío y arriba la radio con su calor. Me encantó eso. Gracias, Julito. Muchos besos para vos. 15 minutos para llegar a las 3. En un ratito, cuando la noche invite, cuando la noche convide, vamos a compartir una historia real que tiene como protagonistas a tres mujeres, tres generaciones de actrices, ¿sí? Te tiro los nombres. Tippi Hedren, Melanie Griffith, Dakota Johnson.
una lección de dignidad que hija y nieta llevaron al futuro, ¿eh? En el duro Hollywood. En un ratito nada más. Sé que la van a disfrutar y mucho. Ahora, más música, más paseo por nuestra geografía. Lo que llega, se lo voy a regalar muy, pero muy especialmente a un amigo que está por allí que nos había sugerido justamente algo por don Hugo Jiménez Agüero, ¿eh? A José Luis, de Caleta Olivia. Esto es Aoniken.

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0: Hola, mi santa querida, buenas madrugadas para ti y para toda la audiencia de Radio Nacional. Aquí estoy, firme como rulo de estatua, esperando. Me río porque después me quedo dormida y me arrepiento, pero no, esperando la historia de hoy. Hermosa la música, y ahora con este peoncito de estancia llenaste mi corazón, porque era una de las canciones preferidas de mi esposo, y la cantábamos mucho en la escuela, como le gustaba a los chicos. Bueno, bendiciones a todos, para todos, ¡viva la patria!
1: ¡Vamos, mi reina! Ahí estaba Mirta, nuestra uruguayita de Florida. En un ratito nada más. Si aguantame despierto que se viene nuestra historia. Mientras pasaba por aquí el Bocha Sheridan con Flores del Alma, tras Hugo Jiménez Agüero y su cani, Aoni Keng. ¿Qué les parece ahora cerrar este ratito, esta horita juntos, con un aperitivo de lo que será nuestro especial de música ciudadana?

0: Nuestro bloquecito de música ciudadana, un anticipo de lo que será el especial de las cuatro, hoy con el maestro Alfredo De Angelis y sus cantores. Ahí escuchábamos a la orquesta dirigida por el maestro Ricardo Tanturi, junto a su cantor Enrique Campos, en el tango de Raúl Caplún y José María Suñé, Una emoción. Recién, Jorge Durán, el señor del tango y su orquesta. Carlos Di Sarli y Duelo Criollo de Juan Razzano y Lito Bayardo. Segundos para llegar a las 3. Señoras, señores, se vienen las noticias en la voz del cumpa Fernando Pedernera y luego la historia con la que nos convide e invite la noche de hoy. Tres generaciones del cine, ¿sí? A estar atentas, a estar atentos. En instantes nada más en la Discoteca Nacional.
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2: Las 3 de la madrugada en la República Argentina. El jefe de gabinete exceptuó del requisito de nacionalidad a varios profesionales para su ingreso al Ministerio de Economía. La decisión administrativa 24/2026, firmada por Manuel Adorni y Luis Caputo, habilita la contratación de extranjeros en la Administración Pública Nacional. El objetivo es facilitar la incorporación de especialistas necesarios para el funcionamiento de la cartera. El primer ministro de Israel elogió al presidente Javier Milei por los logros económicos. Benjamin Netanyahu grabó un video en el que deseó al jefe de Estado y al pueblo argentino un feliz día y remarcó que Argentina está alcanzando nuevas alturas. Añadió que bajo el liderazgo de Milei está rompiendo las reglas de la gravedad económica, llevándose de un modo que está siendo admirado por todo el mundo. La producción de granos alcanzó una cosecha récord en la campaña 25-26 debido a las condiciones climáticas e hídricas favorables. El buen panorama de los 6 principales cultivos a nivel nacional obedece a la incorporación de tecnología y al adecuado manejo agronómico de los productores. La Secretaría de Agricultura de la Nación precisó que fue de 163.200.000 toneladas, lo que constituye una suba del 21,25% respecto de la campaña anterior. El tiempo en la ciudad de Buenos Aires y alrededores, temperatura 10 grados 8 décimos, cielo parcialmente nublado con neblina, humedad 95%, rige una alerta amarilla por nevadas para las localidades santacruceñas de El Calafate, Río Turbio y todo el centro oeste y sudoeste de la provincia.
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Hippie Hedren aprendió que decir no podía costarle una carrera. A comienzos de los años 60, Alfred Hitchcock la convirtió en estrella casi de la noche a la mañana. Era una modelo desconocida cuando fue elegida para Los Pájaros. Y de pronto, Hollywood la miró como una nueva figura de elegancia, misterio y belleza fría. Pero detrás de esa imagen había una historia mucho más oscura. Hedren contó años después que Hitchcock intentó controlarla, aislarla y castigarla cuando ella rechazó sus avances. El director, que la había lanzado también, tenía poder para cerrarle puertas. Y eso fue lo que ocurrió. Su carrera en el cine quedó marcada por una industria donde un hombre podía decidir no solo quién brillaba, sino quién desaparecía. Durante décadas, ella guardó silencio. No porque no tuviera nada que decir, sino porque sabía cómo funcionaba ese mundo. Sabía que muchas mujeres eran obligadas a cargar su verdad en privado, mientras los hombres poderosos conservaban su prestigio intacto. Pero Tippi no se dejó destruir. Lejos del centro y las luces de Hollywood, construyó otra vida. En 1983 fundó Shambhala Preserve, un santuario en California dedicado al rescate de grandes felinos explotados por la industria del entretenimiento y la propiedad privada. Allí, entre leones, tigres y animales heridos por la ambición humana, encontró una misión propia. Su hija, Melanie Griffith, también creció dentro de un mundo que podía ser cruel con las mujeres. La prensa diseccionó su vida privada, sus relaciones, su imagen y sus luchas personales. Aún así, siguió trabajando, cayó, volvió a levantarse y dejó interpretaciones que mostraban vulnerabilidad sin pedir permiso para existir. Luego llegó Dakota Johnson, nieta de Tippi e hija de Melanie. Vio de cerca lo que Hollywood podía hacer con una mujer y eligió caminar con otra postura. Ha hablado de límites, de decisiones propias y de no dejarse reducir a un personaje escrito por otros. Tres generaciones distintas. Una misma línea de resistencia. Tippi fue castigada por decir no. Melanie sobrevivió a una industria y una prensa que querían consumirla. Dakota heredó esa memoria y aprendió a llamar límite a lo que antes muchas mujeres eran obligadas a callar. Esta no es una historia perfecta de Hollywood. Es una historia de mujeres que fueron miradas, juzgadas, usadas y subestimadas, pero que siguieron decidiendo quiénes querían ser. Tippi Hedren perdió una carrera que pudo haber sido enorme, pero dejó algo más profundo. Una lección de dignidad que su hija y su nieta llevaron hacia el futuro.

paseíto musical por el mundo a través de la música que nos dejó en Lanzarote con Rosana Arbelo y El Talismán. Antes escuchamos a Rosario Flores. ¡Qué bonito! José Luis Perales, Un velero llamado Libertad. Seguimos pululando por el mundo. Hay más música, en este caso, de México.

0: ¡Qué lindo esto! Ahí teníamos a Natalia Lafourcade. Tú sí sabes quererme. Antes habíamos escuchado a Thalía, Amor a la Mexicana. Paseíto por el mundo como siempre en esta discoteca nacional a través de la música. 3:31, hacemos otra pausa. Y hay más.
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Decime que como yo tenés el simple, ¿sí? Lado A chiquitita, lado B love light, oh, luz de amor. Ahí teníamos al grupo pop sueco ABBA. Qué lindo recuerdo. Siempre muy pedido, este tema. Por aquí, año 1979, para chiquitita. ¿Vos sabés que los derechos de autor de esta canción fueron donados a UNICEF? Contribuyendo con millonarias cifras por sus ventas. Imagínate, un datito alrededor de esta canción que sonaba por aquí en la discoteca nacional, donde no dejamos de sorprenderte. Estamos a 20 minutos apenas de las 4 de la madrugada. Se viene en instantes nuestro especial de hoy con el Colorado de Banfield. Ahí lo está esperando Mario en San Luis. Nuestro especial con Alfredo De Angelis y sus cantores. Imagínate, un empacho de tangos. Tenemos en instantes nada más. Ahora quiero agradecerles infinitamente a Martín, nuestro amigo del yacimiento Cañadón Seco, sí, la compañía. Hola, buena madrunoche, Sonia querida, feliz día patrio. Te seguimos desde el yacimiento con mi compañero Rubén, turno noche. Martincito, gracias. Un abrazo bien fuerte para vos, otro para Rubén, allí en Caleta Olivia. Besos y más besos para Liliana Quinteros, nuestra amiga de La Tablada, provincia de Córdoba. Buena noche, azul y helada. Franco Colapinto tiene rayitos de luz en la mirada. Es un ser hermoso. Ahora mate con tostadas y chocolates. Gracias, Lili. Un beso enorme. Esto en relación a la nota que comentábamos hoy, ¿no? De Franquito Colapinto y su francés improvisado en esa nota. Gracias. Buen día, Sonia. Soy Gustavo, escuchando Nacional. Estoy por Concordia, viajando de Mar del Plata a Formosa. Gustavo, querido, nos encanta acompañarte. Gracias por elegirnos. Buena ruta y buen destino. Tenemos un rato más de compañía mutua. Sonia, buena madrunoche, acá desde el Dolores Uruguayo. ¡Qué música con Don Areleno, Tormenta! ¡Qué recuerdos de aquellos 70, un poco entre adolescencia y juventud! Infinitamente gracias por compartir esos buenísimos temas. Que tengas un hermoso martes y que Dios te proteja junto a tu familia. Abrazo, gracias Ernesto. Abrazo fuerte para vos. Me encanta que disfrutemos la música de la discoteca, juntos. Abrazo fuerte para Gino D'Angelo, el acordeonista de Pergamino. Te estoy escuchando. Gracias, Gino. Muchos besos para vos. Me encanta también saberte del otro lado. Beatriz, nuestra amiga de Paraná, provincia de Entre Ríos. Gracias por Jairo. Yo vivo pegada a la casa que fuera de Linares Cardoso, Embajada Grande, Paraná, nos cuenta Beatriz. Qué lindo, viste que a veces después de escuchar una canción, algún intérprete, surgen, ¿no? También estas historias, estas anécdotas de nuestros amigos oyentes de todos los rincones de la patria. Gracias por compartirla, Bea. Ico Acevedo saluda desde Itatí, Corrientes. Sonia hermosa, te estoy escuchando. Abrazo fuerte, Ico. Gracias. Gracias por sumarte también. Abrazo enorme, enorme para Alicia Alarcón, nuestra amiga del barrio de Núñez. Buena madrunoche de día martes para vos, mi querida Sonia. ¿Cómo fue tu 25 de mayo? ¿Lo disfrutaste? ¿Comiste cosas ricas? Sí, lo pasé hermoso. Ahí he compartido con mi mamá Amanda y mis hermosos, sí, Neo, mi perro, Dieguito y Frida, mis gatos. Gracias, gracias. Y me encanta, Ali, que estés del otro lado siempre. Besos. Se viene nuestro especial. Sé que lo vas a disfrutar en un ratito nada más. Sonia, querida, buena madrunoche. Te saludo desde mi querido Punta Callastá. Como siempre, un gustazo oírte por la radio más grande. Abrazos, Oscar. Abrazos enormes también para vos, Oscarcito, allí en Punta Callastá, provincia de Santa Fe. Estamos a 17 minutos de las 4, vamos a seguir adelante disfrutando un poco más de nuestra música. Seguimos de recorrida por nuestra patria. ¿Qué les parece ahora con los Raíces Incas?

0: Una historia real, ¿no? La de Bailando con tu sombra. Bueno, lo ha contado Víctor Heredia en alguna oportunidad. Había presentándose en un concierto solidario en una cárcel argentina y cuando termina el evento se acercaron algunos presos con ciertas inquietudes para la música o para el canto, como suele suceder con Víctor Heredia cuando concurre, ¿no?, a estos lugares. Y mientras estaban conversando, se acercó otro preso y uno de ellos dijo: "Uy, ahí viene el loco". Entonces a Heredia le llamó la atención esto y le contaron una historia que para él fue tremenda. Justamente un hombre que todas las noches delira en su celda, baila con el aire, ¿no? Aparentemente con el fantasma de la mujer que amaba y que él mismo había asesinado, cegado por los celos y por la culpa. Así nació Bailando con tu sombra, Aleli. Aquí teníamos la versión de Abel Pintos, desgarradora, por cierto. Antes habíamos escuchado a Horacio Guaraní con su samba Piel Morena, que nos había sugerido Mabel desde Comodoro Rivadavia. También había pasado Bruno Arias con Ña Lucía, de Inés Bayala y Colacho Brizuela, y Los Raíces Incas, ¡qué belleza!, con Volverás, una llamerada, esa danza folclórica del altiplano. Bueno, Volverás, de Ernesto William Centellas. Vamos cerrando, si les parece, otra hora compartida en la Discoteca Nacional del martes 26 de mayo. Como quien no quiere la cosa, se va acercando, va asomando a nuestro especial con el maestro Alfredo De Angelis y sus cantores. Antes, nos informamos.
1: 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Las 4 de la madrugada en la República Argentina. Se reúne la mesa política del gobierno. Es para analizar la agenda parlamentaria de los próximos días a partir del último envío de un paquete de reformas al Congreso por parte del Poder Ejecutivo. La reunión de la que participará la secretaria general de la presidencia, Karina Milei, y el jefe de gabinete, Manuel Adorni, será a partir de las 11 en la Casa Rosada. Nueva audiencia en la causa Cuadernos. El tribunal recibirá hoy la declaración de Hilda Horovitz, expareja de Oscar Centeno, autor de los cuadernos que dieron origen a la causa. El juicio comenzó en noviembre pasado y tiene entre los acusados a la expresidenta Cristina Kirchner, a 19 exfuncionarios, a 2 de sus choferes y a 65 empresarios. Nueva audiencia del juicio por la muerte de Diego Maradona en los tribunales de San Isidro. Declararán el exdirector de la clínica Olivos, Federico Dimitrov, y el neurocirujano que le realizó la operación por un hematoma subdural, Pablo Rubino. También estará la declaración de la psiquiatra Ana Marcela Weisman Campos, que atendió a Maradona en el sanatorio. El tiempo en la ciudad de Buenos Aires y alrededores, temperatura 10 grados 3 décimos, cielo parcialmente nublado con neblina, humedad 97%, visibilidad reducida a 3 kilómetros y hay alerta amarilla por viento para el centro oeste de la provincia de La Pampa.
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minutos pasaron de las 4. Señoras, señores, bienvenidas, bienvenidos. Hay gente linda que se va sumando a esta discoteca nacional. Bienvenido a Laurito Ferreira, nuestro riojano amigo de González Catán. Bienvenido José, allí en el Calafate. ¡Qué lindo! Yo estoy de guardia, nos escribe por aquí y siempre en compañía de Radio Nacional. Gracias, José querido. Miriam también se va sumando desde Quilmes. Gracias, mi reina. Lo hemos pasado hermoso el fin de semana. A todos, a todas. Hablando de sumarse, ya está Mónica Lisi en la puesta en el aire para darle play a nuestro especial de hoy. Les contaba que a pura música ciudadana vamos a disfrutar de el Colorado de Banfield, ¿no? El célebre pianista, compositor y director de orquesta Alfredo De Angelis, presentando a sus cantores, Julio Martel, Carlos Dante, Floreal Ruiz, Oscar La Roca, Roberto Florio, Juan Carlos Godoy, Carlos Aguirre también, Lalo Martel. Así que, sin demasiada vuelta, empezamos a disfrutar a pura milonga, en este caso, de nuestro especial, a Alfredo De Angelis y su cantor en el arranque, Julio Martel, de Miguel Buccino, La Mañana.

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Ahí teníamos nuestro especial de la Discoteca Nacional de hoy con el maestro Alfredo De Angelis, el Colorado de Banfield, su orquesta y sus cantores. Escuchamos a Julio Martel en La Mañana, una milonga de Miguel Buccino, Carlos Dante en La Brisa de Caruso y Canaro, Carlos Dante y Julio Martel en Del Pasado, un tango de Eduardo Braña. Luego cantó Floreal Ruiz, La Guitarrera, una milonga de Rafael Dadino y Francisco Brancatelli. También apareció Oscar La Roca con Bailarín Compadrito de Miguel Buccino, Roberto Florio y Cosas Olvidadas de Antonio Rodio y José María Contursi. Juan Carlos Godoy en la orquesta de De Angelis se despachó con La Última Copa de Francisco Canaro y Juan Andrés Caruso. Más tarde escuchamos a Floreal Ruiz en El Otario de Metal.

0: Lalo y Belich, a Carlos Aguirre en el tango Paciencia de Juan D'Arienzo y Francisco Gorrindo. Lalo Martel en Al Mundo Le Falta un Tornillo de José María Aguilar y Enrique Cadícamo. Julio Martel nuevamente, en este caso con Atenti Pebeta de Ciriaco Ortiz y Celedonio Flores. Carlos Dante cantó el vals de Arquímedes Arci, Ilusión Azul. Alfredo Pelaya y su vals, Adiós, Adiós, cantado por Oscar La Roca junto a Carlos Dante. Pa' mí lo mismo da, Floreal Ruiz. Floreal también cantó Marioneta, un tango de Juan José Guillandut y Armando Tallini. También escuchamos a Oscar La Roca en Zorro Gris. Carlos Dante cantó El Ciruja. Julio Martel y Juan Carlos Godoy, Amor de Recero. Oscar La Roca, el tango pasional de Jorge Caldara y Mario Soto. Y recién, Carlos Dante, en el cierre, Vieja Luna, un tango de Arturo Gallucci y Celedonio Flores. Hoy, el maestro Alfredo De Angelis, al frente de su orquesta, presentando a sus cantores, protagonista de nuestro especial de la Discoteca Nacional. ¡Qué lindo saber que hay muchos y muchas por allí que lo han disfrutado! Raúl de Trenquelauquen. Mi abuela y mi vieja me enseñaron a bailar el tango. A los 14 ya bailaba en la cocina. ¡Qué lindos recuerdos! ¡Qué tangueada! Sonia, ya no me duermo más. Me imagino, Raúl. Me encanta que lo hayas disfrutado. Gracias por los fabulosos tangos. Sonia, nos escribe José desde el Calafate. Por aquí, Ico, desde Itatí, allí en Corrientes. Gracias por los tangos. ¡Qué lindo empacho! Me encanta. Hugo, desde Malargüe, allí en la provincia de Mendoza. Sonia de mi corazón, buena madrunoche. Un abrazo grande, feliz martes. Y gracias, gracias por los tangazos de hoy. Buen día, Sonia, fabuloso el especial. ¿Cuántos días sin escucharte? Me encanta que estés ahí, nos escribe Teco. Hermosa semana también para vos, Teco querido. Gracias. Sonia, que viaje en el tiempo, tantísimos recuerdos con esa orquesta. Muy, pero muy bueno. Gracias, Reina. Un gran abrazo. Saludos para todos. Julián César, nuestro amigo de Caleta Olivia, allí en Santa Cruz, también agradecido por nuestro especial de hoy. Me encanta, me encanta. Otro acierto de la Discoteca Nacional. Estamos a segundos de las 5. Nos informamos en la voz de Fernando Pedernera y hay más Discoteca Nacional hasta las 6.
1: 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Las 5 de la madrugada en la República Argentina. Visita oficial de la ministra de Capital Humano al Vaticano, Sandra Petovelo, inició una agenda en Roma con reuniones junto a autoridades y actividades vinculadas a la educación, inteligencia artificial y salud mental. La ministra participará de un encuentro de ministros de educación iberoamericanos y mantendrá una audiencia con el Papa León XIV. También tendrá reuniones con el cardenal Pietro Parolin y visitará centros de formación laboral en Italia. El INAES endureció los requisitos para la constitución de cooperativas y mutuales. Mediante la resolución 1060/2026, se exige mayor verificación previa de quid, quil o cédula de identidad de los fundadores y directivos de ARCA para evitar rechazos posteriores. Las cooperativas de trabajo se establecieron en que todos los fundadores cuenten con quit obligatorio, buscando prevenir irregularidades previsionales y laborales. La norma refuerza los controles sobre el origen lícito del capital, la idoneidad de las direcciones de las entidades de crédito y los requisitos para prevenir el lavado de activos. Las bolsas de cereales y de comercio de todo el país expresaron que la baja de retenciones representan una señal positiva. Destacaron que mejorará la competitividad, la promoción de la inversión, el fortalecimiento de la producción y la generación de divisas. El tiempo en la ciudad de Buenos Aires sigue alrededores, temperatura 10 grados 3 décimos, cielo parcialmente nublado con neblina, humedad 97%, visibilidad reducida a 3 kilómetros. Rige una alerta amarilla por tormentas para las ciudades misioneras de Monte Carlo, San Pedro, El Dorado, Bernardo de Irigoyen y Puerto Iguazú, entre otras del norte de la provincia.
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1: África de por sí siempre despierta admiración por el fútbol jugado. En este caso hablamos de la selección de Marruecos que logró en Qatar 2022, mundial que ganó la Argentina, ser el primer combinado africano en llegar a una semifinal en una Copa del Mundo. Y además llegó a disputar el partido por el tercer y cuarto puesto, quedando cuarta en la competencia, algo nunca jamás logrado por otra selección del continente africano.
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vez más vamos agradeciendo estar vivos. Claro que sí, un día más en la faz de la Tierra, abriéndole la ventana a la vida en este martes 26 de mayo de 2026. Ahí vamos, agradeciendo tener la salud de nuestro lado. Viajar con canciones hacia todos lados y claro, agradeciendo que el aquí y ahora nos pueda encontrar. Señoras, señores, bienvenidas, bienvenidos. Buen día, los y las del Club de las Cinco. Tras el fin de semana largo, aquí estamos reencontrándonos una vez más con la primera estrella para el Pirata Cordobés, celebrando esa sexta posición en el Gran Premio de Canadá de Franquito Colapinto, luego de haber disfrutado de la chocolatada, del locro, de los pastelitos del 25 de mayo. Todos, todos aunados, en este rinconcito del dial. Gracias, gracias por elegir Radio Nacional una vez más en el comienzo de un nuevo día. Hoy se celebra en Argentina el Día del Marketing. Resulta ser que el 27 de mayo de 1965 se conformó la Asociación Argentina de Marketing, sin fines de lucro. Años después, allá por el año 1995, el gobierno nacional decretaba el 27 de mayo como Día del Marketing. Y esto tiene que ver con un homenaje al natalicio de Philip Kotler, el padre del marketing moderno. Además, hoy se celebra en Argentina el Día del Ingeniero Electricista. Es en conmemoración del nacimiento de Jorge Newbery, el primer argentino en graduarse como ingeniero electricista en la Universidad de Cornell, en Estados Unidos. En 1913, junto a un grupo de especialistas, fundó la Asociación Electrotécnica Argentina. Así que, Día del Ingeniero Electricista. Hoy, lógicamente, saludamos a todas las mujeres y a todos los hombres de la actividad. Por lo pronto, vamos a arrancar esta jornada saludando a quienes nos están escuchando por Malargüe, con cielo ligeramente nublado. Mira, comienza el martes por allí, 6 grados 4 décimas la temperatura, 5 grados y medio la sensación térmica, 51% la humedad y el pronóstico que indica una máxima de 12 grados, con cielo parcialmente nublado. Por Malargüe, mañana miércoles, cielo parcialmente nublado con una mínima de 2 grados y una máxima de 13. Mientras que por la Ciudad Autónoma de Buenos Aires, el cielo está parcialmente nublado. 10 grados 3 décimas, esa es la temperatura. La humedad es del 97%, la presión 1020, decimal 1 hectopascales. Hay viento del sur, a 4 kilómetros en la hora. Y atención, atención, porque hay neblina que reduce la visibilidad en algunos sectores a 3 kilómetros, así que mucha precaución quienes estén por salir de casa en estas horas, más que nada en las inmediaciones de la Ciudad Autónoma de Buenos Aires, ¿sí? 17 grados, la temperatura máxima prevista para este martes, se espera una jornada con cielo parcialmente nublado. En un ratito actualizo datos del tiempo en el país. Te visito y te voy a contar cómo arranca el martes ahí, donde vos estás. En Río Grande, por ejemplo, donde nos está escuchando Maribel. En Santa Fe, donde nos escucha Ana María. También me voy a estar dando una vuelta por San Rafael. Sí, gracias. Gracias, Lorena, por sumarte. La primera vez que nos escribe, se animó. Y también voy a pasar por Resistencia, ¿sí? Provincia de Chaco. Allí arranca su martes Fernando. Abrazo fuerte, fuerte para vos también. Ahora, a las 5 y 11, les cuento, matecito en mano, por supuesto, cómo sigue el calendario de pagos de ANSES. Hoy se abonan jubilaciones y pensiones que superen los haberes mínimos a quienes tengan documentos terminados en 2 y 3. También se paga la prestación por desempleo a quienes tengan documentos finalizados en 2 y 3. Dicho esto, vamos a seguir adelante compartiendo lo que nos queda de la Discoteca Nacional de hoy, ¿sí? Con algo que tengo pendiente contarles. 4 hábitos matutinos sencillos que ayudan a proteger la salud cerebral. Sí, para quienes están arrancando la jornada, en un ratito les cuento
cómo arrancar el día con hábitos matutinos que cuidan la salud cerebral. Ahora, música en vivo con Catupecu Machu y una de Spinetta. Seguir viviendo sin tu amor.

0: Señor, Señor, buen madrugada a usted, buena semana de trabajo. Un abrazo y un saludo fuerte para Fabián, para usted, para su mamá y arriba Radio Nacional. Los quiero mucho.
1: Hola Sonia, buena noche, habla Alicia desde el Saludo para mandarte un abrazo. Vino bien, sin duda, ¿no? El día de descanso de ayer, feriado. Y cuando arman esos paseitos por el mundo, son de lo más entretenido. El tema de Rosana, ese clásico, el talismán, la verdad es una belleza volver a escucharlo. Un abrazo para vos, para la gente que te acompaña, y aunque sea con atraso, feliz día a las y los operadores de la radio, que lo cumplieron el 24, si no recuerdo mal. Cariños.
2: Hola Sonia, buenas noches, o madrugnoche, como dicen ustedes. Gracias por el especial, hermoso. Qué lindo es escucharte, te extrañamos. Gracias a vos y a todo el equipo que hace ese programa. Muy bueno, realmente alegra el alma y dan ganas de seguir escuchando. A vos, a todos los que hacen esta noche y a la gente que manda mensajes, es como estar conectado con el país. Es una hermosa sensación. Te agradezco todo.
3: Sonia querida, buen día. Yo también disfruté el tango hoy. Gracias, gracias, gracias Sonia, compañera de rutas. Buenas madrunoches con mucha niebla por la ruta 2, así que tengan cuidado, por favor. Un abrazo grande para todos, para vos en especial, buen regreso a tu ciudad.
4: Gracias, gracias por tanto cariño, amigas y amigos, a Sergio, nuestro compa de Tacuarembó, Alicia de Villaluro, otro abrazo enorme, enorme para vos. Claro que vino un fenómeno el descanso, sí. Y bueno, gracias por tus buenos deseos para nuestros operadores. Es así, el pasado domingo, 24 de mayo, se celebraron su día, Camónica, agradecida también. Maribel de mi corazón, presente desde Río Grande. Qué lindo, me alegra que hayas disfrutado también de nuestro bloquecito de tangos, ¿sí? De nuestro especial de hoy. Y a Miguel, nuestro amigo de Chascomús, bueno, ratificando lo que decíamos hace un ratito, ¿no? La presencia de niebla, reduciendo la visibilidad en caminos, rutas, autopistas, más que nada en cercanías del área metropolitana de Buenos Aires. Así que precaución, por favor. 5:27. Rápidamente, antes de pasear por el país a través del Servicio Meteorológico Nacional, les cuento cuáles son estos cuatro hábitos matutinos sencillos que ayudan a proteger la salud cerebral. Digo porque sé que hay muchos de ustedes que están arrancando el día, ¿no? E incorporar pequeños cambios al comenzar el día puede potenciar la memoria y la vitalidad mental durante el envejecimiento, ¿sí? Así que a tener en cuenta, por un lado, luz natural al despertar y su relación con el sueño y la cognición. Salir al aire libre unos minutos después de levantarse ayuda a regular el ritmo biológico y a consolidar el ciclo de sueño y vigilia. La exposición temprana activa los centros retino-hipotalámicos, los que están relacionados con el hipotálamo, ¿sí? Asociados con la preservación de la calidad del sueño, la mejora del rendimiento cognitivo y el mantenimiento de la salud cerebral a largo plazo, ¿sí? Así que unos minutos al aire libre, luego de levantarse, ¿sí? Entre 10 y 20 minutos fuera de casa. Tras despertar, bueno, favorece la alerta mental y prepara el cerebro para procesos de aprendizaje y memoria. Por otro lado, un vaso de agua, beber agua al inicio del día, puede contribuir a la concentración y a la memoria desde las primeras horas. El cerebro humano está compuesto aproximadamente por un 75% de agua. Y bueno, si la cantidad disminuye por deshidratación, se ralentiza la velocidad de proceso cognitivo y cae la memoria de trabajo. Así que un vasito de agua cuando arrancas, porque la deshidratación nocturna es frecuente. Así que tener un vaso de agua cerca al despertar puede favorecer la circulación sanguínea y la atención. Por otro lado, moverse unos minutos al comenzar el día puede elevar la energía y estimular el cerebro. Movimiento temprano y estímulos para la memoria y la atención. Y planificar tres actividades positivas. Organizar tres actividades que generen expectativa pueden reforzar el bienestar emocional y sostener una rutina con propósito. Las emociones positivas son buenas para el cerebro y para el cuerpo. Así que a tener en cuenta estos hábitos sencillos que contribuyen a arrancar el día de la mejor manera, pero además ayudan a proteger la salud cerebral por sobre todas las cosas. Obviamente no todos los riesgos se pueden modificar, pero que las decisiones diarias sí influyen en variables que sostienen la salud cerebral. Así que con el tiempo, integrar estas prácticas simples pueden mejorar el descanso, la hidratación, la circulación sanguínea y la regulación del estado de ánimo, que son factores asociados con la preservación de la atención y la memoria durante el paso del tiempo. 5:30. Dicho esto, me voy a Río Grande, querida Maribel. En este momento el cielo está nublado por allí. La temperatura es de 4 grados una décima, 1 grado la sensación térmica, y el pronóstico indica una máxima de 6 grados y cielo mayormente nublado para arrancar la semanita hábil. En Resistencia, provincia de Chaco, cielo ligeramente nublado en este momento, 11 grados 4 décimas la temperatura. Hay presencia de niebla también en algunos sectores y la temperatura máxima pronosticada para hoy es de 22 grados. Por San Rafael, Mendoza, cielo despejado, 7 grados 7 décimas la temperatura, 6 grados 5 la sensación térmica, y el pronóstico está indicando hoy un día ventoso, con cielo parcialmente nublado y 19 grados de máxima. De San Rafael me voy a Santa Fe, Ana María querida. El cielo está despejado. También hay neblina que reduce la visibilidad. Mira, en algunos sectores a 2 kilómetros. 6 grados 3 décimas la temperatura en Santa Fe, ciudad. La máxima para hoy está prevista en 19 grados. Y por Santa Rosa, provincia de La Pampa, saludando a todos los amigos y amigas que por allí nos están escuchando a través de nuestra LRA3. El cielo está despejado, la temperatura es de 3 grados 4 décimas, 92% la humedad, y el pronóstico indica una máxima de 17 grados. Hoy con cielo algo nublado. 5:32. Abrazo fuerte, hablando de La Pampa, para Horacio y Dorita, que están arrancando su día allí en Quemú Quemú. Para Olga, mi querida amiga del porteño barrio del Abasto. Sos muy generosa. Gracias. Agradecida por los tangos también. Besos. Que tengas un hermoso martes. Abrazo también para Alicia Alarcón, del barrio de Núñez. Para María Castañola, de Benavides. Buenos días, Sonia. ¡Qué tangosos! Gracias. Hoy retomo mi trabajo, luego de 10 días de una gripe tremenda. Que tengan un hermoso día. Cuídate mucho, María. Abrazo al alma. Héctor, del barrio Tres Cerritos, allí en Salta, canta presente. Gustavo, nuestro querido pollajero de Floresta. Muy, pero muy buenos días, Sonia querida, equipo todo y compañeros oyentes de nuestra Radio Nacional. Espero que hayan pasado un bonito día de la patria. Buena jornada y, como siempre, gracias por la cálida compañía que nos das todas las madrugadas. Gracias a vos, Gustavo. Hermosa semana. Gracias. Genial esos tangos, Sonia querida. Muy buena madrunoche. Te deseo el mejor martes de tu vida. Un cariño y abrazo grande, Alberto de Malargüe. Abrazo para vos también, Albert. Gracias. Y a José Luis, del Yacimiento Sierra Chata, allí en Vaca Muerta. Gracias por los buenos deseos de cara a este día. Vamos a seguir adelante a las 5:33, recta final de nuestra discoteca, a pura música. Llegan Coti y Sorokin, Paulina Rubio y Julieta Venegas. Nada fue un error.

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Dulce Condena de los Rodríguez, ya en el final, en el estribo de nuestra discoteca nacional del día de hoy. Cerramos con un beso enorme para Soledad, que nos está escuchando allí en Castelar, arrancando su semana. Así que a disfrutarla, querida Solcito. Un beso para vos, para la reina mayor y para la principesa. Andrés, gracias también. Despertando y sintonizando Radio Nacional allí en San Carlos de Bariloche. Besos, que tengas un gran día. Buen comienzo de semana también. Hasta aquí llegamos, esperamos haber sido una grata compañía. Si no fue así, mañana volvemos a intentarlo. Si Dios quiere, solo si Él, y yo sé que va a querer. Minutos después de las cero, nos reencontramos por aquí. Bueno, si Fabi está mejor, haciendo de a dos y luego abriendo de par en par las puertas de nuestra discoteca nacional. Si no, arrancamos minutos después de las cero con otra discoteca extra larga. Veremos cómo sigue la evolución de nuestro paciente. Gracias por habernos acompañado. Se viene el panorama federal de noticias, ¿sí? A partir de las 6. Pero antes, el cierre musical de nuestra discoteca. Hoy, junto a León Gieco. Así que a disfrutarlo en este puñado de canciones. En el arranque con una de Calamaro. Algún lugar encontraré. Chau, hasta mañana.

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2: Hola, hola, hola, hola, ¿qué tal? ¿Cómo les va? Muy, pero muy buenos días, 6 de la mañana, un minuto en la República Argentina, y nos volvemos a encontrar en el aire de Radio Nacional AM870, Radio Nacional Folclórica 98.7 y de todas las emisoras, las 50 emisoras distribuidas en territorio federal, con una temperatura en la Ciudad Autónoma de Buenos Aires de 9 grados 3 décimas, la humedad relativa ambiente 97%, cielo algo nublado. ¿Cómo la pasaron en estas fiestas patrias, en este 25 de mayo? Bueno, disfrutaron en familia, pudieron comer un buen locro, algunos trabajando, estuvimos juntos en el aire de Radio Nacional haciéndoles compañía. Nos van contando de a poquitito a través de nuestro WhatsApp, que es el 11-3870-7485. Este es el Panorama Federal de Noticias. Mi nombre es María Fernanda Heras, como siempre muy bien acompañada. Buen día, Fernando Pedernera.
3: Muy buenos días, María Fernanda. Buenos días para todos.
2: Y los invitamos directamente a irnos a la calle para ver cómo está la situación.
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3: Hay registro de dos incidentes ocurridos durante la madrugada con intervención del SAME.
2: Uno en Martín García y Paseo Colón, choque de auto y moto.
3: El otro en Avenida Avellaneda y Fray Cayetano Rodríguez, en el barrio de Flores, también choque de auto con moto.
2: Atención, que la neblina y los bancos de niebla reducen la visibilidad en el AMBA, en la provincia, en Concepción del Uruguay, en Entre Ríos. Hay presencia de niebla en Rosario, entre otros puntos del país.
3: El estado de los accesos y las autopistas, el tránsito está circulando más lento, producto de la niebla en Puente Pueyrredón, Puente La Noria, Puente Alsina, Autopista La Plata, Buenos Aires, Richeri, Autopista 25 de Mayo, Delepiane, Lugones, Cantilo, Cámpora, Ilia, 9 de Julio, Perito Moreno, Camino del Buen Aire, Autopista del Oeste, Panamericana y General Paz.
2: ¿Y qué pasa con los trenes? También te lo contamos. El Belgrano Norte funciona con demoras porque hay menos formaciones en servicio ya que están en mantenimiento.
3: Ramales Tigre, Mitre y José León Suárez de la línea Mitre circulan a horario.
2: En la línea Roca, los ramales La Plata, Gleu, Bosque y Ezeiza corren dentro de los cronogramas previstos.
3: También están operando a horario las líneas Belgrano Sur, Urquiza, San Martín y Sarmiento.
2: Nos vamos ahora a ver cómo se encuentra el subte y el Premetro. Comenzaron a operar de acuerdo a los cronogramas previstos.
3: Y en el Aeropuerto Internacional de Ezeiza hay vuelos demorados. Y en el Aeroparque Metropolitano Jorge Newbery, la operatividad también está alterada por la niebla, provocando demoras.
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2: Y comenzamos a recorrer nuestra República Argentina con el pronóstico para este martes 26 de mayo del 2026 por las distintas zonas.
3: En el NOA, Jujuy, Salta, Tucumán, Catamarca, La Rioja, Santiago del Estero, tiempo estable con nubosidad variable, mañana fresco y tarde templada con máximas entre 20 y 24 grados.
2: En el NEA, Formosa, Chaco, Misiones, Corrientes, Entre Ríos, mayormente estable con algunas neblinas matinales y posible chaparrón aislado en Misiones, temperaturas agradables, máximas de 21 a 25 grados.
3: En Cuyo, Mendoza, San Juan y San Luis, estable con cielo poco nuboso, fresco por la mañana, mejorando hacia la tarde, con máximas entre 18 y 22 grados.
2: En el área del centro, Córdoba, Santa Fe, Buenos Aires, La Pampa, predominio de tiempo estable y seco, mañanas frías y frescas, con neblinas en sectores pampeanos, máximas de 16 a 20 grados.
3: Patagonia, Río Negro, Neuquén, Chubut, Santa Cruz, Tierra del Fuego, variable a cubierto en el sur, con algunas lloviznas o nevadas débiles en la cordillera. Vientos moderados y temperaturas frescas, máximas de 10 a 15 grados.
2: Nos vamos al sector Antártico argentino e islas del Atlántico Sur. Frío intenso, con temperaturas bajo cero y vientos fuertes, probables nevadas y baja visibilidad en bases Antártida y Malvinas.
3: Repasamos el cronograma de pagos del ANSES de este martes 26 de mayo.
2: Jubilados y pensionados que superen el haber mínimo y la prestación por desempleo Plan 1 se estará abonando a aquellos que tengan documentos terminados en 2 y 3.
3: Asignaciones de pago único segunda quincena se abonarán hasta el miércoles 10 de junio a beneficiarios con todas las terminaciones de documento.
2: Las asignaciones familiares de pensiones no contributivas podrán ser cobradas también hasta el 10 de junio por titular de beneficios con todas las finalizaciones de documentos.
3: Y hoy también se abona el plan Progresar correspondiente a abril a beneficiarios con todas las terminaciones del documento nacional de identidad.
2: Y antes de comenzar a desarrollar la información nacional e internacional, vamos con la primera parte de las efemérides del día en la voz de Magdalena Arnoux.
4: Hoy, martes 26 de mayo, se recuerda el día de 1969 en que Bolivia, Colombia, Chile, Ecuador y Perú firman el Pacto Andino. Surgió ante la disconformidad de los países andinos por el funcionamiento de la Asociación Latinoamericana de Libre Comercio, de la cual formaban parte, pero que no contemplaba las asimetrías que había entre ellos y los tres países más grandes de la región, Argentina, Brasil y México. Tras esa experiencia fallida, este nuevo pacto introdujo cláusulas novedosas que así nos explicaba María del Huerto Romero, profesora de la materia Integración y Cooperación Latinoamericana de la Facultad de Ciencias Políticas de la Universidad Nacional de Rosario.
5: El pacto andino contenía en sus orígenes algunos elementos distintivos muy importantes, innovadores para la época, en todos los procesos de integración en la región. Por un lado, establecía un arancel externo común hacia terceros, lo que se conoce como una unión aduanera, pero además tenía políticas de desarrollo industrial conjunta, establecía políticas de tratamiento de la inversión extranjera y además fue el único esquema de integración en la región, históricamente hasta el día de hoy, que contó con algunas instituciones y órganos de decisión supranacionales.
6: River Plate, tu grato nombre, derrotado, vencedor.
4: También recordamos el día de 1938 en que River Plate inaugura el Estadio Monumental. Fue con un partido amistoso frente a Peñarol de Montevideo. El estadio estaba hecho con hormigón armado y contaba con vestuarios, gimnasios, salones para la práctica de diversos deportes y actividades sociales. Por falta de fondos, contó durante años con solo tres tribunas que le dieron el aspecto de una herradura. Fue recién en 1958, con la venta de Enrique Omar Sivori a la Juventus por 10 millones de pesos, que se construyó la cuarta tribuna y se cumplió con el diseño original.

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1: Desde la mañana, 9 minutos en la República Argentina. Te comentaba que la temperatura en la ciudad autónoma de Buenos Aires es de 9 grados 3 décimas, la humedad relativa ambiente 97%. Sigue la neblina y estará presente durante toda la mañana, así que a tener mucha precaución. La salida del sol será a las 7 de la mañana, 48 minutos. En este panorama federal de noticias, comenzamos a desarrollar las principales noticias.
2: Más de 1.400.000 turistas viajaron durante el fin de semana largo.
1: El fin de semana largo por el 25 de mayo movilizó a más de 1.400.000 turistas en todo el país y generó un fuerte impacto económico impulsado por escapadas cortas, turismo regional y actividades culturales.
2: Según informó la Confederación Argentina de la Mediana Empresa, CAME, el movimiento dejó un gasto total de 339.880 millones de pesos en alojamiento, gastronomía, transporte y recreación.
1: El informe también señaló que la cantidad de viajeros creció el 9,1% respecto al último feriado del 25 de mayo y destacó el aumento de las escapadas dentro de la Argentina.
2: El presidente Javier Milei asistió al Tedeum y saludó a la gente desde el balcón de la Casa Rosada.
1: Acompañado por todo su gabinete, el jefe de Estado recorrió caminando el trayecto desde Casa Rosada y la Catedral Metropolitana.
2: Luego de presenciar la homilía del arzobispo de Buenos Aires, Jorge García Cuerva, el mandatario se dirigió al Cabildo y retornó también a pie a la Casa de Gobierno.
1: Allí salió al balcón junto a sus ministros y saludó al público que se había congregado en el lugar en la conmemoración por el Día de la Patria.
2: En la homilía en la Catedral, el arzobispo llamó a la dirigencia política al diálogo y a la búsqueda de consensos.
1: Además, el representante de la Iglesia destacó la fortaleza del pueblo argentino.
3: El pueblo argentino es un pueblo de fe, un pueblo que a pesar de las crisis crónicas y dificultades constantes, sigue adelante y se pone la patria al hombro. De esa reserva espiritual heredada de nuestros abuelos, brotan nuestra dignidad, nuestra capacidad de trabajo duro y solidario, nuestra serenidad aguantadora y esperanzada.
2: El primer ministro de Israel elogió a Javier Milei por los logros económicos.
1: Benjamín Netanyahu grabó un video en el que le deseó al jefe de Estado y a todo el pueblo argentino un feliz día y remarcó que Argentina está alcanzando nuevas alturas.
2: Netanyahu declaró que bajo el liderazgo del presidente Milei, Argentina está rompiendo todas las reglas de la gravedad económica, elevándose de una manera que está siendo admirada por todo el mundo.
4: Al presidente Milei, al embajador Banish, al pueblo de Argentina, quiero desearles a todos ustedes, queridos amigos, un feliz Día de la Patria. Argentina está alcanzando nuevas alturas bajo el liderazgo del presidente Milei. Está rompiendo todas las reglas de la gravedad económica, elevándose de una manera que está siendo admirada por todo el mundo. Sé que no es fácil. Hemos hecho cosas como estas también en Israel y obviamente que tuvo resultados en nuestra economía. Pero lo que el presidente Milei está haciendo en la Argentina es realmente movilizar la admiración de los inversores y de la gente en todas partes. Así que felicitaciones Argentina y presidente Milei por el gran progreso que están logrando allí.
2: Se reúne la mesa política del gobierno.
1: Es para analizar la agenda parlamentaria de los próximos días a partir del último envío de un paquete de reformas al Congreso por parte del Poder Ejecutivo.
2: La reunión de la que participará la secretaria general de la Presidencia, Karina Milei, y el jefe de gabinete, Manuel Adorni, será a partir de las 11 en Casa Rosada.
1: El oficialismo buscará avanzar esta semana en ambas cámaras con 4 proyectos específicos.
2: Para ello, el jefe de gabinete, Manuel Adorni, mantuvo encuentros en las últimas horas con el canciller Pablo Quirno.
1: Más información con Liliana Arias.
5: El jefe de gabinete Manuel Adorni mantuvo una serie de reuniones en Casa Rosada antes de anunciar un paquete de leyes que requiere el Ejecutivo. Por un lado, se encontró con el canciller Pablo Kirchner para analizar el impacto positivo para la economía que traería aparejada la creación del denominado Superrigi en el exterior. Y es que esta iniciativa encabeza el nuevo debate legislativo. Los otros proyectos están relacionados con una ley de ludopatía, otra de lobby y una tercera relacionada con el etiquetado frontal.
2: En ese sentido, el diputado de La Libertad Avanza, Damián Arabia, dialogó con Radio Nacional sobre el rumbo económico.
6: Me parece que lo que sí tenemos que garantizar es que acá hay un proyecto político que encabeza el presidente de la Nación, que cambió el rumbo y que nosotros vamos a mantener ese rumbo. Obviamente, bueno, después dependerá de los argentinos que nos elijan para continuar con la tarea. Pero en principio que el rumbo está firme y nosotros vamos a hacer lo que creemos que tenemos que hacer.
1: Juicio por la muerte de Diego Armando Maradona.
2: Una nueva audiencia se realizará hoy en los tribunales de San Isidro, en la que declararán el exdirector de la Clínica Olivos y el neurocirujano que realizó la operación por un hematoma subdural.
1: Se trata de Federico Dimitrov, quien participó en la reunión en la clínica que determinó la internación domiciliaria de Maradona en el barrio Cerrado San Andrés, y Pablo Rubino, responsable de la intervención quirúrgica.
2: También prestará declaración la psiquiatra Ana Marcela Weisman Campos, que atendió a Maradona en el sanatorio.
1: Los tres médicos ya habían comparecido en el primer juicio oral, que fue declarado nulo debido a un documental realizado por la ex jueza Julieta McIntosh.
2: Premio Internacional para una joven argentina.
1: Valentina Shirley, una joven de Quilmes, ganó el Gold Pencil en los Young One Student Award 2026 por Google Press, uno de los premios estudiantiles más prestigiosos del mundo creativo que busca el uso de la inteligencia artificial exclusiva.
2: La plataforma adapta contenidos digitales para personas con dislexia, daltonismo y TDAH.
1: En esta plataforma artificial inclusiva, además del premio principal que recibió en Nueva York, otras distinciones en categorías vinculadas a creatividad e innovación tecnológica.
2: Proponen límites al juego online.
1: En Argentina esta práctica crece de una ley nacional unificada y está regulada de forma independiente por cada provincia y la ciudad autónoma de Buenos Aires.
2: Consultado por Radio Nacional, Jorge Surin, director nacional de Lealtad Comercial, informó sobre una nueva resolución en esa área.
7: A partir de una resolución, que es la 446 del 25, obligar a que toda publicidad de juegos en línea, ya sea televisiva, radial, por medio de influencers en redes sociales como Instagram, Facebook, TikTok, X, cualquier red social que hubiere, si publicita un juego online, tiene que haber una leyenda de advertencia y que diga la leyenda también más 18, ocupando el 10% de lo que ocupa el anuncio publicitario.
1: La producción de granos alcanzó una cosecha récord en la campaña 2025/2026.
2: Los 6 principales cultivos a nivel nacional muestran un buen panorama, resultado de condiciones climáticas e hídricas favorables, así como de la incorporación de tecnología y el adecuado manejo agronómico de los productores.
1: La Secretaría de Agricultura, Ganadería y Pesca de la Nación informó que la producción de granos de la campaña 2025-2026 alcanzó una cosecha récord de 123,2 millones de toneladas, lo que constituye un aumento del 21,25% respecto del anterior.
2: En este contexto, la diputada Dayana Fernández Molero, economista, aseguró que de la mano de las exportaciones y la caída de la inflación se viene una recuperación del salario.
8: Yo creo que los salarios van a empezar a recuperar. No es que te van a tirar así plata por todos lados como hacían antes para que vos te la consumas toda y no sepas ni qué hacer con los pesos porque había inflación, etcétera, sino que va a ser por una recuperación real del salario, porque va a seguir bajando la inflación, porque los salarios van a poder recuperar vía también paritarias, que ahora hay otro tipo de paritarias. Me parece que va a ir por ese lado, va a ir por la generación de exportaciones, va a ir por, digamos, lo que empiece a suceder en la economía real.
1: Recuperan a un cachorro de puma en el Nahuel Huapi.
2: Malvina, el cachorro de puma rescatado en Río Negro, evoluciona favorablemente bajo cuidados especializados de la Fundación Bubalcó.
1: El animal fue encontrado en abril sobre la ruta 40 tras el atropello de una puma adulta en la zona de Bariloche.
2: Especialistas señalaron que su liberación aún está en duda, ya que perdió a su madre y no desarrolló habilidades clave para sobrevivir en la naturaleza.
1: Incendio en una alcaldía de Constitución.
2: Internos de la Alcaldía 3, ubicada en Venezuela al 1900, incendiaron colchones y provocaron una fuerte presencia de bomberos, SAME y fuerzas de seguridad.
1: Como consecuencia del humo, 3 policías y 4 detenidos fueron trasladados a hospitales por intoxicación con monóxido de carbono.
2: Las autoridades aclararon que no hubo fugas. En el lugar había 73 detenidos, 69 permanecieron en la alcaldía y los otros 4 fueron derivados para recibir atención médica.
1: La familia del adolescente que desapareció en 1984 insiste con su reclamo de justicia.
2: Diego Fernández Lima fue un adolescente de 16 años cuya desaparición en 1984 se convirtió en uno de los casos policiales y misterios sin resolver más impactantes de Argentina.
1: El 26 de julio de 1984 salió de su casa en el barrio porteño de Villa Urquiza para ir a visitar a un compañero de colegio, pero nunca llegó al destino.
2: Durante 41 años su familia lo buscó incansablemente sin obtener respuestas.
1: En mayo del 2025, unos obreros que realizaban excavaciones encontraron fragmentos óseos en el fondo de una casa ubicada en el barrio de Coclan.
2: El análisis de ADN confirmó que se trataba de Diego.
1: Los forenses determinaron que presentaba golpes y heridas de arma blanca. La propiedad donde hallaron su cuerpo pertenecía a la familia de un excompañero de escuela.
2: Su hermano, Javier Fernández Lima, dialogó con Radio Nacional.
9: Yo, dentro de tanta tristeza, es un año que Diego salió a la luz para pedir a gritos justicia y para que se entere el mundo que lo hicieron. El tema es por qué le hicieron eso, lo asesinaron, lo descuartizaron, enterraron en la casa del compañero del colegio. Es una locura. De 2 más 2 es 4.
1: Sí.
9: Es una locura. Acá justicia está investigando, se está moviendo, se mueve la causa, que es importante. Siguen buscando pruebas, pero bueno, ahí en esa casa se sabe todo lo que le hicieron, ¿no?
1: Fernández Lima también dio precisiones sobre las nuevas medidas judiciales.
9: En la casa de Cristian Graf y de la familia Graf, compañero, el compañero de Diego del secundario en el 84. Bueno, en este momento, hace un tiempo, el 4 de mayo creo que el juez Litvak autorizó pasar un georradar por el fondo del jardín porque estamos buscando más restos de Diego. Ay. Y aparte estamos buscando elementos no biológicos como el arma, las armas homicidas. A él lo asesinaron con un arma y lo descuartizaron con otra.
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1: Seis de la mañana, 22 minutos en la República Argentina. En la ciudad de Buenos Aires, temperatura 8 grados 2 décimas. Y tenemos otro día con mucha niebla en el AMBA, así que tener precaución. La temperatura máxima para hoy de 16 grados. Por la tarde vamos a tener cielo parcialmente nublado. A la noche vuelven las nieblas. Mañana miércoles 9 grados de mínima, 15 de máxima. También mucha niebla durante la mañana, por la tarde mayormente nublado. El jueves la mínima de 13 grados. La máxima de 17 grados con cielo mayormente nublado. Y llegamos al día viernes con una mínima de 13 grados con una máxima de 17 grados. Reiteramos, la temperatura actual 8 grados 2 décimas. Humedad relativa ambiente 95%.

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1: Y antes de comenzar con la información internacional, ampliamos un poco más todo lo que tiene que ver con esta situación de la niebla que está instalada en el AMBA, porque hay un corte total con movilidad de tránsito asistido cada 20 minutos entre el kilómetro 85 y el kilómetro 119 de la Ruta Nacional 12. Se solicita circular con extrema precaución y respetar las indicaciones del personal de seguridad vial. Además, hay desvíos y cancelaciones en los vuelos en Ezeiza, alerta violeta por nieblas. Estos desvíos se están dando algunos aeroparques metropolitanos, Jorge Newbery, y otros a la provincia de Córdoba.
2: El presidente de Bolivia anunció que reducirá su sueldo y el de sus ministros.
1: Rodrigo Paz busca así calmar las protestas que exigen su renuncia con marchas en las calles de Bolivia.
2: La medida también abarca a sus ministros, que reducirán a la mitad sus salarios.
1: Además, anunció un perdón para las multas tributarias de los trabajadores informales en un intento por destrabar las protestas que ya llevan más de 3 semanas.
2: El mandatario efectuó un llamado al diálogo a los sectores que bloquean rutas y que mantienen desde hace un mes paralizada la mitad del país.
3: Por eso vuelvo a reiterar a los compañeros hermanos del Alto, no hay ley 1720, no hay tarifazos ni en educación, ni en electricidad, ni en salud, no hay privatización, no hay el famoso 5% que dice que le vamos a poner a la agricultura o al producto, no existe. Y les ruego, si tienen alguna duda, vengan donde el presidente. Y hablaremos de esas dudas, y prefiero que vengan donde el presidente para hablar de losetas, de luminarias, de hospitales, de salud, de educación, de carreteras, de desarrollo, y no de bloquearnos.
1: Estados Unidos lanzó ataques de autodefensa en el sur de Irán.
2: El ejército de Estados Unidos afirma haber llevado a cabo ataques contra objetivos que incluían embarcaciones que intentaban colocar minas y plataformas de lanzamiento de misiles.
1: Los nuevos ataques se dieron en medio de las discusiones entre Washington y Teherán para extender el cese del fuego, reabrir el estrecho de Hormuz y caminar una negociación nuclear de plazo limitado.
2: El Comando Central de Estados Unidos afirmó en un comunicado que los ataques fueron diseñados para proteger a tropas de las amenazas que plantean las fuerzas iraníes.
4: Deportes.
1: Lionel Messi estará fuera de las canchas por 10 días. Los estudios confirmaron una pequeña lesión muscular.
2: El rosarino había pedido el cambio en el último partido de Inter Miami este domingo tras sentir una molestia en la cara posterior del muslo izquierdo.
1: La información nos las acerca Nicolás Álvarez.
5: Lionel Messi tiene una sobrecarga asociada a una fatiga muscular en el isquiotibial izquierdo. Nos llenamos de preocupación el último domingo por la noche, teniendo en cuenta la lesión de Messi, que no pudo terminar su partido para el Inter de Miami. El cuerpo técnico de la selección argentina, que encabeza Lionel Scaloni, lo espera a Messi el 1 de junio. Estamos a 16 días de la Copa del Mundo. Por otra parte, siguieron los festejos de Belgrano por las calles de Córdoba capital, luego de ganarle la final a River por 3-2. Boca se juega prácticamente una final en la Copa Libertadores cuando dispute su partido del jueves a las 21:30 en la Bombonera frente a la Universidad Católica. El equipo que paró Ueda en la práctica fue con Bray, Braida, Di Lolo, Pellegrino y Blanco, Paredes, Delgado, Herrera, Ceballos, Jiménez y Aranda. En duda, Cavani. Será el último partido de Úbeda como técnico de Boca. River, luego de perder la final del torneo Apertura frente al Pirata cordobés, el técnico Eduardo Caudet debe resolver qué futbolistas no continuarán después del 30 de junio. Apareció en escena Gustavo Costa, luego de ser despedido por Diego Milito del Racing Club de Avellaneda. Le agradeció a la gente del club, al cuerpo técnico, al cuerpo médico, pero en ningún momento mencionó a Diego Milito, a Sebastián Saja y a los futbolistas. Por otra parte, el candidato número uno para reemplazar a Gustavo Costas es Hernán Crespo. Por el momento, la dupla Sebastián Romero-Luciano Huet van a dirigir los dos partidos que le quedan a la Academia en este semestre. Apareció en escena Daniel Passarella a través de las redes en el día de su cumpleaños y dijo que dentro de poco van a entender muchas cosas. Passarella, campeón del mundo con la selección argentina en 1978, fue jugador, entrenador y por último presidente de River, y es reticente a hablar con los medios de comunicación.
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1: De la mañana, 29 minutos en la República Argentina.
2: El Servicio Meteorológico Nacional volvió a lanzar para este martes una advertencia por niebla en la ciudad de Buenos Aires.
1: El aviso además se extiende con fuerza hacia el litoral del país, generando severas complicaciones en el tránsito y las operaciones aeroportuarias desde las primeras horas de este martes.
2: La advertencia meteorológica cubre un amplio territorio de la región centro y este de la Argentina, concentrándose en los siguientes puntos.
1: Provincia de Buenos Aires afecta a casi la totalidad del territorio bonaerense, incluyendo el AMBA y las localidades del interior, con la única excepción de la franja del oeste de la provincia.
2: Y región litoral, el aviso se extiende de igual forma hacia gran parte de las provincias de Entre Ríos, Santa Fe y Corrientes, donde el panorama de visibilidad es igualmente crítico.
1: Son el top indicado las 6:30 en la República Argentina. En el panorama federal de noticias repasamos los principales títulos.
2: Más de 1.400.000 turistas viajaron durante el fin de semana largo.
1: Tras el Tedeum, el presidente Javier Milei saludó a la gente desde el balcón de la Casa Rosada.
2: El primer ministro de Israel felicitó a Javier Milei por los avances en la economía.
1: Se reúne la mesa política del gobierno.
2: Nueva audiencia en la causa Cuadernos.
1: Estados Unidos lanzó ataques de autodefensa en el sur de Irán.
2: Lionel Messi estará fuera de las canchas por 10 días. Los estudios confirmaron una pequeña lesión muscular.
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6: Gente linda de Radio Nacional, mi nombre es Dante, de Salta, tierra de gaucho, folclorista, poeta, escritor, son una gran compañía para mí. En realidad no saco nunca del dial de Radio Nacional todo el día, así que lo escucho, le mando un abrazo.
7: Muchas gracias por los mensajes que nos brindan cada día y te invitamos a que vos también nos dejes el tuyo a través del 113-870-7485. Y comenzamos este segundo bloque del Panorama Federal de Noticias con una información de último momento que tiene que ver con el tránsito. Un ciclista atropellado en la avenida Corrientes fue embestido por un auto a la altura de Corrientes 4500, está reducida la circulación entre Yatay y Lambaré. Por otro lado, choque en la autopista de Lepiane. Hay un camión involucrado a la altura del puente ferroviario sentido autopista 25 de mayo, congestión desde autopista Richeri y General Paz. También a tener paciencia.
8: Visita oficial de la ministra de Capital Humano al Vaticano.
7: Sandra Petovelo inició una agenda oficial en Roma con reuniones junto a autoridades del Vaticano y actividades vinculadas a educación, inteligencia artificial y salud mental.
8: La ministra participará de un encuentro de ministros de educación iberoamericanos y mantendrá una audiencia con el Papa León XIV.
7: También tendrá reuniones con el cardenal Pietro Parolini. Y visitará centros de formación laboral en Italia.
8: Además, encabezó un homenaje por el 25 de mayo en Roma junto a representantes diplomáticos argentinos.
7: Baja de retención al agro desde el sector la consideran una señal positiva.
8: Las bolsas de cereales y de comercio de todo el país manifestaron que la reducción de los derechos de exportación anunciados por el presidente Javier Milei representan una señal positiva.
7: Destacaron que mejorará la competitividad, la promoción de la inversión, el fortalecimiento de la producción y la generación de divisas.
8: Por su parte, el presidente de la Sociedad Rural, Nicolás Pino, declaró a Radio Nacional que está convencido del rumbo fijado por el presidente Javier Milei en ese aspecto.
9: Anuncios que son siempre bienvenidos, todo lo que sea, y son impuestos, ese impuesto tan nefasto para los productores que son los derechos de exportación, todo lo que sea apuntar a llegar lo antes posible a que tengamos cero, bienvenido sea. El presidente hizo un avance y después el ministro de Economía terminó el otro día de seguir con esos anuncios. Así que bueno, seguiremos conviviendo con los derechos de exportación, siempre diciendo que es el impuesto más injusto que podemos tener como productores, pero convencidos también de el presidente Milei desde el día 1 ha encaminado esta ruta de eliminar retenciones y vamos a seguir trabajando.
7: Creció la producción de petróleo y gas.
8: En abril extrajeron 893.000 barriles de petróleo por día, lo que representa una suba del 19% con respecto al mismo mes de 2025.
7: También se registró un crecimiento en la extracción de gas, con un incremento del 2,8% interanual, promediando los 140,5 millones de metros cúbicos por día, según datos de la Secretaría de Energía.
8: Indagan al infectólogo Pedro Can por la compra de vacunas contra la COVID.
7: El profesional comenzará hoy ante el juez federal Ariel Lijo a pedido del fiscal Carlos Stornelli.
8: Can está acusado en la causa por las demoras en la compra de vacunas contra la COVID a los Estados Unidos hace 6 años, supuestamente para favorecer los negocios locales en la fabricación de las dosis.
7: El martes 2 de junio, en tanto, fue llamada indagatoria la exministra de Salud, Carla Bisotti.
8: Alejandra Monteoliva destacó que los homicidios continúan bajando en Rosario.
7: También subrayó que se incrementaron las incautaciones de arma mediante la implementación del Plan Bandera.
8: La ministra de Seguridad recorrió este 25 de mayo la sede del Comando Unificado de las Fuerzas Federales del Plan Bandera en Rosario, donde supervisó el trabajo operativo y la coordinación entre nación y provincia en la lucha contra el narcotráfico.
10: Hoy, 25 de mayo, Día de la Patria, estamos acá, en la sede del Comando Unificado de las Fuerzas Federales del Plan Bandera, en la ciudad de Rosario. Por eso quiero compartirles dos de los principales resultados del plan. Los homicidios continúan bajando. Desde que arrancó el plan, los homicidios dolosos en toda la ciudad de Rosario han bajado un 68%. Y si comparamos este año con el mismo periodo del año anterior, los homicidios bajaron el 33%. Pero esto no queda acá. Un indicador importante del 2026, hemos incrementado en un 130% las incautaciones de armas. Nuestro desafío es hacer sostenibles los resultados del Plan Bandera. El Plan Bandera es sinónimo de planificación, de organización y de seguimiento. La gobernanza del plan tiene que ver con esa articulación permanente entre la nación y la provincia. En la ciudad de Rosario, en el Plan Bandera, se trabaja 24 siempre.
7: El tren 25 de mayo vuelve a ponerse en marcha.
8: Luego de 5 años de abandono, el tren 25 de mayo del Ministerio de Capital Humano fue reacondicionado en los talleres ferroviarios de Buenos Aires para recorrer el país ofreciendo asistencia sanitaria.
7: Su primer destino será la provincia de Chaco, donde llevará controles preventivos de salud, estudios, vacunación, atención oftalmológica, prestaciones sociales y propuestas culturales.
8: Estará desde el 1 de junio al 3 de julio en las localidades de Hermoso Campo, General Pinedo, Campo Largo, Presidencia Roque Sáenz Peña y Resistencia.
7: Detuvieron a un argentino en Brasil acusado de racismo.
8: Un argentino de 63 años fue detenido en Brasil, acusado de enviar mensajes racistas contra un nene de 7 años durante un viaje en un tren turístico en Minas Gerais.
7: Según denunció la madre del menor, el hombre tomó fotos y videos sin autorización y los compartió junto a comentarios discriminatorios.
8: El sospechoso quedó detenido y la justicia brasileña investiga el caso.
7: Gendarmería emitió un comunicado para desmentir una información falsa.
8: La Fuerza de Seguridad negó públicamente una información que circuló en medios de comunicación y plataformas digitales sobre el supuesto rechazo al ingreso de un colectivo con mujeres bolivianas embarazadas que viajaban a Salta para dar a luz.
7: A través de un comunicado oficial, la Fuerza aseguró que se trata de un relato inventado y negó que se haya producido un procedimiento de esas características en la provincia de Salta.
8: La aclaración surgió luego de que comenzara a circular una versión que señalaba que un operativo había impedido el ingreso al país de un micro proveniente de Bolivia con pasajeras que buscaban acceder al sistema de salud pública argentina para dar a luz.
7: Detuvieron a un hombre que planeaba atacar con dos molotov a su pareja.
8: El hecho ocurrió sobre la ruta provincial 65 en inmediaciones de la ciudad bonaerense de Junín, donde la policía detuvo a Martín Salcedo, de 45 años, después de una feroz persecución.
7: El hombre planeaba atacar la vivienda de su expareja con los explosivos en venganza por la denuncia que ella había radicado días antes en su contra por violencia.
8: Salcedo estaba haciendo guardia dentro de su vehículo en cercanías de la vivienda de su expareja cuando un vecino lo vio y alertó a la policía, que lo detuvo tras una persecución durante varios kilómetros.
7: En el automóvil fueron encontradas dos bombas molotov caseras con las que el hombre tenía planeado atacar la vivienda de su expareja.
8: El Fondo de Garantía de Sustentabilidad triplicó su valor entre 2023 y 2025.
7: Ganó en total más de 50 mil millones de dólares, 25 mil a 76 mil millones de dólares.
8: De acuerdo con fuentes del gobierno, el saneamiento del balance de ANSES es equiparable al del Banco Central de la República Argentina.
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0: 6 de la mañana, 43 minutos en la República Argentina, y decíamos que es una mañana muy complicada a nivel de tránsito, ya que hay presencia de niebla, intensa presencia de niebla en el AMBA. La visibilidad está reducida a nada más que 3 kilómetros.
1: Vamos a repasar unas recomendaciones para circular con seguridad. Ante la persistencia de la densa masa de niebla, las autoridades viales de seguridad emitieron una serie de pautas obligatorias para prevenir accidentes.
0: Reducir la velocidad, mantener en marcha la marcha lenta y constante, adaptada al campo visual real.
1: Distancia de frenado, aumentar significativamente el espacio de separación con el vehículo que circula adelante.
0: Luces adecuadas, utilizar las luces bajas encendidas y los faros antiniebla. Evitar encender las balizas mientras el auto está en movimiento, ya que esto indica detenerse por completo en la banquina.
1: Evitar sobrepasos o no realizar maniobras de adelantamiento en rutas de doble mano bajo ninguna circunstancia.
0: Y chequear transporte, consultar el estado de los vuelos en Aeroparque y en Ezeiza, así como los servicios de trenes y vialidad de las líneas fluviales, debido a posibles demoras o desvíos técnicos.
1: Internacionales. Rusia anunció una campaña de ataques contra centros de mando e industria militar en Kiev.
0: Un comunicado de Relaciones Exteriores de Rusia afirmó que es en respuesta al reciente ataque sangriento contra una residencia estudiantil en la región ocupada de Lugansk.
1: En este contexto, conminó a los ciudadanos extranjeros y al personal diplomático a que abandonen cuanto antes la capital ucraniana.
0: Las Fuerzas Armadas de Rusia realizarán ataques sistemáticos contra las empresas de la industria militar ucraniana en Kiev, lo que incluye aquellos lugares donde se proyectan y fabrican los drones. Esto lo anunció el gobierno de Putin.
1: Y sostuvo que los ataques se realizarán contra los centros de toma de decisiones y los puestos de mando.
2: Provincias.
1: Ver para ser libres visitó por primera vez la provincia de Chubut.
0: Andrés Campos nos amplía la información desde Radio Nacional Esquel.
3: En el marco del programa nacional Ver para Ser Libres, que implementa el Ministerio de Capital Humano de la Nación, se entregaron en Chubut más de 5.000 pares de lentes a niños y niñas en edad escolar, tal como nos comentaba la funcionaria Vanessa Jiménez.
4: En Esquel tuvimos alrededor de 250 lentes, se entregaron, pero alrededor de la provincia se superó los 5.000 lentes entregados. Esto va a repercutir en su educación, en su vida diaria.
1: Investigan una nueva matanza de vicuñas en la Puna jujeña.
0: Desde Radio Nacional La Quiaca recibimos un reporte de Ricardo Tolaba.
5: Arza Isa, de la actuación de oficio del Ministerio Público de la Acusación con asiento en La Quiaca por la matanza de 70 vicuñas en la Puna de Jujuy, frontera con Chile y Bolivia. Radio Nacional dialogó con Sixto Yampa, guardaparque de la Reserva Alto Andina de Chinchilla, quien nos brinda detalles sobre este hecho de caza furtiva.
6: Los 70 vicuñas, 12 se encuentran con piel. Se vio las huellas, que eran gente del vecino país, eran dos motos con tres personas. Se llegó hasta el límite y no se pudo más hacer el seguimiento.
1: Inquietud por el aumento de casos de meningitis en Mendoza.
0: Nos amplía la información Rolando Brizuela desde la emisora de Radio Nacional en la capital mendocina.
7: En Argentina, el calendario nacional incluye varias vacunas para la prevención de las causas más frecuentes de meningitis bacteriana, como el meningococo. La inoculación oportuna permite no solo proteger a quien recibe la dosis, sino también disminuir la transmisión entre contactos cercanos. La doctora Lorena Di Paoli, jefe de infectología del Hospital Humberto Nota, destaca la situación epidemiológica en Mendoza.
8: En el 2026 llevamos 6 casos. Son mitad bacterianos y mitad virales. Este número es porque también tenemos mejores métodos y mejores notificaciones.
1: Un Jujuy pone en marcha el boletín de calificaciones digital.
0: Desde LRA22 nos informa Daniel Reynoso.
2: Sobre la implementación de boletines de calificaciones digitales, la ministra Daniela Teixeira decía lo siguiente.
9: Es una gran oportunidad para que los papás tengan su libreta, no solamente un día, que es cuando llevábamos antes, sino que los 365 días va a poder tener su libreta en forma digital. En un principio nosotros estamos primero con la capacitación a los equipos directivos y administrativos. Esto no será de forma instantánea, sino vamos a hacerlo paulatinamente a medida que vayan teniendo algunas consultas.
1: Gualeguaychú es modelo nacional contra el virus sincicial respiratorio.
0: Eli del Mar Otman con más información desde la emisora de Radio Nacional en esa ciudad entrerriana.
10: El Ministerio de Salud de la Nación y la Organización Panamericana de la Salud realizan un estudio en el Hospital Centenario sobre el desempeño y la aplicación de una vacuna que evita la internación de los bebés. El Hospital Centenario recibió la visita de autoridades y especialistas nacionales e internacionales en el marco de la evaluación posterior a la introducción de la vacuna materna contra el virus sincicial respiratorio y del anticuerpo monoclonal de acción prolongada en bebés en Argentina. Se trata de un estudio cualitativo realizado en conjunto por los organismos internacionales.
1: Revocaron la prisión perpetua a una mujer condenada por matar a su bebé.
0: Eduardo Spicci nos amplía este tema desde Radio Nacional Santiago del Estero.
11: El hecho ocurrió el 18 de diciembre de 2017 cuando la acusada trabajaba como empleada doméstica en una finca en la localidad de El Sanjón, departamento capital. María Teresa Díaz dio a luz en un baño y mató al bebé y arrojó el cuerpo a un canal de riego. La mujer había ocultado su embarazo durante 9 meses por temor a perder su empleo. La defensa adujo circunstancias extraordinarias de atenuación, pero fue condenada en 2021. Ahora el tribunal de Alzada ordenó a los jueces que llevaron adelante el proceso revocar la pena máxima y fijar una condena más razonable.
1: Un hospital salteño concretó 9 trasplantes renales en lo que va de 2026.
0: Desde Radio Nacional Salta recibimos un informe de Josefía Grover.
12: En lo que va del año son 9 las intervenciones realizadas en el Hospital Doctor Arturo Oñatibia. Cuenta con una unidad de trasplante con tecnología de avanzada, recurso humano especializado y amplia atención en nefrología para pacientes con enfermedades del riñón. Cada operativo tuvo una duración de más de 30 horas. Cabe destacar que en la Argentina, por ley, se considera donante a toda persona mayor de 18 años que haya manifestado su voluntad afirmativa o no haya dejado constancia expresa de su oposición.
1: Impulsan en Posadas un sistema digital para alertar sobre situaciones de riesgo en escuelas.
0: El informe desde Radio Nacional Puerto Iguazú es de Carmen Segovia.
13: La Defensoría del Pueblo de Posadas presentó el proyecto CICE, una herramienta que busca fortalecer la prevención y permitir denuncias resguardadas dentro de la comunidad educativa misionera. Una herramienta digital pensada para que alumnos, docentes, directivos y familias puedan comunicar situaciones de riesgo de manera resguardada, en la cual se busca funcionar como una suerte de alarma o casilla de correos destinada a toda la comunidad educativa, permitiendo informar situaciones de violencia, bullying, problemas de salud mental o episodios que puedan afectar el ámbito escolar.
1: Bomberos voluntarios de Catamarca alertan sobre los riesgos del monóxido de carbono ante la llegada del frío.
0: Desde LRA 27 recibimos un reporte de Noelia Soria.
14: La Dirección de Bomberos de la Policía de la provincia de Catamarca están realizando una campaña para concientizar sobre los peligros por

0: Un entrenador de fútbol de Neuquén está acusado por abuso sexual y su vecino denuncia que lo estafó en 77 millones de pesos.
1: El acusado habría estafado a al menos 16 personas.
0: En paralelo está imputado en una causa por abuso sexual de adolescentes.
1: Nicolás Rosinski con más información desde Radio Nacional Neuquén.
2: Se registraron avances en la causa judicial en la que se investiga a un entrenador del Club Unión Vecinal de la ciudad de Neuquén por los delitos de abuso sexual, grooming, corrupción de menores y estafas. La abogada querellante explicó que no es que se hayan registrado nuevas denuncias formales, pero sí continúan las entrevistas a adolescentes que integraban las divisiones formativas donde trabajaba el acusado. El acusado, identificado como DEM, de 28 años, habría utilizado su rol como entrenador para generar vínculos de confianza con menores de edad mediante entrenamientos, viajes y encuentros fuera del ámbito deportivo. La justicia rechazó los pedidos de libertad y prisión domiciliaria solicitados por la defensa.
0: Deportes. Retomamos el contacto con Nicolás Carlos Álvarez.
3: El piloto argentino Franco Colapinto recibió un fuerte respaldo por parte de la escudería Alpine luego de terminar sexto en el Gran Premio de Fórmula 1 de Canadá. La agenda de este 26 de mayo, hoy en la Copa Libertadores de América, a las 7 de la tarde, Lanús Mirasol, 21:30, la presentación de Estudiantes en La Plata frente a Independiente Medellín. En la Copa Sudamericana, a las 19, Palestino Riestra, y a las 21:30 será transmisión de Nacional San Lorenzo frente a Recoleta. En el equipo de Gustavo Álvarez, Luciano Vietto va a ocupar un lugar en el banco de los suplentes. A 16 días de la Copa del Mundo, Colombia dio la lista para el Mundial sin Sebastián Villa y con Juanfer Quintero, que aún no sabe si va a seguir en River, y Kevin Castaño. España no convocó a ningún futbolista del Real Madrid para la máxima competencia. Por supuesto está Lamine Yamal, la figura justamente del Barcelona. En Independiente, su técnico Gustavo Quinteros pretende reforzar la zaga central, más allá de tener a Kevin Lomónaco. Ustedes saben que se está jugando el segundo Gran Slam del año, el Abierto de Tenis de París en Roland Garros. En el cuadro masculino, Facundo Díaz Acosta va a enfrentar a Zhang en la jornada de hoy. Duelo de argentinos entre Sebastián Báez y Román Burruchaga. Juan Manuel Cerundo va a jugar frente a Jacob Plumley y Francisco Comesaña va a enfrentar a Ethan Kim.
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1: Y ya en el tramo final de este panorama federal presentamos la segunda parte de las efemérides del día con Magdalena Arnú.
4: Hoy, martes 26 de mayo, se recuerda el día en que se inauguró en Buenos Aires el nuevo edificio de la Asociación Mutual Israelita Argentina. Fue en 1999, 5 años después del brutal atentado que dejó un saldo de 85 muertos y 300 heridos. La nueva AMIA abrió oficialmente sus puertas a las 9:53, la misma hora en que explotó la bomba, y fue bajo el lema «Por la justicia y por la vida». Daniel Pomeranz es director ejecutivo de la AMIA y sobreviviente del atentado, y esto nos decía al respecto.
5: Estamos conmemorando un nuevo aniversario de la vuelta a la histórica sede de la calle Pasteur 633 por parte de la AMIA. Luego del tremendo atentado que sufrimos en el mes de julio de 1994 y la decisión histórica de reconstruir la sede en el mismo lugar donde fuimos atacados, pero fundamentalmente reconstruirnos como institución, salir del horror y poder volver a reconstruir no solo los ladrillos, sino también las actividades, los proyectos, los programas que llevamos adelante, significa entonces recordar también ese momento en el año 1999, donde con emoción cada uno de nosotros reingresó al edificio, identificó su nuevo lugar de trabajo y volvió a asumir el compromiso de trabajar por aquellos que más los necesitan.
4: Y también recordamos el nacimiento en 1926 de Miles Davis. El emblemático trompetista nació en Illinois y se formó en Nueva York en los años 40 junto a leyendas como Charlie Parker y Dizzy Gillespie. Estuvo a la vanguardia de múltiples estilos como el bebop, el cool jazz, el hard

0: bop, el jazz modal y la fusión con el rock y con el funk.
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2: De la mañana, 58 minutos.
3: Una última noticia, este jueves 28 de mayo se realizará la 12ª edición del LATAM Economic Forum, que contará con la presencia de, entre otros, el presidente de la Nación, Javier Milei. Es un encuentro donde diferentes referentes y expertos comparten su visión de la coyuntura económica. Su eslogan nos invita a entender el eje de lo que escucharemos en cada uno de los oradores. ¿Dónde estamos? ¿Hacia dónde vamos?
2: Y en este minuto final repasamos los principales títulos.
3: La ministra de Capital Humano, Sandra Pettovelo, realiza una visita oficial al Vaticano.
2: Creció la producción de petróleo y gas.
3: Indagan al infectólogo Pedro Camp por la compra de vacunas contra la COVID.
2: La ministra de Seguridad, Alejandra Monteoliva, destacó que los homicidios continúan en baja en Rosario.
3: En gobierno reactivó el tren 25 de mayo, que comenzará su recorrido por el Chaco.
2: Detuvieron a un hombre que planeaba atacar con dos bombas Molotov a su expareja.
3: Rusia anunció una campaña de ataques contra centros de mando e industria militar en Kiev.
2: Y hasta aquí llegamos en el Panorama Federal de Noticias, deseándoles que tengan una excelente jornada. Chau.
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0: tal? ¿Cómo están? Bienvenidos. Muy buen día para toda nuestra amable, distinguida, bonita, dale un chorrito a mi micrófono, bonita, distinguida audiencia de... ahí va queriendo, Miguel, gracias por ser operador. Estamos arrancando el programa. ¿Cómo están? Después de este fin de semana XXL, nos abrazamos junto a ustedes para ese reencuentro de buenos amigos. Ustedes nos esperaron, nos extrañaron y nosotros también, sí, sí, de estar aquí tempranito trabajando para tanta gente distinguida, fantástica, formidable, incambiable gente de Radio Nacional, porque ustedes son especiales, son muy bonitos. Son bonitos, hermosos los que escuchan Radio Nacional. Los otros son unos horribles los que escuchan otras radios, ¿cierto? Los bellos están aquí en la sintonía. ¡Muy buen día!
1: Hoy soy mejor que ayer.
0: El equipo ya lo conoce, gente joven, gente con ganas de vivir, la gente jovial que está aquí en la radio, que apenas tiene 30 años de profesión, está arrancando allí en consola, pienso, estimo y tenemos fe. Cristian Daniel, el Belgrano cordobés, y también estará con nosotros Michelangelo Manrique. La señora Valeria Elena Torres, quien colabora, es Mayra Vega. También está en la radio, en la parte administrativa, María Luisa Liquitay. Planta transmisora está da Santiago, lo que queda de él. En exteriores, caminando las calles, en búsqueda de toda esa información necesaria que usted tiene y debe saber, está comandando esa unidad informativa number one, el señor Rafael Alejandro Aravena.
1: Y
0: Gustavo Andrés Bravo, completamos el equipo. Hola, Vale, ¿cómo te va?
2: Hola,
0: muy buen día.
2: Buen día, buen martes, Gustavo.
0: Martes, lunes.
2: Claro, martes, lunes, exactamente, Miguel. ¿Cómo está?
0: ¿Cómo está? Viernes, Manrique.
2: Y semanita corta también.
0: ¿Por qué?
2: Porque estamos en martes ya.
0: Ah, es verdad.
2: Así que si lo quiere ver de esa manera, ya estamos en martes. Mañana es miércoles, sanguchito de la semana. Así que muy, muy bien. Espero que hayan comido mucho locro. Pastelitos,
0: ah, sí.
2: ¿Por qué sí, no?
0: Sí, sí.
2: Estaba fresquito también, estaba lindo para
0: sí,
2: pasteles.
0: Ni muy,
2: para
0: ni tan tan.
2: No, pero digo,
0: el fresco ideal.
2: Sí, estaba lindo para comer.
0: ¿Viste cuando
2: buen
0: hace
2: locro?
0: Demasiado
2: frío,
0: frío ya
2: no.
0: Pero
2: gusta.
0: Estaba ahí siestitas como para meterle a la resolana, para tomar un sol, para ir y hacer alguna actividad al aire libre. Abrigaditos, de pronto sí se puede, digamos, si se podía ir a la finca, si se podía hacer alguna actividad al aire libre, porque la cosa empezó a, en la tarde-noche ya, el frío nos invita a que nos vayamos a casa, nos metamos en una estufa, y todas esas cosas y esos folclores del invierno. ¿Cómo te va, Michelangelo Manrique?
3: ¿Cómo les va? El placer de saludarlos. ¿Todo bien? ¿Cómo andan ustedes?
2: Muy bien,
0: ¿todo bien?
2: Buen día,
3: todo perfecto,
2: Miguel.
3: Bueno. Arrancando con bajo cero, bajo cero. Hoy hemos tenido prácticamente 3 grados bajo cero.
0: ¿Tanto?
3: Sí. Es que ha cambiado todo y prácticamente, bueno, yo te diría que, vamos a tener estas mañanas de, bien frescas, como la noche también se hace muy fresquito.
0: Yo pongo en duda ese 3 grados, no hace tanto frío para
3: no, pero vas a ver a medida que vayan pasando las horas.
0: Yo tengo 4 positivos.
3: Ahora, en este sí. momento. En este
0: dentro
3: momento.
0: Del sector
2: el
0: norte.
2: Auto figuraba recién 3 grados.
0: Positivos.
2: Sí, positivo.
0: Sí, no, bajo cero no, Miguel.
3: No, temprano.
2: Ah, si yo tempranito.
3: Yo, ahora acá.
2: Sí. Claro,
3: yo tenía 3 grados bajo cero en el auto. Por ahí está.
0: Bueno, pero el último realmente el auto, así que no le vamos a...
3: Claro.
0: Cuatro,
3: sí, puede ser.
0: Sí, viento del sector norte a 5 kilómetros en la hora con ráfaga de 8 kilómetros. La presión en alza. Bueno, muy linda mañana y de invierno ya, porque vamos a decir otoño, invierno, ¿cierto?
3: Bueno, ya enseguida vamos a estar ahí ampliando lo que se viene para esta semana, porque viene una semana corta, porque hemos tenido un feriado el día de ayer, y lo que se viene ya casi en la última semana de mayo.
0: Tirón.
3: El último tirón de mayo.
2: Claro.
3: Vale, ¿cómo tiene que hacer la gente para que se comunique con nosotros?
2: Puede llamar al 420-028, línea fija de Radio Nacional, y a través del mensajero de la radio, el 02647-407152. Ya tenemos varios mensajitos que vamos a estar compartiendo. Gracias a la gente que nos está mandando mensajes desde temprano, antes de empezar
0: a los madrugadores.
2: Bueno. Sí,
0: desde que la se cama mando el mensaje diciendo, ya me levanté.
3: Ya me levanté, ya estoy con la estufa.
2: No, son muy sinceros nuestros oyentes.
3: No, por supuesto, por supuesto.
2: Claro, por supuesto. Nunca nos mienten.
3: No, para nada. Bueno, Gustavito, contame, ¿cómo se viene entonces esta jornada durante la semana?
0: 3 grados, como decía Valeria, en este caso coincidimos, gracias Valeria, somos 2 contra 1.
3: Sí.
0: Así que... 3 grados la temperatura a esta hora. De acuerdo al pronóstico de lo que nos va a estar esperando las temperaturas para esta jornada, muy aceptable. 18 grados la térmica máxima para hoy, hacia la tarde 5 grados, no demasiado calor. Tenemos esas incidencias del viento del sector oeste que hace que la temperatura no sea baja. Para la época del año, 18, una muy buena temperatura. Lo que viene es muy aceptable, porque el miércoles vamos a tener 20 grados, muy precioso. El jueves 20 grados, el viernes 17 grados, el sábado 19, 20 grados. Muy linda semana. El último tirón de mayo se ha presentado con muy buena temperatura. Temperaturas que van a estar cerca de los 20 grados. Si usted se pone al sol, gracias. Si se pone al sol, 21, 22. Así que bueno, es una jornada bastante linda, digamos, para lo que venimos.
3: No hay tanto, o sea, por lo que estaba mirando de la semana y lo que estás diciendo, Gustavo, digamos, la semana va a estar tranqui, nada de bajas temperaturas.
0: Justamente ahí... lo que estoy diciendo.
3: No, por eso te digo, eso es lo que estaba mirando acá durante la semana, o sea que va a estar lindo.
0: Exactamente lo que le estaba contando. De el lunes 1 de junio baja ahí un poquito a 16 y ahí está más fresca la primera semana de junio. Está un poquito más fresco y sin grandes probabilidades de lluvia, ahí muy, muy tranquilo.
3: Sí.
0: Dicen que el fenómeno del Niño se adelantaría, que sería más severo, que va a traer más sequía en los lugares secos y más humedad en los lugares húmedos.
3: ¿Será?
0: Acá lo que están esperando los especialistas es que precipite abundantemente. Bueno, habrá que esperar.
3: Habrá que esperar. 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
3: Muy bien, bueno, le contamos jubilaciones y pensiones que superen el haber mínimo. En el día de hoy se pagan documentos terminados en 2 y en 3. Mañana se pagan documentos terminados en 4 y en 5. Nos está quedando eso y el pago por desempleo. En este caso, el pago por desempleo plan 1. En el día de hoy se pagan documentos terminados en 2 y en 3. Mañana se pagan documentos terminados en 4 y en 5. Y ya estaríamos ahí en esta semana también con los últimos pagos de acuerdo al calendario de ANSES. Algunos mensajitos, ¿vale? Los que llegaron tempranito, ¿qué dicen nuestros queridos oyentes?
2: Dice, hola equipo, tengan buen día, un lindo programa, pasen temas de Rodrigo, gracias y tengan bendecida jornada, los extrañé, María, gracias.
3: Saludos, María.
2: Beso grande. Buenos días, chicos, ¿cómo están?
0: Hola,
2: que cada día de tu vida sea mejor que el anterior, saluditos a todos, feliz martes. Bienvenidos a la mañana de Nacional, se los extrañó, vamos todavía, nos dice Juanita. Hola chicos, buen día, como siempre acá yo pidiendo un tanguito, ya calentando el agua para comenzar con los mates, nos dice Antonia. Antonia, le mandamos un beso pero enorme. María dice, hola, buen día equipo, ya estoy en sintonía, tengan bendecida jornada. Dice, mi más sentido pésame para usted y Cristian, y sigan participando, celebrando la cena, nos dice María. María, Margot. Margot también dice, hola, Vale y equipo, buenos días, que tengan un bonito y bendecido día, nos dice nuestra querida Margot.
0: Da pena.
2: Claro, nosotros no lo hicimos cuando perdieron con Patronato, por
3: ejemplo.
2: Ya
3: hacerle bula
2: todo. No,
3: no vamos a acordar.
0: Claro, porque si no,
3: hay otras cosas más importantes.
0: Viejos recuerdos de la vez.
2: Patronato y se fue afuera de la ciudad. 2022.
3: No sirve.
2: Perdón. Chicos, bueno, tenemos más mensajes.
0: Los mandó a la vez.
2: Hola, chicos, ¿cómo están? Me gustaría escuchar unos temitas de recuerdo a esta hora, ya levantándome con muchas ganas, pero con muchas cosas por hacer. Bueno, que le vaya muy bien y que pueda completar y hacer todo lo que tiene programado para esta
0: jornada. Que sea un gran día.
2: Por supuesto. Hola, queridos amigos.
3: Hola.
2: Les hago una propuesta.
3: Sí.
2: ¿Por qué nos regalan, dice, ¿por qué nos regalan leña?
3: Sí, no es mala idea.
2: Para que nos hagan muy bien a los oyentes. Está carísima, nos dice. Bueno, le mandamos...
0: Está un poco cara, sí.
2: Hola, chicos. ¿Pueden averiguar y decir bien lo que pasó entre Nikki Bill y Florida?
3: Sí, bueno, enseguida lo vamos a comentar, pero ya cuando estemos con los títulos. Enseguida vamos a estar comentando. Bueno, Gustavito... contanos qué sucedió en un día como hoy.
0: 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En 1907 nace John Wayne, murió Robert Marrison, nace en Winstersens. Comenzó su carrera como actor en el cine mudo, en el nombre que le daría fama mundial. John Wayne, La diligencia de John Ford, lo consagró en 1939, al tiempo que marcó el comienzo de su larga asociación con John Ford. Películas como El Hombre Tranquilo, Centauros del Desierto, entre otros éxitos. En 1926, nacimiento de Miles Davis. En Alton, Illinois, Miles Davis, un trompetista, fue uno de los mayores renovadores del jazz desde finales de los años 40. En sus inicios acompañó a Charlie Parker, disco como Bridge of the Cool. Se reúne con grabaciones del Nonetto de la época. En 1933 nace Luis Felipe Noé. Luis Felipe Noé, uno de los principales artistas plásticos de Argentina, nace en Buenos Aires en los 60, integró el grupo de la Nueva Figuración junto a Rómulo Macio, Ernesto Deira y Jorge de la Vega. En 1976 fallece Martin Heidegger, uno de los mayores filósofos del siglo XX, muere en Friburgo a los 87 años. En 1987 sale a la calle, página 12, el diario, uno de los medios que nace con el calor de la recuperación de la democracia, pone en el centro de la agenda cuestiones de derechos humanos de la época. En 1991 Adolfo Suárez se retira de la política. Las elecciones municipales de España dan la victoria al socialismo, pero la nota de la jornada es la retirada de Adolfo Suárez, que dice adiós a la política. El primer presidente democrático de España, prosfranquista, había abandonado la Unión del Centro Democrático tras su renuncia en Moncloa en 1981. En el año 2003 muere Alfredo Bravo. Fallece Alfredo Bravo a los 78 años. El dirigente socialista había nacido en Concepción del Uruguay. Como maestro de escuela, participó de la redacción del Estatuto Docente y fue parte de la creación del CETERA. En 1975 estuvo entre los impulsores de la Asamblea Permanente de los Derechos Humanos. Secuestrado en septiembre de 1977 por un grupo de tareas, padeció torturas y recuperó la libertad en 1979. Fue funcionario del gobierno de Raúl Alfonsín en el área educativa. El discurso de Fidel Castro en la UBA. Fidel Castro habla ante una multitud en la escalinata de la Facultad de Derecho de la UBA. El líder cubano había arribado al país para la asunción de Néstor Kirchner y su presencia concita la atención de todos. El acto estaba pautado en la Aula Magna, pero la enorme convocatoria hace que Castro improvise un discurso esa noche al aire libre durante unas 2 horas y media con ovaciones de los presentes. Eso es todo de efemérides.
3: Bueno, vamos a ir rapidito con algunos de los títulos más relevantes en esta jornada, teniendo en cuenta que hay muchas actividades en el día de hoy, porque hoy está prevista la visita de el vicegobernador de la provincia, Fabián Martín, con varias actividades allí en la escuela normal. Arranca con una actividad, está previsto también ahí una rueda de prensa, eso va a ser a las 9:15 aproximadamente, va a comenzar ahí. Luego está el acto, hay un acto apertura de un concurso, San Juan Escribe, que ya después, bueno, eso en realidad va a ser allí en la Escuela Videla Cuello, antes otro acto acá en la Escuela Normal, luego Videla Cuello, luego hay otras actividades que enseguida les vamos a ir contando, pero también, digamos, en paralelo, recuerden que hoy está la Garrafa Hogar. Hoy llega también Defensa del Consumidor, doctora Fabiana Carrizo, conjuntamente con la doctora Fabiana Rocco, que ya me envía acá el cronograma para hoy y se agrega un lugar más. Se agrega un lugar más, esto para que lo tengan en cuenta, en el día de hoy. de 9 a 9.30 la Garrafa Hogar en la Unión Vecinal San Roque. A la de 10 a 11 horas en la plazoleta Barrio Cauquenes 1. A las 11.20 a 12.20 Cooperativa Pismanta, ahí en el barrio Pismanta 1. De las 12.40 a las 13 horas Club San Blas Bellavista. A las 13.30 hasta las 14 horas Unión Vecinal Tres Esquina. Y a las 14.20 a 15 horas Unión Vecinal Arce de Mayorga Villa Mercedes. Esto es lo que está previsto en lo original, en el flyer original. Pero, como les decía, se agrega el barrio Malvinas.
0: Ah, muy bien.
3: Dice, buen día Miguel, le envío el flyer, Garrafa Hogar. Bueno, y acá también se agregó barrio Malvinas. A las 12 calculan ellos que va a ser barrio Malvinas. ¿Está bien? Perfecto. A las 12 horas en el barrio Malvinas. La idea es parar ahí antes de Bellavista. Es decir que Bellavista, como estaba previsto acá, para allá, para Club San Blas Bellavista, de 12.40 a 13 horas, por eso ellos calculan que cerca de las 12 y algo van a estar ahí en el barrio Malvinas.
0: ¿En qué sector no te puso?
3: ¿Unión Vecinal? ¿Tiene Unión Vecinal? Sí, tiene. Bueno, seguramente va a ser ahí.
2: ¿Malvinas tiene Unión Vecinal?
3: Sí, bueno, ahí seguramente ya me lo van a pasar, pero bueno, esto digo que son...
0: Para que sepa la gente dónde va a estar con las garrafas.
3: Claro.
0: Con los envases.
3: Exacto, bueno, ahí
0: no son tan livianitos.
3: Ahí le preguntamos. En cuanto a lo que tiene que ver con esta actividad del vicegobernador... El señor vicegobernador y, a ver, en la garita, me dice acá.
0: En la garita.
3: En la garita, en la garita que está
0: claro,
3: ahí...
0: de pasada.
3: De pasada.
0: Por la Eugenio Flores.
3: Así que ahí a esperar. Gracias, doctora. El señor vicegobernador y presidente nato de la Cámara de Diputados de San Juan, doctor Fabián Martín, tiene el agrado de invitar a usted y al acto de apertura del curso Introducción al Ceremonial y Protocolo Escolar, dictado por la Asociación Sanjuanina de Ceremonialistas, ahí está. El mismo se va a realizar el día martes 26, hoy, a las 9.30 horas, en la Escuela Normal Superior Fray Justo Santa María de Oro, ubicada en calle Rivadavia, al 854 San José de Hachal. Esta es la primera actividad que va a tener el vicegobernador. Luego, después de eso, se va a trasladar a la Escuela Juan Antonio Videla Cuello. Allí, esto está previsto a las 11.30, San Juan Escribe, premio Jorge Leonidas Escudero, se va a trasladar hacia allí el vicegobernador, y luego, aparentemente va a ser toda una actividad durante todo el día, porque luego, a partir de las 18.30 horas, en Liga Hachallera de Fútbol, se está invitando a participar de el conversatorio sobre regulación institucional en el departamento de Hachal, esto en la Liga. Así que toda una actividad que va a tener hoy el vicegobernador acá en nuestro departamento, como para tener en cuenta alguna de estas actividades. ¿Algún título, Vale?
2: Sí, tiene que ver con Nahuel Penisi, que celebró con Mario Pergolini el 25 de mayo cantando, ¿sabe dónde?
3: ¿Dónde?
2: En el Obelisco. Sí, emocionó ahí a todos.
3: ¿En el Obelisco o en el Cabildo fue...?
2: En el Cabildo.
3: Ah, en el Cabildo.
2: En el Cabildo.
3: Ah, está bien.
2: Estuvo ahí cantando. La Plaza de Mayo se llenó de aplausos, sentimiento patrio. Cuando Nahuel, junto al conductor, que le está yendo muy bien en el programa, ofreció una versión inolvidable, distinta, muy linda, de Canción con Todos. Y la verdad que sí, la verdad, emocionó a muchos, a los presentes y a los que estaban disfrutando de este programa, Otro Día Perdido, que le está yendo muy bien, y tuvieron esta linda idea por el 25 de mayo.
3: Ahí está, esto lo que cantó.
0: Canción con Todos, sí. Y lo hizo muy popular Mercedes Sosa, entre otros artistas.

0: Bueno, esto es lo que hizo Nahuel Penici, muy bonita la voz que tiene también. ¿Cómo lo hizo? La verdad.
1: Bueno, hay bastantes preocupaciones, confirmaron que hubo una lesión de Messi, todos abrieron los ojos grandes. Sí. Bueno, pero bueno, parece que sí llegaría, había un médico que estaba opinando también sobre...
0: Todos opinan
1: para ver si llega, bueno, todo con el pensamiento sí. Para ver si llega a la selección. Sí, sí, yo creo que sí, es muy, muy estratégico el hombre. Por otro lado, hubo mucho accidente también en el capital sanjuanino, hubo muerte, un choque en moto que murió la persona en forma instantánea. También hubo choques en dos jeep de estos modernos.
0: Recordá que está el rally.
1: Sí. No, pero yo te estoy hablando.
0: No, sí, pero pública. Tiene que ver con eso.
1: Así que bueno, acá está, dos motos chocaron en Chimba, uno de los conductores murió en el acto. El tema de la velocidad, el tema de las calles, etcétera, etcétera. Bueno, estuvo el rally también, sí. Que trajo su espectáculo realmente impresionante en estos desiertos sanjuaninos. Así que bueno, hay mucho para ir contando también en el aspecto político. El 25 de mayo dejó varias cuestiones, también en el sentido de todo lo que viene pasando hoy por la República Argentina. Vimos la participación del señor presidente yendo a participar de todos los actos, al Tedeum y demás. Bueno, hay varios temas que vamos a ir charlando, y en este mismo sentido también desde del año 2023 a la fecha, que se da un 25 de mayo como fin de semana largo. Hay algunos datos que se habría recuperado de aquella fecha a esta, un flujo más importante en cuanto a gente que salió a disfrutar turísticamente hablando.
0: Sí.
1: el fin de semana.
0: ¿Cómo le fue a Hachal? Tendríamos que preguntar.
1: Habría que preguntar tarde, cómo, ¿no? cómo le fue al departamento de Hachal en este sentido. Porque, bueno, hubo una actividad muy importante que es el rally. Eso también trae un flujo de gente. Sí. Así que, bueno, entre esos y varios temas más.
0: Bueno, y lo que nos toca acá en nuestro departamento, somos noticia, como siempre, no por las cosas buenas, sino por las cosas malas. Y está el video, obviamente, que se viralizó rápidamente el día domingo. Cuando arrancó la B, yo creo que arrancó bien. No he escuchado algún tipo de inconveniente. Por los partidos que se jugaron, sí, el día domingo hubo violencia allí en la cancha de Niquivil. Hay un video, como te digo, títulos en los diarios de la provincia, escándalo, jugadores de fútbol hachalleros se fueron a las trompadas. El debut del torneo terminó envuelto en polémica tras una pelea entre jugadores en el duelo entre Niquivil y Argentinos de la Florida. Las imágenes están, no sé si pudiste ver,
1: en
0: todos los diarios. No tan solo, sino tal vez en las redes sociales, tal vez en el momento, viste que ahora ya nada se te puede escapar de las cosas que suceden. ¿Por qué? Porque todo el mundo tiene un celular. ¿Y por qué? Porque todo el mundo te comienza a filmar. Entonces ya todo lo que pase en algún lugar, lo que sea, te están filmando. Y después eso obviamente que cae en las redes sociales. Y lo que ha sido un escándalo tremendo allí en Niquivil, no sé qué va a pasar, obviamente. Yo creo que eso ya lo deben estar viendo las autoridades que corresponden, lo que es, estoy hablando del Triunvirato Liga Hachallera de Fútbol, porque esto, al inicio, imagínate, al inicio del campeonato, no se juega nada. O sea, se juega un partido, nada más.
1: Claro.
0: O sea, tenés, mirá...
1: Porque son apenas los tres primeros puntos.
0: Tres puntos. O sea, no sé...
1: Pero ahí hay otra cuestión, obviamente.
2: Eso iba a preguntar, es que... ¿y por qué se originó?
0: No, bueno, eso después seguramente lo vamos... Porque lo único que nosotros podemos ver es el video. Sí, escuchás de un lado, de otro, de todo el mundo dice, no, este es el que comenzó con la pelea.
2: Por supuesto que
0: aquel otro, el otro.
2: Que luego se va a dirimir el por qué se originó la investigación, pero digo, fue en una jugada, fue después
0: claro,
2: del
0: fue
2: partido.
0: Claro,
2: mira,
0: faltaba un minuto. Por lo que me dicen, con todos los que coinciden, faltaba un minuto para que termine el partido. Carancho estaba ganando 2-1. Estaba ganando. Yo te digo lo que me contaron, pero ayer pude a ver, cuéntenme en qué pasó. Faltaba un minuto nada más, le dicen, faltaba un minuto, tal vez el árbitro iba a dar 5 minutos más, o dio 5 minutos más, pero ya estaba ganando Florida. Y de repente, entre un jugador y otro comenzaron
1: con roce.
0: El roce, pero lo que me dicen todos, que ya el partido estaba calentito.
1: Estaban calentitos los panchos.
0: El tema es que no tan solo fueron los jugadores, sino que se metió la gente a la cancha.
2: Ay, qué
1: Se veía de todo.
0: Se veía la cancha, muchas piedras en el lugar.
2: Así que la policía pudo reaccionar.
0: La policía solamente, por lo que me dicen, porque yo pregunté justamente, le digo, y la policía estaba. Lo que pasa es que imagínate,
1: son
0: tanta
1: dos.
0: Gente, son muchos.
1: ¿Cuántos la cancha? ¿Son como dos?
0: Creo que, no sé, no sé cuántos policías hubo, pero sí ellos fueron a custodiar a los árbitros. Lo primero que hacen los policías es ir y custodiar a los árbitros, porque imagínate, a los árbitros se les iban a ir seguro. Sé que le quisieron pegar a un árbitro, no sé si le pegaron. Bueno, me parece que también mucho va a tener que ver, mucho va a tener que ver con el informe del árbitro también.
1: Bueno, vamos a tener que ir al detalle.
2: ¿Había algún streaming transmitiendo?
0: No.
2: Bueno, ahí es donde sería bueno
0: ¿viste?
2: La streaming. Transmisión, porque ahí muchas veces las imágenes son las pruebas en muchos casos.
1: De todos modos hay
0: videos hay. ¿Por qué? Porque hay mucha gente que estuvo filmando. O sea, de videos en
2: sí,
0: esta cancha...
2: Sí, hay gente que no interviene y solamente filma. No, sí, no, es cierto eso.
0: Filmó desde arriba, desde varios lugares, ángulos. Y vos podés ver, es más, con estas filmaciones que hicieron los espectadores, también vas a poder ver...
1: Finalmente serían los elementos de prueba que van a tener
0: sería
1: luego.
0: Sería más lo que han visto los mismos árbitros.
1: Bueno, pero obviamente, más allá de los videos, lo que va a pesar ahí es el informe del árbitro, digamos. Para
0: porque
1: el Tribunal de Disciplina pueda determinar qué es lo que pasó y seguramente... Primero y principal, creo que van a ir por la cancha. Yo creo que
0: la cancha va a ser suspendida.
1: Sí, porque no da los elementos de seguridad. Si se introdujo la gente de la tribuna a participar de la gresca, que se había... yo creo que cajón...
0: Seguro que va a arrancar,
1: el club va a perder la localía. Y todo lo que significa para un club perder la localía.
0: Y claro.
1: Y luego seguramente van a venir suspensiones. Habría que ver cómo, bajo qué circunstancia, pero bueno, eso es materia de investigación.
0: El tema es que esto tiene que terminar, Gustavo.
1: Y la violencia del fútbol.
0: Esto de la violencia, tiene que yo para mí tiene que haber sanciones duras.
1: ¿Sabes lo que pasa?
0: Duras, porque ha pasado esto ya, y las sanciones no fueron tan duras.
1: Porque este tipo de enojo se va a la popular, se va a la tribuna.
0: Claro.
1: Y después vienen los demanes ahí. El tema es que hay que cortarlo, porque en teoría... son profesionales ya, no vamos a decir que no lo son, si son profesionales,
2: no son niños.
1: Y que están preparados para montar un espectáculo futbolístico, uno entiende que se gana o se pierde, roces hay.
0: Es que roces hay.
1: Tienen que ser, pero bueno, en fin.
0: Eso sí, pero mira, hay que tener también en cuenta esto, ¿no? Yo,
2: el por tema lo menos, es que la lo primera estuve, fecha, ¿no?
0: Lo que estuve, no, por eso es la primera fecha. Lo que estuve mirando también en otros partidos, que se juega muy fuerte, se pegan mucho, por eso te digo que por ahí es como que creen que se está jugando una final y es un partido, pero bueno, creo que esto lo vamos a tratar durante la mañana, porque tenemos un informe de la policía también tiene que ver con esto.
1: Vamos a ver qué es lo
0: vamos
1: que
0: a
1: dice
0: el informe
1: la gente
0: del triunvirato de la Liga
1: del
0: Fútbol,
1: de la Liga,
0: para ver qué es lo que se va decidiendo, porque obviamente ellos te van a decir el Tribunal de Disciplina es el que va a decidir, pero en realidad me parece que todos tienen que ver con esto. Imágenes hay, me parece que como te digo, las sanciones tienen que ser
1: ejemplificadoras
0: para que esto no vuelva a pasar en el fútbol de cancha. Así que, bueno, la verdad es que hay que hacer
1: y
0: algo.
1: Y lamentablemente este accionar de los jugadores va a perjudicar al club.
0: Es que sin ninguna duda, a los dos clubes, porque acá pegaron los dos. Entre los dos, más la gente que entró. O sea, era una batalla.
2: Podría haber sido campada. Peor. Podría haber, la verdad, que se podría.
0: ¿Sabes qué me dijeron ayer? Que
2: la sacaron barata.
0: Me dijeron, digo, pero es todo lo que se ve. No, dice, lo que no filmaron los que estaban afuera tampoco.
1: Ah, también estaban
0: afuera. Dice que afuera, o sea,
2: ¿también?
0: Ahí, no dentro del campo. Los
1: o sea,
0: que estaban...
1: Porque la violencia esa genera violencia, se traslada a la gente.
0: A los que estaban ahí, dice que obviamente. Entre hinchas y hinchas.
1: Ya se armó el piñón.
0: Afuera, dice, eso no está en esas imágenes. Pero bueno, no sé, vamos a ver si hay algún detenido. no sé si hay algún detenido, porque hubo se pegaron y hubo alguien que hay bueno, gente que hubo también.
1: Bueno, va la parte deportiva y la disciplina deportiva, pero también va a actuar la policía.
0: Es que seguramente llegarán las denuncias que tengan que llegar, porque hay gente que les ha pegado a mucha gente.
1: Seguramente que hay muchas denuncias.
0: Tiene que haber
1: denuncias. Así que va a estar, bueno, se ve que este lunes, martes está muy movidito.
0: Nos vamos a ir a la música, Cristian, apertura musical, 32 minutos de las 7 de la mañana. Ya venimos.

0: Han pasado ya 40 minutos de las 7 de la mañana. Ahí está la música de Palito Ortega que nos habían solicitado durante la mañana. Bueno, casi 600 sanjuaninos se quedan sin Mundial 2026 por figurar como deudores alimentarios. ¿Te acuerdas que ya lo hablábamos
1: sí,
0: a esto?
1: Sí, sí.
0: En San Juan ya hay 576 personas registradas por incumplimiento de cuota alimentaria. Una resolución nacional va a impedir que miles de deudores ingresen a los estadios del Mundial 2026, que se juegan en Estados Unidos, México y Canadá. En total, acá en San Juan son 576 las personas que figuran como deudores alimentarios. Pero en todo el país figuran 13.000 personas que no van a poder ingresar a los campos de juego, no tan solo en el Mundial, sino que también ya rige esta medida nacional para
1: AFA.
0: Actualmente el padrón de sanjuaninos alcanza los 576 inscriptos, son 13.000 a nivel nacional. Tendríamos que preguntar acá en Hatchell cuántos podrían haber acá en el departamento, ¿no? Pero bueno, ya está este registro que evidentemente lo manejan. El tema es que no vas a poder ingresar a las canchas. No tan solo del Mundial, sino que a nivel de APA, a nacional, provincial, y habría que preguntar si también esto vale para
1: el departamento. Sí, porque el torneo está dentro de la...
0: De la AFA, es así. Así que no van a poder ingresar al Mundial. Algunos, bueno, obviamente tendrán o no la posibilidad de ir, o tenían o no, pero bueno, lo cierto es que no van a poder ingresar.
1: Bueno, Petovelo decretó un aumento para jubilados de ANSES en el mes de junio. Los saberes de la Administración Nacional de Seguridad Social, ANSES, tendrán una actualización en junio del 2,58% en el marco del esquema de movilidad previsional que ajusta los saberes según la inflación. El objetivo de este mecanismo es preservar el poder adquisitivo de los beneficiarios frente a la escalada de precios. Con este incremento, una jubilación mínima se ubicará en torno a los 473,317 para quienes cobran el monto completo con bono y adicional. Esta cifra incluye la actualización mensual y un bono extraordinario de 70.000 pesos, aunque se lo debe sumar la primera cuota del aguinaldo, que equivale a 201 pesos. ¿Cuánto cobra la jubilación mínima en junio del año 2026? El haber mínimo de los jubilados se actualizaría en junio y pasará a ubicarse en el torno de los 403.317 pesos tras aplicar el aumento del 2,58% correspondiente al esquema de jubilidad y de movilidad. Sin embargo, y esto es el ingreso final del mes, a ese monto base se le agregará el bono previsional de 70.000 que se mantiene fijo, lo que eleva el total a 473.000 pesos. Además, en junio se abona la primera parte del aguinaldo, que equivale a la mitad del haber mensual más alto, que rondará en los 201.000 pesos. Es decir que la mínima este mes de junio estará en 674.976 pesos. ¿Cuánto cobran las jubilaciones y pensiones más altas? La jubilación máxima del sexto mes se ubica en 2.713.948 pesos luego de la actualización correspondiente. A este monto se le suma el medio aguinaldo, que en este caso es aproximadamente 1.356.974 pesos. Es la más alta, ¿cierto? A diferencia de los haberes más bajos, quienes cobran la jubilación máxima no perciben el bono extraordinario de 70.000 pesos, ya que este refuerzo está destinado exclusivamente a los ingresos más bajos. ¿Cuánto perciben la PUAM y pensiones no contributivas? La pensión universal por adulto mayor, PUAM, se actualizará en junio con 322.654 pesos, con la suma del bono extraordinario de 70.000 pesos. El ingreso mensual total va a alcanzar los 392.654 pesos. A este monto se le agrega el medio aguinaldo, que será de 161.327. En caso de las pensiones no contributivas por invalidez o vejez, el haber se ubica en torno a los 282.000 pesos. Con el bono 70.000 incluido en el total mensual, se diría este mes en 352.000 pesos 352.322,60 pesos, mientras que el aguinaldo estimado para ellos será de 141.161,30. El PUAN, como el PNS, el bono extraordinario se cobrará de manera completa, sin reducciones ni escalada. Eso es el aumento que van a tener los jubilados discriminados en este sentido, por jubilados, por pensiones y por vejez invalidez, bueno, todo ese tipo de beneficio que cobran los argentinos.
0: Ahora tenemos en este mes de junio más el aguinaldo que decías recién.
1: Eso sí, justamente.
0: Pero no, te quiero decir de los valores que estabas manejando recién, por supuesto que obviamente uno se pone a pensar, quienes cobran un poco más son aquellos la superior, no la mínima de los jubilados estamos hablando, y luego lo otro, que bueno, obviamente los valores no coinciden, ¿no?, con lo que a veces va el tema de la inflación y todo lo demás. Pero bueno, esto es lo que, bueno, ahí reflejamos bien los valores de cada uno de los que podrían llegar o los que van a cobrar ahora en este mes de junio. Vale.
2: Bueno, vamos con algunos mensajes de nuestros oyentes. Nuestro querido Juan Díaz, le mandamos un abrazo muy grande. Y dice, pregunto, ¿por qué el señor Gustavo no menciona el reporte meteorológico? Que le beso grande, Juan, buena jornada. Buen día. A Pampa nunca lo den por muerto. El domingo se demostró con un triunfazo, gracias, nos dice un oyente.
0: Pampa sí, ganó Pampa. Ya sí, vamos a repasar los resultados del fin de semana.
2: Dice, ¿y por qué la cancha no sería justo, chicos? Me parece que debería ser algún jugador, pero no la cancha. Bueno.
1: Es lo que opinamos nosotros.
0: Sí, no, me parece que...
1: No es que eso vaya a suceder.
0: Si la gente ingresaba a la cancha, va a ser la cancha. Sí, va a ser la cancha, sin ninguna duda.
1: Por el tema de la seguridad.
0: Sí.
1: Pero, ojo, eso no es oficial.
0: No, es una opinión. Exactamente, es lo que ya pasó en otras oportunidades.
1: Claro, uno cree que puede llegar a pasar.
0: Sí, no.
2: Si sancionan, dice un oyente, si sancionan la cancha al inicio del campeonato, nos estarían haciendo mucho daño. ¿No les parece buena jornada?
1: Sin duda que
2: todos.
1: Sí.
0: Sí, es lo que decía Gustavo.
1: Pero los jugadores tienen que pensar en eso también.
0: Claro,
1: en el perjuicio que le dan
0: antes
1: al club.
0: Exacto.
1: Que no es que termine el tironeo, sino que hay consecuencias. De que todo acto y acción es una consecuencia. En todo.
0: El tema es que en ese momento, con toda la adrenalina, nadie mide las consecuencias.
2: No.
0: Nadie mide las consecuencias posteriores. Porque ahora.
1: Lo haríamos de otra manera.
0: Exactamente. Hoy todo el mundo se debe estar arrepintiendo de lo que ha pasado. Ahora, esos que ingresaron a la cancha se deben estar arrepintiendo, que son de allí, de aquel lugar o otros, se deben estar arrepintiendo de haber ingresado. No tendrían que haberlo hecho. Y bueno, hoy las consecuencias seguramente las van a tener. Por eso te digo que consecuencias siempre hay y lo hacen ahí, en eso, como lo vulgar, en lo caliente. Y entraron a la cancha y hubo desmán. Sin ninguna duda que algo va a pasar, pero bueno, nosotros no tenemos la respuesta, pero seguramente durante la semana sí.
2: Chicos, les pido un favor. ¿Pueden decir bien el aumento de jubilados, pero sin tantos números? Redondeen el aumento nada más. ¿Cuál sería?
0: Bueno, ahí se los va a decir Gustavito. Mientras tanto, le cuento que el campeonato de la Primera Divisional B tuvo sus resultados este fin de semana, en la fecha número 1. Campeonato San Juan Gobierno, Alfredo Chancleta González. En la primera fecha, en cancha de La Falda, el equipo de San Blas y San Roque igualaron 1-1 en el debut de San Roque. Bien por San Roque, ahí porque era el debut. Y en la cancha...
1: ¿Ah? De vuelta.
0: Y en el Club Esportivo La Falda le ganó a la otra banda 2-1.
1: Bien La Falda.
0: Bien por La Falda. Y en cancha de Pampa, otro de los partidos, San Martín le ganó a Boca del Médano 2-1. Y en el otro partido, Independiente, su equipo le ganó a La Frontera por 1-0.
1: ¿Cómo no podía ser?
0: ¿Cómo tenía que ser? Recuerden que quedó libre Calle Varas y Guaco, que todavía debe estar de festejo, Guaco, porque tenía 3 días de...
2: ¡Ay, claro!
0: Así que le enviamos saludos a los guaqueños, ahí a la...
2: Un abrazo grande.
0: Atlético Guaco, que estuvo de festejo. Estos son los resultados de la Primera Divisional B.
1: Bueno, para ponerle un poquito más en claro a nuestros queridos y amados oyentes, van a cobrar lo que venían cobrando. O sea, se ubicará en 473.317 pesos. ¿Cómo se los hago más fácil? Actualización de junio es del 2,58%. El esquema de movilidad previsional se ajusta de acuerdo a los saberes y en cuanto a la inflación. El incremento de la jubilación mínima se ubicará en torno a los 473.317 para quienes cobran el monto completo con bono y adicionales. Este es bono y adicional, 473.000 pesos.
0: El total.
1: Bono extraordinario, 70.000 pesos, más el medio aguinaldo, 201.000 pesos, que sería la mitad. La mitad de lo que usted cobra todos los meses, la mitad va a ser de ese haber, es el aguinaldo, ¿cierto? Uh-huh. Como para que lo calcule. De esos 473.000 pesos, tiene que sumarle la mitad, que sería 201.000 pesos, que es lo que va a estar percibiendo usted.
0: Uh-huh. Rápidamente, 600.
1: Sí, más el chorrito ese de aumento del 2,58%, uh-huh. Para que más o menos le sea más o menos fácil.
0: Exacto, eso serían los pensiones no contributivas, la mínima.
1: Claro, estarían, por ejemplo, se abona la primera parte del aguinaldo, 201.000 pesos, de esta manera el ingreso total para esas personas que he dicho yo, se va a ir casi a 680, uh-huh. 674.000 pesos.
0: Claro.
1: 675.000 pesos.
0: Bien.
1: Sumando el medio aguinaldo, sumando ese pequeño aumento y sumando el bono más el,
0: más lo que están cobrando.
1: Más lo que están cobrando por mes. Más o menos de los 473.000, sumale todo eso, más el bono, más el medio aguinaldo, se te va a ir más o menos en 675.000 pesos, moneditas más, moneditas menos, por ahí.
0: Exacto.
1: Trato de hacérselo más fácil.
0: Está bien. De, si tenemos tiempo, después vamos a hacer ahí un par de sumas para ver si realmente va dando.
1: Porque, por ejemplo, los que perciben la PUAN, las pensiones no contributivas, estaban ellos cobrando 322.654 pesos, ¿cierto? Más el bono extraordinario, se les va a ir a 392.000. De los 322 se les va a ir a 300, casi 400.000 pesos. No van a llegar a eso, pero no, más o menos cerca van a llegar. Como para que vaya, más o menos vayan tomando una idea.
0: La dimensión.
1: Más los 161.000, que sería la mitad del sueldo,
0: medio
1: el medio aguinaldo.
0: Ah, bien, bien. Bueno, sí,
1: ahí
0: está bien, ahí está. Me parece que ahí está bien explicado, ahí, Gustavito. Así que, de todas maneras, yo creo que nos van a seguir consultando y está bien, vamos a tratar de hacerlo más claro. Bueno, en cuanto a lo que tiene que ver con...
1: Claro,
0: sí, pero es que viste que la gente siempre quiere que le,

0: Lindo partido. Lindo partido, muy fuerte se jugó también, muy fuerte, te tengo que decir.
1: Es que la primera fecha fue así de partido.
0: Ese partido, o por lo menos yo que vi,
2: ¿sabes lo que pasa? Que
0: yo estuve muy de cerca ahí, se jugó fuerte.
2: El tema es que el Caller quiere venir a sumar.
0: Por supuesto.
2: Pero siempre estado con un equipo que tiene historia.
0: Y Racing también. Yo no te digo que los dos equipos me parece que fueron muy fuertes, los dos, es porque bueno, tienen esa intensidad. Uh-huh. Pero bueno, me parece que no se debería jugar tan fuerte.
2: Menguando un poco la intensidad.
0: Esperemos, o sea, pero bueno, la verdad, mucho roce, mucho choque. La verdad que fue así. Creo que uno de los del Caller, fue muy lastimado, ¿viste? Porque, ¿viste esos choques fuertes que van? Me parece que no sé si quedó quebrado o no uno de los...
1: Sí.
0: Pero no, digo lo que me dijeron ayer.
2: Ahora hay que averiguar eso también.
0: Sí, pero bueno, como te digo, son jugadas, choques, que bueno, por ahí podrías evitarlas, pero imposible, ¿no? Van los dos fuertes y el que va más débil es el que paga todo. El que va más débil. Pero digo, no debería ser tan fuerte todo. Y se jugó también en cancha de Niquibil, donde ahí San Lorenzo y Andacollo igualaron 0-0. Y en el partido donde hubo tole-tole, donde Florida, ya acá lo dan como por terminado el partido, porque no terminó el partido. O sea, faltando un minuto y no sé si iba a dar más minutos. Ahí iba a terminar, pero el árbitro directamente dio por terminado. Donde Florida le ganó 2-1 al equipo de Niquibil, ¿no? Estos son los resultados que se dieron durante el fin de semana. Después vamos a hacer un repaso por la tabla de posiciones, tabla de promedios en la primera.
2: Lo que está, hay que tener cuidado, ¿viste? Hay una onda choque todo este fin de semana en San Juan. Y ahora nomás comenzando la mañana, hubo otro choque.
0: ¿Ahora recién?
2: En la capital, a 6:20 de la mañana, un auto de alta gama, lamentablemente. A las 6:20 de la mañana, entre Tucumán y General Paz, se dieron un piñón, un Chevrolet Cruz y un Chevrolet Corsa. Impactaron fuertemente hay semáforos, pero el problema, ¿sabes qué?
1: Cuando no se respetan.
2: A las 6:26, antes de las 6, te los ponen en amarillo allá en Capital, que es precaución. Pero eso no significa que vas a pasar a 80. Antes se decía 80 como mucha velocidad.
0: No, pero ahora todo el mundo quiere pasar muy rápido. Pero bueno, hoy vamos a averiguar, creo que también hubo un par de siniestros viales acá, durante el fin de semana, así que vamos a averiguar eso.
2: Ha estado muy movido en ese sentido, me parece.
0: Sí, bastante, una persona desaparecida también.
2: Y este desenlace que nos dolió y que nos impactó, que fue este niñito, esta criatura que falleció y que ahora está la justicia investigando, salió por un canal de noticias, Valeria.
1: En TN, sí, en un portal de noticias.
2: A nivel nacional, se visibilizó esta situación, este desenlace, bueno, donde está evidentemente la investigación, cuál ha sido una vez más el accionar de la parte de emergencias.
0: Claro, la salud.
2: En otro ya hubo problemas también ya con el tema de la emergencia, ¿se acuerdan ustedes también?
1: Del hospital, claro.
2: Del hospital San Roque ya hubo un hecho con desenlaces, ¿te acuerdas?
1: Sí, el año pasado.
2: De menores también involucrados, que hubo denuncias. Es más, hubo médicos implicados en esta situación. Ahora se está investigando. Habrá que ver cómo sigue esto, qué se puede recabar en cuanto a la información. Es muy importante el tema de la digitalización también.
0: Sí.
2: Ahí entra, ahí está en el sistema de la salud de la provincia, ya está figura cuántas veces ingresaron, cuáles fueron los diagnósticos, quiénes fueron los
1: doctores
2: que atendieron, la parte de enfermería. Bueno, todo eso está ahí. Bueno, todo eso en materia de investigación. Seguramente se dirá o no se dirá, es un momento de mucho dolor, pero bueno, siempre están a la posibilidad de que, bueno, también puedan expresar públicamente si es que ellos consideran algún tipo de esta situación, ¿no? En cuanto a la atención primaria que haya tenido el chico. Sí. Pero bueno, todo esto es materia de investigación y, bueno, y el acompañamiento, un querido amigo también.
1: Claro que sí, un abrazo muy grande.
2: No es fácil lo que se está viviendo.
0: No, sin ninguna duda. Nos vamos a un temito musical, Cristian. Esperamos las noticias,
1: ¿no?
0: Y ya estamos de vuelta en la segunda hora de la mañana de Nacional.

0: cada 20 minutos, transitar con precaución y respetar las indicaciones de señalización. Además, bancos de niebla en las rutas nacionales 8, 9, 7, en la provincia de Buenos Aires, Córdoba y Santa Fe. Misma situación en rutas nacionales 33 y 34. Bajar la velocidad y respetar las indicaciones de señalización.
1: Los micros de larga distancia deberán continuar entregando pasajes gratuitos a discapacitados. Así lo ordenó la Secretaría de Transporte a través de una resolución que eliminó las compensaciones a las empresas por situaciones especiales. La información del deporte con Rodrigo Ruiz.
2: Última fecha de la fase de grupos de Copa Libertadores de América. Hoy dos equipos argentinos se van a presentar en la jornada de martes. El más interesante estará 21:30 en la ciudad de La Plata. Estudiantes, todavía con chance de clasificar, deberá ganarle al Independiente Medellín de Colombia. Y por otra parte, a las 19 horas, Lanús, ya eliminado del certamen, recibirá al Mirasol de Brasil.
1: En Córdoba, donde nos escuchás a través de la M750, la temperatura es de 5 grados 4 décimas, no se prevén tormentas para el resto de la jornada. En Buenos Aires, la marca actual 7 grados 7, la humedad 93%, la visibilidad reducida a 8 kilómetros por neblina.
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0: 8 de la mañana y seguimos aquí ya en la mañana de Nacional. Y saludamos, sí, lo hemos saludado al Changuito, que pasa que yo estaba operador, ¿cómo quiere que hable? No puedo hablar.
1: No, no, no le hemos saludado correctamente.
0: No, el viernes sí lo hemos saludado, el viernes.
1: Ah, el viernes sí.
0: Que está bien, tenés que escuchar todo el programa.
1: Sí, el viernes
0: bien.
1: Sí,
0: Changuito. Te hemos saludado cuando enorme. me llamó el Changuito. Quería que lo saludáramos, te mandaba saludos, y lo hicimos el saludo. Lo que pasa es que yo estoy de aquel lado. Estaba de aquel lado y bueno, obviamente no lo podía
1: querido estar saludando Changuito, yo.
0: Pero sí, Gustavito
1: grande.
0: Se acordó de él, lo saludamos todo y Luciano Pereira quiere escuchar, bueno, al Changuito le enviamos un gran saludo, enseguida vamos a tener algo de Luciano Pereira para que pueda escuchar ahí el Changuito, le enviamos un gran saludo, que es fiel oyente, fiel
1: sí.
0: Oyente de la radio,
1: siempre.
0: Se levanta tempranito y enciende la radio. Y ahí estamos nosotros. Así que ya le vamos a hacer.
1: Sí, el Changuito se merece una canción, Changuito.
0: Sí, se merece una canción el Changuito. Así que le enviamos un gran saludo ahí al Changuito. Bueno, vale, mensajitos y ya nos vamos a ir a los títulos de los diarios.
1: Yo también. Bueno, sí. Héctor Vega nos dice: hola.
0: Héctor Vega.
1: Claro, usted preguntaba por los Héctor.
0: No, yo.
1: Ya van apareciendo.
0: Ah. ¿Qué dice Héctor Vega?
1: Hola, buen día. ¿Qué va a pasar con los populares Carancho?
0: No, ¿qué va a pasar con River? Pregúntale a Héctor Vega.
2: Ahora
0: es
2: de Carancho.
0: Ahora es de Carancho. No, claro, ¿por qué no?
1: Hola, buenos
2: días.
0: Pedí los goles.
1: Hola, buenos días. Hermoso programa.
0: Ay,
1: con respecto a los problemas que hubo en Miquivil, espero que el Tribunal de Pena actúe bien, como fue con el problema que hubo con Peñarol y Pampa Vieja, que sancionaron duramente a jugadores de Peñarol. Dice duramente a jugadores de Peñarol. Vamos con otro mensaje. Chicos, sería una pena que sancionen la cancha y nos perjudicarían muchísimo. No sería justo. Hola, buen día. Quisiera saludar a mi mamá Daniela, que hoy está de cumpleaños de parte de sus hijos, nietos, que la queremos mucho con el tema Tinta Roja, mamá. Ah, también tenemos audios.
0: Audios. ¿Tenemos
1: sí,
0: audios?
1: Sí, tenemos audios.
0: Bueno, ya... Hola. ¿Cómo dijo?
3: Soy Dylan.
1: Hola, Dylan.
3: Buen día, chicos, ¿cómo andan?
0: Muy bien, tanto tiempo.
3: Soy Dylan.
0: Sí.
1: Hola, Dylan.
3: Ponemos un tema desacatado.
1: Por supuesto, Dylan. Besito grande, que tengas una linda jornada en la escuela, que te vaya súper, súper bien.
0: Sábado.
1: Bueno, llegan otros mensajes, chicos, y tiene que ver mucho con lo que estamos
0: hablando. Tiene que ver con
1: sí.
0: Lo que pasó en la cancha.
1: Bueno, dice otro oyente, ¿y cuándo se van a saber las penas? Ojalá que no sean duras, porque si no, perjudican a todos los jugadores y no estaría bueno, ¿no les parece? Dice un oyente. Y bueno, eso se va a saber.
0: Sí, no, yo no sé si... sí, en esta semana se tiene que saber. Por lo menos quién es
2: el
0: claro, porque aparte el árbitro ya seguramente hizo el informe. Y el Tribunal de Disciplina tiene que juntarse en esta semana para ver qué va a pasar el próximo fin de semana. Hay jugadores que no van a poder jugar.
2: Sí,
0: no, no, no.
2: Saber qué va a pasar con la cancha.
0: Claro, también.
2: Armar
0: la
2: próxima fecha.
0: Creo, bueno, hoy se reúnen, me imagino.
1: Dice otro oyente, chicos, en vez de un partido de fútbol que sea familiar, parece un vale todo, piñas y demás.
0: Sí, sí.
1: Taja, qué vergüenza ambos equipos. Y bueno, y sí. Bueno, vamos con más mensajes. Sí, chicos, si hay un reglamento hay que aplicarlo fuertemente, así se acaba esta violencia, que jueguen con, dice, por más, muchas fechas, con los chicos, por muchas fechas, nos dice un oyente. Ahí nos manda Héctor, usted pedía audio de Héctor.
0: ¿Qué dice Héctor? A ver.
1: Bueno, espera, y se lo voy a mandar
0: a
1: Cristian. Ahí está. Chicos, no me parece justo que paguen todos por igual, hay que revisar bien las cámaras. Vamos con otro mensaje. Chicos, me parece que por un momento de calentura no se tiene que sancionar a todos y menos la cancha. No sería justo en este caso, nos dice otro oyente. Bueno, ahí nos está llegando el mensajito. Dice, al señor Manrique le queda alegrarse.
4: Hola,
1: por los triunfos de otro equipo. Hay que tener código, nos dice.
4: Buen día, equipo de Nacional. ¿Cómo están? ¿Cómo está Bravo, Manrique?
0: Hola,
4: ¿cómo está Niña Torres?
1: Hola,
4: ¿cómo están
1: Héctor?
4: Todos por ahí. Perdimos con Árbol Verde.
0: Sí,
4: siempre está el Canario presente.
0: Sí, igual.
4: Peñarol siempre va a estar presente.
2: La perdamos, ganamos.
4: Bueno, y con lo otro, de las opiniones están llegando por mensajes, por audio. el problema que ha, ha habido en Niquivil. He alcanzado a ver yo un videito, ha sido un problema entre los jugadores. Espero que el Tribunal de Pena actúe bien. Así lo decía, lo sentía que si el amigo Manrique, que parecía que no estaban conformes con lo que le habían dado a los Peñarol, y jugadores que al pasar casi hasta en la mitad de este año no van a poder jugar del año pasado. Ah, así que espero que actúen bien, que sea la ley para todos, que sea parejo, a nadie le tiene que doler, porque se han actuado contra los jugadores de Peñarol así, espero que sean así para todos,
0: claro.
4: Para todos, no solo para Carancho, ni para Niquivil, para los que se metan en un problema de eso, para que sea parejo la ley. Que tengan buen día, gente, y a cuidarse.
0: Gracias, Eka. Gracias, amigo. Coincidimos en eso. Tiene que ser, las sanciones tienen que ser duras para aquellos que han hecho desmanes, y que esto no tiene que suceder en las canchas. Esto es muy clarito, es muy clarito. Pero bueno, obviamente quien decide es el Tribunal de Disciplina, y quien hizo el informe es el árbitro. Y en base al informe del árbitro es lo que seguramente se va a sancionar, incluso ahí se va a determinar el tema de la cancha o no. ¿Nos vamos a ir a los títulos, te parece, Gustavito?
5: ¿Cómo no?
0: Cuando ya tenemos 17 minutos de las 8 de la mañana, hacemos un repaso por los títulos de los diarios de la provincia.
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5: Bueno, arrancamos como cada mañana con Diario de Cuyo. Son los títulos, las informaciones más importantes que traen portada de su propuesta digital. Identificaron al motociclista fallecido tras el violento choque en Chimbas. El siniestro ocurrió en la noche del lunes sobre calle 25 de mayo antes de llegar a Mendoza.
0: Bueno, casi 600 sanjuaninos se quedan sin Mundial 2026 por figurar como deudores alimentarios.
5: La quinoa podría ser la nueva apuesta en San Juan de reemplazar importaciones por 740 toneladas.
0: Europa padece una ola de calor extremo que derrite récord histórico.
5: Caso Lucía Rubiño, el derrotero judicial desde la tragedia hasta el juicio al menor acusado y la polémica situación de Chegaray.
0: Bueno, apareció la joven argentina que era buscada en Chile tras denunciar que habían personas siguiéndola.
5: Dos autos chocaron en una esquina céntrica con semáforos. Uno de los vehículos terminó sobre la vereda.
0: Bueno, el director de Alpine elogió a Franco Colapinto por su rendimiento en la Fórmula 1. Ojalá siga así por mucho tiempo.
5: Uno de los mayores aserraderos de Misiones dejó de funcionar y despidió a unos 130 trabajadores.
0: Más títulos de este diario. Detuvieron a otro argentino en Brasil por racismo. Lo acusan de enviar mensajes discriminatorios contra un nene de 7 años.
5: Sin despidos, pero con la preocupación puesta en el aguinaldo, desde ATSA iniciaron diálogo con Salud Privada.
0: Bueno, violento choque en Capital. Un Renault 19 terminó sobre la vereda tras impactar con un Gol.
5: Detuvieron a otro argentino en Brasil por racismo.
0: Sí. Más títulos. Chimbas, un hombre murió tras un fuerte choque entre dos motos.
5: En Pocito, una pareja con un frondoso prontuario fue detenida por ingresar a robar en una vivienda.
0: Dejó la moto en la puerta de su casa en Chimbas y se la robaron en minutos. Pide ayuda para recuperar. Nada más y nada menos que en Chimba dejar la moto en la puerta.
5: Sí.
0: Es increíble. Bueno, son algunos de los títulos, los más destacados que trae Diario de Cuyo.
5: Vamos a venir con Diario El Sonda, que está trayendo estos temas y estos títulos. Se tiene que ver también con identificaron al motociclista que murió tras el brutal choque en Chimba.
0: Balance turístico y comercial. El feriado del 25 de mayo dejó un movimiento económico de 339.880 millones de pesos.
5: Esta madrugada dos autos chocaron en una esquina semaforizada del centro y uno terminó sobre la vereda.
0: Y esta patria, el tradicional brindis de Argentina en Chile, se hará con vino sanjuanino.
5: Persecución en Rivadavia. Dos sospechosos en moto atropellaron a un repartidor y escaparon a pie. El episodio ocurrió este lunes por la noche en la entrada del lote hogar frente al barrio Guasiul. Tras el impacto, los ocupantes de la moto abandonaron el vehículo y huyeron corriendo.
0: En Chimbas, un motociclista murió tras un brutal choque y sospechan que corrían una picada.
5: Mercado cambiario, el dólar oficial inicia el martes 26 de mayo con referencia de 1.375 para la compra.
0: Sanción continental. Conmebol castigó a Boca con una multa por actos discriminatorios en Brasil.
5: Calendario previsional ANSES paga este martes a jubilados con haberes superiores A la mínima.
0: Arranque con tensión. El debut de la Liga Hachallera terminó con incidentes en Sierra Maestra.
5: Sanción continental. Conmebol castigó a Boca Junior con una multa por actos discriminatorios.
0: Noche de cuarteto en la provincia. Euge Quevedo llenó de emoción el Club Colón Junior y destacó el apoyo de sus seguidores en San Juan.
5: Causa judicial retoma en el juicio por la causa Cuadernos con una nueva tanda de testigos.
0: Seguridad en Pocito. Una pareja fue aprendida tras un intento de robo en la casa de Pocito.
5: Pronóstico provincial. San Juan tendrá una mañana fría y una tarde templadita para este martes.
0: A 17 días del Mundial, Messi llevó tranquilidad, descartaron una lesión grave a semanas del Mundial.
5: Arranque con tensión. El debut de la Liga Hachallera de Fútbol terminó con incidentes en Sierra Maestra. Trompadas iban y trompadas venían.
0: ¿Eso dice el título? Vamos, estos son los títulos, los más destacados de Diario El Son.
5: Vamos con San Juan 8.com. Fuerte choque entre dos autos en pleno centro. Uno terminó sobre la vereda.
0: Un motociclista chocó de atrás a otra moto y murió tras golpear contra un árbol.
5: San Juan se posicionó entre las cuatro provincias más elegidas por los turistas.
0: En Pocito, una pareja con amplio prontuario intentó robar en una vivienda y terminó detenida.
5: Más títulos. Los vinos sanjuaninos serán protagonistas del tradicional brindis patrio argentino Chilebo.
0: Vuelve a reunirse la mesa política en medio de los intentos de Milei por equilibrar la interna.
5: Beto Velo decretó un aumento para jubilados de ANSES en junio. ¿De cuánto será? Lo vamos a reiterar en la mañana.
0: Fuerte choque en el centro. Dos autos colisionaron y uno terminó sobre la vereda.
5: La sensación térmica bajo cero se hizo sentir en San Juan, pero habrán tardecitas templadas.
0: Bueno, secuestraron una motocicleta con pedido de hurto calificado.
5: La patria se vive desde el corazón cuando trabajamos, Susana Laciar.
0: Más títulos, hilos de revolución, emoción al público sanjuanino en el Teatro Colón.
5: Del desafío deportivo al sí, emotiva propuesta de casamiento en punta.
0: El joven que murió en el trágico choque en Santa Lucía, era hermano de un conocido sanjuanino.
5: Milei reunió a su gabinete, se mostró con su hermana y Santiago Caputo.
0: Más títulos, se conocieron los detalles de la lesión de Lionel Messi, cómo llega al Mundial.
5: Duro mensaje del arzobispo en el Te Deum, basta de arengar la división.
0: Bueno, tres futbolistas llegaron al país y le mandaron mensajes a Scaloni.
5: Venimos con otro diario que está titulando de esta manera, Tiempo de San Juan, nos referimos, y da los detalles, identificaron al motociclista que chocó de atrás a otra moto, golpeó contra un árbol y murió.
0: Precaución en el mercado, el otro gran problema de la inmobiliaria para vender las casas del centro sanjuanino.
5: Relevamiento tras el repunte por la feria, buscan que el boom minero sea el motor de las ventas en las ferreterías en San Juan.
0: El dron de tiempo, desde arriba, así están las ruinas de la iglesia de Trinidad, mira el video.
5: Bueno, en San Martín una mujer sufrió una fuerte caída mientras andaba en bicicleta por la montaña en cercanías del complejo Seferino La Muncurá.
0: Debate sigue esto y que tiene que ver con Hachal porque la visión de la Facultad de Arquitectura sobre la polémica por la demolición de la iglesia hachallera.
5: Bueno, una camioneta y una moto chocaron en Chimbas.
0: Bueno, está todo lo que pasó con el rally, rally de lujo, un australiano y un joven polaco se llevaron la primera etapa del desafío Ruta 40.
5: Estudio Universidad de Itela, volvió a caer el índice de confianza en el gobierno.
0: No duró nada, robaron un televisor LED de una estación inteligente de Rivadavia, aún no hay detenidos.
5: Apareció en Chile la joven argentina que era buscada tras advertir que la seguían.
0: Bueno, casi 1.200 miembros de la comunidad gamer de San Juan buscan más fanáticos por los juegos para celebrar los 10 años.
5: Escuela de Valle Fértil, Tierra de Vainas, modernizó la fábrica de harina de algarrobo y podrá quintuplicar la producción.
0: Violento asalto en Capital, golpearon a una mujer de 90 años y su chofer para exigirle dinero.
5: Trabajo, una histórica marca deja de fabricar autos en la Argentina e importará desde Brasil y Europa.
0: Bueno, fuerte apoyo del presidente de Belgrano al formato de playoff. Hace que podamos competir.
5: Selección de Colombia, dos figuras de fútbol argentino al Mundial con la cafetera.
0: ¿Alguno de los títulos más importantes de este diario, Vale?
1: Bueno, nos vamos con Panorama Hachal. Este martes vuelve la Garrafa Hogar a Hachal con un nuevo operativo de ventas a precios subsidiarios. subsidiados. Uh-huh. Ahora sí, vamos con otro de los títulos de Panorama Hatcher. San Juan celebró el 216 aniversario de la Revolución de Mayo con un multitudinario desfile cívico-militar. Locales, alumnos del Jardín Abuelito Sarmiento visitaron la Municipalidad de Hatcher en el marco del 25 de mayo.
0: Nos está quedando Diario Guarpe.
5: Sí, señores, sí, señoras. Dale. Aquí viene el Diario Guarpe, que dice lo siguiente. Domingo, identificaron al motociclista que murió en un choque en Chimbas.
0: Bueno, inversión, apuntan a tener cámaras con reconocimiento facial este año en la provincia de San Juan. Y para Hatcher, sí, ni siquiera de facial.
5: Ni siquiera de facial.
0: Ni siquiera de facial.
5: Orgullo ballista, el invento de una pediatra sanjuanina para salvar vidas a bebés que será financiado. Una pediatra sanjuanina ideó el chaleco Helio Rodríguez, que ya cuenta con el respaldo de la UBA y la Universidad de Córdoba, y además avanzó en su fase de financiamiento.
0: Más títulos de Diario Huarpe. Atrapan a una pareja de ladrones tras intentar robar en una vivienda.
5: Informes oficiales aseguran que no creció la informalidad de jubilados que trabajan en San Juan.
0: Recitales, Emanero traerá al Teatro Sarmiento su etapa más madura y emocional, con Todo por un Beso.
5: Una mujer terminó herida tras chocar con su auto y terminar en la vereda hoy a las 6:20 de la mañana.
0: En Pocito atraparon a una pareja de ladrones tras intentar robar en una vivienda.
5: Dos camionetas chocaron y una terminó dada vuelta en plena ruta.
0: En 25 de mayo y Mendoza investigan cómo se produjo un siniestro fatal entre dos motos.
5: Caravana del Mundial, fiesta solidaria que emocionó al Parque de Mayo.
0: Crecimiento, alumnos de la Agrotécnica de Valle Fértil harán sus propias conservas y panificados.
5: Bienestar emocional, la importancia de pedir ayuda y derribar prejuicios sobre terapia.
0: Más títulos, sucedió en Chimba, fue detenido tras meterse a una casa para robar una bicicleta.
5: De Barriela a Calingasta rescataron un hombre tras un fuerte siniestro vial.
0: Susto y alivio, Messi no tiene lesión grave y se prepara para el Mundial.
5: Creo que es para echarse una descansadita.
1: Sí, para relajarse.
5: Abren consulta pública por exploración en Quebrada Pintada.
0: Escándalo, argentino detenido en Brasil por insultos, trato racista y fotografiar a un menor.
5: Sí, sí. Es todo, mi chino, es todo lo que dicen los diarios.
0: Son los títulos los más destacados de los diarios de la provincia.
5: Algunos, porque tenemos que leer en otra escala de diarios.
0: Muchos títulos y varios que son recurrentes también. 28 minutos de las 8 de la mañana. Algunos mensajitos, ¿vale? Y nos vamos a la música, ya esperando el informe desde el móvil que
5: están
0: ya
5: están respondiendo los de Peñarol.
0: ¿Qué dice?
1: ¿A Miguel?
0: ¿A quién? ¿Por qué a mí?
5: Dice, hola chicos, muy bien, ¿de dónde Escudero? Es así, a Peñarol han arruinado con tantas fechas en algunos de los mejores jugadores que tiene. Tal es así que todavía hay unos que no cumplen. Por inicio en Camarín, que nadie sabe quién lo empezó. Ojalá también apliquen penas iguales para estos desmanes en Niquel.
0: Es que me parece que tiene que ser así, sí, tal
5: y
0: cual.
5: Y marca un reciente hecho, bueno, del año pasado, ¿no? Pero
0: habría que por ahí no recordamos cuánto tiempo le dieron a esos jugadores. Claro. Estaría bueno saber eso.
1: Hay que nos recuerden los oyentes. Claro, que seguramente nos recuerden
0: cuánto
1: saben.
0: Tiempo les dieron, y bueno, obviamente tiene que ser igual para estos jugadores que hicieron desmanes allí en la cancha de Niquel. Sí.
1: Buen día, tengo un envase de gas vencido, ¿lo cambiarán en el operativo?
0: Sí, lo van a cambiar.
1: Vamos con otro mensaje. Chicos, y entonces, si comienzan con esas sanciones al comenzar el campeonato, ¿con qué jugadores se va a empezar a jugar? Me parece que no tienen que ser tan graves las sanciones, sino perjudican a todos los equipos, nos dice un oyente. Bueno, hola chicos, buen día, acá escuchándolos. Con mate y tostadas con manteca y miel. Me gusta.
0: Está bien, me gusta eso también.
1: Me gusta, me
0: manteca
1: encanta.
0: Manteca y miel.
1: Bueno, vamos con otro mensaje. Hola chicos, tampoco fue para tanto. No hagan tanto escándalo, nos dice otro oyente.
0: Yo creo, usted no ha visto el video. Entonces.
1: Bueno, otro.
0: Es más, reitero, nosotros lo único que hacemos es ver el video. No estuve, yo no estuve en la cancha. ¿Vos estuviste en la cancha? No. ¿Vos estuviste en la cancha?
1: No, yo no.
0: Entonces nosotros no podemos decir si fue tan grave o no fue tan grave. Sí vimos los videos, que se ve todo, nada más. Me parece que es así.
1: A los chicos de Peñarol les dieron 18 fechas. 18. Los arruinaron, dice el oyente.
0: Claro, casi todo un campeonato. Casi todo un campeonato.
1: Bueno, vamos con otro mensajito. Hola, chicos. No deberían ser tan fuertes las sanciones. De última tienen que ser como para llamarles la atención, porque si no van a perjudicar a los equipos y ni hablar de la cancha. Vamos con uno más, que nos dice... Chicos, esto ya no es un espectáculo para la familia, ¿no les parece?
0: Y no, no, no, no, no. No, no, uno va tal vez a la cancha a distraerse, a ver a tu equipo... Y este tipo de cosas obviamente que empaña todo el fútbol, porque esto es así. Sabíamos que, es más, yo sabía que el programa en la mañana, más allá de las visitas que vamos a tener en la jornada del día de hoy y todo eso, se iba a empañar justamente por estas cuestiones, porque hay algunos que están en contra, a favor, hay algunos que dicen, bueno, pero que sean poco, que sea muy poco lo que sancione el Tribunal de Disciplina, pero en realidad me parece que, y como lo decíamos con Gustavo tempranito, ¿vale? Las sanciones tienen que ser como corresponden, para que estas cosas no vuelvan a suceder, porque no tienen que seguir sucediendo en las canchas. Y acá, está bien, uno por ahí, cuando lo piensa en frío, se da cuenta de todo lo que se hizo, pero ahí en ese momento la tenés que pensar una, dos, tres veces, contar hasta 180, no sé, pero no mostrar lo que se vio en las imágenes, en los videos que se viralizaron tan rápidamente. Nos vamos a ir a la música, ¿te parece, Cristian? Ya 32 minutos de las 8 de la mañana, enseguida ya seguramente lo vamos a tener al móvil con el informe, con las visitas que recién les mencionábamos tempranito. Música, ya venimos.
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0: Ahí está, tiene su presentación y nos vamos rápidamente al trabajo del móvil. Allí está Rafael Aravena. Rafita, buen día, ¿cómo estás?
1: Hola Miguelito, buen día, feliz comienzo de semana.
0: Igualmente, ¿cómo estamos? Igualmente para usted, ¿cómo está usted? ¿Bien?
1: Semana corta.
0: Y sí, cortita.
1: Sí, señor.
0: Pero con mucho trabajo, ¿eh?
1: Con mucho trabajo, para comenzar, pegué unos saltos con esa presentación del querido Cristian.
0: No, tiene presentación usted, sin ninguna duda.
1: Para apaciguar las bajas temperaturas hemos pegado unos saltos.
0: Claro, está bien.
1: Muy fresca la...
0: Muy frío.
1: A esta hora, a esta hora, lo escuchaba bien temprano que hablaban de temperatura bajo cero,
0: sí,
1: me parece que
0: sí,
1: no...
0: Sí. Lo vamos a escuchar después a nuestro amigo...
1: Pero no, después, no sé si está a esta hora, Manriquito, sí, ya se siente el frío.
0: Sí, a esta hora sí.
1: Sí se siente. ¿Cómo está usted, Manriquito? ¿Cómo pasó el fin
0: bien,
1: de semana?
0: Bien, excelente. Lindo. ¿Usted cómo le pasó?
1: Ha descansado.
0: Hola. Usted lo vi también a usted, así que nos hemos encontrado en varios lugares, así que
1: en varios sectores,
0: en varios lugares
1: nos
0: hemos encontrado.
1: Déjeme mandarle, Manriquito, un saludo a mi papá,
0: sí,
1: que en la jornada de ayer estuvo de cumpleaños.
0: Ayer, muy bien.
1: El día de la patria, un saludo a mi viejo.
0: Bueno, un saludo.
1: Un abrazo grande.
0: ¿Cómo se llama su papá?
1: Argentino. Para hacerle homenaje al día.
0: Es verdad. No, yo tengo un tío que también ayer cumplió años, también que se llama Argentino,
1: También anduvo garroteando.
0: Tío Argentino Abayay también ayer estuvo de cumple, así que le enviamos un gran saludo.
1: Bueno,
0: y el que estuvo de cumpleaños también ayer, para sumarlo, es el Rulo Molina.
1: Ramón Osvaldo.
0: Sí. Justo el 25 de mayo, ¿no?
1: Estuvimos con don Osvaldo Molina, Ramón Osvaldo.
0: Sí, no, en aquella
1: la
0: época.
1: Falda.
0: Bien.
1: No, en La Falda, el fin de semana.
0: Así que un saludo para el Rulo también.
1: ¿Cuántos años cumplirá Ramón?
0: No, ya varios, pero se mantiene jovencito,
1: Sí.
0: Y bueno, no dijo nada, usted se quedó callado.
1: Sí, a veces hay silencios que lo dicen todos.
0: No, se mantiene todavía joven, sí.
1: No, pero hay...
0: El joven Rulo Molina,
1: sí.
0: Bueno, y la pasó lindo con su papá ayer, camiones de regalo, imagino, acoplado.
1: Sí, muy lindo, asadito.
0: ¿Se hizo ver con el asado usted?
1: Sí.
0: ¿Se hizo o le hicieron?
1: Estuvimos cerca de la parrilla.
0: ¿Ah?
1: Sí. Estuvimos cerca de la parrilla.
0: Ah, han estado cerca, pero no ha hecho usted el asado.
1: Porque hacía frío y había que ponerse ahí cerca de la brasa.
0: ¿Quién hizo el asado?
1: Y el del cumpleaños.
0: Ah, mira vos. Bueno, ¿viste?
1: Pero ya vamos a aprender. Es
0: va
1: una deuda pendiente.
0: Va aprendiendo, bueno.
1: Es
0: bien,
1: una deuda entonces. Pendiente. Pasa que si hay algo que a mí me falta, es la paciencia.
0: Ah, bien. No tiene
1: y veo
0: paciencia.
1: Que eso es una ceremonia. El asado, desde que prende el fuego, tiene que estar por allí cerca y conversando. Lleva su tiempo, porque si no se arrebata la carne.
0: Sí, es verdad.
1: Y bueno, no.
0: Hay que tener cuidado.
1: Sí, no siempre, es para cualquiera.
0: Siempre tranquilo, las brasitas ahí bien separaditas, las brasas ahí para poder... Bueno, Cristian sabe mucho de esto, Sí.
1: Usted sabe, Manriquito, ¿no es cierto?
0: No, yo aprendí.
2: ¿Me podrían anotar para el sorteo del asado?
0: No, pero yo aprendí. Todavía me falta un poco más, pero algo aprendí, así.
1: Bueno, lo vamos a contratar entonces.
0: Seguro.
1: Sería. Manriquito, con mucha información, un saludo a todos los compañeros.
0: No,
1: ni chiste.
0: Eso es lo que no se suspende. Pues, lo otro se suspende, pero menos el asado. Sí.
1: Exactamente.
0: ¿Me decías, Rafita?
1: No, te decía que hoy vamos a tener mucha información y tenemos que andar rapidito, así que vamos a tratar de tener el informe desde Comisaría 21 cuanto antes, porque luego nos tenemos que ir hacia la escuela normal de Hachal, llega el vicegobernador de la provincia de San Juan.
0: Exacto.
1: Con el programa San Juan Escribe, también ya está llegando a nuestro departamento la gente del programa Garrafa Hogar.
0: Sí.
1: Ya más o menos la gente conoce los distintos distritos o puntos por donde va a pasar este operativo, el camión de garrafas subsidiadas.
0: Exacto.
1: Y
0: se ha agregado,
1: decía bien temprano, el lugar donde se incorporó.
0: Barrio Malvinas se ha agregado y va a parar ahí el camión en La Garita.
1: En La Garita.
0: Bueno, ahí va a parar.
1: Que eso se agregó de último momento.
0: Sí. ¿Sabes qué? Cuando tenga la posibilidad de hablar con las autoridades, con la doctora Rocco, con la doctora Carrizo.
1: Las Fabianas.
0: Claro, es el tema Niquivir, porque si vienen, Creo que tienen la parada en Liquibín, parece que no, ¿no?
1: No, en esta oportunidad, San Roque.
0: Claro, ¿viste? Pero
1: San Roque.
0: El viernes pasado nos decían que por qué no, ya que pasan por ahí, hacen claro. Una parada en Liquibín, pero bueno.
1: Sí. El tema, ¿sabes cuál es, Manriquito? Que hay gente en Liquibín que está esperando el beneficio, y bueno, pero no se puede venir a San Roque, porque no es, compro una bolsa con unos bollitos de pan y me vuelvo hacia desde San Roque hacia Liquibín. Es una garrafa de gas y claro, se dificulta poder claro. Llegar.
0: Sí.
1: Pero bueno, uno también entiende, digamos, el mensaje de la gente que organiza el operativo de Garrafa Hogar, que es poder llegar en una oportunidad a un distrito, en otra oportunidad a otro distrito,
0: claro.
1: Para darle la posibilidad a todos.
0: Uh-huh.
1: Pero bueno, vamos a hacer saber esa inquietud a la gente de Defensa del Consumidor.
0: Perfecto.
1: Le decía Manriquito que en el ámbito judicial hubo mucha información durante este fin de semana. Bueno, por un lado, la situación que ya es de público conocimiento allí en la cancha de Liquibil.
0: ¿Está actuando la UFI en esto, Rafa?
1: No? Yo ahí mandé a preguntar si hubo, si ingresó alguna denuncia, por ejemplo, por parte de Liquibil.
0: O algún,
1: si hubo algún destrozo que... o sí. Algún inconveniente en la infraestructura de la institución.
0: Claro.
1: El sí. Resto... vamos a tener que esperar hasta por lo menos mañana para conocer el informe de los árbitros. Mañana miércoles, Manriquito.
0: Mañana miércoles
1: en el ámbito de la liga se van a conocer todos estos detalles y desde allí en adelante se tiene que tomar una decisión a través de ese órgano jurisdiccional,
0: claro.
1: Que es el tribunal...
0: ¿Cómo es?
1: De disciplina.
0: Sí.
1: Exacto. Que está conformado por los clubes.
0: Claro.
1: Bueno, yo creo que va a haber novedades. Obviamente que es repudiable estos actos de violencia que se han dado allí. Que han anoche veíamos en Crónica Televisión, Manriquito.
0: Sí. No, es que ya era hasta por lo menos el domingo, ya comenzó la noticia en los diarios de la provincia. Y el día de ayer ya era a nivel nacional, ya somos noticias hasta a nivel nacional.
1: Lamentablemente. Y bueno, también veíamos en TN, Manriquito, el caso de este nene que falleció, que el viernes nos tocaba confirmar a nosotros, también ha trascendido a la prensa nacional y varios medios de comunicación del país. Hacían referencia a este caso, este pequeño, el fallecimiento de 8 años,
0: el nietito
1: de nuestro amigo Jorge Alfredo Morales.
0: Exacto.
1: Que bueno, como decíamos el viernes, a nosotros nos tocaba confirmar la noticia.
0: Sí.
1: Así que vamos a estar atentos. Y le decía a Enriquito que hubo un operativo por algunas horas por el extravío de una persona sexo femenino de 18 años de edad. Y en el momento en que recibíamos la información, justo cuando estábamos por recibir la información, se había encontrado sana y salva a esta persona oriunda de la zona de la Costanera de nuestro departamento. Está bien, que es lo más importante, pero hubo un operativo por unas horas en cuanto a la búsqueda.
0: Exacto.
1: Tanto de los órganos competentes como así también de su familia.
0: Uh-huh.
1: Así que son varias situaciones que les vamos a ir contando. Hubo un siniestro allá a la altura del puente del río Cachal.
0: ¿Eso cuándo fue?
1: ¿El sábado? Vamos a estar contando. Eso fue el día sábado en horas de la siesta tarde.
0: El sábado, claro, está bien.
1: El día sábado.
0: Bueno.
1: Esto fue el día sábado, Manriquito.
0: Uh-huh.
1: Y bueno, vamos a estar atentos a todo lo que vaya a suceder en la jornada del día de hoy, siempre con voces protagonistas, como decimos nosotros, a través del móvil.
0: Como tiene que ser. Rafita, enseguida estamos de vuelta, ¿te parece?
1: Un abrazo y el deseo que tengan una excelente semana.
0: Un abrazo, Rafita, enseguida estamos de vuelta. Bueno, calendario 2026, ¿cuándo es el próximo feriado? En junio, ¿viste? Pues ya queremos más feriados. La oportunidad de descansar 3 días seguidos llega por el traslado del homenaje al general Güemes. Bueno, atención, porque ahora en junio, vos me preguntás si, bueno, ¿cuándo vamos a tener el próximo feriado? El 15 de junio, que cae día lunes, paso a la inmortalidad del general Martín Miguel de Güemes. el 15 de junio. Bien. ¿Está bien? Que cae día lunes. O sea que vamos a tener
3: fin de semana
0: viernes,
3: largo.
0: Sábado, perdón, sábado, domingo y lunes.
4: El Jafa, que hay que tener una majuana de vino también al lado del pasillero.
0: Sí. es verdad. No sé si una damajuana ya, porque
3: los tips
0: muy
3: que
0: poco
3: le vemos damajuanas.
0: O se ven las damajuanas.
5: La damajuana debe estar cumpliendo 280 años.
0: ¿Quién está cubriendo? ¿El Rulo?
3: Ramón.
0: No, pobre el Rulo. Bueno, y el 20 de junio cae día sábado, bueno, que ahí ya es ahí ese mismo día, paso a la inmortalidad del general Manuel Belgrano. Estos serían los, el feriado sería entonces, el de los tres días, sería el 15 de junio. ¿Está bien? Este, sábado, domingo y lunes. Lo otro
3: como en
0: que
3: esta ha... oportunidad, como claro, este feriado largo.
0: Exactamente, vale.
3: Hola chicos, ¿dónde va a estacionar el camión de gas acá en Hachal? ¿Y a qué hora viene? Disculpe, muchos besos.
0: ¿Tenés el cronograma ahí, vale?
3: Sí, ya lo vamos a pasar. Uh-huh. Estos problemas no tuvieron que suceder porque son un juego. El otro día en un amistoso Huaco y la otra banda se agarraron a las piñas. Fue en la cancha de La Falda. Bueno, vamos con más mensajes. Buen día, chicos.
0: En un amistoso parece ya bastante tiempo, sí.
3: Es una vergüenza lo que está pasando en Hachal con el fútbol. Y se debe sancionar a jugadores y también a la cancha. Porque también hubo disturbios en los espectadores. Así se respetó un poquito. Muchas gracias. Buen día. Hay mucha gente naturalizando los hechos. Dios quiera que no, por ser del centro, tengan coronita. Que apliquen la ley igual para todos. Sí. En Peñarol la gente no se metió. Ahora en Niquivil pasó lo mismo, nos dice un oyente. Uh-huh. Hola, buen día chicos, feliz lunes y feliz de la... Porque le digo al oyente que no es lunes, es martes.
0: No, hoy es martes.
3: Y feliz de la patria el día de ayer. Muchas bendiciones, gracias por lo que hacen. Vamos con otro mensaje. Hola chicos, sí, sancionan a la cancha, perjudican un montón. Uh-huh. Hola, buen día. ¿Pasa el basurero hoy por Calle Rojas? Buen día. ¿Estará en Tamberías la garrafa? ¿Qué precio tiene? Nos dice un oyente. Buen día chicos, bendiciones. Bendecido martes, los escuchamos todos los días. Que tengan un hermoso día. Gracias por estar.
0: Muy bien.
3: Buen día.
0: Buen día.
3: ¿Pueden pasarme el tema de Jorge Rojas, El secreto de tu vida y el de la conga?
0: ¡Epa! Bueno.

0: Vecino de la localidad de Villa Mercedes.
1: Jorge, sí. Contanos, porque querías venir acá al estudio y querías hablar sobre el,
0: sobre
1: lo que
0: el
1: es
0: tema
1: la parroquia
0: que,
1: de
0: claro,
1: Villa Mercedes.
0: Sobre un tema que nos es muy caro a los sentimientos de los villamercedinos y
1: sí.
0: toda la zona de La Pampa. O sea, Villa Mercedes tiene mucha influencia en cuanto a varias localidades alrededor.
1: Sí.
0: Y bueno, con esto de que ya se es prácticamente un hecho la demolición, porque esos son los términos que se utilizan con el templo, un templo de 140 años,
1: uh-huh.
0: inaugurado en 1886,
1: sí.
0: que si bien está deteriorado, pero yo creo que se debería un poco rever esta situación de demolerlo, porque estaríamos demoliendo un poco nuestra historia, uh-huh. nuestro pasado, nuestra cultura. Creo yo que en este sentido yo he escuchado la voz oficial de las autoridades eclesiásticas
1: sí.
0: y gubernamentales que
1: sí,
0: por
1: sí,
0: supuesto
1: sí.
0: se merecen todo el respeto
1: uh-huh.
0: pero no he escuchado ninguna opinión que nazca desde el pueblo y si hay personas como yo que consideran que una restauración, que seguramente las restauraciones son millonarias como las construcciones nuevas. Yo creo que si hay dinero para hacer una construcción nueva, podría uh-huh. haber dinero también para hacer una restauración desde lo que ya está construido hace 140 años
1: uh-huh.
0: y conservar ese lugar y conservar nuestro patrimonio en la zona de La Pampa y creo que en general en Jáchal. Tenemos muy desvalorizado el tema del patrimonio cultural que tenemos con respecto a las construcciones. En la zona de Las Pampas hay casonas desperdigadas por todos lados, gigantes, hermosas, algunas habitadas, otras no, otras bien cuidadas, otras están cayendo, otras las tiran. La verdad que a mí personalmente cada vez que veo que tiran una casona es una pena que me da, esto uh-huh. es a nivel personal porque estamos como bollando o estamos no le estamos dejando a las generaciones futuras ese legado visible, ese legado palpable de lo que es nuestra cultura.
1: Uh-huh.
0: Por eso hoy vine, no sé si
1: está
0: alguien
1: bien.
0: Más piensa.
1: Eso la primera persona, pues mirá, lo venimos preguntando desde toda la semana.
0: Sí.
1: Si, ¿qué opinaba la gente de aquella localidad? Y hasta el momento nadie dijo nada. Te digo que sos la primera persona que nos dice, mirá, yo no estoy de acuerdo.
0: Claro, tal cual.
1: Y bueno, te pregunto a vos si, así como vos, hay otros vecinos que también opinan lo mismo.
0: Y yo considero que sí. O sea, la verdad que puntualmente no he hablado porque también es un tema como que entre los vecinos no estamos hablando. Sí sé que hay una comisión, o sea, hay un grupo de personas, digamos, pro derribamiento, no sé si está bien dicho.
1: No, está bien, sí.
0: Pro destrucción, porque sería destruir el templo. Pero no conozco a ninguna, o sea, no he hablado con ninguna persona que no esté de acuerdo, pero sí de algo estoy seguro, que hay mucha gente que no lo habla, pero no está de acuerdo.
1: Ajá.
0: Hay mucha gente, sobre todo las personas mayores, que son las que normalmente van a tener un sentimiento más caro porque...
2: Mira, y lo que han planteado es que el deterioro es importante. Yo no hace mucho que no veo por
0: sí.
2: ahí, pero que está muy agrietada, que es irrecuperable. ¿Es tan así? ¿Cómo
0: y yo
2: lo
0: creo
2: vos?
0: Que en realidad, o sea, si vamos al punto de poder recuperar edificios históricos, se han recuperado edificios históricos en peores condiciones.
2: Uh-huh.
0: También lo que pasa es que estamos dejando avanzar ese deterioro uh-huh. porque incluso... ya ha tenido varias intervenciones ese templo. Ese
1: sí.
0: templo antes era más grande, donde ahora actualmente es el salón parroquial, que es una construcción nueva, era como la parte de atrás, el
2: sacristía.
0: Claro, ahí estaba la sacristía, todo eso. Eso se derrumbó.
1: Sí.
0: Y se construyó la parte del salón. Bueno, quedó la parte de adelante, que es la nave principal del templo. Pero la verdad
2: el
0: que
2: tema
0: no...
2: sería el dinero, bien lo decías vos, pero ya tendría que entrar, digo, por los tiempos de la demora y de toda esta cuestión, sería el quién intervendría si es que el Estado debería intervenir, decías.
0: Claro, en realidad los que están está interviniendo, si mal no digo, una ONG dedicada a resguardar
1: sí,
0: los patrimonios
1: sí, sí.
0: de... son los que están interviniendo un poco para que no se derrumbe el templo,

0: para que no se demuela. Y también,
1: ¿Vos qué pudiste conversar con la gente de la zona? Porque nosotros lo estábamos planteando y como que hubo, y notamos nosotros, un cierto desinterés, una cierta apatía sobre el tema. ¿Y qué opinión tiene la gente común que de pronto no tiene la necesidad de salir por un medio de comunicación?
0: Claro, tal cual. No tiene la necesidad o también no está informado, porque en realidad es algo que creo que no se informa muy bien. Si bien por ahí los que manejamos un poco las redes sociales nos empapamos un poco más de este tema, pero en general las personas mayores están como en a la deriva de qué va a pasar con el templo. Y el templo ya tiene fecha, que el 30 de mayo empieza el desmantelamiento, por decirlo de alguna manera, que
2: ahora comienzan a llevarse las cosas en esta semana.
0: Claro, si mal no he visto en una entrevista del párroco Vaca, decía que se iban a llevar todo el mobiliario,
2: las reliquias,
0: a un salón en San Isidro y en Tamberías, que contaban como con lugar, con espacio para resguardar las cosas, inventariadas, todo para empezar la demolición. Pero en realidad el templo no está tan deteriorado. O sea, yo creo que, porque es una construcción que sale millones, no vamos a decir que no. Pero también puede ser una remodela, o sea, no una refacción, que también seguramente sería millonaria.
1: Que vos entiendes que ese mismo dinero que van a invertir o invertirían esto en potencial para hacer una construcción sismo resistente también se pueda utilizar como para, sin que la estructura que está se tire, y poderlas conservar, digamos.
0: Claro, sin duda, porque Gustavo, convengamos que estamos en una época donde la tecnología y donde los avances en cuanto a construcción y todo lo que atañe al tema son increíbles. O sea, yo creo que hay que buscarle un poco la vuelta, porque no es...
1: Que no sea lo más fácil, digamos.
0: Lo más fácil, porque también en realidad las personas que están llevando a cabo esto... si bien tienen la autoridad...
1: ¿Y ustedes tienen temor de que una vez que eso se tire tarde, muchos años?
0: Seguramente que va a suceder.
1: Van
0: a pasar años. Bien. Y yo creo que acá el centro, no voy a comparar Villa Mercedes con el centro de Hachal, pero acá los hachalleros acá en el centro han padecido años de la culminación del templo de ustedes.
2: Bien.
0: Bueno, vuelvo al tema, no quiero comparar un templo con el otro porque desconozco la situación en la que estaba este templo, pero sí conozco la situación en la que está aquel templo y no creo que sea un templo que no se pueda recuperar.
1: ¿Y en esta opinión te acompaña más gente?
0: Espero que sí. La verdad
1: vos no has charlado con gente.
0: He charlado con un par de amigos que también, o sea, no somos practicantes religiosos. O sea, yo vengo a defender el patrimonio cultural del pueblo de Villa Mercedes, patrimonio que va perdiendo poco a poco. Villa Mercedes se ha ido desvalorizando con el tiempo. Yo tengo 47 años y es como que está eso de que somos un pueblo que se ha dejado de unirse para el bien común. Villa Mercedes, si bien sigue siendo una zona muy próspera, en cuanto a que es neurálgico para la zona de
2: rural. Claro, yo te pregunto porque hubo reuniones antes de que se tomara esta decisión. ¿Vos fuiste a alguna reunión de esas?
0: No. Soy sincero que no fui a ninguna reunión de esas.
2: Porque
0: ese.
2: Se convocaron a dos
1: pero
2: o tres reuniones.
1: Pero me parece que más apuntado el feligrés. Él viene religiosa, sino por una cuestión estructural.
2: Pero hubo reuniones donde se charló este tema. Se convocó no tan solo a los que...
0: No, sí, seguramente fue una convocatoria
2: amplia.
0: Para todo el pueblo, pero en definitiva esa convocatoria, bueno, sí es la voluntad de todo el pueblo, pero yo también soy parte del pueblo y mi voluntad sería que no se tire abajo el templo.
2: Sí. Me parece que es válida porque te digo como... cuando arrancó todo esto, pedíamos la opinión también de la gente de Villa Mercedes, pero bueno, ya conocemos la tuya y bueno, esperemos que a ver qué sucede en los próximos días, ¿no? Ya comienza con todo el trabajo ahí. esperemos. Te agradezco por venir.
0: Sí, bueno, un detalle más. Sí. Se dijo en un informe que dio el párroco de acá de Hachel que había una especie de aval desde la Universidad Nacional de la Facultad de Arquitectura, sí, que dijo que era irrecuperable. Hay un video desde el 22 de mayo donde la Facultad de Arquitectura se desliga de que haya brindado un informe oficial. Sí, hicieron una visita, una inspección ocular, uh-huh, pero es como explicaba una de ahí de las expertas que lo hicieron, uh-huh, de que con una inspección ocular no se puede determinar si un edificio se puede tirar o no abajo. Hay que Bien. Hacer pruebas de laboratorio, hay que Seguro. Hacer todo un protocolo para definir si es recuperable o irrecuperable. Bueno, les agradezco muchísimo el espacio y bueno, acá voy a dejar mi número de teléfono para quien le interese se pueda comunicar conmigo, por ahí podemos hacer algo para salvar nuestro templo y más que un templo, salvar la identidad cultural de un pueblo que es Villa Mercedes y queda 15 kilómetros de acá.
2: Dale, te agradezco por venir.
0: Muchas gracias.
2: 5 minutos de las 9 de la mañana, un poquito de música y ya pasamos las noticias, pero ya vamos a ir cumpliendo con las publicidades.
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0: Bueno, buena música para esta hora. Vamos actualizando los datos del tiempo, que son importantes saber. 3 grados, la temperatura 5, la sensación térmica. Una mañana fría. Vamos a preguntarle a Rafael Alejandro si él percibe lo de esta manera, cuando nos volvamos a conectar con él, si percibe de esta manera que sea una mañana fresca por ahora. El índice UV 1, viento del sector noroeste a 6 kilómetros en la hora, con ráfaga de 10 kilómetros. Rafita, somos todos oídos. Buen día, ¿cómo andan?
1: ¿Cómo estamos, Gustavo? El saludo renovado para ustedes, nuestros compañeros de trabajo y la audiencia de Radio Nacional. Ya estamos aquí en la comisaría 21, porque tenemos que andar a la chapa.
0: Ande a la chapa. Mientras no se le vuelen.
1: Ahí hay uno que se le ha cerrado, se le ha volado la chapa, ¿ya? Entre otros.
0: ¿Y hay muchos de Belgrano por ahí?
1: Y sí, ahora todos son de Belgrano.
0: Ahora todos son de Belgrano. Todos son de Belgrano.
1: Ahora,
0: sí, sí,
1: sí. Ahora todos de Belgrano, Ubita.
0: Sí, sí, sí.
1: Exacto, siéntalo a Mallea como.
0: Sí, sí.
1: Ya he empezado. Le decía a Gustavo que estamos aquí en la comisaría 21 de Hachal, porque, bueno, la idea era tener como cada comienzo de semana, en este caso día martes, el relevamiento de las diferentes intervenciones que se han llevado adelante, en este caso durante el fin de semana largo. Estamos ya con el comisario Villalba. Villalba, ¿cómo estamos? Buen día.
2: Hola, muy buenos días para ustedes y bueno, toda la audiencia.
1: ¿Se puede comentar de lo que ha sido este fin de semana, con mucho trabajo y sobre todo, bueno, algunos hechos ya de público conocimiento?
2: Sí, justamente, bueno, en el fin de semana largo se han tenido en cuenta diversos eventos sociales que han habido acá en el departamento, como así deportivos que se han dado inicio, ¿no es cierto?, a partir del día sábado. En la parte de eventos sociales, lo mismo no se han desarrollado con normalidad. Lo hemos tenido lo que ha sido el aniversario del Club Huaco, lo que ha sido día sábado y domingo, donde han habido varias actividades, tantas deportivas como después social, en lo que ha sido respecto al almuerzo, baile, ¿no es cierto?, que se ha organizado, de los cuales bueno, ha sido cubierto por personal policial, no se ha registrado ningún tipo de novedad. Asimismo, lo que han sido los locales bailables, tampoco hemos tenido ninguna novedad, o que por lo menos acá la dependencia haya venido alguien a radicar algún tipo de denuncia por algún tipo de problema. Ya lo que sería el día sábado, también se ha cubierto lo que ha sido la primera fecha, ¿no es cierto?, de la primera divisional B, lo que ha sido acá en Cancha La Falda, el cual gran marco de público se dio presente, a pesar de a lo mejor las temperaturas que habían, pero bueno, el mismo no ha tenido ningún tipo de problema. Ya lo que ha sido el día domingo, bueno, es de público el conocimiento, a través de varios videos también que se han registrado, de incidentes que se han producido entre los jugadores, ¿no es cierto?, de los representativos de lo que sería Florida y el Club Niquibí. Así que bueno, en base a ello ya se han solicitado los informes correspondientes a la Liga Hachallera, como así también se han iniciado las actuaciones que corresponden, ¿no es cierto?, en la parte legal. Hemos iniciado de oficio dichas actuaciones, porque estas situaciones no pueden suceder ni tampoco podemos permitir que sucedan. Entonces, bueno, en base a ello ya se ha dado intervención al señor juez de paz de acá del departamento y, bueno, estamos recaudando informaciones, testimonios y demás cosas, ¿no es cierto?, que para proseguir, ¿no es cierto?, en la investigación que van a llevar a establecer autores y demás, ¿no es cierto?, de esta problemática.
1: Primero los disturbios fueron entre los jugadores, pero después ingresa gente desde el exterior, digamos así.
2: No tengo conocimiento yo de que haya ingresado gente. Lo que sí vemos, y no es cierto, y es lo que se ha visto, ¿no es cierto?, en los registros fílmicos, ¿no es cierto?, que todo ha sido entre jugadores, ¿sí? Así que bueno, como le vuelvo a decir, las actuaciones se van a hacer y la investigación está en marcha. Entonces, todo esto obviamente no es una cuestión que ya lo vamos a tener, va a llevar algunos días, ¿no es cierto?, para recabar bien información, y en base a eso se van a llevar y se va a dar cumplimiento a las directivas que impone el señor juez.
1: Se dio cuenta que estamos comenzando.
2: Encima, como complemento a eso, que es la primera fecha del campeonato, o sea, no tenemos en disputa ningún tipo de situación que amerite decir, bueno, está de nerviosismo, que es porque puntos o por descenso, un montón de cosas. Entonces, más allá de eso, no tiene que suceder. Sí, no.
1: ¿Ha ingresado alguna denuncia de las partes, algún jugador damnificado?
2: No. Acá en esta dependencia no se ha recibido ningún tipo de denuncia de ninguna persona que se haya sentido damnificada o que haya sido agredida. No, en lo que va hasta la fecha no se ha recibido nada. Entonces, bueno, como le vuelvo a decir, más allá de eso, de que haya o no haya denuncia, nosotros nos iniciamos de oficio porque es una cuestión de que no se puede permitir.
1: ¿Hubo una persona de sexo femenino que se ha ausentado de su domicilio por varias horas, finalmente fue encontrada?
2: Sí. Se iniciaron unas pequeñas actuaciones acá también, ¿no? Se tomó conocimiento de un femenino que se había ausentado, obviamente vinieron sus padres con la preocupación correspondiente, bueno, a poner manifiesto, de lo cual, bueno, realizando las tareas justamente investigativa, se logra establecer y dar con esta señorita. Y en el día de ayer también hemos tenido una situación similar en lo que sería en la zona de Bellavista, de Los Corvos. También se ha logrado dar con el menor, lo cual, bueno, ha quedado sin novedad, no tenía ningún tipo de problema y demás, bueno, así que fueron entregados a sus progenitores. Ya en el día de ayer, bueno, hemos tenido el comienzo de casi la primera etapa de la fecha del desafío Ruta 40, de lo cual se ha dado en la calle de la Fe, ¿no es cierto?, en la serie acá en Mouna, de lo cual, bueno, gran cantidad de competidores, como así también público que se ha hecho presente, obviamente ingresando a los lugares que estaban habilitados para lo que sería la lugar designado para espectadores. De lo cual mismo se ha desarrollado con total normalidad, no se ha registrado ningún tipo de problema, ningún tipo de incidente. Lo que sí, bueno, tuvimos una caída, ¿no es cierto?, de un motorista, pero ya sería más que nada en la zona del Salado, ya jurisdicción de la comisaría de Albardón, así que, bueno, de forma inmediata se intervino, ¿no es cierto?, la parte de salud, la gente organizada de la organización para actuar en esa situación.
3: ¿También está previsto para hoy la visita del señor vicegobernador?
2: Sí, justamente hoy en la fecha tenemos la visita del señor vicegobernador, y bueno, está llevándose a cabo los operativos correspondientes. Tenemos que tener en cuenta que es una autoridad de la provincia y tenemos que dar las garantías, ¿no es cierto?, de seguridad necesaria para el lugar donde se encuentra.
1: ¿Comisario Villalba, siniestros viales?
2: Siniestros viales hemos tenido el día sábado, ahí en lo que sería en el puente del río Hacho, justamente, de lo cual, bueno, el mecanismo ha sido camioneta-moto. Se han iniciado las actuaciones correspondientes y, bueno, en base a eso se están recaudando, ¿cierto?, todo lo que es documentación, dosajes y demás elementos que nosotros nos hace falta para este tipo de situaciones, como así los informes de personal de criminalística, que son los que se hacen presente en el lugar para fin de establecer o tratar de informar, ¿no es cierto?, cuáles habrían sido los motivos, los causales del mismo.
1: Gracias.
2: No, por favor, gracias a usted.
1: Bueno, ahí está entonces el testimonio del comisario Villalba, dándonos detalles de, bueno, todo lo que ha sucedido durante este fin de semana largo,
0: sí,
1: aquí en nuestro departamento, Gustavo.
0: Perfecto, muchas gracias. Estamos atentos porque hoy va a ser una mañana de muchísima actividad, muchas noticias.
1: Sí, señor.
0: Así que bueno.
1: Continuamos, Gustavo,
0: sí.
1: Y lo otro, impresionante las imágenes de lo que fue el desafío Ruta 40.
0: Muy buena
1: la
0: foto,
1: mayoría,
0: sí,
1: de las imágenes son, digamos, en el marco de la quebrada de Mouna.
0: Sí,
1: no,
0: sí,
1: sé si ha tenido la posibilidad de
0: mirar
1: de verlo.
0: Sí,
1: impresionante. Ahora, vio que el próximo recorrido va a ser uno de los puntos de llegada de una etapa, va a ser allí en la zona de Hualcamayo.
0: Tal cual.
1: Bueno, los propietarios del lugar que acreditan la misma, nos decían, van a pasar por lugares de propiedad privada que ni siquiera nos han pedido permiso.
0: Pero no hay una calle, no hay una calle pública que une los puestos.
1: Y desconozco.
0: Porque yo
1: cuento lo que me decía uno de los propietarios en donde pasaría el trazado de la competencia.
0: Ah, claro, no hay por una huella, digamos, donde irían.
1: Porque lo que pasa es que, digamos, no hay como una huella específica, porque recuerde usted que se va realizando navegación. Es aproximadamente por donde pasaría. Pero usted va realizando el sistema de navegación. Puede que pase derecho, o puede cortar por otro sector y demás.
0: Claro, claro.
1: Que por eso, por allí no se da, digamos, un lugar específico, de zonas de espectadores y demás. Entonces, nos planteaba eso, y bueno, yo lo pongo a consideración de el aire de la radio.
0: Claro, que los propietarios de esos campos no se les informó, porque ellos tienen animales para evitar algún tipo de problema también.
1: Exactamente.
0: Con su propiedad, con su ganado.
1: Y porque, bueno, estos vehículos pasan a elevada velocidad, deberían, y los que pueden generar.
0: Y es importante, deberían informar a los propietarios para que ellos tomen los recaudos con todos los ganados que ellos tienen, capri,
1: claro, o por lo menos pedirles permiso. Es como que si yo voy a su casa y ingreso y abro la heladera, o sea, soy un oportuno, no corresponde.
0: Y sí, es importante, bueno.
1: Pero bueno, lo ponemos en consideración, porque la gente no lo hacía saber.
0: Y está en su derecho a hacer las presentaciones legales correspondientes, por lo menos en la policía.
1: Exactamente.
0: Por si pasaba.
1: Por si acaso, exacto.
0: Y que él no se hace responsable, sí.
1: Ahí nos estamos yendo casi con urgencia a la escuela normal, así que ahí en algunos momentos más le estoy llamando.
0: Atento estamos a esa requisitoria periodística de parte suya, señor.
1: Gracias, Gustavo. Un abrazo.
0: Que siga muy bien, consígase unas tortitas. Gracias, hasta luego.
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0: Bueno, tenemos mucha participación de los oyentes.
5: Pero
0: Facebook
5: también tenemos.
0: Está, mira qué arde.
5: Tenemos los datos del tiempo que nos proporciona Juan. Sí, así que lo vamos a escuchar.
6: Hola, buen día Radio Nacional y a toda su audiencia, espero que estén muy bien, les comparto los datos del tiempo del día de hoy. Siendo las 9 de la mañana, la temperatura actual es de 0 grados con 2 décimas bajo cero, la humedad es del 87%, la presión atmosférica es de 888 hectopascales, la temperatura mínima es de 2 grados bajo cero, el cielo se encuentra despejado, tenemos viento del sector noreste a razón de 4 kilómetros de la hora, la temperatura máxima del día de ayer alcanzó los 17 grados con 2 décimas y para el día de hoy nos espera una temperatura máxima de 17 grados aproximadamente. Les comento un poquito de cómo va a estar el tiempo para esta semana. Para el día miércoles nos espera una temperatura máxima de 18 grados y una mínima de 2 grados. Para el día jueves una máxima de 20 grados y una mínima de 6. Al igual que el viernes también una temperatura máxima de 20 grados y una temperatura mínima de 6 grados. Para el día sábado una temperatura máxima de 17 grados y una temperatura mínima de 9 grados. Y para el día domingo una temperatura máxima de 20 grados y una mínima de 6 grados aproximadamente, chicos. Por el momento no tenemos ninguna alerta por algún fenómeno meteorológico y no hay probabilidades de precipitación. Estos son los datos suministrados por el Servicio Meteorológico Nacional desde la estación Hachal. Y chicos, y si me permiten un ratito, quería saludar a mi abuelo Tino Carrizo, que en el día de ayer ha estado cumpliendo 80 años. Muchos lo conocerán por el librillo o por el dueño de Quelomos, el ex dueño de Quelomos, y bueno, para mandarle mucho amor y que bueno, que siga cumpliendo muchos años más. Bueno chicos, eso sería todo, muchas gracias por el espacio, espero que tengan un muy buen inicio de semana, espero que hayan recargado pilas el fin de semana y nos estaremos encontrando mañana.
5: Muchas gracias Juan, un besito grande. Sí, 80
0: pirulos, muy bien, felicitaciones, qué lindo.
5: Bien.
0: Bueno, tomamos el dato importante que nos decía Juan, que tiene que ver con a las 9, 0 grados centígrados, es decir, estaba muy frío y nosotros lo habíamos tirado al piso el pronóstico de temperaturas de Miguel.
5: De Miguel,
0: sí,
5: usted,
0: hubo
5: qué
0: 2 grados bajo cero esta mañana.
5: Sí.
0: Nosotros lo tratamos de loco, me llaman Riquito.
5: No, yo
0: ser?
5: No.
0: De 3 grados bajo cero.
5: Miguel.
0: No, sí, 2 grados bajo cero de tempranito. Bueno, muchas gracias. Y una semanita templadita, linda dentro de la situación.
5: Sí, entre el propio de otoño.
0: Vamos, señor.
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0: Bueno, te decía, ahí nos mandaba Ariel Codorniú. Hola Gustavo, desde del terremoto del 44 San Juan adoptó una lógica comprensible priorizar la seguridad de las personas frente a los riesgos sísmicos. Sin embargo, más de 80 años después seguimos enfrentando el mismo problema con muchas construcciones de adobe. Ante la mínima señal de deterioro se restringe su uso, se cierra y con el tiempo la única alternativa que parece quedar es su demolición. La consecuencia de esta situación es que gran parte de nuestro patrimonio arquitectónico desaparece. Iglesias, bibliotecas, molinos, viviendas históricas y edificios emblemáticos terminan siendo reemplazados por construcciones nuevas que, aunque puedan reproducir parte de un aspecto original, dejan de ser patrimonio auténtico para convertirse en simples falsos históricos. La pregunta que deberíamos hacernos es si realmente no existe otra alternativa. En distintos países con tradición sísmica y construcciones de adobe, como Perú, se han desarrollado técnicas y normativas que permiten reforzar estos edificios mediante intervenciones estructurales específicas, otorgándole adiciones de seguridad compatibles con su uso. No se trata de ignorar los riesgos, sino de gestionarlos con conocimiento técnico y decisión política. En San Juan contamos con profesionales, universidades y especialistas capaces de estudiar cada caso y proponer soluciones. Sin embargo, seguimos sin una política provincial sostenida que permita conservar el patrimonio de adobe y al mismo tiempo proteger a las personas que lo utilizan. El debate actual sobre la Iglesia de la Merced no debería limitarse a decir si se demuele o no. Debería servir para discutir algo mucho más profundo. ¿Qué política queremos que nuestro patrimonio histórico? Porque cada edificio que desaparece es una parte de nuestra memoria colectiva que nos envuelve. ¿Qué nos vuelve? La seguridad de las personas es irrenunciable, pero también lo es la responsabilidad de preservar nuestra historia cuando existen conocimientos y tecnologías que permiten hacerlo. Después de más de 8 décadas, quizás haya llegado el momento de dejar de elegir entre patrimonio o seguridad y comenzar a trabajar para garantizar ambas cosas. Muchas gracias, saludos para todos, dice Ariel.
5: Abrazo, Ariel. Un abrazo grande.
0: Es su punto de vista. Y en este sentido, y si vamos a lo estricto y lo riguroso de la norma, no deberíamos estar habilitado hoy por hoy locales comerciales que están hechos de adobe. Porque si se adopta lo riguroso de la no conservación, por lo que dice Ariel, de edificios habilitados para que, bueno, la masividad lo pueda usar, si somos tan exigentes en ese sentido, bueno, hay locales que hoy por hoy en Hachal son de adobe, son antiguas y están habilitados para el uso de distinto tipo de expresiones de comercio, digamos, aquí en Hachal. Bueno, es complejo, ya pasamos por esto, ya esta discusión ya se planteó, ya se dijo oportunamente, y bueno, finalmente ganó derribar una estructura y hacer todo nuevo con la fachada original. Pero él dice que ya pierde lo valioso de lo arquitectónico. Bueno, es todo un tema, ¿no?, de lo que está aconteciendo allí en Villa Mercedes, que ahora van a sacar todo el inmobiliario y van a demoler.
5: Comenzar con la demolición, claro.
0: Así que bueno, ahí está la opinión de la gente. 32 minutos de las 9 de la mañana.
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0: ¿Cómo anda, don Michelangelo? ¿En qué ruido anda usted?
7: Mire, en todo. Si le tengo que contar, mejor no le cuento.
5: Ay, bueno. ¿Eh? No, no le contamos entonces.
7: No, por supuesto.
5: RB.
7: Bueno, que se armó de nuevo el debate, ¿no? Con este tema, pero yo te lo, viste que ya enseguida estoy tratando de buscar el artículo de la Facultad de Arquitectura con respecto al tema del templo y todo lo demás. Pero obviamente sigue este debate, ahora obviamente que abre más el panorama con lo que no habíamos escuchado todavía a uno de los vecinos de aquel lugar. Pero bueno, como te digo, vamos a ver cómo viene todo esto. ¿Te queda uno?
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7: Bueno, tengo una sorpresita, porque vamos a presentar lo nuevo de Jorge Rojas. Tenemos lo nuevo de Jorge Rojas para presentarlo recién sacado del horno.
8: De tantas desilusiones.
7: ¡Móvil! Ante el móvil. Justo cortó el móvil. Se van a acordar.
5: ¿Jorge Rojas solo con alguien? No, solo.
7: ¿Cómo se llama el tema? Yo aprendí, me parece que lo he escuchado.
5: Yo aprendí a querer.
7: Sí, me parece que lo he escuchado por ahí. Pero después ya lo vamos a escuchar completito. Nos vamos al móvil, al trabajo de móvil. Ahí está Rafita Aravena. Rafa, te escucho.
1: Gracias, Miguelito. Estamos acá en la Escuela Normal de Hachal. Está llegando el vicegobernador Fabián Martín en el marco de la apertura o su visita. San Juan Escribe 2026. Aquí a nuestro departamento, varias actividades que se van a desarrollar durante esta jornada.
7: Sí.
1: Ya vamos a tener la posibilidad de charlar con él. Está llegando en este momento, está el concejal Tañez, la concejal Gema Casas, la directora del Hospital San Roque, nuestro departamento, perdón, la jefa de zona sanitaria, la doctora Ivonne García, la concejal Mariela Beatriz Mesías, entre algunos de los legisladores que están acompañando. Antes del comienzo de las actividades, Miguelito, el vicegobernador va a recibir un petitorio de los contratados, de personal portero, también del Ministerio de Educación. Eso va a ser lo primero, nos decía su referente de prensa. Uh-huh. Así que, bueno, la idea es ver si podemos charlar un ratito, tener parte de las declaraciones.
7: Sí.
1: De lo que está sucediendo aquí también. Escuchamos.
9: La iglesia de Calingasta y Valle Fértil. Nosotros queremos entregarle a usted un petitorio por la mala situación que está pasando el personal de servicio en la provincia. Y,
10: ¿Somos los dos de la provincia? No,
9: somos contratados y personal de planta permanente.
10: ¿Sí? De la provincia.
9: De la provincia. ¿Sí? Estamos autoconvocados porque la estábamos pasando mal y acá le queremos entregar un petitorio a usted, porque ya le hemos llevado a la ministra de Educación, pero no hemos tenido respuesta y nos ha ninguneado y nos ha tratado mal. Nosotros queremos hacer otra entrega a usted para ver si por intermedio de usted nosotros tenemos respuesta pronto y necesaria, porque si no tenemos respuesta dentro de unos días más, nosotros, toda la provincia va a ir a hacer un paro y, bueno, la estamos pasando mal. Acá en este petitorio dicen distintos ítems, uno de ellos es la recategorización de del personal de servicio, insalubridad, nos han quitado los particulares. Bueno, hay un montón de ítems. Perfecto. Que nosotros queremos que,
11: es lo que, voy a hacer,
9: que tengamos respuesta pronto y, bueno, veamos si
11: los contratados también.
9: Y los contratados a planta permanente, y si no, ver qué posibilidades hay de que se mejore también el salario de ellos. Eso es lo que nosotros queremos y, bueno, intentamos y hemos llegado hacia usted de esta forma, entregando este petitorio para que den alguna respuesta.
11: Y si me comprometo a hacérselo llegar a la ministra, por supuesto, que es quien tiene competencia en esto, y poder conversar con ella, a ver qué se puede hacer, qué solución se puede encontrar. Pero quédense tranquilo que yo voy a hacerle saber a la...
9: El señor gobernador también.
11: Bien.
9: Así que le hemos entregado ya la ministra, lunes pasado, la ministra también la tiene. Y como le dije anteriormente, no somos nosotros, es todo San Juan, que está pasando este mal momento.
11: Sí, que mire, son momentos difíciles.
12: Disculpe la exigencia, ¿no? ¿Podríamos tener alguna fecha de contestación del papel?
11: Bueno, yo, esto, digamos, no depende de mí en forma directa. Yo tengo que hablar con la ministra y de ahí, ¿me gustaría que me dejen algún contacto? ¿Hay algún contacto acá en el petitorio?
9: No,
11: póngame algún contacto para yo al menos hacerle saber que he hablado con la ministra y qué es lo que me ha dicho ella. Y también voy a hablar con el gobernador, por supuesto.
12: Estimadamente, una semana, dos.
11: En esta misma semana yo puedo ya charlar con ella y ver qué se puede hacer. Pero ahí, bueno, ya me van a dejar el contacto y ya que podemos comunicar.
12: Lo vamos a agradecer.
11: Bueno, me reitero, no es algo que dependa de mí en forma directa, pero claro, yo sí lo voy a trasladar, obviamente, como corresponde.
13: En este momento el vicegobernador dialogando con los contratados, personal de porteros del Ministerio de Educación, dialogando con el vicegobernador, realizando la entrega de un petitorio. Y ahí ya vamos a tener nosotros la posibilidad de poder dialogar con él, pedirle también alguna impresión de lo que significa este día y las actividades que se van a desarrollar en nuestro departamento, Miguel.
7: Sí.
13: Recuerde que son varias actividades que se van a desarrollar durante esta jornada. Vicegobernador, bienvenido a
11: Racha. Bueno, muchas gracias por escribirme acá, junto a gente amiga, a los concejales, a Felipe, a Gema, a la doctora Ivonne García, y una serie de personas amigas que me están acompañando. Venimos a tener una linda jornada en este bonito departamento de Hachal, que tiene muchas cosas importantes, que culturalmente un departamento, a mi modo de ver, la capital cultural de San Juan, y venimos especialmente a promocionar, como lo hacemos todos los años, un concurso literario que es el San Juan Escribe, y que ya en algunos momentos más, en un rato más, vamos a estar con él, con los alumnos y docentes del departamento para promocionarlo. Es un concurso que ya lleva 10 años y que esta es la edición número 11, y que realmente hemos tenido a lo largo de todos estos años un fruto importante, con muchos chicos y grandes también que escriben, que se animan a escribir una poesía, un poema, un cuento. Bueno, hay distintas categorías para distintas edades, especialmente los jóvenes a partir de los 10 años pueden participar de manera individual o de manera conjunta, y eso es lo que venimos a promocionar. Y también venimos junto a la Asociación de Protocolo de la Provincia de San Juan a dar un curso de protocolo a los docentes que quieran participar, por supuesto, que es algo muy importante para ordenar los actos que se realizan muy a menudo en las escuelas y que puedan los docentes tener esa capacitación que está reconocido por el Ministerio de Educación y que tiene puntaje para ello. Y después tendremos a lo largo del día algunas reuniones. Recién, como ustedes han podido apreciar, me he juntado por algunos minutos con los muchachos, que las personas, hombres y mujeres, que trabajan como porteros en las escuelas de Hachal, y también me entregó un poquitorio en las escuelas de Iglesia. Y bueno, será trasladado a la ministra de Educación, como corresponde, para que ella, que seguramente está atendiendo el tema, podamos dar respuesta a al menos algunos de los puntos que el petitorio solicita. Y bueno, vamos a tener algunas otras reuniones a lo largo del día, así que va a ser un día seguramente muy provechoso.
14: Hoy también está llegando el programa Garro Fogar, entre otras cosas que vienen.
11: Exactamente, ¿no? Vamos a también a ver si damos una vuelta ahí donde se va a entregar la Garro Fogar. Estamos ya con los fríos, y donde no hay gas natural, tiene que venir la garrafa subsidiada para que la gente pueda comprarla y pueda calefaccionarse, ¿no? Porque la verdad que bueno, que se sufre mucho el frío, y sin calefacción, imagínese que es un problema. Así que bueno, también vamos a estar participando de esa acción que lleva adelante el gobierno.
13: ¿Cómo se encuentra la provincia? Son tiempos difíciles para los argentinos.
11: Son tiempos complejos para todos los argentinos, son tiempos difíciles. Ayer vivíamos una fecha muy especial, 25 de mayo, y yo, retrotrayéndome aquella fecha, le decía a la prensa de San Juan ayer en los actos, y se los digo hoy a ustedes, que a 216 años hago un paralelismo, ¿no?, entre aquella fecha y hoy. Y en aquel momento era un tiempo muy difícil, de hecho se inicia la revolución en búsqueda de la independencia argentina, y con mucha gente que opinaban, que tenían un mismo objetivo y que opinaban muy distinto. Parecido a lo que nos pasa hoy, ¿no? Momentos también difíciles, tenemos el mismo objetivo, tratar de que a la gente le vaya mejor, y tenemos distintas ideas, pero los patriotas de aquel momento tuvieron la grandeza de buscar el bien común, de, a pesar de las diferencias de ideas, poder dialogar, poder unirse, poder sacar adelante el propósito que tenían. Y por supuesto que llevó un tiempo, porque recién en 6 años después, en 1816, se declara la independencia. Y aún así habían distintas ideas, pero yo creo que hoy los sanjuaninos, los argentinos, necesitamos dialogar, como se ha dicho en la homilía de ayer, tanto en San Juan como en Buenos Aires. Necesitamos dialogar, necesitamos tener puntos en común, necesitamos sacar adelante a Hachal, a cada uno de los 19 municipios, San Juan. Y en eso estamos junto al gobernador Marcelo Rego, dialogando, conversando con los distintos intendentes, con los distintos diputados, los distintos actores de la sociedad sanjuanina, buscando un rumbo. San Juan tiene un rumbo importante, tiene un rumbo que le ha dado el gobernador desde el 10 de diciembre del 2023, que asumimos la responsabilidad que nos dio el pueblo de San Juan, y que se están empezando a ver los frutos, que es un proceso que no es corto, que es a mediano y a largo plazo, pero San Juan tiene hoy es el lugar más importante de la República Argentina para que lleguen inversiones extranjeras y nacionales, especialmente en el tema minero, pero no solamente en el tema minero, sino también en la agroindustria, en la minería, en las energías renovables con los paneles solares. Hay mucha gente que quiere venir a invertir a San Juan porque se ha creado seguridad jurídica, porque el gobernador ha sabido generar esa confianza, y bueno, seguramente van a venir tiempos mejores. Nosotros tenemos una luz de esperanza puesta allí, se están empezando a ver los primeros frutos de todas estas gestiones que se han realizado, así que bueno, esperando que día a día la gente pueda vivir un poquito mejor.
13: ¿Algún tema urgente en la Cámara de Diputados que
11: tenga que tratar? Bueno, lo más urgente, da la impresión, si bien no hay un plazo ni nada predeterminado, es establecer el régimen electoral, que estamos avanzando.
0: Y la ley de proveedores mineros también,
11: lo más pronto posible, en un par de meses, cosa que un año antes de las elecciones, aproximadamente un año antes de las elecciones, la gente toda, todos los acuareños, sepamos cuál va a ser el sistema electoral. Hay varios proyectos, varias propuestas, pero bueno, en principio, junto al gobernador, tenemos un par de ideas claras. Primero, eliminar el CIPAD, ¿no? La ley de Lema, que fue lo último que rigió, y que si hoy hubiesen elecciones sería el sistema que regiría, eliminarlo. Y en segundo lugar, que haya una sola elección general, con un solo candidato a gobernador por sector político, con un solo candidato a intendente por sector político, y que las internas puedan dirimirse puertas para adentro de cada uno de los partidos o frentes políticos. Estas internas, esto es un poquito lo que nosotros estamos proponiendo, ¿no? Vamos a ver si esto lo podemos efectivizar ya en una ley propiamente dicha. Y que esas internas, cada sector político determine si van a ser cerradas, o sea, solamente para los afiliados, o abiertas, afiliados y no afiliados. Que eso lo resolverá cada sector político. Por eso tenemos que hacer un sistema electoral que sea cómodo para la gente. La gente, ustedes han visto que elección tras elección, cada vez hay menos participación. Entonces, mientras que la gente vaya la menor cantidad posible de veces a votar, que resuelva en una sola votación su gobernador, su intendente, sus diputados y sus concejales, creemos que es lo más conveniente, y por eso estamos proponiendo esta idea con estas cuestiones muy muy rápidas que les estoy comentando. También el voto, la boleta única papel, que significa que todos los candidatos vienen en la misma boleta, donde el ciudadano con una marquita va marcando qué gobernador quiere, qué intendente quiere, y es mucho más ágil, más transparente, mucho más económico, porque evita que cada partido tenga su propia boleta, donde se distribuyan los votos unos días antes de las elecciones, donde hay que recambiar, tener fiscales para que cambien los votos, porque los votos se perdían, se sacaban, se sustraían del cuarto oscuro. Bueno, en esta al tener todos los candidatos juntos en la misma boleta es mucho más transparente la elección. Bueno, ese es un tema muy importante para poder avanzar. Y el otro tema también importante, que pronto, ya en un par de días, en algunos días más va a estar llegando el proyecto, es el proyecto de sobre proveedores mineros, que va a ser muy importante y va a ser para mejorar la legislación que hoy tiene San Juan, especialmente dándole prioridad a la mano de obra sanjuanina, a las empresas sanjuaninas, para que bueno, todo esto que se avecina, que es tan importante para San Juan, los primeros beneficiados seamos los sanjuaninos.
15: Oye, ¿le ha contado el gobernador cuándo vendría por Cachal?
11: No me ha comentado, pero seguramente pronto va a estar por acá, porque viene recorriendo la provincia, inaugurando obras prácticamente todos los días, y seguramente pronto va a estar por Cachal.
2: ¿Y esta tarde reunión con los dirigentes deportivos?
13: Con esto, entonces, las palabras del vicegobernador, dialogando un poquito con los medios de comunicación de nuestro departamento. Durante el día le vamos a ir haciendo varias consultas, incluso de lo político también.
0: Sí, no,
13: este es lo que se viene, dónde lo va a encontrar parado en las elecciones del año 2027.
0: Se supone que en esta semana también va a entrar la ley de proveedores mineros, que esto nos toca muy de cerca, donde también se va a prever el desarrollo local, que trate de que, bueno, haya prioridad.
13: Bueno, ahí lo estaba confirmando.
0: Sí.
13: Ahí lo estaba confirmando.
0: Bueno, son temas
13: importantes que se van a poner en el debate.
0: De cara a las próximas elecciones en San Juan. Así que bueno, eso también lo va. Bueno, muchas gracias.
7: Bueno, sigue la actividad ahí, está el acto.
13: Claro, ahí. En algunos momentos más va a comenzar el acto allí en el salón de actos de la Escuela Municipal de Hachal,
7: por el
13: para
7: curso
13: luego
7: de ceremonial y protocolo. Por el curso de ceremonial y protocolo de las escuelas.
13: Exacto.
7: Ajá.
13: Y luego, recuerde que luego se van hacia San Isidro.
7: Claro, pero tengo entendido que en el medio se va por algún lugar donde está el operativo de garrafas. Creo que ahí por el medio.
13: Creo que sería en el barrio Cauquenes.
7: Para allá.
13: Me parece, sí.
7: Perfecto.
13: Sí. Pero bueno, eso lo va a decidir él durante la mañana.
7: Bueno.
13: Creo que van a haber reuniones políticas.
7: Y yo me acuerdo decir porque
13: un almuerzo,
7: almuerzo.
13: Bueno, de ahí en adelante hasta la actividad que tiene prevista en horas de la tarde.
7: Claro, en la liga.
13: Y bueno, allí sí, digamos, ¿qué va a pasar
7: claro.
13: en el ya preparándonos para el 2027.
7: ¿Cómo sería una reunión
13: informal, si se quiere, informal?
7: Con la militancia, con los diferentes grupos, acá hay diferentes
13: con
7: grupos.
13: La gente, con su gente acá en nuestro departamento. Hola, doctora, ¿cómo estamos? ¿Cómo anda?
16: Buen día, ¿cómo le va? Bien, ¿cómo está?
13: Acompañándolo al vicegobernador.
16: Sí, por supuesto. Con mucho gusto de recibirlo a mi Hachal y todo lo que trae para hacer en el día de hoy, ¿no? Una jornada intensa.
13: Doctor, ¿algo en particular relacionado con el tema de salud o
16: ¿Hay algún
13: planteo que se vaya a realizar con ayuda del vicegobernador?
16: No, no, de salud no, porque bueno, tenemos todo el programa y el trabajo a realizar durante el año y está todo ya establecido, ya el orden en que se van a ir haciendo las cosas. Solamente acompañándolo nada más. Bueno, con gusto. Doctora, hasta luego, que ande bien.
13: Todo bien. Esta entonces la palabra de la doctora Ivonne García Gema. ¿Cómo estamos, concejal Gema Casas?
17: Hola, buen día. Bien, acá estamos en una jornada institucional realizando distintas actividades con la visita de nuestro vicegobernador y sobre todo con este programa San Juan Escribe, desde la legislatura que se sale hacia lo que es a toda la provincia, ¿no? La idea no es quedarse, siempre lo decimos, esta es una política de este gobierno, de nuestro gobernador, vicegobernador, es no estar solamente en el Valle de Tulum, sino recorrer toda la provincia y acercar las instituciones, en este caso la legislatura, a los departamentos con todos sus proyectos y programas.
13: Y habrá algún almuerzo donde se va a hablar de política, seguramente, ¿no?
17: Sí, va a haber una reunión, seguramente vamos a tener una reunión con nuestro vicegobernador y vamos a hablar un poco acerca también de la parte política, que es inevitable, y ya teniendo en cuenta lo que hablaba nuestro vicegobernador de los proyectos y cómo se está trabajando a futuro para esta 2027 en cuanto al tema del sistema electoral que vamos a tener.
13: Gracias, Gemma, muchas gracias.
17: Gracias a usted.
13: Está el diputado Miguel Vega. Diputado, ¿cómo estamos? Buen día.
18: Buen día, ¿qué tal, Alfonso? ¿Cómo le va?
13: Acompañando al vicegobernador.
18: Acompañando al vicegobernador como corresponde institucionalmente y, bueno, la visita al departamento de Hacha.
13: Un año más de San Juan Escribe.
18: Un año más y, por supuesto, que invitando a todos los jóvenes y a los adultos y a los chicos que quieran participar. El año pasado tuvimos dos participaciones muy importantes. Esperemos que este año también Hachal esté presente en este concurso tan importante de la provincia.
13: Gracias.
18: No, gracias a usted.
13: Bueno, ahí está entonces el diputado Miguel Vega. Me faltaba el concejal Felipe Tañez. Queríamos pedirle también una impresión. Pero bueno, como decíamos, durante la jornada vamos a tener la posibilidad de dialogar con todos ellos, sobre todo con las actividades que se van a desarrollar.
0: ¿La participación de el diputado provincial por Hachal es simplemente institucional o tendrá que ver algún tipo de lectura, de otro tipo de lectura, no, digamos, política, no, solamente de buenas relaciones institucionales?
13: Claro. Ustedes de ahora en adelante tienen que empezar a hacer todo tipo de lecturas.
0: Te digo por lo que está, de cara a lo que está viniendo. Llega
13: claro, junio, exacto.
0: Llega junio, julio.
13: Usted tiene que hacer, sí, ya no queda nada. No queda absolutamente nada.
0: Entendemos del buen posicionamiento que tiene el gobierno en la provincia. Digamos, tiene buenos números el gobernador. Digo, puede uno pensar de que es una cuestión como autoridad departamental, que es buena también que la autoridad departamental reciba nada más ni nada menos que al vicegobernador, pero
13: son
0: bueno
13: lectura. Son lecturas sí, que sí, se tienen que sí, realizar sí, desde sí, ahora
0: sí,
13: en adelante.
0: Sí, sí, sí, entendiendo de que bueno la posición siempre que ha tenido el actual diputado, ¿no? En el aspecto político, digo, pero todo puede ser posible,
13: Gustavo. Y lo otro que nos dice Gema y no

0: No sé si se lo llevan
1: puesto. Yo creo que lo van a llevar en la valija.
2: Hay algunos que ya se lo han puesto,
1: Miguel, empezá a colocarte la camisa. O le pueden decir,
3: yo creo que alguno va a caer con saqueta.
1: Entonces quédate no solamente con la deportiva, para que camines nomás la calle.
3: Bueno,
1: podés darte te pueden dar la deportiva para caminar.
0: Claro. O sea que todo puede pasar.
1: La militancia.
3: Todo puede pasar.
1: O te pueden decir,
2: parece que a todos les van a decir, el que quiera, métale para adelante y después con números en mano.
3: Ese es el tema. ¿Cuántos votos
0: tenés?
3: El
0: apoyo, claro. Sí.
2: Ahí les cuentan la costilla y ahí se le dice, está bendecido.
1: Uno por los
0: ahí es como uno se va midiendo.
1: Uno por los rum, claro. Uno por los rum rum dice que por lo menos hay un concejal que tiene ganas. Extraoficial, obviamente, lo que se dice en los pasillos, lo, el común de las conversaciones. Nada
0: oficial.
1: Oficial por ahora, que no significa que pueda llegar a ser oficial. ¿O no?
3: Bueno, Rafita,
2: te fuiste. Continuamos.
3: Bien, mirá. ¿Ha quedado de la nota con el comisario? Dice, ¿cómo? El comisario no. Dice que. A ver, el comisario dijo que no hubo gente en la cancha, que no entró gente al campo de juego.
2: Claro, él dice que yo he visto en los videos, está explícitamente, digamos, el inconveniente principal surge entre los jugadores, pero después sí, claro, ingresa gente al campo deportivo.
3: Dice que la policía no vio nada.
1: No. Es lo que le preguntaron, que si hubo disturbios fuera de la cancha.
3: No.
1: Y él dijo que a él no le han pasado.
2: No, yo le pregunté si había ingresado gente del exterior, usé el término, digamos, y él dijo que no.
3: Que no. Y dice, claro, que ¿cómo que no va a ver el comisario de que hubo gente dentro del campo de juego? Que entró, la gente, los de la tribuna entraron.
1: Bueno, sí. Que le pasen los videos al comisario.
3: Claro, porque
1: no le han informado.
3: No, digo, yo no, la verdad que no sé. Están preguntando.
0: Es lo que le dicen los oyentes a usted.
3: Parece que los oyentes tienen más datos que.
2: A ver, un momentito.
3: No hubo policías ahí.
1: Tienen más datos.
2: ¿Cómo estamos? ¿Todo bien? Bienvenido.
4: Muy bien. ¿Cómo están ustedes?
2: Viene a participar de la.
4: Buen día, sí, vamos a saludar al gobernador y a las personas que van a tomar este curso.
2: ¿Hay algún pedido que se vaya a realizar?
4: Vamos a tratar de conversar con él.
2: Gracias. Esta entonces la palabra del intendente, que está llegando también a participar de las actividades.
1: Claro.
3: Ahí está.
1: Bueno, institucionalmente es bueno esto,
3: claro,
1: también.
3: Está bien.
2: Es porque en alguna oportunidad el intendente decía, nunca me invitaron, ¿se acuerda?
3: Sí.
2: Bueno, ahora por lo menos está invitado.
1: Más allá de las invitaciones, tiene que ver con las formalidades, digamos.
3: Tal cual.
2: Sí.
3: Bueno, Rafita.
2: Bueno, seguimos contigo. Dale. Un abrazo, hasta luego.
3: Ya venimos con las noticias. ¿Te queda algo ahí, Gustavito? ¿Nada?
0: Tenemos el diario social. Vamos. Antes de las noticias. Falleció a la edad de 68 años el señor Santander Ángel. Sus restos están siendo velados en Cochería San José. El sepelio será mañana a las 10 de la mañana. Reiteramos. Falleció a la edad de 68 años el señor Santander Ángel. Sus restos están siendo velados en Cochería San José. Su sepelio mañana 27 a las 10 de la mañana. Hemos cumplido con el diario social de la radio.
3: 59 minutos de las 9 de la mañana. Un poquito de música y venimos a las noticias.
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13: 10 de la mañana en la República Argentina. El presidente Javier Milei dijo que en noviembre el Papa León XIV puede visitar la Argentina.
14: La gestión del canciller Kirchner permite...

0: decidió cerrar posiciones y es muy probable que tengamos la dicha de tenerlo en el mes de noviembre aquí en la Argentina.
1: En diálogo con una radio porteña, el jefe de Estado además agradeció las palabras del arzobispo Jorge García Cuerva durante el Tedeum por el 25 de mayo.
2: Afirmó que el prelado dio una opinión válida.
1: Aumentan los casos mortales por el ébola.
2: El informe de Diana Costanzo.
3: La cifra de muertes por el ébola en la epidemia que azota a varios países africanos ascendió a 220, mientras que se reportaron cerca de 900 casos sospechosos. La Organización Mundial de la Salud elevó el riesgo a muy alto, mientras que el director del organismo, Tedros Ghebreyesus, viaja a la zona del brote. En tanto, científicos de la Universidad de Oxford desarrollan una vacuna para la cepa Bundibugio.
2: La información del deporte ahora con Santiago Lucía.
4: Continúan las series semifinales en la Liga Nacional de Básquetbol. Victoria de Quinza de Santiago del Estero derrotó 91-78 a Boca. Quedó 2-0 arriba en la serie. Vuelven a jugar el próximo viernes. Y en Comodoro, Rivadavia Gimnasia se impuso ante Ferro. Ganó el equipo de Comodoro por 79-74 el jueves. Juegan el próximo partido en las semifinales de la Liga Nacional de Básquetbol.
1: El estado del tránsito con Romina Wiener.
5: Atentos, transitar con precaución en rutas de las provincias de Buenos Aires, Entre Ríos, Córdoba y Santa Fe. En diferentes lugares la visibilidad de conducción está reducida por la presencia de bancos de niebla. Además, continúa el tránsito asistido en la Ruta Nacional 12 del Mercosur, entre los kilómetros 85 y 119. En el lugar trabaja Gendarmería Nacional, respetar las indicaciones de señalización. En Mendoza, el Paso Cristo Redentor, ubicado en Ruta Nacional 7, operativo. Misma situación, Paso Pehuenche, situado en la Ruta 145.
2: En Ushuaia, donde nos escuchás por AM780, la temperatura es de 4 grados 8 décimas y el cielo permanece parcialmente nublado.
1: En Buenos Aires, la marca actual 8 grados 8, la humedad 95%, la visibilidad reducida a 8 kilómetros por neblina.
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0: Bueno, seguimos aquí en el programa y por supuesto ya con mucha participación de la gente. 9:10 a.m. ya tenemos acá a quienes recién estaban ahí. Escuchábamos cuando en el momento que llegaba el vicegobernador a la escuela normal, ahí se presentaron quienes son integrantes de los porteros de nuestro departamento, Edgar Aciar, Ricardo Santana, y que le presentaron un petitorio al gobernador. Ya están acá en los estudios de la radio ellos. Ricardo, buen día, ¿cómo estás?
1: Para toda la audiencia.
0: Edgar, ¿cómo le va? Buen día.
2: Hola, muy buenos días para toda la audiencia de Radio Nacional Hachal.
0: Bueno, ¿le fue bien? Hace un ratito ahí con el vicegobernador.
3: El balance fue positivo dentro de todos. Nosotros queríamos venir vamos a visitar todos los medios de comunicación del departamento para más o menos comentar lo que está pasando en el grupo y en lo que está pasando con el con los porteros y con todo lo que está ocurriendo en la provincia de San Juan, más o menos hacer un balance de hoy día. Fue positivo porque el señor vicegobernador nos recibió el petitorio y nos prometió que en 5 días o en 6 días más nos vamos a tener una respuesta, ¿no?
0: Mientras tanto, ustedes van a seguir reuniéndose para evaluar la situación, cómo va en marcha, todo eso.
2: Sí, sí, hoy casualmente, porque también vino representantes de iglesia.
0: Vino hoy también a
2: entregar
0: el petitorio.
2: Sí, vinieron hoy también, en la misma lucha, y bueno, vamos a tener reunión hoy después de las 19:30 en Plaza Departamental, y bueno, pasar las novedades y ponerse de acuerdo entre todos, sobre todo con los compañeros de la provincia, y bueno, como dijo Ricardo recién, somos concisos en nuestra lucha. Aparte, es una necesidad, como se los hicimos saber a todas las autoridades, es una emergencia, porque, te lo voy a hacer en criollo,
0: sí,
2: vos llegás a una esquina y un semáforo, hay 3 luces, el de nosotros es rojo, no cambia, o sea, no damos más.
0: Está bien.
2: Es grande nuestra necesidad.
0: Qué bueno.
2: Más allá de todo esto, sufren nuestros hijos. ¿Por qué? Porque por ahí vos no tenés para una cosa, la otra, y cómo seguís haciéndolos estudiar. Y bueno, volviendo a la pregunta de recién, somos concisos y bueno, como dijo Ricardo, si no tenemos respuesta hasta el martes, vamos a tomar medidas de fuerza.
0: De la presentación que le hicieron a la ministra ya en su viaje a la ciudad capital, ¿han tenido alguna respuesta? ¿Alguien les llamó y les dijo, miren, estamos mirando su tema? O sea, ¿alguien les ha respondido o todavía
3: no,
0: nada?
3: No tenemos respuesta todavía. Lo único que me llaman los asesores de ella, los secretarios, me están llamando permanentemente para ver qué decisión nosotros tomamos, medida de fuerza, o me preguntan así si vamos a hacer alguna marcha, pero en ningún momento me dicen o nos dan una solución a los pedidos que nosotros hemos hecho.
0: De todos los pedidos que ustedes hacen, ahí ya todo el mundo conoce, ¿vos qué crees que cuál va a ser lo primero que pueden llegar a decir? Bueno, mira, a ver, vamos a arrancar por esto, o ustedes quieren que todo lo que ustedes pidieron en el petitorio se cumpla.
3: Nosotros tenemos varios ítems que queremos que se cumpla. Uno de los principales ítems es la recategorización del personal.
0: ¿Hace cuánto que no...?
3: Desde el 2008 que yo tengo estadística que no se hace la recategorización.
0: ¿Desde el 2008?
3: Es más, con decirte que hay jubilados que... el año pasado se han jubilado y están en categoría 12, se han jubilado con la mínima y están cobrando 350.000 pesos como jubilado. Nunca han podido subir de categoría.
0: ¿Cómo es la categoría?
3: Empezás con categoría 12 y terminás con categoría 22.
0: Y
3: va subiendo cada 2 años, supuestamente se tiene que hacer la recategorización.
2: Es como una escala.
3: Una escala. Va de subiendo de nivel, digamos.
0: ¿Al 22? ¿Qué sería el 22?
3: El mayordomo de una
0: mayordomo.
3: Escuela.
0: ¿Y hay acá en las escuelas?
3: No hay ningún
0: categoría
3: de la escuela.
0: No, nada. No.
2: Bueno, todo eso queremos que se vuelva. Insalubridad tampoco se está pagando. Nos han quitado hasta los partes de enfermos de nuestros hijos. Por decir,
0: ¿cuándo fue eso? O sea, ¿en qué momento se quitó todo lo que ustedes piden ahora?
3: De la noche a la mañana.
0: No, pero está bien, pero ¿hace cuánto tiempo?
2: 4 años atrás, mínimo.
3: Hace 4 años que nosotros no tenemos la misma...
0: ¿Los particulares también? ¿Es lo mismo o qué?
3: Particulares es distinto, pero también se han quitado. Nosotros teníamos 6 particulares al año que vos podías pedir. ¿sí? Ahora sí. No tenés nada.
0: ¿Le sacaron los particulares?
3: Sí.
0: ¿Pero no les cambiaron por otra?
3: No, nada. Nosotros nada. No podíamos cuidar enfermo. No podías tomarte un día de que podías tomarte un particular para hacer alguna otra cosa. Enfermos oncológicos. Los enfermos oncológicos le están descontando todo el sueldo. Porque no van a trabajar por la enfermedad que tienen. Se le están descontando a todo. Hay porteras que se han caído en las escuelas y se han lastimado el brazo, se han quebrado y le están descontando la mitad del sueldo. O sea, hay muchos problemas en la escuela.
0: ¿Cuánto es el sueldo promedio de un portero hoy en la actualidad?
2: Hoy en la actualidad, de bolsillo, son 600.000, 650.000. Ahora yo quiero aclarar esto.
0: Sí.
2: Cuando tenés una boleta de 280 mil pesos, 300, 350 mil, se entiende ahora nuestra necesidad. Lo que sí, yo ahora, ya que me permite hablar a mí, yo quisiera ser claro y conciso en esto, de llamar a la reflexión a nuestras autoridades, a nuestros gobernantes. No es justo que el trabajador esté pasando lo que está pasando.
0: Está bien.
2: Aparte de ser una necesidad, es nuestros derechos los que nos han quitado, en el cual nosotros los sentimos mal, los sentimos ninguneados. O sea, ahora se entiende la emergencia de nosotros. Los llamamos a la reflexión. Todos somos iguales y todos trabajamos.
0: Bueno, arrancó esta movida desde acá de Hachal. Se comenzaron a unir los departamentos y ahora vos crees que ya toda la provincia también está en este mismo tema, en esta situación con ustedes.
3: Toda la provincia, estamos en contacto con... hay un grupo en San Juan, en la ciudad, que se llama Autoconvocado San Juan. Tiene más de 2.000 autoconvocados. Así que, y están todos los departamentos de ahí, de la zona, del lugar, de ahí, del centro, digamos, 25 de Mayo, Caucete, Pocito, todos esos lugares están en contacto con nosotros también. Así que, y bueno, y dentro de esos petitorios también está el pase a planta de los contratados.
0: De los contratados. ¿Son muchos acá en Cacha los contratados?
3: Los contratados ahora son más de 100 acá en el departamento, ahora en la actualidad. En total en el departamento 250 personal de servicio hay, entre contratos y
0: planta permanente.
3: Así que también nosotros estamos peleando para que ellos pasen a planta, y bueno, y si no se puede el pase a planta, que se les mejore el salario, porque ellos están cobrando 370 mil pesos
0: de contrato,
3: pagando un monotributo que lo único que le sirve es por hacer algún aporte, digamos, en sí, porque los seguros tampoco le cubren. El otro día se nos cayó una portera en una de las escuelas que también llegó y el seguro no le cubre. Es un seguro que, digamos, dentro de todo es muy básico. Y no tuvo respuesta del seguro.
0: ¿Quién los respalda a ustedes, los porteros? ¿No tienen gremio ustedes? ¿O...
2: No.
3: Algunos que sí tienen gremio.
0: En este caso, ATE.
3: ATE y UPCN.
0: Sí.
3: De ninguno de los dos gremios se han hecho presentes. Ninguno de los dos gremios están... ¿cómo se llama? Ni han levantado la mano para estar con nosotros. No han... Es más, hay porteros que se quieren desafiliar de esos gremios, que están ahora con nosotros, los autoconvocados. ¿Por qué? Porque no tienen solución, porque no les han dado nada y no tienen ayuda, ni es más, ni se han hecho presentes en esta manifestación que nosotros hemos tenido.
0: Está bien. Bueno, hasta el martes van a esperar y luego van a tomar otra medida.
3: Sí, hasta el martes esperamos. La medida de fuerza es paro por 48 horas, es lo que hemos decidido. Y bueno, con olla popular. Vamos a hacer una olla popular nosotros acá en el departamento, y todos los otros se están plegando a lo que nosotros decidamos. Eso es importante también de recalcar. La provincia, casualmente ayer he tenido comunicación con unos de los delegados de allá de la ciudad, y me dijeron que se van a plegar a lo que nosotros decidamos acá en el departamento. Ellos también se van a plegar.
0: Perfecto. Bueno, les agradezco mucho por venir por acá por la radio y contarnos un poco más la situación.
3: Bueno, muchísimas gracias, Miguel.
0: Están abiertas siempre las puertas de la radio. Gracias, chicos.
2: Gracias.
0: Nos vamos un poquito de música, Cristian. Enseguida estamos de vuelta.
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0: móvil. Bueno, movidita la mañana. Mira,
1: muy movilita.
0: No, con muchos mensajes que todavía no podido leer. Y bueno, parece que vamos, Rafita, te escucho.
2: Bueno, gracias, Miguelito. Continuamos nosotros desde exteriores y ya ha comenzado en el centro de Hacha, aquí en el barrio Cauquenes, la entrega de garrafas del programa Garrafa Hogar. Acá muy cerca de la radio, reitero, barrio Cauquenes, se está realizando la entrega de garrafas. Escuchamos a la titular de Defensa del Consumidor de la provincia, la escuchamos.
3: Justamente como es el programa Garrafa Hogar, que va a ayudar a muchos gente de Hacha, porque he estado en el Valle, he estado todos los departamentos, pero bueno, recibir el programa en este departamento que tanto lo necesitan porque no tienen las conexiones acá, un programa que viene impulsado al 100% de un gobierno provincial, como nuestro gobernador, que siempre nos pide la cercanía con la gente, así que bueno, vamos a estar durante todo el invierno. Este es el primero de la tercera vez que venimos, así que bueno, estamos trabajando mucho, con mucha cercanía. Esperamos volver muy pronto también, porque nos han quedado otras localidades, hemos hecho las que más podemos, vamos a hacer hoy, y vamos a tener uno muy pronto para poder estar.
2: Este es el primero de varios operativos.
3: Este es el primero de este año con el Garrafa Hogar, pero venimos trabajando en este departamento, creo que tenemos muchísimas veces vueltas. El Garrafa Hogar del año pasado cerró en las quintas vueltas. Yo, el de este año, queremos llegar a cerrar en una sexta vuelta. Tenemos una doctora acá que trabaja mucho con la delegación, como la doctora Fabiana, con mucho territorio, con mucha cercanía también a los consumidores, que es lo importante, que contamos con esta delegación en este departamento.
2: ¿Cuántos lugares van a visitar hoy?
3: Hoy visitamos muchos lugares.
2: Bueno, también hay consultas de la gente, cuáles garrafas reciben, las condiciones las mismas para poder tener presente cada vez que llegue este programa.
3: Vamos a recibir las garrafas vencidas. Recién estuve charlando con los vecinos, traemos un código QR que brinda seguridad, las medidas de seguridad que debe tener una garrafa, que es importante. Este programa beneficia el bolsillo, pero también la seguridad del hogar. Siempre lo digo, a lo mejor por ahí llegan unas garrafas que no están en condiciones, que vienen vencidas o las recargan, por ahí lo barato cuesta caro. Hoy este programa va a garantizar la seguridad y obviamente va a ayudar al bolsillo.
2: ¿Cuál es el precio, para los que no lo conocen, de la 10 y de la 15?
3: La de 10 sale 20.000 pesos y la de 15, 30.000 pesos. Me dicen que acá la de 15 está ya arriba de 40. O sea, miren si no ayuda.
2: Y existe, por ahí nos preguntaban, vemos que cilindro ese 45 no viene en este programa.
3: No entra en el programa ahora, pero lo estamos mirando, que hay muchas personas que están utilizando los cilindros. Vamos a ver si lo implementamos luego. Ahora es la de 10 y la de 15. Y tenemos un límite de 3 para cada consumidor, cada vecino, porque sabemos que se calefaccionan, cocinan y hay algún emprendimiento también por ahí.
2: Teniendo en cuenta la demanda que hay, ¿tienen previsto volver pronto?
3: Sí, totalmente. Nos ha pedido el gobernador de tener mucha cercanía con la periferia. Las veces que necesitemos vamos a priorizar, obviamente, el interior.
2: Bueno, doctora, esto por un lado, ¿no?, con el programa, pero bueno, el trabajo en sí de la oficina de ustedes también, este último tiempo con mucha denuncia, que bueno, están trabajando también en la provincia en general.
3: Sí, se han superado. La verdad que hemos cerrado, todavía no terminamos, no llegamos a mitad de año y estamos en 400. Cerramos el 2025 en 400. Cada vez la gente denuncia más, pero porque hoy cada vez conocen más la ley. Tenemos una ley que está vigente, el cuidar los derechos de los consumidores es fundamental. Y también remarcar mucho el trabajo en las instituciones. Acá tenemos Visito también, que tiene una institución, le ponen muchas ganas. La cercanía a la gente, lo principal, y el asesoramiento, el estar cerca, llevar los programas a las instituciones, garantiza que la gente conozca los derechos y los puedan reclamar y puedan denunciar.
2: Se viene una nueva ley de...
3: Se está trabajando en la provincia, sí. Se está haciendo la modernización de la Ley de Defensa del Consumidor. Tenemos nosotros un procedimiento y una ley provincial que está, la verdad, del 2006, que necesitamos ponerla al tono de la ley nacional, que es la 24.240. Necesitamos las herramientas que tiene, obviamente, la ley nacional, que trabajamos, pero necesitamos la ley nuestra, provincial, ponerla también, modernizarla en conjunto con la ley nacional.
2: Gracias. Bueno, y ahí está la doctora Rocco. Le vamos a saludar, doctora. ¿Cómo están?
4: Hola. Buenos días. ¿Cómo están ustedes? Les agradezco la presencia aquí en el barrio Cauquenes 1, que estamos aquí con don Oscar Villalba, quien con su amabilidad como presidente de la Unión Vecinal nos ha brindado un espacio, el barrio, para que puedan mis compañeros del programa Hogar brindar el servicio al consumidor hachallero. Así que bueno, también agradecerle a don Oscar porque la participación de los vecinos en este programa es muy importante. Y bueno, contamos con la presencia de nuestra directora provincial, Fabiana Carrizo, quien nos brinda el apoyo constante todo el tiempo trabajando en pos de la Delegación de Defensa al Consumidor. Recordemos que esto es un convenio entre Defensa al Consumidor de la provincia y la Municipalidad de Cachal, a quien también agradecemos la existencia de la delegación, porque sin la colaboración de estas instituciones, de las instituciones intermedias como don Oscar, con los vecinos, con el barrio, la verdad que esto no podría ser posible. Y también de ustedes, por supuesto, que constantemente están desarrollando y los derechos que tenemos como consumidores, están dando a conocer la delegación, cuáles son los beneficios que los vecinos tenemos acá en Hachal, y eso yo también a ustedes se los agradezco infinitamente.
2: Doctora, y bueno, el tema del recorrido ya comenzó, pero ¿cómo va a continuar?
4: Sí.
2: Haciendo algunas actualizaciones.
4: Sí, sí, gracias Rafael por la pregunta, porque bueno, a todos los vecinos del barrio Malvinas les comentamos que, bueno, una gestión que, hablando de instituciones intermedias, los vecinos del barrio me lo pidieron, si podían hacer el favor el camión de parar en el barrio Malvinas, porque estaba de paso hacia la zona rural, a Bellavista concretamente, el primer paso. Así que, bueno, gracias al Ministerio y a Fabiana Carrizo, quienes dieron el ok. Así que van a estar el camión aproximadamente 12:15, porque venimos bien con los horarios, en el barrio Malvinas, en la garita del barrio Malvinas.
0: Preguntale por
4: así
0: civil,
4: que
0: a
4: todos los vecinos de esta zona les pedimos que estén atentos, porque va a ser una parada bastante breve, porque teníamos ya un plan estratégico establecido anteriormente, pero bueno, a los vecinos del barrio Malvinas, 12:15, que nos esperen ahí en la garita, que vamos con el camión de la garrafa. Ahora de aquí, del barrio Cauquenes, nos vamos al barrio Pismanta 1, ahí en la cooperativa, posteriormente al barrio Malvinas, luego a Bellavista, al club de Bellavista, posterior a ello a Tres Esquinas, y finalizando como siempre en la Unión Vecinal Arce de Mayor de Villa Mercedes.
2: ¿Y qué, doctora, en esta oportunidad no?
4: No, bueno, eso es lo que les quería comentar, que como decía nuestra directora, el próximo mes, si Dios quiere, antes de, yo calculo un mes, vuelve el camión, ahí vamos a ir a las localidades que no hemos ido. Recordemos que Hachal es muy grande, bueno, el tiempo también del camión, que cuando viene es poco, así que vamos a hacer Huaco, vamos a hacer Niquivir y otros puntos que ya nos vamos a poner en campaña de trazar. Y la idea es también visitar a las localidades que no ha visitado nunca el camión. Por ejemplo, Tamberías. Miren, recién lo estaba hablando con Fabi, así que es una primicia. Tamberías es otra de las localidades que queremos visitar. El centro de Hachal, de la calle Ancha para los nuevos barrios. Bueno, puntos estratégicos que los vecinos mismos lo piden. Así que la idea es que nadie se quede sin este beneficio del gobierno de la provincia del gas subsidiado.
2: ¿Algo que no había anunciado? Recién el mercado pago.
4: Sí, tiene el mercado pago, todos los medios de pago, lo cuenta el camión de la garrafa, así que sí, lo pueden hacer.
2: Doctora,
4: que tengan un buen día, gracias a ustedes.
2: Bueno, está entonces la palabra de la doctora Fabiana Rocco. Niquivir tiene que esperar entonces para el próximo mes.
0: El próximo, claro.
2: Tienen que esperar para el próximo mes. Miguelito,
0: sí.
2: Yo es la primera vez que vengo a estos operativos.
0: Uh-huh.
2: No sé ustedes, pero impresionante la cantidad de gente.
0: Es que todos esperan justamente por este operativo de la garrafa
5: y el
0: hogar.
5: El precio diferenciado.
0: Claro, porque
2: claro.
0: El precio.
5: ¿Llevaste en el baúl la garrafa?
2: usted sabe que me estoy repitiendo.
5: Me olvidé. No, claro. Te ahorras 10.000 pesos.
0: Sí,
5: menos.
0: Te ahorras.
2: Ah, ¿sabes qué pasa? Que no tengo otro envase, creo. Me parece.
0: Y bueno,
2: entonces pero...
5: hubieras tirado el gas que tenía en el envase y lo hubieras traído cargarlo nuevo.
2: Claro, ya vamos a preguntar, Gustavo y Miguel, el tema de la garrafa, la nueva garrafa. Recuerde usted que ahora vienen las garrafas de plástico.
0: ¿Mm?
2: Si bien hay una etapa de YPF,
0: sí,
2: si bien hay una etapa de...
0: Sí, de plástico.
2: Digamos,
0: en realidad, no es de plástico, es otro tipo de material.
2: Sí,
0: no recuerdo
2: parecido al plástico.
0: Claro,
2: sí.
0: Sí, no es el plástico.
2: Y obviamente que eso más para...
0: Sí.
2: Pero sí, a ver, bueno, si lo puedo preguntar acá al amigo.
0: Pregunté.
2: Puede que me mande a pasear, pero
0: sí,
2: bueno,
0: probablemente.
2: Yo le voy a preguntar.
5: Muchacho, decirle.
2: Muchachito.
0: Bueno, mucha a gente ver. Ahí.
2: Sí.
0: En el barrio Cauca.
2: Amigo, más o menos, disculpe.
0: Intruso.
2: ¿Cuánto se... hasta el momento, desde que ha comenzado la venta, más o menos cuántas
6: gallafas? Ya tenemos más o menos un próximo de 30 gallafas, 40, de aquí, creo que vamos a superar la cantidad en ese sitio ahora.
2: ¿Y cuántas traen en total el camión?
6: No, yo creo que es para alrededor de 100, más de 100 gallafas seguro, por lo que es un departamento alejado, y bueno, el que lleva mayor consumo a la gente... para que tenga su beneficio.
2: Ya venimos bien hasta ahora.
6: Venimos bien, sí, para llegar a todo el programa que se ha armado en este día para toda la familia tenga su gallafa.
2: Gracias, amigo. Muchas gracias.
6: No, muchas gracias a ustedes por acompañarnos y desde ya muchas gracias.
0: Preguntale de la nueva gallafa, Rafa.
2: No, que es de defensa consumidor. ¿Mm? La gallafa, esa nueva de YPF, nada que ver, no esa... similar
5: al
2: plástico.
5: ¿Traen ahora?
6: No, la que está, la que sigue siempre.
2: Ahora.
6: Sí, momentáneamente por ahora esa es la más.
2: Gracias.
6: No, por favor, a ustedes.
2: Bueno, y ahí lo que decía Miguel Gustavo.
0: Sí.
2: La de 45, las que tiene Gustavo.
0: Sí.
2: Ratón. se está analizando, digamos, la posibilidad de que pueda...
0: en
2: próximos operativos incluirla también.
0: Está bien.
2: No sé si este año, pero sí, la posibilidad de poder incluirla.
0: Claro. Esperemos.
2: Así que, bueno, es lo que le podemos ir contando. Ya enseguida vamos a continuar con más registros también que hemos previsto para esta jornada.
0: Dale, gracias, Rafita. Seguí, estamos
2: un abrazo, hasta luego.
0: Un abrazo.
5: Se armó el tole-tole.
0: Sí, ¿qué pasó con
5: lo que planteó acerca de el camino... Valeria, no sé qué lo planteó el rato, de Gualcamayo, de que van a ocupar
0: Rafa lo decía.
5: Huellas,
0: ¿sí?
5: Y que los dueños no estarían de acuerdo.
0: Uh-huh.
5: ¿Por qué? Pregúntame vos.
0: Sí, ¿cuál es el motivo por lo que no están de acuerdo?
5: Porque dice, buen día Gustavo, el rally pasa por el camino que va a la escuelita de Gualcamayo. Nos preguntamos, ¿quiénes se van a hacer cargo de los perjuicios y del estado del camino? ¿Cómo va a quedar? Porque, ¿te acuerdas que charlamos con la gente de Vialidad?
0: Sí.
5: Y que decían que ellos no tenían combustible, que no tenían máquinas, que
0: claro,
5: era muy difícil poder ir ellos a arreglar a los puestos por la distancia, etcétera, etcétera. Entonces... ¿viste que ellos pasan a toda velocidad y dejan unos tremendos huecos en la
0: tierra?
5: En la tierra.
0: Pura tierra.
5: Bueno, una vez que estos pasen, estos vehículos, dice que va a quedar muy roto, muy deteriorado, se va a ablandar todo el camino, y ellos, muy bonito, aplaudimos el rally, pero ellos se van a quedar con el problema.
7: Sí, claro.
5: Ellos se van a quedar con el camino roto. La pregunta de la gente que vive en Gualcamayo dice, después que pase... ¿quién nos arregla? No es que... no, el problema no es que pasen por la propiedad de ellos.
0: No, de
5: el
0: hecho...
5: el problema es que les van a romper las cosas.
0: De hecho, van a pasar.
5: ¿Y quién se los va a...
7: ¿quién se va a hacer cargo?
0: Pero te digo, el trazado ya está. Van a pasar. Ya está, ya. Eso nadie lo va a impedir porque ya está el trazado.
5: A no ser que hagas una presentación de la justicia.
0: Claro, pero... el tema es, bueno, lo que dice el vecino ahí. ¿Quién después va a arreglar todo eso?
5: Sí, porque va a quedar roto el camino.
0: Claro.
5: Sí, está muy bonito, pero los huecos que nos van a dejar en el camino...
0: Sí, bueno, pasa siempre eso con este tipo de competencias. Pero bueno, está bueno el planteo, el tema es que eso lo va a hacer... después fíjate, porque está previsto para estos días que pase ya... no sé si es hoy o mañana. Tiene que pasar, tiene que venir, tiene que ir allá, de que cueste el viento, de allá arranca.
5: Y
0: se viene
5: por
0: acá. Fíjate, por ahí está Gustavito, a ver si lo...
5: ¿Cómo no?
7: Bueno, ya vamos a estar escuchando algunos audios que ya los tiene Cristian.
0: ¿Hay audios?
7: Antes, estos mensajes. Hola, buenos días, chicos. Espero que la Liga sancione a la gente de Florida y Nikiville como lo hicieron con Peñarol. Un oyente. Hola, buenos días. Los clubes tienen que concientizar a los jugadores que van a jugar, no hacerse los más hombres. A los dos clubes les tienen que suspender la cancha, por más allá que haya sido en Nikiville. Hola chicos, ojalá que no sancionen la cancha de Nicky Vilo, porque si no sería un gran perjuicio económico para un club que la verdad le haría muy bien esa plata. Otro de los oyentes, qué lástima que una hermosa iglesia histórica se caiga, qué lástima que una comunidad tan grande no la haya cuidado, dice un oyente.
5: Mañana vamos a seguir con el tema.
7: Hola, buenos días para todos, que Dios los bendiga. Con respecto a los disturbios de las canchas, el que tiene la palabra es el arbitraje.
0: El árbitro.
7: Sí, que no se vuelva a repetir, den ejemplo a los chicos, y no sancionar a un solo club. O sea, igual para todos, porfi, debe ser justo. Un abrazo grande para todos ustedes. Hola chicos, hola. El único que no tuvo que estudiar historia es el querido Ramón, ya que él la vivió en carne propia. ¡Ay, Morena, chicos!
5: Claro, porque ayer fue el cumpleaños. Creo que son 10 años menos que la pasó. No.
7: ¡Ay, chicos! No, hola, no. Buenos.
0: Sí, te escuchando.
7: Bueno,
0: te está
7: chicos, escuchando que el municipio venga a limpiar y a poner más iluminación en la calle 2 de Noviembre y calle La Paz Huaco. Bueno, que no le prestan atención al reclamo. Uh-huh. Dice, hola chicos, felicitaciones a la comisión y a todos los que ayudan del Club Atlético Huaco, porque les salió hermoso el aniversario, qué lindo.
0: Todavía están algunos
7: Buen día, chicos. De Nacional. Pregunten, ¿para cuándo el agua de Villa Mercedes? Muchas gracias. Hola,
5: el
7: buen
5: agua
7: día,
5: de
7: chicos.
5: ¿De Villa Mercedes?
7: De Villa
5: Mercedes.
0: No, el acueducto. ¿Por los canales está cortada el agua?
5: No sé, estuvo la semana pasada.
0: ¿Cómo es la fecha?
7: Ya te programa.
0: Hay que nos digan cómo es la fecha de los cortes que están programados. Sí.
7: Hola, buen día chicos. ¿Ustedes podrían averiguar qué pasa con los módulos alimentarios que no los entregan? Porque acá en Tamberías la última vez que lo entregaron fue en marzo, de ahí no lo entregaron más. Uh-huh. Disculpen la molestia, pero yo en mi caso lo necesito urgente. Por eso les mando a ustedes los mensajitos, muchas gracias. Hola.
5: ¿Los estaban entregando lo que nos dijo José Luis acá?
0: Sí, sí, tal cual. Si tienen algún inconveniente, no llegó hasta su módulo alimentario, venga ahí, vaya por la
7: municipalidad. Y haga el reclamo.
5: Porque ellos están registrados.
0: Sí, sí, sí, están registrados. ¿Tenemos audios? Cristian.
8: ¿Qué le dijo? Una cuneta a la otra cuneta.
9: Ah, una cuneta, le había escuchado otra cosa.
8: Una cuneta a la otra cuneta.
9: ¿Qué le dijo una cuneta a otra cuneta?
8: Una calle no se para.
5: No.
0: Eso dije yo.
5: Una calle no se para. Ese chiste.
10: Buenos días, Radio Nacional, ¿cómo están? ¿Cómo andan ustedes? ¿Cómo les va con el frío? Mire, me gustaría también que sepan ustedes, los chicos que están apelando a todo esto, que están pasando una mala situación, yo también les comento. Yo me he jubilado ahora en marzo de 2026 con una categoría que no vale la pena ni decir, la 15. ¿Les parece a los señores gobernantes con una categoría de 15 desde el 2017 que no se da? ¿Por qué no gestionan ellos que están ahí? Ellos tienen el poder y no sé quién más. Quien corresponda que les den la categoría como debe ser. Lo mismo a la gente que están en planta ahora, que no los nombran nunca, con un sueldo que da vergüenza, pero en otra cosa. ¿Por qué? Y los aumentos que nos hacen, bueno, eso depende de la nación, como el tema, pero de todas maneras es una vergüenza lo que uno cobra. Es una miseria lo que uno cobra, sí. Pero el portero tiene que trabajar, tenga o no tenga las cosas de limpieza. Yo lo he vivido en carne propia. No es que yo esté hablando y poniendo mal a nadie. A veces dicen, el portero no limpia la escuela, no brilla, no esto, no este otro. Pero no, también hay que ver la calidad de producto que nos traen, nos dan para limpiar. Y una escuela sin cosas para la limpieza tampoco no va a brillar. Eso quería, estoy re molesta, porque no otra cosa. Y así todos los porteros que han quedado, pobres porteros, lo que tienen que vivir y pasar. Y una escuela, ninguna escuela es nada sin los porteros. Somos los últimos, los primeros en llegar y los últimos en salir. Y a veces por ahí hasta mal mirados, qué sé yo. Mira. Bueno, gracias, yo quería comentar.
11: Bueno. Miren, chicos de la radio, pueden preguntar cuándo van a venir a estos otros lugares, a Pampa Vieja, acá a Calle Vara. Sí, porque también había lugares acá, por lo menos al SIC de Pampa Vieja. ¿Qué posibilidades hay para que vengas, por favor?
5: De la garrafa de ser.
0: Sí, desde
5: pero
0: la
5: es, garrafa. Es bueno, porque bien dijo la doctora, que la gente del barrio Malvinas pararon ahí unos minutos.
0: Van a parar.
5: La gente gestionó. Es bueno que las localidades gestionen
7: claro.
5: Ante lugar, defensa al consumidor claro. Para que los vayan teniendo en cuenta. No obstante esto, dice que sí van a ir por todas las localidades.
0: Vienen el mes que viene otra vez, así que bueno.
5: Pero bueno, me quedé con lo de la garrafa. Un nuevo envase de garrafa se refiere a los modelos más modernos de garrafa de gas que vienen con mejoras en seguridad, resistencia y diseño. En Argentina se están poniendo en práctica, son envases mucho más livianos. Ahí sale la figura de que una persona adulta puede sostenerla con una mano. Ahora una garrafa, que las que vienen hoy, tienen que buscar una cuadrilla. Sí, para... Bueno, válvulas de seguridad mejoradas para que no haya pérdida. Diseño más práctico para transportar, no son tan pesadas. Colores y etiquetas nuevas que identifiquen el tipo de gas y la empresa que los distribuye. Y vienen de 10, 15 y 45 kilogramos. Y mirá, ahí te veo que veas la figura. Viste que una persona adulta la puede levantar con una mano.
0: Claro.
5: O sea que es mucho más liviano.
0: Sí, está bien.
5: Sí, porque mirá las que están ahora son muy pesadas.
0: Ahora, a que lleguen acá. Falta todavía un...
7: Pero tenga esperanza.
0: Falta un rato todavía, ¿no?
5: Falta un rato.
7: Bueno, nos dice el oyente. Sí. Muy buenos días a todos ahí en la radio. Yo soy jubilada de portera y es eso lo que cobro. Con la mínima, una miseria, una burla y desesperante porque no alcanza. Y ahí nos envía la foto de lo que ellos... De lo que cobra. Hola chicos, buenos días. Acá en sintonía, bendiciones para todos. Y nos mandan la tarjetita a María que dice buenos días, que hoy todo lo bueno de esta vida se quede contigo. Hola chicos, ¿cómo están? Hoy relajada, porque hoy voy a recalentar el almuerzo. Un rico locro que me mandé el fin de semana. Tercera recalentada, pero queda más rico todavía, nos dice.
0: Prácticamente.
7: Hola chicos, buen día.
5: Todo deshecho.
7: Chicos, les mando este mensaje para pedirles si me pueden ayudar con ropita para bebé, para nena, cualquier cosa me pueden avisar. Es una familia de escasos recursos. Chicos, es garrafa YPF, nos están preguntando. Chicos, lamentable lo de los porteros, cobran re poco y tienen que andar mendigando. Ojalá que puedan escucharlos y puedan recomponer su sueldo. Dignidad para todos ellos, nos dice un oyente. Hola, ¿cuándo pasa el rally por Gualcamayo? Vamos con más mensajitos. Muy buenos días, bendiciones a todos. Ah, nos mandan ahí cargadas por lo de River, mire. Belgrano dándole
0: qué increíble.
7: Bueno, vamos con más mensajes. Hola chicos, ¿cómo están? Para mí lo que pasó en la cancha no se puede admitir, pero también hay que tener en cuenta que son equipos que no se los puede perjudicar tanto porque ellos no tienen tanto dinero, nos dice María, que nos dice, hola, buen día. Hablan de lo que pasó en Nikiville. Yo quisiera saber cómo está el chico que quebraron en la cancha de Racing, nos dice María.
0: Sí, hay que ver cómo está.
7: Hola, buen día, pregunto. ¿El árbitro nunca dio por terminado el partido? ¿Se puede hacer eso? Hablo de Nikiville y Florida. Y dio los puntos a un equipo. Hola chicos, ¿cómo están? Acá escuchándolos. Al final, ¿cuáles van a ser las sanciones para cada equipo? Ojalá que sean severas, nos dice otro oyente también nos dice, hola chicos, está empezando el campeonato, ¿les parece que si ponen sanciones muy severas sería perjudicarlos para toda la temporada? No me parece justo, nos dice otro oyente. Uno más. Buen día, chicos. Por el problema que hubo en Nikiville, tienen que ser sancionados los dos por igual. Suspensión, las dos canchas y multas.
0: De todo un poco. ¿Te das cuenta de la opinión de la gente?
5: De todo un poco.
0: Y está bien. Me parece que se opine de todas maneras.
5: Escucharlos,
0: ¿eh? Y después seguramente ya quienes corresponden tomarán decisiones. ¿Eh? Quienes tienen que hacer las cosas seguramente tomarán sus decisiones. Y que sea ejemplificador. Nos vamos a ir al Facebook. ¿Tenés el Facebook de la radio?
7: Sí, vamos a escuchar y a leer lo que... ¡Uy, cuántos mensajes!
0: Sí.
7: Buen día, chicos de Nacional. Feliz inicio de semana. Nos dice Luis Alberto Luna.
0: Uh-huh.
7: Yeah. Y una pregunta.
0: Sí.
7: El camión de la garrafa social, ¿dónde y cuándo estará? Nos dice Luis.
0: Uh-huh.
7: Susana. Gracias. Saavedra. Hola, buenos días, chicos. Que tengan un excelente día.
0: Sí.
7: Ale Luna dice, hola, buenos días equipo, buenos días mi patria chica querida, que tanto extraño. Gracias a todos ustedes porque hacen la magia de estar en contacto con todos los que estamos desplazados por nuestra hermosa patria grande. Abrazo, bien hachallero. Ale Luna, saludos al diputado Sergio Uñac, nos dice Ale Luna. Susana Cepeda dice, buen día chicos, que tengan bendecido comienzo de semana, que tengan una semana... que sea llena de cosas positivas. Gracias, Susana. Jorge Gil nos escribe, buen día, que tengan un hermoso comienzo de semana. Un fuerte abrazo, saludos desde Mercedes, Buenos Aires. Paola Mallea nos escribe y nos dice, buen día, amigos de Nacional. Los estamos escuchando en la localidad de Calle Honda. Beso grande para la gente de Calle Honda. Rosa Gaitán, buenos días, amigos de Nacional. Hachal desde Trelew, Chubut, los saludamos, pero vaya para ustedes también un beso grande. Charito Mallea dice, buenos días, feliz jornada, bendiciones. Zulema Tello, buenos días, chicos. Ya estamos con su hermosa compañía empezando esta semana, que tengan un excelente día. Florencia Fonsalguida nos dice, hola, buenos días, bendiciones para todos. Elsa Tejada nos manda un hola, pero re lindo.
5: Un hola, hola.
7: Balmaceda Andrea nos dice, buen día, Radio Nacional Hachal, que tengan un bendecido día. Un abrazo desde Catriel, Río Negro, qué lindo.
5: Qué lindo. Viste que Europa está pasando por un fenómeno climático de calor extremo.
7: Sí, sí, ay, sí, sí.
5: Y parece ser que, por este tema del calentamiento global, San Juan atraviesa mañanas heladas, pero van a estar anticipando un invierno más cálido de lo normal. Y, mientras amaneció con 3 grados hoy, el cielo despejado. De acuerdo con el pronóstico del Servicio Meteorológico, la provincia tendrá este martes una mínima de 2 grados. Sin embargo, más allá del frío de las primeras horas del día, distintos modelos meteorológicos reflejan una anomalía cálida tanto en la temperatura mínima como máximas, que periodo que comprendido entre el 26 de mayo y el 1 de junio. Las imágenes difundidas por la climatóloga Agustina Albeiro muestran que gran parte de la Argentina presentará registros térmicos por encima del valor normal para esta época del año. En los mapas elaborados por los modelos GFC, predominan los colores naranja y rojo, señal de comportamiento más cálido de lo habitual el invierno. Según el último pronóstico climático trimestral, San Juan y gran parte del oeste argentino tienen mayores probabilidades de atravesar un otoño e inicio de invierno con temperaturas normales o superiores de lo habitual. De todos modos, especialistas aclaran que esto no significa ausencia del frío. Aunque la tendencia general sea más cálida, pueden registrarse irrupciones de aire polar, heladas y jornadas muy frías, especialmente durante la mañana. O sea que no me está diciendo nada
0: nuevo. No, nada nuevo.
5: Este informe me está vendiendo fruta. Podrida.
0: Como varios. Bueno, muy bien.
5: Porque, ¿qué me dice? ¿Cuál es la novedad?
0: Claro,
5: si estás cálida, mañanas frías y ingresos de aire polar. Bueno, ¿cuál sería la novedad? Gracias.
0: Muy bien. Hay una encuesta. Nos vamos a la música, Cristian. Hay una encuesta. ¿Percibís que ya hay clima de mundial en San Juan?
5: En San Juan o en Hachal.
0: Bueno, los dos en Hachal. ¿Hay clima del mundial?
7: Probablemente con el tema de las figuritas por ahí.
5: Lo único.
0: ¿Hay clima del mundial o no?
7: Ahora, chicos, en la secundaria, en la primaria,
5: faltan.
7: Es impresionante cómo juegan a lo que ustedes hablaban, Miguel, en sus pequeños tiempos.
0: Ayer me encontré con un nene, ¿viste? Dice... Mira, profe, tenía así un paquete de...
7: Sí, es impresionante.
0: O sea, paquete no... Muchas figuritas. Y le digo, tengo 3 de Messi, dice.
7: Uy, 3 de Messi.
0: Y entonces había otro ahí, dice, te la cambio. Y sí, pero no sé cuántas figuritas le pedí.
7: Claro, porque valen
0: sí.
7: más.
0: Vale.
7: No, porque es cierto, ahora incluso los chicos de la secundaria se ponen a cambiar figuritas.
0: Sí,
7: los
0: sí, sí,
7: padres.
0: Sí.
5: Bueno, pero más allá de eso.
7: Pero aparte de eso, sí, pero también juegan.
0: Pero...
7: Sí, quemadito, me dijeron.
0: No, sería la
5: música. En el centro hay onda futbolera.
7: Aparte
5: hay camiseta en las vidrieras, ¿o no? ¿O no le dan un...? No, mira, no le dan un signo.
7: Es claro, yo es cierto, digo, antes yo te había digo, más.
0: La encuesta de Diario de Cuyo hoy dice que el 31,9% dice que sí, hay clima de mundial en San Juan. Poner Hachal. Y no el 68,1%.
7: Claro, coincide con lo que estamos diciendo.
0: No hay mucho clima de mundial.
7: Es cierto.
0: No hay mucho clima de mundial todavía. No, todavía falta.
7: Los mundiales anteriores
5: eran distintos. Y más que perdió ayer, perdió River, que no pasaron los goles.
0: Ah, no pasaron los goles.
5: Menos clima, menos clima.
0: ¿Vos querés que el operador va a pasar los goles? ¿Vos querés que pase los goles Belgrano? No lo va a pasar. Sí,
5: gracias, Valeria.
0: Nos vamos a ir a la música, Cristian, dale, ya venimos.
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1: 11 de la mañana en la República Argentina. El presidente Javier Milei dijo que está cumpliendo con los argentinos. El jefe de Estado afirmó que la economía crece y baja la inflación.
2: Si nosotros hacemos un buen gobierno, vamos a lograr la reelección. Y si no hacemos un gobierno que no merece ser reelecto, no seremos reelectos. Yo lo veo más lineal. Yo no compito contra otros espacios políticos. Yo compito contra mí mismo haciendo cada día un gobierno mejor. Mi compromiso con los argentinos es, dije siempre, soy especialista en crecimiento económico con y sin dinero. Dije, sé cómo hacer crecer la economía. La economía está 11% arriba de cuando asumimos. Dije, sé cómo terminar con la inflación. Bueno, eso se trata de mi trabajo. O sea, yo

0: tengo un contrato con la población y lo que estoy haciendo es cumplirlo.
1: Nueva audiencia por la muerte de Diego Maradona.
2: Miriam Mariotto.
3: El abogado creyente Fernando Burlando, en el marco del juicio que se sigue por la muerte de Diego Armando Maradona, confirmó que la historia clínica del futbolista fue adulterada con el objetivo del homicidio.
4: Por lo menos lo que se hizo en la casa de Benavides, sin lugar a dudas, es una historia clínica adulterada, ¿no? Donde no hay ningún dato cierto, porque de hecho a Diego no se le tomaban ni los signos vitales. Bueno, nosotros estamos investigando un homicidio.
1: La información del deporte con Damián Zárate.
5: Tenis, segundo Gran Slam del año, primera ronda de Roland Garros. Gran victoria de Facundo Díaz Acosta en set corridos al chino Zhang, 6-1, 6-4, 6-3. Más tarde, Francisco Comesaña contra Ethan King, el estadounidense, y también, no antes de las 11:30, en un ratito, Juan Manuel Cerúndolo contra el británico Faersley. En este momento, duelo de argentinos, están compitiendo Seba Báez contra Román Burruchaga.
1: El estado del tránsito con Romina Wiener.
6: En la provincia de Neuquén, los pasos internacionales Cardenal Zamoré, ubicado en Ruta Nacional 231, y Pino Echado, situado en la Ruta Nacional 242, ambos están habilitados a la circulación. Transitar con precaución en el camino de los Siete Lagos, en diferentes sectores, calzada húmeda y resbaladiza. En Catamarca, el paso internacional San Francisco, ubicado en la Ruta Nacional 60, está operativo hasta las 18 horas. Sigue reducida la circulación en Zárate Brazo Largo con tránsito asistido por parte de Gendarmería Nacional ante la presencia de bancos de niebla.
1: En Santa Fe, donde nos escuchás por AM540, la temperatura es de 9 grados 3 décimas. Continúa la advertencia violeta por la presencia de niebla que se prevé que se disipará en las próximas horas y regresará por la noche.
2: En Buenos Aires, la marca actual, 10 grados 5 décimas, la humedad 89%, la visibilidad reducida a 8 kilómetros por neblina.
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0: muy lindo día para componer el cuerpo así.
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5: Chicle.
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1: Oye, Luis, ¿qué es los huevos? 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

0: Hay una risa que parece en Gargamel, ¿viste? Eso de los pitufos, esa película. 7 minutos de las 11 de la mañana. ¿Nunca viste los
1: del
0: pitufos?
1: Del año 80.
0: ¿Pero viste alguna vez los pitufos, no lo viste?
1: Por favor, si hay un niño sabe quién es Gargamel y el gato. ¿Cómo se llama el gato?
0: No sé, ¿cómo se llama el gato? ¿Cómo se llama el gato? Los pitufos.
2: Los pitufos.
0: Hasta Gargamel.
3: Hola,
0: y el gato,
3: Miguel,
0: ¿cómo
3: Mandique
0: se llama? ¿Cómo le va? ¿Cómo le va?
3: Miguel Mandique, qué linda voz tenés.
2: ¿Qué pasó, Miguel?
0: Bueno, 6 sanjuaninos ganaron premios millonarios en el Quini 6, Loto y Brinco.
2: Qué bueno.
0: 13 llevaron más de 32 millones
2: qué
0: de pesos.
2: Bueno, qué lindo.
0: Varios apostadores de capital,
2: todos de capital,
0: se llevaron importantes premios en el Quini 6, Loto Plus y Brinco Junior. La fortuna volvió a sonreírle a San Juan y especialmente al departamento capital. En las últimas horas se conoció que 6 apostadores sanjuaninos resultaron ganadores e importantes premios en distintos juegos del azar nacionales con montos millonarios repartidos entre Quini 6, Loto Plus y El Brinco. El premio más impactante se dio en la modalidad Siempre Sale del Quini 6, correspondiente al sorteo número 3376 realizado el pasado 24 de mayo. Allí 3 jugadores sanjuaninos acertaron 5 números y cada uno se llevó 32.625.198. Los tickets ganadores fueron vendidos en la agencia 018, 599 y 797, todas ubicadas en Capital. Bueno, ahí están los ganadores. Además, otro apostador de Capital obtuvo 2.250.095 tras lograr 5 aciertos en la modalidad segunda vuelta del Quini 6. El ticket ganador fue vendido también en la agencia 080. Y ahí está, también es de Capital. La racha positiva para los sanjuaninos también alcanzó el Loto Plus. Un jugador ganó 1.983.460 con 5 aciertos en la modalidad tradicional. No, pero imagínate 1.900.000. No me digas que no viene nada bien. Viene bien. Por otro lado, el Brinco
1: ¿Cómo
0: Junior.
1: Que no viene nada bien.
0: No, viene bien, digo.
1: Ah, viene bien.
0: Por otro lado, el Brinco Junior, este es la primera vez que lo escucho, dejó otro premio importante en la provincia. Un apostador ganó 3.209.958 tras acertar 5 números. El ticket fue vendido en la agencia 051 también en Capital. Bueno, felicitaciones para estos brillantes ganadores. Algún día tocará cacha.
4: Miguel y Gustavo, ¿cuántas camisetas más se van a poner? ¿Por qué no hinchan por la camiseta Fier, esa que tiene Boca, y se callan la boca ustedes?
0: Esa camiseta Fier.
1: Esa mierda.
2: Ya les dije, chicos.
0: Sí. Dijimos nosotros, es más, dijimos, ni nos vamos a acordar.
2: Toda la mañana, toda la
0: mañana,
2: que
0: leemos,
2: no importa.
0: Lo único que leemos son, vos lees los mensajes, ¿vale?
1: Dijimos,
2: y yo los tengo que leer, por supuesto.
1: Dijimos con Miguel, no le vamos a hacer burla ni a Cristian, ni a Valeria.
2: Mentira, porque son
1: de River. Y otra vez Belgrano le arruinó la fiesta. Claro. Primero nos mandó a la B y ahora los dejó
2: Cristian
1: sin campeonato.
2: Cristian acá puede decir que desde
1: no les queríamos
2: de la mañana
1: decir nada,
2: nos
1: de
2: está
1: eso,
2: encargando.
1: No.
2: Pero bueno, yo los dejo.
0: Es más,
2: si los hace felices.
0: Cuando llegamos acá con Gustavo, yo le dije,
4: hola,
0: Gustavo.
4: Hola, Miguel y Gustavo. Sí. ¿Cuántas camisetas más se van a poner?
2: Gracias, amigo, por salir en defensa.
0: Eran todos de Belgrano, ¿viste?
1: Ah, sí.
0: No, pero fue muy...
2: no hace
0: muy
2: falta
0: contundente.
2: Que sí, bueno. Muy bien,
1: pero,
2: Cristian, muy
1: no,
2: bien.
1: Pero,
2: hola, chicos.
1: Más allá del jolgorio, fue una gran alegría para Córdoba, para Belgrano,
0: claro.
1: Histórico para ellos.
0: Sí, no, bien. Porque...
2: Veía unos videos de unos abuelitos escuchando el relato.
0: No, terrible,
2: qué emoción.
1: Y después, ¿cómo se que intenta cantar de cuartetero, el hermano Rodrigo? También estaba.
2: Ulises
1: estaba emocionado.
2: Sí, la Mona. También.
0: Bueno, pero dijimos que acá también hay hinchas de Belgrano.
2: Sí, y estaban.
0: Acá. El amigo Villalba.
2: A bocina limpia.
0: ¿Y qué?
2: Sí. Es cierto, había más hincha de Belgrano que de Boca, es cierto.
1: ¿Sabes qué? Y además, y creo que históricamente va a participar ya en un campeonato. En un campeonato internacional de Belgrano. Así que es muchísima alegría
2: más
1: para.
2: Más allá de las risas o de las cargadas. La verdad que
1: el River son un equipo grande,
2: siempre ganan,
1: siempre son
2: está
1: protagonistas.
2: Está acostumbrado a ganar, entonces está muy bueno.
1: No sé si está
0: por eso habló el presidente de Belgrano, donde este tipo de campeonato, este torneo, playoff, hace bien, ¿no? El que saca más puntos es el... No,
2: no directamente.
0: Bueno, ¿cómo
2: bien
0: pasa en la liga? En la liga siempre, ¿quién salía ganador en estos últimos tiempos? ¿Quién era el que era campeón? Arrul Verde. Y... A ver,
1: no, cinco o no seis fechas ya sabía de que...
0: Ya, claro,
2: perdí
0: ya
2: la emoción, no, ya no tenía digamos. Emoción,
0: ya. En cambio ahora... Ahora es diferente, clasifican los cuatro.
2: Y de esos cuatro sale un
0: final y así.
1: Y hacen ese cuadrangular.
0: Es otra cosa, es diferente.
2: ¿Y sabe dónde se ve mucho? En las recaudaciones.
0: Claro, claro.
2: Bueno, sí, sí. Más mensajes. Hola, buenos días. El operativo del gas venden garrafas YPF. Hola, buen día. Qué feo lo de Nicky Bill para todos los que fueron a alentar a su equipo. Así que sea una lección bien dura, dice un oyente. Hola chicos, ¿cómo están? Ojalá que no vayan a sancionar la cancha de Ninquiville, porque si no debería ser para la cancha también de Carancho. ¿No les parece que tendría que ser justo de esa manera? Pero ojalá que no, porque son equipos que la verdad la reman y mucho, no tienen de sobra, así que ojalá no sea una sanción económica, nos dice otro oyente. Buenos días, pregunto... dice que se pongan en el lugar de los porteros, ellos asisten con calor y frío, ellos dicen presente como efectivos y contratados, porfi, que haya empatía, que no pase mucho tiempo, gracias amigos. Hola, buen día, muy lindo programa, ¿me podrían pasar el segundo gol de Ubita? Otro mensaje. Hola chicos, ojalá que tengan respuesta a los contratados. ¿Y cuándo? Y otro oyente dice, ¿y cuándo se va a saber la sanción para estos equipos que se portaron muy mal y dejaron muy mal al fútbol hachalero?
0: No, recién, por lo que decía Rafa, el miércoles, mañana por ahí se reúne, hoy creo que se reúne los dirigentes hoy. Mañana creo que ya
2: la
0: disciplina, o hoy, la verdad que no sabemos eso, pero eso seguramente tendrá que hacerse lo más cuanto antes posible, para saber quiénes son los que van a jugar o no el fin de semana que viene.
1: Para tratar todo este
0: no,
1: tema.
0: Por supuesto, sí, por eso te digo. Y la otra es que me pasaron temprano a mí la resolución del Tribunal de Disciplina de lo que pasó con aquel Peñarol y Pampa Vieja, y a varios de estos jugadores que sancionaron les dieron 18, 20 partidos.
1: Fueron duros
0: las sanciones. Estos jugadores directamente...
1: ¿Pero fue algo similar?
0: Y...
1: Claro, son cosas distintas.
0: Son cosas distintas, pero ¿te acuerdas vos lo que fue el año pasado? Creo que fue eso ahí en cancha de Arrul Verde.
1: Claro.
0: Ahí me parece que fueron... ¿Fue los problemas o no?
2: ¿Cuando quemaron?
0: No, pero ¿dónde fue el inconveniente que hubo ahí entre estos jugadores... donde, bueno, sancionaron a muchos de ellos. Así que, bueno, me pasaron el dato ahí de la resolución del Tribunal de Disciplina de en aquella oportunidad
2: de
0: y a varios
2: evento.
0: Cuadros. Uh-huh. 20 partidos, 18 partidos.
2: 18 fechas, decían sí. Ahí un oyente.
0: Bueno.
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1: No estés diciendo esas cosas.
0: ¿Cómo se llama el té para la garganta? El té, el resfrío.
1: Ahora le llamas té de Vic.
0: Viene ahora con otro tipo de té.
2: Y les pedí que sean correctos en esta publicidad.
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0: 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Nos salió perfecto, ¿no?
1: 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Como fue el hombre a la farmacia, dice que
0: tiene el té. El té.
2: Son un desastre.
0: Tiene el tecito.
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2: Y realice todo tipo de consultas, está bien. Por supuesto.
0: Bueno, medidas de fuerza, nuevo paro universitario, aseguran que hay lento éxodo.
5: Voy a preparar un puchero, hermano.
2: Qué rico para hoy, un pucherito.
0: Un puchero para hoy, martes. No sé. Bueno.
2: ¿Por qué no? Puede ser.
1: Se ha hecho una tacha de locro, así que va a tener por lo menos hasta el jueves.
2: Nos dijo la tercera recalentada, pero está bien.
0: Tercer recalentado. Claro, ya. Creo que esa señora va a tener que llamar a la farmacia.
1: Creo que ya se han deshecho hasta los huesos.
0: También, puede ser.
1: Un puré
0: sí, porque una tercera recalentada. Sí, para una tercera recalentada me parece que ya...
2: No, de última sabe qué puede hacer, saca de la ollita y calienta la porción que usted va a comer.
1: O al micro.
2: Y ahí no se...
1: Microondas.
2: Claro, Miguel.
0: Bueno, está bien.
1: Cosa que no se te derritan los huesos.
0: Los huesos. Ay, Dios mío.
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0: ¿Qué es lo que decía Cristian?
6: Ah, pues ya la hagamos, segundo. Mañana o el viernes ya.
0: Bueno, ahí está, hay que llamar, ¿viste?
2: A la farmacia.
0: Aló, chicos,
2: ¿qué les pasa hoy día? Hola, dice, que vengan a arreglar farola en calle Varas, pasando Maturrango, y en la plazoleta La Casona pasen el tema de Ricardo Arjona, El Problema. Vamos con los mensajes.
6: ¡Vaya a dormir!
0: Claro, encima la Valeria dice, mira, ensayemos cómo vamos a hacer. Y
2: no, porque yo sé que se la van a mandar. Qué vergüenza, sí, chicos. Sí. Buen día, chicos. Que la ascensión sea dura y pareja para quienes se vean con tal claridad en los videos. Así como sancionaron y perjudicaron a Peñarol. Lo dejaron con niños de inferiores jugando. Hola. Esperamos ver que se actúe y se mida con la misma vara, nos dice. Tiene que llamar a la farmacia, está complicada.
1: Llame ese número de Valeria.
2: Chicos, ojalá que tengan la misma medida para sancionar como sancionaron a la gente de Peñarol, que nos perjudicaron muchísimo, nos dice.
1: Ya se acordó una persona la semana pasada, como el cuento del Cristian.
2: No recordamos.
7: Sí.
2: Sonia, le mandamos besitos.
1: Es que no está bien.
2: Hola, chicos. Les cuento que yo también estoy comiendo locro desde el día sábado, pero ¿cómo le decimos que no a la vieja? Es lo más grande que hay, lo hizo con mucho amor, pero almorzamos y estamos cenando locro, dice. Hasta el otro año, espero, dice.
1: Así como...
8: ¿Por dónde andará, mujer, que nunca te he vuelto a ver? Ay, ¿qué hizo, muchachos? ¿Cómo anda?
0: ¿Cómo anda? Les gusta cantar.
1: Bueno, ¿cuándo será el próximo fin de semana largo?
2: ¿Cuándo?
1: Ustedes se están recuperando de esto.
7: Después pregúntele a la bicicleta qué tal le ha ido.
1: Ah, bueno.
0: ¿Qué se le roba?
1: Tras el fin de semana largo y la conmemoración del Día de la Revolución de Mayo, muchas personas ya consultan cuándo será el próximo descanso extendido en la República Argentina. El siguiente fin de semana largo llegará en junio, con motivo del paso de la inmortalidad del general Martín Miguel de Güemes. La fecha se va a trasladar al lunes 15 de junio, que era el 17, pero pasa para el 15. Lo que generará 3 días de consecutivos de descanso entre el sábado 13 y el sábado, está como el cuento.
2: No, chicos,
1: el lunes
2: pasa
1: 15. ¿Cómo ocurre en cada feriado largo? Es importante este movimiento turístico, sí, de distintos puntos. Valeria, no se puede trabajar
2: chicos,
1: bien con
2: usted.
1: Muchas personas aprovechan esta fecha para realizar viajes cortos, visitas familiares, etcétera, etcétera. En junio.
2: El 15 de 15 junio.
1: Sería 13, 14 y 15.
2: Muy bien. Bueno, podemos ir con... ¿Qué
0: dele,
2: le pasa,
0: dele,
2: Miguel?
0: Dele, vaya, vaya.
2: Ojalá los chicos, dice, ojalá los chicos no aprendan de los mayores, porque ojalá los que andaban no pegando eran todos grandes. Otro oyente nos dice, ojalá los escuchen a los porteros, si hoy no asistieron a la escuela normal es porque son conscientes de que fue un fin de largo. Y las escuelas se encuentran, dice, sucias, había que ponerlas de pie, nos dice otro oyente. Hola chicos, yo hola, también estoy comiendo locro desde hace varios días. El tema que mi señora frisa el locro, así que no podemos salvarnos. Ella prepara una olla grande, pero justamente para ir frizando y tener durante varios meses. Hace una sola ollada y luego va frizando en distintos tupper, le va poniendo la fecha, pero la verdad que a veces queda muy rico y uno se acostumbra al sabor.
0: ¿Como las humitas? ¿Se puede frizar tanto tiempo?
1: No, el locro sí se frisa porque son todo está cocinado, está hervido, está cocido.
9: Buen día, ya descongeló ese lecho para el mediodía.
2: Dice...
0: Bueno, está bien.
2: El oyente, sí. ¿Y cuándo sería el feriado del 13 y 20 de junio? ¿Sería el día que es o lo traslada?
1: No, porque son unos inamovibles y otros fijos. El de fin de semana largo es... movible ese, ¿cierto?
9: Se traslada
1: del 17 lo pasan al 15 para hacer fin de semana largo.
2: Buenos días. ¿Coincide el próximo feriado con el Día del Padre? Temitas de Walter Romero, muchas gracias.
9: Ay, por ahí a las 3 de la tarde a chupar de nuevo el Ricardo. A una pijamada se va.
0: Pijamada.
2: Y acá nos dice chicos.
0: No, el 21 de junio es el Día del Padre. Y el 21 no hay ningún feriado.
2: Estaban hablando los chicos que es día lunes. Hola chicos, nosotros comemos locro que llevan varios días desde que lo hicieron. Ya solamente queda la bolsita del poroto. El poroto se deshizo. Pero quedan ricos, queda como una cremita, nos dice un oyente.
10: ¿Cómo se llama tu compañero ese que está ahí con vos? Decirle que tiene muy linda voz.
1: Miguel. Miguel.
2: Hola chicos, buen día.
1: Hola.
2: A Peñarol le sancionaron jugadores, sí, que ni estaban en la pelea.
1: Ajá.
2: Fue todo para perjudicarlos y hasta el día de hoy, chicos sancionados. Entonces, es injusto que pidan que no vayan, que no hayan sanciones, dice otro oyente. Y bueno, están llegando así muchísimos mensajes.
1: El feriado del 17 pasa para el 15, que el 17 cae día miércoles. Y el 20 de junio cae sábado.
0: Claro. Por eso, el Día del Padre es el 21.
1: ¿Sí?
0: El Día del Padre.
1: Entonces ahí no va a haber.
0: No,
2: quedaría el día lunes 15 de junio, nada más.
1: Sí,
0: justamente. Claro, por eso te digo, no hay feriado ahí, por eso hace un ratito tempranito ya lo repasábamos. ¿No vamos a ir a la música, les parece,
2: señora,
0: chicos?
2: Vamos.
1: En un ratito,
0: sí. ¿Qué me vas
1: si
0: a contar?
1: Se portan bien.
0: Sí, nos estamos portando bien hasta ahora.
1: No hacen ningún berrinche.
0: No.
1: Con la sopa, sí. Con los fideitos, cabello ángel.
0: Sí, cuando te viste a tomar la sopa,
1: y los niños dicen, no me gusta.
0: Por detrás de la oreja.
1: Viene, le voy a contar los aumentos para las jubilaciones, las pensiones.
0: Ah, bien,
9: hola, buen
0: dale.
9: Día, mi gente. Mierda, amanecí un fresco.
0: Dale, un poquito de música, Cristian, ya venimos.
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0: No, y en el campe de cuero que vengan cuando quieran. No,
1: hola, buen día. ¿Cómo amaneció el bomboncito de la Nacional?
2: ¿Cómo está?

0: No te hagas vivo, Alfredo. ¿Cómo te va? Buen día. Mira cómo te hemos recibido.
1: No es joda, ¿eh?
0: No es chiste. Alfredo está rodeado de la manzana. Pone fecha.
2: ¿Qué tal, ah?
0: ¿Qué tal? ¿Cómo te va, Alfredo?
2: Pero me encantaría que ese tema sea al revés. Alfredo Rufino, venite a la radio, que tenemos el asado. Ahí está,
0: bueno,
2: ahí.
0: Vos, Alfredo, maneja cheques con millones, no nosotros.
1: Nosotros no.
0: Mira, dispensarnos un poquito, Alfredo.
2: Sí.
0: Nos vamos al trabajo que del móvil, que está el vicegobernador. Vamos, Rafita, te escuchamos. ¿No está todavía? Bueno, ahí estamos en un ratitito. Si no, lo dejamos para luego. Bueno, Alfredito, bienvenido a Radio Nacional, ¿cómo te va?
2: Bueno, buen día para todo el equipo, buen día para toda la audiencia, qué bueno que está ese... No me pasó ese audio, la otra vez se lo pedí.
1: Ya le vamos a hacer un pase para que te quede ahí.
2: Exactamente, sí, así me hacen acordar y traigo el asado la próxima vez.
0: ¿Qué novedad?
2: Bueno, no está bueno, esa hora. 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
0: Bueno, Rufito, ¿sí? 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
2: Bueno, muchas gracias.
0: Muchas gracias.
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0: Gracias, Alfredito.
2: Gracias a ustedes.
0: Ahí
2: como
0: te
2: siempre.
0: Pasamos el recordatorio por WhatsApp.
2: Pásamelo, gracias. Que me lo pasen. Dale.
0: Muchas gracias. Chao, gracias. 20 minutos para el mediodía.
1: Bueno, sí. No, te decía que vamos al móvil. ¿Están en el móvil ya? Ah, no. Ah, bueno, ahí lo estamos esperando a, al llamado del móvil porque, bueno, por supuesto, seguimos con toda la actividad de la visita del gobernador y luego... del vicegobernador, perdón, y luego se va hacia la Videla Cuello. Una vez que sí. Terminar acá en el centro, se va a la Escuela Juan Antonio Videla Cuello. No sé si para allá está Rafita, bueno, pero ya seguramente seguía nos va a estar contando.
0: Bueno, sí. Petovelo decretó un aumento para jubilados de ANSES en junio. Atención, mis queridos jubilados. Los saberes de la Administración Nacional de Seguridad Social, ANSES, tendrá una actualización en junio, o sea, la semana que viene, del 2,58% en el marco del esquema de movilidad previsional que ajusta los saberes según inflación. El objetivo de este mecanismo es preservar el poder adquisitivo de los beneficiarios frente a la escalada de precios. Con este incremento, la jubilación mínima se ubicará en torno a los 473.317 pesos para quienes cobran el monto completo en bono y adicional. Esta cifra incluye, atención, actualización mensual y el bono extraordinario de 70.000 pesos, aunque se le debe sumar la primer cuota del aguinaldo, que equivale a 201.659 pesos. ¿Cuánto cobra la jubilación mínima en junio del año 2026? El haber mínimo de los jubilados se actualizará en junio y pasará a ubicarse en torno a los 403.317,99. Tras aplicar el aumento del 2,58% correspondiente al esquema de movilidad, sin embargo, eso no es el ingreso final del mes. A ese monto base se le agregará el bono previsional de 70.000 pesos y se mantiene fijo, lo que eleva a un total de 473.317,99 sería el aumento. Además, en junio se abona la primera parte del aguinaldo, que equivale a la mitad del haber mensual más alto, que rondará los 201.000 pesos. O sea, en el total, la jubilación mínima va
1: móvil
0: a embolsar 674.976 pesos, casi 650.000, incluido el medio aguinaldo. Ahora, ¿cuánto cobran las jubilaciones y pensiones más altas? La jubilación máxima del sexto mes se ubicará en 2.713.948,18 luego de la actualización correspondiente. A ese monto se le suma el medio aguinaldo, que será de 1.356.000 pesos. A diferencia del haber más bajo, quienes cobran la jubilación máxima no perciben el bono extraordinario de 70.000 pesos. Para los que reciben el PUAM y pensiones no contributivas, la pensión universal para adulto mayor, PUAM, se actualiza en junio de 322.654 con la suma de ese bono de 70.000, en total alcanza los 392.650 pesos, más el medio aguinaldo, que va a ser de 161.327. Y por último, cierro, en el caso de las pensiones no contributivas por invalidez o vejez, el haber se ubicará en torno a los 282.322 pesos, con el bono de 70.000 pesos incluido. El total mensual va a llegar a 352.322 pesos sumando estas dos cosas. Mientras, con el aguinaldo estimado en 141.161, tanto el PAN como el PNC, el bono extraordinario se cobra de manera completa, sin reducciones ni escala. ¿Clarito?
1: Clarito, clarito como el agua, Gustavito. Nos vamos al móvil, Rafita, te escucho.
3: Bueno, gracias, Gustavo y Miguelito. Recuerden ustedes que el calendario de pago para los estatales, el próximo 30 de mayo, sí. El sueldo de mayo más un 3% de aumento.
1: Exacto, el sábado 30.
3: Exacto, uh-huh. Sábado 30 de mayo. Sí, sí. Después, el 19 de junio, el aguinaldo.
1: Bien.
3: Y el 30 de junio, sueldo de junio, con un 2% de aumento.
1: Ah, bien, ya tenés la fecha del 30 de junio.
3: Ya tenemos todo.
1: Tiene todo. Y ahora te mato. ¿En municipales?
3: Acá, bueno, tendríamos que preguntar.
1: Ah, ¿viste? Vamos no, pero, gracias, pero lo vamos, que... pero, no, pero Rafita, lo vamos a tener. Eso es lo que te quiero decir.
4: Gracias, compañero.
1: Usted sabe que lo tenemos, usted sabe que lo tenemos todo.
3: Y si no lo tenemos, lo averiguamos, claro. Y para eso estamos. Para eso estamos, Miguelito.
1: Usted lo ha dicho, Rafita.
3: Manriquito.
1: Sí, no sé.
3: Bueno, ¿quién nos va claro. a averiguar?
1: Averigüemos.
3: Manriquito ya sí. está en la localidad de San Isidro, el vicegobernador, la gente que me está acompañando, el programa San Juan Escribe sí. y el resto de las actividades programadas para la jornada del día de hoy. Uh-huh. Recuerde que habrá un almuerzo sí. más tarde y según lo que se ha informado, a las 18 horas es sí. Allí en Liga Hachallera de Fútbol, sí. otra de las actividades.
1: Exacto, 18:30 con las instituciones.
3: Exactamente, sí. instituciones deportivas.
1: Sí, sí. Sí,
3: sobre sí. todo aquellas que están flojas de papeles, exacto. vayan, aprovechen, averigüen, consulten, sáquense todas las dudas, sería.
1: Exacto.
3: ¿No es cierto?
1: Tal cual.
3: Tal ahí cual. Vamos a venir con un registro que tiene que ver con un aniversario de una institución deportiva en nuestro departamento.
1: Sí.
3: Pero ¿sabe quién viene acá por la vereda?
1: ¿Quién?
3: Cantor y guitarrera, sería. Uh-huh. Mi amiga Laura. Hola, Laura, ¿cómo estamos? ¿Cómo anda? ¿Todo bien?
5: Bien.
3: ¿Cómo estamos, Laura?
5: Aquí estamos, medio resfriadita, pero ahí va. Sí, juntas. Y estos fríos no te da para más.
3: Sí, es verdad. Sí. Pero bueno, pero así todo saliendo adelante.
5: Sí, sí.
3: ¿Alguna actuación próxima?
5: No, por ahora no. Estamos con esta constipación que tengo paradito hace rato, porque hace rato que estamos así. Pero bueno, ahí estamos en la lucha.
3: Claro. Para el mes aniversario de la radio del departamento no...
5: No hemos sido, no he sido convocada todavía, sí. Claro. Pero no sé cómo lo irán a manejar a eso. No he hablado con el encargado de cultura, Luisito, pero bueno, espero que tengamos sí, alguna
3: cosa complicada para todos.
5: Sí, a nosotros hace rato. Los comedores recién ahora están animándose a hacer algo, pero está muy complicado, muy complicado para todos.
3: Bueno, Laura, en cualquier momento voy por su casa.
5: Bueno,
3: ya cuando esté mejor, le iba a hacer cantar, pero bueno.
5: Ah, bueno, no se ve a cantar ni siquiera el gallo.
3: Claro, ni el gallo Claudio.
5: El gallo Claudio. Bueno, ya, claro, muchísimas gracias.
3: Gracias, Laura.
5: Bueno,
3: gracias.
5: Hasta luego. Bueno,
3: ahí está, le vamos a hacer cantar a la querida
1: claro,
3: Laura.
1: No.
3: Pero no, está saliendo de la farmacia.
4: Ah.
3: Y viene una bolsa de un montón de medicamentos.
1: Y sí.
3: Así que, bueno, pronta recuperación. Vale, sí. Usted que es nuestra jefa de artistas, recuerde que ya le demos la visita a nuestra amiga Iris Castro,
4: también.
3: Alias Tormenta,
4: sí.
3: y ahora
4: a su querida amiga Laura, sí, por supuesto que, pero cuando ya esté sanita y le mandamos
3: claro,
4: un beso enorme.
3: Cuando esté mejor,
4: gigante.
3: Porque sí. Iba saliendo de la farmacia.
1: Sí,
3: iba
1: sí,
3: saliendo
1: sí.
3: de la farmacia. Miguelito, bueno, ahora sí. Vamos a escuchar la palabra de María Rosa Páez en los próximos días, específicamente en el mes de junio. Ellos van a estar cumpliendo el noveno aniversario de la creación de su grupo de Newcom. Al margen de la práctica de las distintas disciplinas deportivas, ellos practican la amistad, y hay actividades, hay grupos de festejos, hay una comisión de festejos. Uh-huh. Y bueno, ya se está preparando todo para el 8 o 9 de junio. Escuchamos allí entonces a María Rosa Tejada.
6: Buenos días a ustedes y a toda la audiencia.
7: Bueno, de a poco se van preparando para el aniversario de este equipo, en realidad un grupo de voluntades.
6: Sí, Ñucón Hachal Aeroclub cumple el día 8 de junio 9 años. Y bueno, estamos muy contentos, muy felices de haber podido, digamos, hacer este deporte dentro de toda esta cantidad de años y tener varias gente que ha pasado por nuestro club y está siempre compitiendo, avanzando, tanto en técnicas como en tácticas de juego y en categorías. Y esto nos ha permitido también estar en las ligas provinciales, en torneos nacionales, en torneos provinciales, cuyanos, y que cada vez hemos podido ir aprendiendo algo más. Creo que es muy lindo para los adultos mayores. Y bueno, y ahora estamos con la intención de incorporar la escuelita de Ñucón, con chicos que están viniendo y pidiéndonos que nos que le demos Ñucón.
8: ¿Cuáles son los días que tienen de ensayo?
6: Ahora tenemos en el estadio los días lunes de 10 a 12 de la mañana y los miércoles de 14 a 16. Seguimos practicando, se ha mermado, digamos, la cantidad de días por la cantidad de grupos deportivos que hay.
7: Pero existe la posibilidad o se está gestionando un lugar, no sé si propio, pero digamos exclusivamente para el grupo, ¿se está trabajando en eso?
6: Sí, se está trabajando, primero se hizo con un proyecto de la ciudad deportiva en el aeroclub, y luego hemos presentado un proyecto que pensamos que puede salir, que ya tendríamos nuestras propias canchas. Así que siempre avanzando en ese sentido y las expectativas de algún día poder tener instalaciones propias para la práctica de los adultos mayores.
1: Hoy por hoy, ¿cuánto cuenta el grupo, la gente que lo integra?
6: 36 personas, sí. Y bueno, se suman cada día, invitamos también a los que quieran sumarse porque estamos con varios aprendices. Y para que ellos aprendan, no importa la edad.
8: ¿El día del ensayo deben ir o acercarse por ahí o ponerse en contacto con alguno de ustedes?
6: Directamente deben acercarse al estadio, ya sea el lunes a las 10 de la mañana o los miércoles a las 14 horas.
7: María Rosa, ¿y cómo van a ser los festejos si se puede ir adelantando algo?
6: Bueno, se están preparando, siempre hay una comisión, hay diferentes comisiones. Y la comisión de festejos es la que más eventos tiene. Sí, 24 o 25 de mayo estuvimos festejando y ya están organizando el próximo festejo, que sería el mismo día, el martes creo que es, el 8 de junio.
3: Bueno, ahí está entonces las declaraciones. María Rosa Páez, mandé Tejada.
1: Sí, exactamente.
3: Es María Rosa Páez, gracias ahí a la querida Berulis, que nos ha pasado la corrección.
1: Estaba atenta,
3: está
1: claro. No, igual nosotros te íbamos a decir igual, pero está bien, sabemos que de quién se trata y bueno, vamos a estar ahí seguramente muy atentos, ¿no?, a lo que va a ser este aniversario. 9 años ya el Ñucón.
3: 9 años. Hacha. Impresionante todo lo que ha pasado.
1: Lo que ha avanzado.
3: Y bueno, y ellos lo que nos decían es, al margen de que se está practicando un deporte, se fomenta, digamos, la recreación, la posibilidad de entablar amistades, claro. Y demás.
1: Sí, tal cual.
3: Y bueno, María Rosa, mire, no sé cuántos años tiene, pero está más joven de espíritu y de cuerpo que todos nosotros.
1: Lo que tendríamos que averiguar después, Rafa, es cuántos grupos de Ñucón hay, porque creo que, digamos...
3: Ya son varios.
1: Creo que son dos o tres. Tres,
3: sí, ya son varios.
1: Y no sé cuánto, pero siempre en estos equipos de Ñucón, el que falta es el varón.
3: Claro,
1: es
3: exacto.
1: El que hace los remates ahí, porque es casi parecido al vóley, parecido, pero ahí...
3: Sí, que es fundamental, digamos.
1: Exacto, pero falta ahí algunos varoncitos ahí en el Ñucón. Habría que averiguar después cuántos grupos hay de Ñucón acá en Hachal, que creo que son tres o cuatro, algo así.
3: Ahí vamos a preguntar.
1: Exactamente.
3: Vamos a preguntar. Miguelito, sí. Y bueno, y el dato que nos aportan es que ya tendrían un lugar, si se quiere,
1: sí,
3: propio, entre comillas, para poder realizar la práctica de, del deporte.
1: Bueno, qué lindo.
3: Ya tendrían su, su lugar, así que bueno, nos ponemos contentos de que ya tengan un lugar específico.
1: Exacto.
3: Obviamente que acondiciona lo y demás, pero bueno, eso es lo de menos. No. Lo otro que quiero contarle ahí rapidito, porque usted hablaba de las figuritas del Mundial,
1: sí,
3: Panini original.
1: Sí, sí, sí.
3: Bueno, tengo para venderle.
1: ¿Cómo que tiene para venderle? ¿Usted tiene ahí en su mochila o qué?
3: En el bolso que tengo, que traslado todas las cosas de la radio.
1: Sí.
3: Tengo figuritas del Mundial 2026,
1: ¿ah, sí?
3: Las Panini.
1: Ajá.
4: ¿Pero usted vende, Rafa?
3: Las originales, y sí, hemos llegado a eso. Vale.
1: La calle está dura.
3: Cualquier cosita,
4: ¿no, de verdad?
3: Se comunican conmigo,
1: claro.
3: Y esto es 50 y 50, bravo.
4: Ah, Gustavo, vende.
1: Pero claro, 50 y 50 acá, 50 para vos, 50 para mí.
3: Claro, 50-50.
0: Claro.
3: ¿Se acuerda?
0: Sí, estamos, está fea la calle.
1: Claro,
3: Así que me faltaría ese diario.
1: Diario. Exacto.
3: Bueno,
0: reitero,
3: la gente que quiera comprar la figurita del Mundial Panini original, se comunican conmigo, yo acá tengo para la venta.
1: Muy bien.
4: Muy bien, Rafa.
3: Y enseguida le voy a dar datos de lugares físicos.
4: No, así tiene local, Rafa.
3: Exacto.
1: Ah, no, tiene local.
4: Ah, no sabían.
3: Sí,
4: local,
3: sí, sí.
4: Rafa.
3: Ya lo vamos a...
4: Bueno, pero cuando lo haga la inauguración,
3: cuando
4: ahí
3: la inauguración oficial,
4: nos
3: sí.
4: avisa bien, así nosotros vamos... No, nosotros no vamos a cortar la cinta, la corta...
1: ¿No me estás jodiendo que tiene un local propio?
0: ¿Qué,
4: pronto,
0: ¿qué,
4: pronto?
0: ¿Qué
4: pero
0: va
1: acá,
0: a vender, Rafa?
1: ¿Acá en el centro o dónde?
3: Sí, no, todo allí en la localidad de otra banda.
1: Ah, en otra banda.
3: En cualquier momento vamos a hacerle competencia al comercio de otra banda.
1: Al que está al lado suyo, al lado de su casa.
3: Claro, bueno, ellos son quienes tienen la figurita.
1: Ah, bien.
3: El primo Oscarcito.
1: Claro.
3: Ustedes se comunican y nosotros inmediatamente les vamos a ayudar para que puedan acceder a las figuritas originales.
4: ¿Hay algún descuento mencionando Radio Nacional?
3: Si usted menciona Radio Nacional Hacha, le van a hacer un descuento.
4: Más caro.
3: Y si usted dice vengo de parte de Valeria Tower,
4: 30%.
3: Gratis. No, gratis.
4: No mienta.
3: No. Tiene muy buenos conceptos la niña.
1: Sí. Muy bien, entonces.
4: Muy bien, Rafa. Bueno, que se venda mucho.
3: Cualquier cosita se comunica conmigo, ya sabes.
4: Muy bien, Rafa. Muchas gracias.
1: Dale, Rafita. De la liga nada, ¿no? Se fue. Se me fue. Ahí está,
4: le vamos a decir al señor que vino hoy a hablar por el tema de la...
1: De la
4: parroquia.
1: De la Mercedes.
4: Jorge Pérez, que cuando nos dio el número de teléfono, faltó, y nos dimos cuenta cuando ya se fue. Así
1: un
4: que si nos
1: falta.
4: Puede mandar un mensajito y nos coloca bien el número de teléfono, por favor, se lo vamos a agradecer. Jorge Pérez, que nos envía ahí bien el número, porque hay gente que se quiere comunicar con usted.
1: Dale. Gustavito.
0: Bueno, hay varios temitas. No sé, no, casi no tenemos tiempo. Pero qué con qué frecuencia los adultos mayores deben dormir la siesta.

0: 19 años. Ninguno está. Bueno, el trabajo fue elaborado por Chen Lu, mucho gusto, vinculados al Departamento de Anestesiología del Hospital General de Massachusetts de la Escuela de Medicina de Harvard. Dormir de día, lo que la ciencia no había medido. El estudio anterior sobre la siesta y la mortalidad tienen un problema de base, dependían de lo que los propios participantes recordaban y declaraban sobre sus hábitos de descanso diurno. Este tipo de información, llamado autorreporte, es subjetiva y propensa a error. La mayoría de esas investigaciones se concentran solo en cuanto a tiempo dormían las personas por día. Estoy viendo la cantidad de donde nos interesa, ¿verdad? Un total de 1.338 participantes de 56 años o más usaron el dispositivo de actigrafía, su muñeca, que no dominante durante un periodo de un tiempo prudencial para determinar la cantidad de personas y de horarios que es saludable para poder descansar. Es larguísimo, intenso, sí. Trato de buscar lo que sería lo ideal.
1: Bueno, de todas maneras, creo que es importante tener en cuenta este tipo de cosas. Habría que ver,
0: sí. No, pero ahí, hay gente que duerme mucho.
1: Demasiado, hay mucha gente que duerme.
2: Hay gente que le cuesta mucho pasada, dormir.
0: Sí, hay gente que duerme demasiado. La vez pasada estuve en un circunstancial comedor y había unas personas, habrán tenido 70 años largo, terminaron de almorzar, era una pareja, y se durmieron.
2: Ahí en el local.
0: Estaban durmiendo en el comedor.
1: Claro.
0: Y la dormían, y después la señora se le fue la cabeza para atrás.
2: ¡Ah! Y ahí se despertó.
0: No,
2: se cayó, Gustavo.
0: No,
2: se pero se hizo silla. El latigazo, digamos.
0: Se hizo
2: el,
0: ¿viste cuando te vas para atrás dormido y te hace el cuello?
2: Y es lo que te permite también despertarte.
0: Despertarte. Y decía, pero ¿cómo si en un lugar público, con un comedor, se duermen
2: así? No lo
0: pudo
2: controlar, claro.
0: Imagínense ustedes cómo debe ser en la casa.
1: Sí, sí, sí.
0: Meter la cabeza
1: arriba en los tallarines. Hay que tener cuidado. Son cosas que me parece para el bienestar de la
0: problema,
1: salud.
0: Sí, es un problema.
1: Bueno, nos vamos a ir a la música. Se viene el film, tiene prevista ya la proyección especial el 5 de junio. ¿Sabe qué? La película de He-Man.
2: Obvio, chicos, yo no oculto la edad, tengo cero problema con la edad.
1: ¿Quién es He-Man? ¿Cómo decía He-Man? Tengo el poder.
0: Sacaba la espada. La ponía hacia arriba y decía, tengo el poder
1: de Grayskull.
2: Ah, el poder de Grayskull.
1: He-Man. Y aparecía el tigre y lo...
2: Y las bengalas.
1: Ah.
0: Claro, él montaba un tigre.
2: Ahí era donde estaba Chita.
1: No era Chita
2: de ahí.
1: Ahí está, escuchá.
3: Desenvaino mi espada mágica y grito sí. Con el poder de Grayskull. Yo tengo el poder. Ay,
2: eres rubiecito.
1: No, el de Chita va a decir vos... claro, el de
2: claro,
1: Chita.
2: Claro, porque Miguel no, en el 68
1: pero
2: tenía
1: voy a decir, el de Chita,
0: 2 años.
2: 18
1: no,
2: años.
1: El de Chita, el que voy a decir es el otro. Es
0: el de Chita es de Tarzán.
2: No, Chita era la un superhéroe, no, sino una.
0: Una mona.
2: No era una mona, pero era una chica. Era Chita.
0: Se está yendo por las
1: ramas.
2: No, pero
1: este,
2: sí.
1: No. He-Man es una cosa y lo que estás diciendo vos es otra. De Leono.
2: ¿Eh?
1: De Leono.
0: De Leo,
2: ¿cómo de Leono?
1: Leono.
0: Le mandamos saludos a doña Lona.
1: No. De Leono. ¿Pero cómo se llama esa serie de Leono?
2: Chita, espere.
1: Claro, que ahí estaba.
2: No era Chita.
1: Leono. Este es He-Man. Y el... El de, vamos a la noticia.
0: Salvanos, por favor.
4: NBA, final de conferencia. Hoy, desde las 21:30, tenemos el quinto juego entre Oklahoma City Thunder contra los Spurs. Sí o sí, el jueves se juega el sexto partido. Desde las 21:30 también, entre San Antonio y los Oklahoma City Thunder. Y en caso de ser necesario, el sábado, 30 de mayo, el séptimo juego.

0: El estado del tránsito con Romina Wiener.
1: Atento, se habilitó la circulación en el complejo Zárate Brazo Largo, Ruta Nacional 12 del Mercosur. El tránsito estuvo controlado y asistido por parte de Gendarmería Nacional, dada la presencia de bancos de niebla que reducían la visibilidad de conducción. En estos momentos se circula sin inconvenientes, igual respetar las indicaciones de señalización. En Mendoza, el paso Cristo Redentor, ubicado en Ruta 7, que conecta Argentina con Chile, operativo. Misma situación, pasos Cardenal Zamoré y Pino Achado en Neuquén. Buena circulación en la Ruta Nacional 40 en San Carlos de Bariloche, Villa La Angostura y San Martín de los Andes.
0: En Puerto Iguazú, Misiones, donde nos podés escuchar por AM 710, la temperatura es de 19 grados y se registran lluvias aisladas y bancos de neblina.
2: En Buenos Aires, la temperatura 12 grados 3 décimas, la humedad 79%, cielo despejado.
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0: Lindos dibujitos, qué lindo, qué lindo. Claro, son los Thundercats.
1: Los Thundercats, ahí está.
0: Casi parecido a lo de que va a ser ahora el estreno en el cine. Gracias a Néstor ahí, gracias a Néstor que nos ha dado la información. Parece que es de la época, Néstor, ¿no? Que, bueno, estamos hablando...
1: Néstor,
0: claro,
1: mandamos un beso grande.
0: Claro, es de ahí, contemporáneo.
1: De nuestra época, chicos.
0: Bueno... Hablábamos de He-Man, que el 5 de junio va a ser ya el lanzamiento oficial. Mire el He-Man actual, ¿eh? ¿No le simpatiza a He-Man?
1: Sí,
0: bueno, y el otro es los Thundercats. Creo que también viene una película por ellos también.
1: De ellos también.
0: Ahí donde está Chitara. Vos decías Chiti y es Chitara.
1: Era Chitara.
0: Está Pantro.
2: Yo también. Claro, el era yo la,
0: el chiste era de, claro, el chiste era el de Tarzán.
1: Es cierto, nosotros teníamos el escudo y el hacha de eso, de estos dibujitos. Sí, me acuerdo.
0: Ah, ¿no te acordás?
1: Por supuesto, chicos.
0: De la época, ¿viste?
1: Pero bueno, claro que sí.
0: Lo importante es que, bueno, gracias ahí a la gente que nos envía ahí rapidito la información, porque
1: genios.
0: Bueno, queríamos contarles eso, sobre todo a aquellos que tenemos
3: buen
0: noción.
3: Buen día. Que no se le echó para el mediodía.
1: Qué rico lechón,
0: qué rico. Así que bueno, a tener en cuenta que ya se estrena en los cines el 5 de junio, ya He-Man, esta nueva película. Detalles ahí, detalles ya de cómo va a ser el estreno. La próxima película de Master of Universe contará con un reparto que incluye a varios protagonistas. El film tiene prevista una proyección especial el 5 de junio y un lanzamiento comercial para el 2026, generando expectativa tanto para la trama como para la interacción entre actores de diferentes generaciones, porque acá es así, son los que son de la época y los más chicos también, como que le vas a decir a tu hijo, mira, esto es lo que yo veía cuando en su momento y que me atrapaba ahí en la tele para poder ver. ¿Viste estos dibujitos? Ya no se ven ya esto.
1: No,
0: ya estos son otro tipo de dibujitos, otras cosas. Pero bueno, esto es así. Nos vamos a ir a la música, ¿les parece, chicos?
1: Antes, dos cositas.
0: Sí, dale.
2: Las noticias.
1: Si ya alguien tiene la crema Salicor, por favor, traer a la radio. Si alguien tiene la crema Salicor, que por favor la traigan a la radio. Y también nos están pidiendo tiras a Kuchek. 50 tiras reactivas. Buenos días, chicos. Los molesto si me podrán conseguir esas tiras reactivas. Las necesito urgente, nos dicen.
0: Bueno, 7 minutos de las 12 del mediodía. Cristian, nos vamos a la música. Después de la música vienen las noticias. El resumen de las voces de lo más destacado de esta jornada. Ya venimos.
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Buen día, chicos de Nacional, disfrutando de su programa. Con respecto a los dibujitos, el que dice Valeria es China, la princesa guerrera. Esa es la que dice ella, era China.

0: Bueno, ¿qué tal? Bienvenidos. Estamos aquí en Radio Nacional en esta propuesta del mediodía para hacer un resumen de lo más importante. 15 es el valor de la temperatura, 19 la sensación térmica. Y se está hablando justamente sobre ese valor para el día de hoy, de una temperatura que va a rondar como máxima de 19 grados. La térmica de este momento sería la máxima que vamos a tener en el día de hoy. Para mañana 20 grados, el jueves 20 grados, muy linda jornada. El viernes 17 grados y es sobre el fin de semana también, cerca de los 20 grados de temperatura máxima. Bajaría recién a partir del lunes 1 de junio a 16, 15 grados, no más de estos valores.
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0: Hiperlibertad baja las persianas después de 27 años en San Juan. El 28 será el último día y la anónima abriría el 10 de junio en el mismo lugar. Hiperlibertad anunció el cierre definitivo de sus operaciones luego de casi 27 años de actividad en San Juan. La cadena informó que el próximo 28 de mayo será el último día de detención bajo su marca, mientras que la anónima asumiría la operación el 12 de en la sucursal después del 10 de junio, incluirá la sede que va a tener en San Juan. La empresa comunicó la novedad a través de un mensaje publicado en sus redes sociales, donde confirmó el traspaso de parte de sus tiendas a la histórica cadena protagonista de estos supermercados. Cuando vuelva a visitarnos el 12 de nuestras tiendas, te vas a encontrar con la anónima en esta oportunidad. Y ese sería la propuesta comercial para la disposición de los sanjuaninos. Vamos a venir con notas en esta oportunidad de lo que estuvo sucediendo en este día en materia periodística aquí en Radio Nacional. Bueno, vamos a escuchar a la señora María Rosa Páez. En junio cumplen 9 años de existencia el Newcom, y esto es lo que nos decía.
2: Buenos días a ustedes y a toda la audiencia.
3: Bueno, de a poco se van preparando para el aniversario de este equipo, en realidad un grupo de voluntades.
2: Sí, Newcom Hatchel Aeroclub cumple el día 8 de junio 9 años. Y bueno, estamos muy contentos, muy felices de haber podido, digamos, hacer este deporte dentro de toda esta cantidad de años y tener varias gente que ha pasado por nuestro club y está siempre compitiendo, avanzando, tanto en técnicas como en tácticas de juego y en categorías. Y esto nos ha permitido también estar en las ligas provinciales, en torneos nacionales, en torneos provinciales, cuyanos, y que cada vez hemos podido ir aprendiendo algo más. Creo que es muy lindo para los adultos mayores. Y bueno, y ahora estamos con la intención de incorporar la escuelita de Newcom, con chicos que están viniendo y pidiéndonos que le demos Newcom.
3: ¿Cuáles son los días que tienen de ensayo? Que se
2: reúnen? Ahora tenemos en el estadio los días lunes de 10 a 12 de la mañana y los miércoles de 14 a 16. Seguimos practicando, se ha mermado, digamos, la cantidad de días por la cantidad de grupos deportivos que hay.
3: ¿Pero existe la posibilidad o se está gestionando un lugar, no sé si propio, pero digamos exclusivamente para el grupo? ¿Se está trabajando en eso?
2: Sí, se está trabajando. Primero se hizo con un proyecto de la ciudad deportiva en el aeroclub. Y luego hemos presentado un proyecto que pensamos que puede salir, que ya tendríamos nuestras propias canchas. así que siempre avanzando en ese sentido y las expectativas de algún día poder tener instalaciones propias para la práctica de los adultos mayores.
4: Hoy por hoy, ¿cuánto conta el grupo, la gente que lo integra?
2: 36 personas, sí. Uh-huh. Y bueno, se suman cada día, e invitamos también a los que quieran sumarse porque estamos con varios aprendices, y para que ellos aprendan, no importa la edad.
3: ¿El día del ensayo deben ir o acercarse por ahí? ¿O por ese contacto de ustedes?
2: Directamente deben acercarse al estadio, ya sea el lunes a las 10 de la mañana o los miércoles a las 14 horas.
3: María José, ¿cómo van a ser los festejos, si se puede ir adelantando algo?
2: Bueno, se están preparando, siempre hay una comisión, hay festejo. Diferentes comisiones. Y la comisión de festejos es la que más tiene. Eventos tiene. Sí, 24 o 25 de mayo estuvimos festejando y ya están organizando el próximo festejo, que sería el mismo día, el martes creo que es, el 8 de junio. Martes o miércoles, no recuerdo bien la fecha. Y bueno, ellos sí ya preparan para
3: que se no organicen.
2: Sí, sí, todos los años se hace un festejo.
3: Muy bien, gracias María Rosa.
0: El gobierno envió al Congreso el Super Rigi y la ley de lobby. De acuerdo a lo que reza la información, el gobierno nacional envió al Congreso el proyecto de ley para crear el denominado Super Rigi, un nuevo esquema de promoción destinado a captar grandes inversiones vinculadas a la industria consideradas estratégicas y de alto desarrollo tecnológico. La iniciativa, que busca emular al Rigi original, por el cual ya se concretaron anuncios por cerca de 81 mil millones de dólares, pero que de momento apenas concretado poco más de 700 millones de dólares, fue remitida a diputados mediante el mensaje de número 181/26, firmado por el presidente Javier Milei. ¿Qué es el Super Rigi? El proyecto del régimen de incentivo de grandes inversiones en nuestras industrias, y establece un paquete de beneficios tributarios, aduaneros, cambiarios y regulatorios para proyectos de al menos de 1.000 millones de dólares. Según el texto oficial, el objetivo es atraer inversiones de gran escala en actividades que actualmente no se desarrollan en el país y cuyo grado de desarrollo resulta experimental o piloto. Entre los sectores mencionados, en los fundamentos aparece la inteligencia artificial, semiconductores, biotecnología avanzada, infraestructura digital estratégica, hidrógeno, GNL, reactores nucleares pequeños, baterías de litio y manufactura tecnológica. ¿Qué beneficios contempla el Super Rigi? En los principales beneficios incluidos en esta iniciativa figuran: impuesto de ganancia reducido al 15%, amortización acelerada de inversiones, quebrantos impositivos sin límite temporal, alícuota reducida sobre dividendos, devolución del IVA mediante certificados fiscales, exención de derechos de importación y exportación, libre de disponibilidad progresiva de divisas generando por exportaciones y estabilidad tributaria, aduanera, cambiaria y regulatoria durante 30 años.
1: La Asociación Bomberos Voluntarios San José de Hachal convoca a todos sus socios a la Asamblea General Ordinaria, que se va a realizar el 29 de mayo en las instalaciones del Club Hachals, en calle Eugenio Flores, número, a las 20 horas en primera citación y a las 21 horas en segunda citación, a los efectos de considerar el siguiente orden del día. Primero, lectura y aprobación acta anterior. 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
0: Bueno, nos visitó, nos está visitando el vicegobernador de la provincia, Fabián Martini, en rueda de prensa. Esto es lo que nos decía.
5: Por la mala situación que está pasando el personal de servicio en la provincia.
6: ¿Estamos los dos de la provincia?
5: No, somos contratados y personal de planta permanente.
6: ¿Sí? De la provincia.
5: De la provincia, sí. Bueno, estamos autoconvocados porque la estábamos pasando mal y acá le queremos entregar un petitorio a usted porque ya le hemos llevado a la ministra de Educación, pero no hemos tenido respuesta y nos ha ninguneado y nos ha tratado re mal. Nosotros queremos hacer otra entrega a usted para ver si por intermedio de usted nosotros tenemos respuesta pronto y necesaria, porque si no tenemos respuesta dentro de unos días más, nosotros, toda la provincia va a ir va a hacer un paro y bueno, la estamos pasando mal. Acá en este petitorio dicen distintos ítems, uno de ellos es la recategorización de del personal de servicio, insalubridad, nos han quitado los particulares. Bueno, hay un montón de ítems. Perfecto. Que nosotros queremos que tengamos respuesta pronto y bueno, veamos si
6: los contratados también
5: pueden. Y los contratados a planta permanente, y si no, ver qué posibilidades hay de que se mejore también el salario de ellos. Eso es lo que nosotros queremos y bueno, intentamos y hemos llegado hacia usted de esta forma, de entregando este petitorio para que den alguna respuesta.
6: Y sí me comprometo a hacérselo llegar a la ministra, por supuesto, que es quien tiene competencia en esto, poder conversar con ella, a ver qué se puede hacer, qué solución se puede encontrar. Pero quédense tranquilo que yo voy a hacerle saber a la...
7: El señor gobernador también.
6: Bien.
7: Así que le hemos entregado ya a la ministra, la ministra también atiende. Y como le dije anteriormente, no somos nosotros, es todo San Juan. ¿Qué está pasando en el momento?
6: Son momentos difíciles.
7: Disculpe la exigencia, ¿no? ¿Podríamos tener alguna fecha de contestación de los papeles?
6: No depende de mí en forma directa. Yo tengo que hablar con la ministra y de ahí me gustaría que me dejen algún contacto. ¿Hay algún contacto acá en el petitorio?
7: No,
6: póngame algún contacto para yo al menos hacerle saber que he hablado con la ministra y qué es lo que me ha dicho ella. Y también voy a hablar con el gobernador, por supuesto.
7: Aproximadamente una semana, dos.
6: En esta misma semana yo puedo ya charlar con ella y ver qué se puede hacer. Pero ahí, bueno, ya me van a dejar el contacto y ya que podemos comunicar.
7: Lo vamos a agradecer.
6: Bueno, les reitero, no es algo que dependa de mí en forma directa, pero yo sí lo voy a trasladar, obviamente, como corresponde.
8: En este momento el vicegobernador dialogando con los contratados, personal de porteros del Ministerio de Educación, dialogando con el vicegobernador, realizando la entrega de un petitorio. Y ahí ya vamos a tener...
0: Bueno, luego hay una segunda parte con el vicegobernador, así que en un ratito estamos con eso. Un temblor de 6,9 afectó el norte de Chile, se sintió hasta Perú y dejó dramáticas imágenes. Un fuerte sismo de magnitud 6.9 sacudió el lunes el norte de Chile y se percibió en regiones del sur de Perú. El movimiento con epicentro cerca de Calama generó alarma, interrupciones parciales del servicio eléctrico y varias réplicas, aunque las autoridades descartaron víctimas, daños estructurales y riesgos de tsunami. El fuerte temblor se registró a las 17:52 de este lunes en la región chilena de Antofagasta y se sintió con intensidad en distintas zonas del norte del país, además de alcanzar localidades del sur de Perú. Según informó el Centro Sismológico Nacional de la Universidad de Chile, el epicentro se localizó a 20 kilómetros al noreste de Calama, con una profundidad de 114 kilómetros. El temblor también fue percibido en las regiones de Arica, Tarapacá, Atacama e incluso en sectores más alejados de Coquimbo. El Servicio Nacional de Prevención en Respuesta ante el Desastre indicó un reporte preliminar que no registraron personas heridas ni daños en infraestructura crítica y sin embargo medios locales reportaron interrupciones parciales del suministro eléctrico en áreas cercanas al epicentro.
1: Identificaron al motociclista fallecido tras el violento choque en Chimbas. El siniestro ocurrió en la noche del lunes sobre calle 25 de Mayo antes de llegar a Mendoza. Con el avance de la investigación, las autoridades identificaron al motociclista que murió este lunes por la noche tras un violento siniestro vial ocurrido en Chimbas. Se trata de Marcelo Alejandro Álvarez, quien perdió la vida luego de impactar contra un árbol tras una colisión entre dos motos.
0: La segunda parte de la entrevista con el vicegobernador en esta mañana, con su visita al departamento.
6: Bueno, muchas gracias por recibirme acá, junto a gente amiga, a los concejales, a Felipe, a Gema, a la doctora Ivonne García, y una serie de personas amigas que me están acompañando. Venimos a tener una linda jornada en este bonito departamento de Hachal, que tiene muchas cosas importantes, que culturalmente es un departamento, a mi modo de ver, la capital cultural de San Juan. Y venimos a, especialmente a promocionar, como lo hacemos todos los años, un concurso literario que es el San Juan Escribe, y que ya en algunos momentos más, en un rato más, vamos a estar con él, con los alumnos y docentes del departamento para promocionarlo. Es un concurso que ya lleva 10 años y que esta es la edición número 11, y que realmente hemos tenido a lo largo de todos estos años un fruto importante, con muchos chicos y grandes también que escriben, que se animan a escribir una poesía, un poema, un cuento. Bueno, hay distintas categorías para distintas edades, especialmente los jóvenes a partir de los 10 años pueden participar de manera individual o de manera conjunta, y eso es lo que venimos a promocionar. Y también venimos, junto a la Asociación de Protocolo de la Provincia de San Juan, a dar un curso de protocolo a los docentes que quieran participar, por supuesto, que es algo muy importante para ordenar los actos que se realizan muy a menudo en las escuelas, y que puedan los docentes tener esa capacitación que está reconocido por el Ministerio de Educación y que tiene puntaje para ellos. Y después tendremos a lo largo del día algunas reuniones. Recién, como ustedes han podido apreciar, me he juntado por algunos minutos con los muchachos, que las personas, hombres y mujeres, que trabajan como porteros en las escuelas de Hachal, y también me entregó un petitorio en las escuelas de Iglesia. Bueno, será trasladado a la ministra de Educación, como corresponde, para que ella, que seguramente está atendiendo el tema, podamos dar respuesta a al menos algunos de los puntos que el petitorio solicita. Y bueno, vamos a tener algunas otras reuniones a lo largo del día, así que va a ser un día seguramente muy provechoso.
9: Hoy también está llegando el programa La Rafa Hogar, entre otras cosas, si viene al...
6: Exactamente, ¿no? Vamos a también a ver si damos una vuelta ahí donde se va a entregar la Rafa Hogar. Estamos ya con los fríos, y donde no hay gas natural, tiene que venir la garrafa subsidiada para que la gente pueda comprarla y pueda calefaccionarse, ¿no? Porque la verdad que bueno, que se sufre mucho el frío, y sin calefacción, imagínese que es un problema. Así que bueno, también vamos a estar participando de esa acción que lleva adelante el gobierno.
10: ¿Cómo se encuentra la provincia? Son tiempos difíciles para los argentinos.
6: Son tiempos complejos para todos los argentinos, son tiempos difíciles. Ayer vivíamos una fecha muy especial, 25 de mayo, y yo, retrotrayéndome aquella fecha, le decía a la prensa de San Juan ayer en los actos, que se los digo hoy a ustedes, que a 216 años hago un paralelismo, ¿no?, entre aquella fecha y hoy. Y en aquel momento eran tiempos muy difíciles, de hecho se inicia la revolución en búsqueda de la independencia argentina, y con mucha gente que opinaban, que tenían un mismo objetivo y que opinaban muy distinto. Parecido a lo que nos pasa hoy, ¿no? Momentos también difíciles, tenemos el mismo objetivo, tratar de que a la gente le vaya mejor, y tenemos distintas ideas, pero los patriotas de aquel momento tuvieron la grandeza de buscar el bien común, de, a pesar de las diferencias de ideas, poder dialogar, poder unirse, poder sacar adelante el propósito que tenían. Y por supuesto que llevó un tiempo, porque recién en 6 años después, en 1816, se declara la independencia, y aún así habían distintas ideas. Pero yo creo que hoy los sanjuaninos, los argentinos, necesitamos dialogar, como se ha hecho en la humildad de ayer, tanto en San Juan como en Buenos Aires, necesitamos dialogar, necesitamos tener puntos en común, necesitamos sacar adelante a Hacha, a cada uno de los 19 municipios, a San Juan, y en eso estamos junto al gobernador Marcelo Rego, dialogando, conversando con los distintos intendentes, con los distintos diputados, los distintos actores de la sociedad sanjuanina, buscando un rumbo. San Juan tiene un rumbo importante, tiene un rumbo que le ha dado el gobernador desde el 10 de diciembre del 2023, que asumimos la responsabilidad que nos dio el pueblo de San Juan, y que se están empezando a ver los frutos, que es un proceso que no es corto, que es más mediano y a largo plazo, pero San Juan tiene hoy es el lugar más importante de la República Argentina para que lleguen inversiones extranjeras y nacionales, especialmente en el tema minero, pero no solamente en el tema minero, sino también en la agroindustria, en la minería, en las energías renovables con los paneles solares. Hay mucha gente que quiere venir a invertir a San Juan porque se ha creado seguridad jurídica, porque el gobernador ha sabido generar esa confianza, y bueno, seguramente van a venir tiempos mejores. Nosotros tenemos una luz de esperanza puesta allí, se están empezando a ver los primeros frutos de todas estas gestiones que se han realizado, así que bueno, esperando que día a día la gente pueda vivir un poquito mejor.
11: ¿Algún tema urgente en la Cámara de Diputados que
6: tenga? Bueno, lo más urgente, da la impresión, si bien no hay un plazo ni nada predeterminado, es establecer el régimen electoral, que estamos avanzando,
0: y la ley de proveedores mineros también,
6: lo más pronto posible, en un par de meses, cosa que un año antes de las elecciones, aproximadamente un año antes de las elecciones, la gente toda, todos los sanjuaninos sepamos cuál va a ser el sistema electoral. Hay varios proyectos, varias propuestas, pero bueno, en principio, junto al gobernador, tenemos un par de ideas claras. Primero, eliminar el CIPAD, ¿no? La ley de Lema, que fue lo último que rigió, y que si hoy hubiesen elecciones sería el sistema que regiría, eliminarlo. Y en segundo lugar, que haya una sola elección general, con un solo candidato a gobernador por sector político, con un solo candidato a intendente por sector político, y que las internas puedan dirimirse puertas para adentro de cada uno de los partidos o frentes políticos. Estas internas, esto es un poquito lo que nosotros estamos proponiendo, ¿no? Vamos a ver si esto lo podemos efectivizar ya en una ley propiamente dicha. Y que esas internas, cada sector político determine si van a ser cerradas, o sea, solamente para los afiliados, o abiertas, afiliados y no afiliados. Que eso lo resolverá cada sector político. Por eso tenemos que hacer un sistema electoral que sea cómodo para la gente. La gente, ustedes han visto que elección tras elección, cada vez hay menos participación. Entonces, mientras que la gente vaya la menor cantidad posible de veces a votar, que resuelva en una sola votación su gobernador, su intendente, sus diputados y sus concejales, creemos que es lo más conveniente, y por eso estamos proponiendo esta idea con estas cuestiones muy muy rápidas que les estoy comentando. También el voto de la boleta única papel, que significa que todos los candidatos vienen en la misma boleta, donde el ciudadano con una marquita va marcando qué gobernador quiere, qué intendente quiere, y es mucho más ágil, más transparente, mucho más económico, porque evita que cada partido tenga su propia boleta, donde se distribuyan los votos unos días antes de las elecciones, donde hay que recambiar, tener fiscales para que cambien los votos, porque los votos se perdían, se sacaban, se sustraían del cuarto oscuro. Bueno, en esta al tener todos los candidatos junto a la misma boleta, es mucho más transparente la elección. Bueno, ese es un tema muy importante para poder avanzar. Y el otro tema...
0: Hasta aquí parte del resumen de noticias de esta jornada. Hasta mañana, señora.
1: Será hasta mañana.
0: Gracias, Cristian. Mañana, si Dios así lo permite, a partir de las 7, estamos de regreso. Muchas gracias.
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0: día, 45 minutos en la República Argentina. La temperatura en Buenos Aires, 15 grados una décima. La humedad, 69%, cielo despejado. Y comenzamos con el desarrollo de la información, lo más importante, en 15 minutos. El presidente Javier Milei dijo que en noviembre el Papa León XIV puede visitar la Argentina. El jefe de Estado confirmó que el gobierno está en tratativas para que el sucesor de Francisco visite el país.
1: La gestión del canciller Kirchner permitió cerrar posiciones y es muy probable que tengamos la dicha de tenerlo en el mes de noviembre aquí en la Argentina.
0: Por otra parte, Milei agradeció las palabras del arzobispo Jorge García Cuerva durante el Te Deum por el 25 de mayo y afirmó que el prelado dio una opinión válida.
1: Entiendo, digamos, la lógica, el debate, la opinión, además lo hace de manera educada, no tengo nada de qué fijarme. Me parece que abre un diálogo y un debate, me parece que eso es súper valioso. Yo creo que lo hace desde su posición, que además me parece absolutamente entendible, interesante y positivo y constructivo que una autoridad religiosa trate de mediar en esta situación donde claramente entre los que proponemos el cambio y los que se resisten al cambio, la discusión es bastante fuerte y áspera, y muchas veces hay una parte que no juega limpio, ¿no?
0: Por Radio Nacional, el ex vicepresidente y ministro de Relaciones Exteriores, Carlos Rucauf, destacó las palabras del arzobispo de Buenos Aires.
2: Estuve escuchando al arzobispo de Buenos Aires, primado de la Argentina, en una homilía que creo que fue bastante equilibrada, que creo que a veces se toman recortes de algunas cosas que se dicen en una homilía según donde esté uno parado el planteo, porque es un planteo para toda la política argentina, no para un gobierno, y eso es muy bueno, ¿no?
0: Destacan la primera encíclica del Papa León XIV por Radio Nacional. El decano de la Facultad de Derecho de la Universidad Católica, Ricardo Daniel Medina, se refirió a las preocupaciones que plasmó el pontífice.
3: Y creo que lo que más podríamos resaltar es el cuidado de la persona humana que tiene el Papa ante el avance de la tecnología y de la inteligencia artificial, ¿no? Por eso él habla del peligro del transhumanismo, eso, ¿no? A veces tendemos a pensar, bueno, que va a haber menos puestos de trabajo. Si miráramos en otros crecimientos tecnológicos, no necesariamente fue así, ¿no? Pareciera ser más peligroso y más grave que algunos puestos de trabajo, ¿no? Claro. Sino una concepción de la persona, ¿no? Uh-huh. Que pareciera que pudiera en algún momento incluso a querer reemplazar la inteligencia artificial, ¿no?
0: El documento propone una reflexión sobre la doctrina social de la Iglesia en un contexto marcado por el avance tecnológico y las nuevas tensiones globales. Récord histórico de exportaciones agroindustriales. El ministro de Economía, Luis Caputo, destacó que en el primer cuatrimestre de este año el sector exportó más de 41 millones de toneladas. Informó que las operaciones superaron los 17 mil millones de dólares. Los sectores que más ventas registraron fueron el girasol, el trigo, la pesca, los lácteos, las hortalizas pesadas y las legumbres. El Super Rigi ya ingresó al Senado para su tratamiento, el informe de Amanda Alma desde el Congreso de la Nación.
4: Cuatro iniciativas envió el Ejecutivo Nacional para tratar en el Congreso de la Nación. Se trata de un proyecto que busca eliminar el etiquetado frontal y de promover un Super Rigi para impulsar inversiones en litio, urano e hidrógeno verde. Además, el Senado de la Nación tiene pendientes 73 pliegos de jueces que están listos para ser tratados en la próxima sesión, así como también el pago a inversionistas extranjeros por más de 170 millones de dólares. Además, está pendiente en el Senado la modificación de la Ley de Salud Mental, que podría tener dictamen esta semana.
5: Internacionales.
0: En Bolivia se agudiza la crisis política, el informe de Cecilia Diwan.
6: El presidente de Bolivia, Rodrigo Paz, insistió en el diálogo ante la agudización de la crisis y sostuvo que la única forma de ganar no va a ser a bala. El país acumula 20 días de protestas de grupos campesinos y obreros que exigen su renuncia, una situación que preocupa a Estados Unidos y aliados regionales y que hablan de protestas desestabilizadoras. Paz, que venció en la segunda vuelta electoral, lleva 6 meses en el poder en una situación de urgencia económica.
0: Por Radio Nacional, el exministro de Relaciones Exteriores, Carlos Rucauf, afirmó que Evo Morales le miente a su pueblo.
2: Y ahora él está empujando con mentiras a la gente a la calle, llevando realmente a los hermanos bolivianos una situación muy difícil. Inclusive dijo en una radio argentina que el ejército argentino, las Fuerzas Armadas Argentinas, estaban transportando tropas dentro de Bolivia, cosa falsa. Lo que está haciendo la Fuerza Aérea Argentina con dos Hércules es tratar de que lleguen los alimentos y las medicinas a lugares donde estos salvajes impiden que lleguen. La gente está siendo engañada, y es bueno que lo digamos desde acá porque hay muchos hermanos bolivianos que seguramente escuchan Radio Nacional. Quiero decirles que sepan que los están engañando y que hay que respetar lo que la mayoría de los bolivianos votó.
0: El financista vinculado a Claudio Chiquitapia declara ante la justicia. El juez Luis Armella acusa a Maximiliano Ariel Vallejos de asociación ilícita, lavado de activos y administración fraudulenta en perjuicio del Club Atlético Banfield. La defensa del titular de Surfinanzas ratificó que Vallejos sostendrá su inocencia frente a las acusaciones. Más de 1.400.000 personas se movilizaron por el país. CAME informó que este fin de semana largo, los turistas gastaron 340.000 millones de pesos. Este fue el tercer fin de semana largo más importante de lo que va de 2026. En este marco, Jujuy registró picos de afluencia en La Puna. El informe de Daniel Reynoso desde la emisora de Radio Nacional en la capital provincial.
5: La actividad turística durante el fin de semana largo del 25 de mayo movilizó a 14.800 personas por toda la provincia de Jujuy, según el balance oficial. La ocupación promedio alcanzó el 64,7%. La provincia registró picos de ocupación en la región Quebrada, que alcanzó un 71,8%. En los valles, un 60,6%. La Puna obtuvo 44,9%. Y las Yungas, un 50,8%.
0: En tanto, Mendoza tuvo una afluencia de casi el 60%, el informe de Rolando Brizuela desde la emisora de Radio Nacional en la capital de la provincia.
7: Según el informe sobre turismo de la Confederación Argentina de la Mediana Empresa, registró un nivel con una ocupación promedio del 58%, casi 56.000 visitantes al territorio local. La estadía promedio de los visitantes fue de 2 a 5 días. El gasto en sectores como alojamiento, gastronomía, transporte y recreación generó un total de 11.370 millones de pesos. Las zonas de la montaña mendocina mostraron el desempeño más alto, con cifras cercanas al 80% de ocupación. La ciudad de Mendoza y la región del Valle de Uco mantuvieron un nivel sostenido de actividad que promedió el 60%.
0: Juicio por la muerte de Diego Maradona, el informe de Miriam Mariotto.
8: El abogado creyente Fernando Burlando, en el marco del juicio que se sigue por la muerte de Diego Armando Maradona, confirmó que la historia clínica del futbolista fue adulterada con el objetivo del homicidio.
9: Por lo menos lo que se hizo en la casa de Benavides, sin lugar a dudas, es una historia clínica adulterada, ¿no? Donde no hay ningún dato cierto, porque de hecho a Diego no se le tomaban ni los signos vitales. Bueno, nosotros estamos investigando un homicidio.
0: Salud. Crecen los registros de gripe en el país, el informe de Diana Costanzo.
10: Están en aumento los casos de influenza, según informó el Ministerio de Salud. La vacunación está disponible para los grupos en riesgo. Así lo confirmó Laura Clivio, neumonóloga de la Asociación Argentina de Medicina Respiratoria.
11: La incidencia de infecciones respiratorias se va a mantener en aumento y se espera que esto sea a expensas de virus como el virus de la gripe, el virus sincicial respiratorio, el virus de COVID y otros virus que también tienen impacto sobre nuestra salud, que serían el metapneumovirus y el virus para influenza. Queremos reforzar el concepto de vacunarte para prevenir estas infecciones respiratorias.
0: Deportes. Noche de Copas Continentales, el informe de Damián Zárate.
12: Se empiezan a cerrar los grupos con las sextas fechas en la Copa Libertadores y en la Copa Sudamericana. Por Libertadores, a las 7 de la tarde, Lanús recibe a Mirasol de Brasil. Tiene que ganarle y esperar otro resultado para jugar Libertadores. Si no, bajará a jugar Copa Sudamericana. Estudiantes, 21:30 La Plata, recibe Independiente Medellín de Colombia. Tiene que ganarle para jugar octavos de final, si no también bajará a jugar la Copa Sudamericana. En la Copa Sudamericana, Riestra ya está eliminado. Desde las 7 de la tarde, visita a Palestino en Chile. Y también San Lorenzo, transmisión de Nacional, 21:30 contra Recoleta en el Pedro Videgain.
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0: 12 del mediodía, 54 minutos, la temperatura en Buenos Aires, 15 grados una décima, la humedad 69%, cielo despejado. El presidente Javier Milei afirmó que está cumpliendo con los argentinos. El jefe de Estado analizó la posibilidad de ser reelecto el próximo año y afirmó que no compite con otros espacios políticos. Milei sostuvo que la economía crece y que baja la inflación.
1: Si nosotros hacemos un buen gobierno, vamos a lograr la reelección. Y si no hacemos un gobierno que no merece ser reelecto, no seremos reelectos. Yo lo veo más lineal. Yo no compito contra otros espacios políticos. Yo compito contra mí mismo haciendo cada día un gobierno mejor. Mi compromiso con los argentinos es, dije siempre, soy especialista en crecimiento económico con y sin dinero. Dije, sé cómo hacer crecer la economía. La economía está 11% arriba de cuando asumimos. Dije, sé cómo terminar con la inflación. Bueno, eso se trata de mi trabajo. O sea, yo tengo un contrato con la población y lo que estoy haciendo es cumplirlo.
0: Se reúne la mesa política del gobierno. La información con Hernán Mundo.
14: En Casa Rosada, tal como estaba previsto, se reúne la llamada mesa política del gobierno para supervisar, como ya es costumbre, la agenda legislativa. El encuentro se da tras el ingreso al Parlamento de 4 iniciativas impulsadas por el gobierno. Superdigi y Ley de Lobby, que entraron al Parlamento vía Cámara de Diputados, y Etiquetado Frontal y Ley de Lobby, que ingresaron a través

0: Un pasajero alertó a la madre del menor, quien confrontó al hombre. Al revisar su celular, la policía halló mensajes de WhatsApp enviados por Murias que decían: es negrito pero muy lindo, lo puedo llevar de esclavo. El acusado quedó arrestado por injuria racial, un delito que en Brasil es grave, imprescriptible y no excarcelable, con penas de 2 a 5 años de prisión.
1: Salud.
2: La crisis por el ébola se agrava en África, el informe de Diana Costanzo.
3: La cifra de muertes por ébola en la epidemia que azota a varios países africanos ascendió a 220, mientras que se reportaron cerca de 900 casos sospechosos. La Organización Mundial de la Salud elevó el riesgo a muy alto. El director del organismo, Tedros Ghebreyesus, viaja a la zona del brote. El funcionario afirmó que la epidemia los está superando. En tanto, científicos de la Universidad de Oxford están desarrollando una nueva vacuna para la cepa Bundibugyo, que podría estar lista para ensayos clínicos en 2 o 3 meses, aunque no hay garantías de que resulte eficaz y se necesitarán investigaciones en animales y ensayos en personas.
2: En tanto, se detectaron 2 casos sospechosos de ébola en el norte de Italia. Son un hombre de 31 años y una mujer de 33 con síntomas del virus mortal después de regresar de viaje de Uganda. Balean a un hombre en un intento de asalto en La Plata, el informe de Fernanda Germanier desde la capital bonaerense.
4: Un violento intento de robo se produjo en el barrio Meridiano Quinto de La Plata, donde un hombre que salía de su casa para ir a trabajar en su camioneta fue atacado a tiros por delincuentes que se movilizaban en un vehículo de color negro. La víctima, empleada de una empresa de seguridad privada, intentó resistirse y los ladrones le dispararon. Uno de los tiros le dio en una pierna y debió ser hospitalizada. Radio Nacional habló con los vecinos del barrio.
5: Un hombre de seguridad parece que pasó un auto y valió al auto directamente y no se sabe más nada. La preocupación de toda esta situación, hay una alarma vecinal, no se entiende muy bien qué pasó.
2: Por primera vez se logró registrar una ballena azul desde un bote. Sucedió durante una excursión turística en el Golfo San Jorge, en la ciudad chubutense de Comodoro Rivadavia. Es la primera vez que una ballena azul, considerada el animal más grande del planeta, se presenta a corta distancia y permite el avistamiento. Hasta aquí Panorama Federal de Noticias.
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Buenas tardes, ¿cómo les va? Bienvenidos a Pasión Nacional. Estamos comenzando la semana regular. En realidad estuvimos el día de la revolución, que fue ayer 25 de mayo, con la escarapela, con los colores celestes y blancos, que aunque no tengamos la escarapela, tenemos el corazón celeste.

0: Triste y blanco, con el orgullo más que nunca de ser argentino, siempre. En la inmediatez de la Copa del Mundo, faltan tan solo 16 días. Estamos a dos semanas prácticamente de la competencia y nos vamos a ir metiendo de a poco justamente en lo que tiene que ver con la selección. Bueno, Lionel Messi, nos llenamos de preocupación el domingo a la noche con la lesión en el Inter de Miami. Finalmente tiene una fatiga muscular. Hay algunos que se atreven a decir que es un pequeño desgarro, un micro desgarro. Lo concreto es que va a tener que tener un parate, ¿no? Yo le tenía tanto miedo, no a los partidos con el Inter Miami, esos dos amistosos que ahora Messi espero que no juegue. Bueno, la selección argentina, empezaron a llegar los futbolistas. Hoy fue el caso de Enzo Fernández, para citar un ejemplo, también Giovanni Lo Celso, Julián Álvarez, que estaba en el país. Se viene la limpieza en River después de la final, después de la derrota en la final frente a Belgrano. ¿Qué va a pasar con Juanfer Quintero? Boca palpita la final de la Copa Libertadores del jueves. En realidad no es la final, es el partido que va a determinar si Boca sigue a nivel continental o no. Racing busca entrenador, de esto hablaremos con Fabián Codevila. Hoy juega San Lorenzo por Copa Sudamericana, necesita ganar su partido frente a Recoleta. Y por supuesto estará jugando en Copa Libertadores Estudiantes, que también se la juega frente a Independiente Medellín. Ese encuentro será 21:30. Por supuesto, la transmisión de Nacional con Sergio Serratea y Agustín Domper. Después le digo a Sebastián Vera, vamos a comunicarnos con Santa Fe a ver qué pasa con Madelón en Unión. En el abierto de tenis de los Estados Unidos. En París, en Roland Garros, es el segundo gran slam del año. Ganó Facundo Díaz Acosta y enseguida contamos cómo terminó el duelo de argentinos. Que se estaba terminando hace un rato. Y la noticia triste del día tiene que ver con la muerte de Fernando Galloso, ex entrenador de arqueros de Boca, de Racing, un tipo muy respetado en el mundo del fútbol, se fue muy joven. Es una tristeza mares que uno tiene. Yo tuve el gusto de conocerlo, tenía tan solo 55 años y desde hacía dos que estaba luchando contra esta enfermedad tan desgraciada que es el. Así que nuestro más sincero respeto y condolencias a sus familiares y amigos. La muerte de Fernando Galloso, que enluta al fútbol argentino. Y hoy está cumpliendo 40 años Jorge Brown, el muy buen arquero que tiene Rosario Central y por supuesto que está en actividad. Y plagados de transmisiones esta semana. No hay clima de mundial todavía, no. Se habrán dado cuenta, ¿no? Veremos si seguramente que sí que lo va a haber. Hoy San Lorenzo Recoleta, mañana de 18:30 a 24, primero con el partido de la Copa Sudamericana, los dos, en realidad 7 de la tarde, Racing Independiente Petrolero, con Luca de Jesús y Santiago Lucía. Luego vamos a estar con Martín Perazo en el Monumental para River Blooming. Y el jueves, para mí, el gran partido de la semana, Boca Universidad Católica, el jueves 21:30 con Jorge Godoy y Juan Minotti. Ese es el partido por excelencia de la semana a nivel continental. Santiago Lucía, que viene de cumplir 48, me parece. Feliz cumpleaños y un aplauso de toda la mesa para Santiago.
1: Gracias, gracias.
2: La cercanía de los 50, de las 5 décadas.
1: Sí, sí, como decía,
2: están cerca de los 50.
0: Como decía Cacho Castaña, voy camino
3: medio
0: a los 50.
3: Siglo.
1: Sí, algunos ya llegaron.
0: Ahí
4: que
0: está. Santiago Lucía.
4: Que los cumplas feliz.
1: Muy bien. Qué seriedad, gracias.
3: Pero no es hoy, ¿no?
1: No,
3: ayer. Por digo, para jugarle a la quiniela.
1: No le juegue, 25 de mayo, como, bueno, tantas celebridades que cumplió el 25 de mayo.
0: Yo el regalo que me hago...
3: Uy, te salvaba de la colimba.
1: Claro. Me salvaba de la colimba.
0: Vos porque...
1: En el último tiempo de los sorteos ya no.
0: Vos porque sos patrio. Yo el regalo que me hago cuando cumplo años es no vengo a trabajar.
1: Yo también. Afortunadamente, no, nunca fui a la escuela, así que en ese sentido...
0: Claro, bastante bien. No, pero en el caso tuyo sos un patriota, sí, por la fecha, obviamente.
1: Sí, y es verdad lo que dice Javier, antiguamente se salvaban de la colimba cuando claro. Había sorteos para hacer el servicio militar obligatorio, quienes nacían en fecha patria. De hecho, hay una historia vinculada a Daniel Alberto Pasarela, que cumple el 25 de mayo, que alguien alguna vez dijo que lo anotaron, que nació el 24, y dijeron, pero un poquito que lo anotase el
3: 25. Compartí cumpleaños con el Club Atlético River Plate.
1: También, la federación de muchos clubes.
0: Defensor de Belgrano.
1: Defensor de Belgrano, exactamente. Pero la de River el 25 de mayo también, sí, es cierto. La fecha icónica para la patria.
0: Sí, bueno, estamos en la inmediatez de la Copa del Mundo y se están definiendo Para mí el partido de Boca del jueves es crucial. Si Boca no sigue en la Copa Libertadores de América, va a ser un fracaso rotundo y absoluto de esta gestión de Riquelme.
2: Yo hago un asterisco ahí, porque nos enseñó Santiago Lucía, lo tomé de lo que él dijo, que a veces a cualquier partido le decimos es una final. Yo agrego, tanto hoy Estudiantes recibiendo al DIM en el Hirchi, como Boca el jueves a Católica en el estadio Alberto J. Armando, es una final intragrupo.
1: La final de la fase de grupo.
2: ¿Por qué? Porque los dos, para mí, vale el paralelismo. Por supuesto que la obligación de Boca es mucho más después de dos años de no jugar zona de grupos de Copa Libertadores, pero los dos llegan a la última fecha con la obligación de local de ganar. Sí. Y vos decís, bueno...
1: A Estudiantes no le sirve otro resultado que no sea la victoria esta noche.
2: Tiene que ganar, porque si no, desciende a jugar Copa Sudamericana.
1: Claro.
3: Bueno, pero desciende a jugar su Copa Sudamericana, que sigue siendo tan importante como...
2: No, tan importante no. Por eso hay dos competencias.
3: Puede llegar a cruzar con River.
0: Perdón, la Copa Sudamericana es un torneo de menor relieve.
3: Y sí, es el segundo torneo de importancia.
0: Lo importante
3: es... importante igual.
0: Lo importante es la Copa Libertadores. La Copa Sudamericana es un torneo...
3: No la festejan. Racing cuando la ganó no la festejó.
0: No, por supuesto, Racing le hizo grande, pero no hay que mentirle a la gente. Lo importante es la Copa Libertadores, no la Sudamericana.
2: Ahora, el jueves podemos estar en un escenario,
1: sí,
2: esperemos que no, pero de una Copa Sudamericana con River, que la está transitando,
1: sí,
2: con Boca y con Estudiantes.
3: Exacto.
1: Sí, claro. Sí.
2: Racing eliminado.
1: No, Racing no tiene ninguna chance de nada.
3: Termina siendo más importante que la Libertadores.
2: No, si se da ese escenario para la Argentina, sí. También está San Lorenzo, que hoy también tiene la chance de...
1: Hoy cierra la fase.
2: Hoy cierra.
0: Es un escenario posible que no hay que descartarlo. Lo saludo a nuestro locutor Hernán Exmayer. Siempre queremos saber a esta hora de la tarde la temperatura en la ciudad autónoma de Buenos Aires.
5: Cielo despejado, Nico, 15 grados en una décima la temperatura. La máxima para hoy 17 grados, para mañana 18 grados. Neblinas por la mañana, atención.
0: Muy bien, la saludo a nuestra operadora Natalia Liubarov, que hace que este sonido perfecto llegue a todo el país. Only jazz, hoy. Only jazz, now. Solo jazz.
1: Qué bien. Qué buen manejo del idioma.
0: Sí, por supuesto. Y los saludamos
3: Carlito,
0: también.
3: Carlitos.
0: Qué grande Carlitos TV. Víctor Cabrera en el canal de YouTube de la radio, junto a María Suárez Araujo y Sebastián Vera en la producción del programa. Bueno, último partido de Úbeda el jueves como técnico de Boca.
2: ¿Del semestre o de la vida?
0: De la vida, como técnico de Boca.
2: Por eso.
3: ¿Pero es información o...?
0: Es información, sí.
2: Bueno, se termina entonces el ciclo, o hay posibilidades, digámoslo, lo venimos contando. Recuerdo, lo tengo muy cercano, cuando en diciembre decíamos, che, es extraño que Riquelme no oficialice, tenía contrato hasta ahora, hasta el 30 de junio Úbeda, pero que no lo ratifique. Yo sigo diciendo, en la era de la imagen que todos estamos viendo cuando lo publicamos en Instagram, sigo diciendo, no hay una foto de Úbeda con Riquelme, no hay. Busquen. No hay una foto.
1: También, además, que Riquelme públicamente menos apareció. En términos también para sostener o para hacer un análisis. Hace mucho tiempo que...
2: Creo que tiene un mano a mano con Azaro y no más. En
1: muy
2: el semestre.
1: Poco para ser una figura pública de la relevancia que tiene el presidente.
3: Yo creo
1: Boca.
3: Que en el tema fútbol él se dio cuenta de que era mejor darle el protagonismo a un Paredes, que de alguna manera es el líder del grupo, el líder del equipo, y que él sea el referente
0: No creo para nada en eso. Si hay algo que Riquelme no quiere ceder es el protagonismo. Él quiere ser el centro
3: en este
0: de la
3: caso
0: escena.
3: Lo cedió. Sí, fíjate que prácticamente no apareció.
1: Ahora, recuerdo cuando fue la aprobación para la ampliación de la Bombonera, que ahí en el canal de Boca salió a comunicarlo.
2: Sí,
1: después son contados con los dedos de la mano.
2: Riquelme, igual que cuando jugaba, muchos ratos, muchos meses del almanaque, los mete abajo de la suela y él también ve cuándo habla o cuándo no habla.
1: Sí, claro. Por
2: o sea, lo mismo que cuando jugaba, que esperaba el momento para meter el pase filtrado, ahora igual. Lo que sí es, me parece imposible de esconder, es que es otro mal semestre futbolístico de Boca.
0: No te quepa la menor duda.
2: No llegó a instancia definitiva.
3: Si queda primero de grupo,
0: Bueno, lo maquilla.
2: Maquilla un poco.
0: Le ganó a River en el Monumental, pero no alcanza.
2: El dato más importante del semestre es que River perdió la final el domingo para Boca. Todo el tiempo.
1: Bueno, Boca ganó el superclásico.
3: Claro. Sí. Superclásico.
2: En el medio de la competencia. Sí, dos clásicos consecutivos.
1: Bueno.
3: No, y además, desde el punto de vista futbolístico, Boca mostró una mejor versión futbolística que River.
0: Eso es verdad.
2: El pico de Boca en el semestre fue más alto que el pico de River. Sí.
0: Claro, pero el pragmático, el que va a los resultados, te dice, y con razón, ¿eh? River llegó a la final y Boca se quedó en las puertas de la conversación.
2: 4 años sin decir la palabra mágica. Para un club gigante, el más grande de la Argentina, es muchísimo tiempo. Me pueden decir 18
0: bueno,
2: años.
0: Alguna River, vez.
2: Pero cuando había un campeonato solo, ahora hay 8 campeones
3: bueno,
2: por año.
3: Bueno, la verdad es que el maestro Tavares terminó con una racha de ¿cuánto? De
0: 11 años. Ese ejemplo iba a dar. 11 años era mucho en aquel momento.
2: Claro, pero había un campeón.
0: En esa,
2: ahora hay 8 campeones.
0: En esa época sí, es cierto. Es cierto.
2: Vos tenés la Copa Argentina. El torneo de apertura, el torneo clausura, el apertura.
3: El anual.
2: La Copa Libertadores. Trofeo o la Copa Sudamericana. Está bien, a eso tenés que acceder, pero vamos de mínima.
1: Claro, eso ahí hay una trampa también, porque para ganar muchos de los otros, primero tenés que ganar
2: vos tenés,
1: uno de los
2: para Boca,
1: de los dos,
2: hoy, 2026,
1: sí.
2: Partiendo como todos, tenés 5 chances de ser campeón.
1: Sí.
2: Copa Argentina, la anual, apertura, clausura y Libertadores. ¿Ni una vas a ganar?
0: Bueno, ponele. Yo creo que el hincha de Boca y el socio en particular extrañan más a Riquelme con el pantalón corto que en este nuevo rol de presidente, que yo creo que no estuvo a la altura. En términos generales no estuvo a la altura, lo que pasa es que hay que hacer una división. La que tiene que ver con el estadio de Boca y con el predio de Seiza, la gestión es muy buena. Ahora, desde lo futbolístico, que Boca durante 2 años no haya jugado la Copa Libertadores de América... 3 sin ganar un título, y cuando se quedó afuera en semifinales de la Copa Argentina, el presidente dijo, competimos, cuando Boca creo que tiene la obligación de ganarla, me parece que ahí Riquelme no vio la realidad. Y lo digo con mucho respeto.
2: ¿Sabes por qué? Porque al mismo tiempo vos tenés Boca ni siquiera llegando a instancias definitivas, porque cuando uno tras una raya y dijo saldo de la época de Costas en Racing, no solamente dijimos ganó la Copa Sudamericana y ganó la Recopa Sudamericana, dijimos semifinalista de Copa Libertadores, sí. Que llegar a esa instancia tiene un valor per se, y finalista del torneo clausura. Boca no llegó ni a la final de los torneos domésticos. Ni a la final llega.
0: Sí,
2: perdió con Racing en la Bombonera.
0: Bueno, volvemos al tema selección argentina. Se viene el Mundial, vamos a escuchar a los futbolistas argentinos que empiezan a llegar, en este caso Giovanni Lo Celso.
6: Con mucha ilusión, acompañado de la familia, así que nada, a preparar lo que viene de la mejor manera. Bien, la verdad que muy bien, terminamos muy bien la temporada en el club, consiguiendo un objetivo muy importante, así que la verdad que personalmente muy bien, me siento muy bien. Jugar un mundial para un jugador de fútbol es lo máximo, la verdad que se te vienen muchos recuerdos, no solo de ahora, sino de lo largo de la carrera y de la vida. Así que ojalá poder estar y aportar lo mío al equipo, al grupo y que sea lo mejor para todos.
0: Y ahora Julián Álvarez, el hombre de Córdoba que juega en el Atlético de Madrid, que se perfila para ser titular en el Mundial en lugar de Lautaro Martínez.
7: Bueno, como argentino siempre la ilusión está y siempre pensamos en ser campeones, así que no va a ser de otra forma, queremos llegar a la final, sabemos que no es fácil, que es un mundial, que los detalles cuentan mucho, que puede pasar cualquier cosa, pero nada, preparados, preparándonos de la mejor forma y pasito a pasito. Competimos y compartimos también dentro de la cancha con Lautaro, pero nada, es un placer, creo que bueno, cuando hemos jugado juntos lo hemos hecho muy bien y cuando le toca a uno al otro, lo importante es que todos queremos lo mejor para el equipo, para sumar. Y también esa competencia interna hace que el otro crezca, que sea mejor cada día. Bueno, siempre ha pasado en todos los equipos que cuando hay esa competencia interna tan grande y tan sana hace que todos mejoremos y crezcamos más, así que eso es lo más importante.
0: Bien, siempre es muy agradable escucharlo a Julián Álvarez porque la verdad que la competencia es leal, es sana. Julián no se puede dormir en los laureles y mucho menos Lautaro.
1: Dice algo muy importante Julián Álvarez en el corte de audio que acabamos de escuchar, que tiene que ver con lo que muchos entrenadores consideran el combustible más importante de los planteles, que es la competición interna. Y este grupo de la selección tuvo altísimos, hasta duelos individuales. por quedarse con las posiciones, que, y siempre fue realmente, como lo marca Julián, muy leal, y se veía la abuela Neche del que le tocaba salir, no poner mala cara y apoyar al compañero que le tocaba entrar. Molina Montiel, Tagliafico Acuña, Julián Lautaro, Paredes jugando y después saliendo,
0: pero
1: los
0: no,
1: marcadores centrales con Lisandro Martínez.
0: No en el arco, saliendo. En el arco no hay
1: problema. El arco está claro y es más difícil también rotar o hacer descansar o administrar energías. Pero en muchas posiciones de este grupo de la selección se dio esa competencia interna y tiene evidentemente muy buena leche dentro del grupo.
3: Y una tarea importante para Scaloni, me parece, a esta hora es tratar de aislar a los jugadores respecto de las incertidumbres que generan para muchos de ellos su futuro futbolístico. Porque hoy a Julián Álvarez, el Atlético Madrid, le dio un ultimátum. Le dijo, mirá, tenemos esta oferta del Paris Saint-Germain. No queremos una pretemporada donde se prolongue la negociación con el Barcelona, que está llevando adelante su representante Fernando Hidalgo, o que se prolongue con el Arsenal. Queremos una definición y la queremos rápido. Esto es lo que le dijo el Atlético Madrid a Julián Álvarez. ¿Aceptar la oferta del PSG o te quedás acá o traes la oferta del Barça por 120 millones de dólares? Y claro, el pibe tiene la cabeza pensando a dónde voy.
0: Que arme las valijas y que se vaya a París.
3: Pero la tarea de Scaloni ahí es tratar de a los jugadores aislarlos de todas esas
2: situaciones. Para todos los futbolistas, ¿no?, sería recomendable que supiesen lo que van a hacer en el segundo semestre antes del Mundial. Para que tengan la cabeza 100%.
3: Fíjate, Thiago Almada. Todavía no sabe qué va a pasar, si se va a quedar Atlético Madrid.
0: Pero le dio un guiño a River. Le dio un guiño a River.
3: Sí, el guiño se lo dio. Y la plata, los 40 millones de dólares para pagarlo. ¿Dónde está el guiño ahí? ¿Me entendés?
0: Bueno, el guiño, tengo la voluntad de venir a River. Después veremos. River es millonario.
2: Digámoslo de manera contundente y enfática, que Argentina llega colectivamente por las lesiones arrastrándose al Mundial, ¿eh?
0: Sí. No se puede soslayar ese
2: arco. Molina, Montiel, Messi y siguen la...
0: El arquero.
2: Hay que ver cómo amalgama todo eso.
3: Jugadores grandes como Messi, al que la competencia de un Mundial, que de por sí es una competencia del máximo nivel, compartido cada 3 días... y con temperaturas que, según dicen en Estados Unidos, van a trepar incluso hasta 50 grados. Hay días que se esperan olas de calor.
0: Peor que en el Mundial de México. El último que escuchamos es a Enzo Fernández, que llegó en la mañana de hoy.
8: Me encantaría dar la lista y estar el nombre ahí mío, así que nada, vamos a esperar. Sí, la verdad que lo tomo de otra manera, mucho más grande, más maduro, así que nada, disfrutar al máximo y dar lo mejor.
0: Muy bien, ahí está Enzo Fernández. Recordamos las vías de comunicación, Hernán, de Pasión Nacional en todo el país.
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0: Muy bien, ¿se va Ceballos de Boca finalmente?
2: Después del jueves, sí. Tiene una cláusula de 20 millones a esta altura. Lo va a negociar por menos Boca porque ya sabe que se le fueron futbolistas. ¿Te acuerdas el caso de Pavón?
0: Sí.
2: ¿Cuántos millones perdió en el camino?
0: Muchos.
2: Muchísimo. Bueno, no quiere que le suceda lo mismo que en otros casos y se iría negociado con el Napoli por menos dinero.
0: ¿Viene Dybala o no?
2: Hoy difícil.
0: Bueno.
2: Yo todavía no entiendo por qué se despidió en redes sociales.
0: Bueno,
2: de la Roma, si se queda.
0: Pero dime una cosa, ¿no aprendió Milito todavía lo que pasó con Costas?
2: No, pero aprendió su suegro.
0: Está bien.
2: Como actor.
0: Tiene de quién aprender.
2: Más o menos, te diría yo.
0: Tenemos la pausa, pero antes el duelo de argentinos en el Abierto de Tenis de Roland Garros en París.
1: Victoria de Román Andrés Burruchaga sobre Seba Báez. Había ganado Báez el primer set 6-2. Después Burruchaga 7-5, 6-2. Estaba ganando 2-0 en el cuarto y abandonó Seba Báez. Así que la victoria en esta primera ronda de Roland Garros para Román Burruchaga.
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0: 24 minutos después de la una de la tarde, nos vamos a Santa Fe, Pasión Nacional, siempre con Concepto Federal, el programa que elegiste a nivel país. Pablo, ¿qué pasa con Madelón en Unión? Te mandamos un gran abrazo.
1: ¿Cómo te va, Nico? Buenas tardes para vos, para los compañeros, para los oyentes de Radio Nacional. Bueno, está la negociación en marcha, mientras el plantel está de licencia esperando lo que será la reanudación de los entrenamientos de cara al segundo semestre. Madelón por un lado, Luis Spahn por el otro, técnico del equipo rojiblanco y presidente respectivamente. Ya hubo un guiño público del presidente Luis Spahn para con Leonardo Carol Madelón. Dijo, inclusive estamos pensando en hacer una estatua a Madelón en la puerta del club. Queremos que se quede, pero hay solo cuestiones contractuales y económicas que hoy nos distancian un poquito. Fue todo en un tono bastante cordial lo que dijo el presidente y me parece que está todo encaminado. Madelón, por otro lado, lejos estuvo en las últimas declaraciones públicas posderrota ante Belgrano de Córdoba por Liga Profesional de mostrarse distante de la chance de continuar. Más bien todo lo contrario, dijo sí que quería tomarse unos días para descansar, pero me parece que va a terminar llegando a un acuerdo el técnico con la dirigencia y habrá Madelón por lo menos por un nuevo año. Eso es lo que uno estima teniendo en cuenta lo que han sido, repito, públicamente las declaraciones de ambos lados. A veces uno que está hace un tiempito en esto más o menos se plantea por dónde viene la negociación y se da cuenta de que están mucho más cerca de lo que unos pesos más para un lado o para el otro pueden llegar a determinar.
0: Perfecto, nos quedamos tranquilos porque había surgido un rumor aquí en Buenos Aires y digo, ¿qué pasará con Madelón? Madelón es Unión y Unión es Madelón, en buena hora por el tema de la estatua además.
1: Sí, es que en definitiva, si bien hay un vínculo eterno entre Unión y Madelón, es cierto que tienen que sentarse a negociar, ¿sí? No es una negociación fácil tampoco, porque creo que Madelón va a incluir también la cuestión del proyecto deportivo y Luis Spahn viene hace un par de mercados de desembolsar una buena cantidad de dólares para tratar de armar este plantel. Veremos, porque Unión necesita vender en este mercado de pases, así que esas charlas yo me imagino que también están dentro de esta negociación. Bueno, arreglamos los números, perfecto, arreglo mi salario y ahora quiero saber con qué voy a jugar, y ahí él tire y afloje a ver si Luis Spahn está o no está dispuesto a armar el equipo que quiere Madelón.
0: ¿Y de Colón, Pablo?
1: Y de Colón, que empató 1-1, ganaba, fue muy superior a Mitre de Santiago del Estero, tuvo un par de tiros en los palos, gran actuación del arquero visitante en el Brigadier López, pero no pudo pasar del empate, se lo terminaron igualando en el segundo tiempo. Igualdad para el rojinegro, que ahora queda en un segundo escalón detrás de Morón y de Bolívar, que tienen un punto más que el equipo de Medrán. Hoy comunicó oficialmente el Club Atlético Colón a través de sus redes que se modifica el día y horario de partido próximo fin de semana. Estaba previsto que juegue el domingo, finalmente sábado 15:30, a través de una determinación de Apredive va a estar jugando el Apredive va a estar jugando Colón en calidad de visitante en Isidro Casanova contra Almirante Brown.
0: Muy bien, información completa de los equipos de Santa Fe. ¿Qué tal el tiempo, la jornada allí en la capital de la provincia?
1: Linda jornada, con sol, fresquito, así fue los últimos días. La verdad que ha sido un buen fin de semana largo, sí, en general, climatológicamente hablando, y arrancamos bien también esta semana.
0: Muy bien, te mandamos un gran abrazo, Pablo, gracias.
1: Abrazo grande.
0: Pablo Barbero de Santa Fe y de Estudiantes.
2: De Estudiantes, que se confirmó esta noche, tiene el cierre de grupo. Va a cambiar mucho semestre si sigue jugando Copa Libertadores o si baja a jugar Copa Sudamericana. Y la organización de la Copa Argentina lo confirmó para el próximo domingo 15:30 contra Central. Es un partido grande ese, ¿eh? Estudiantes Central por 16avos de final, seguramente en Córdoba. Estoy chequeando ahí si se confirma en las próximas horas, pero antes de eso tiene un partido decisivo. Tiene que ganar, lo charlábamos hace un rato en referencia a Boca, el cacique Medina, que se juega buena parte de su crédito con los hinchas de Estudiantes. Muslera, convocado al Mundial, Mesa, Núñez, Leandro González, Pires y Benedetti, Piovi, Amondarain, Fabricio Pérez, Parías, Cetrey Carrillo, el equipo de Cacique.
3: Quinto Mundial que va a jugar Fernando Muslera. ¿Mirá? Y es el primer uruguayo que va a jugar 5 Mundiales, el primer uruguayo en la historia.
0: Es decir que lo superan el récord a Roque Maspoli, por ejemplo, que fue uno de los grandes arqueros de la historia del Uruguay.
3: Luisito Suárez, como arquero, Luisito Suárez también jugó 4 Mundiales.
0: Bien, buen dato.
3: Cavani también jugó 4 Mundiales.
2: Que se equivocó el menos pensado en Estudiantes, en Brasil, porque si Estudiantes no hubiese perdido en Brasil.
0: Pero te acordaste de mí el otro día, ¿no? No, porque viste, Santiago viene, el amigo Zárate, que tanto lo queremos, pero Estudiante impone condiciones, siempre impone condiciones. ¿Pero quién gana? Flamengo. Y yo agrego, como corresponde y como debe ser.
2: Pero a Flamengo le ganó la Copa Libertadores anterior y perdió por penales.
0: Sí,
3: Exacto.
2: ¿Quién ganó? Bueno, te sigo, por penales. En esta edición empató en La Plata y perdió en Brasil.
0: Muy bien, tengo amigos por allí que alguno que anda enojado con Coudet por la final que perdió River.
3: ¿Alguno?
2: Perdió mucho
3: Yo
2: crédito.
3: Yo te diría todos los hinchas de River están enojados con Coudet.
4: ¿Sí? Todos.
3: Y haber dejado a Juanfer Quintero sentado en el banco de suplente hasta el minuto 40 del segundo tiempo es imperdonable para
0: River. Sí, la verdad que fue un error grave.
3: Imperdonable.
0: Yo no
3: y
0: lo
3: encima ahora lo echa. Porque ahora Juanfer se va.
5: Se van unos cuantos, parece, en realidad.
3: Se van unos cuantos. Que se te vaya Juanfer, que es el único que juega al fútbol.
0: Muy bien, vienen las noticias de la 1:30 de la tarde en Nacional.
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7: 1:30 de la tarde en la República Argentina. Vaca Muerta alcanzó un nuevo récord histórico. El yacimiento superó los 628.900 barriles diarios de producción hidrocarburífera en abril. De esta manera representa el 67% del petróleo argentino y el 58% del gas. Crisis política en Bolivia. El gobierno de Rodrigo Paz Pereira confirmó la muerte de una persona en las protestas. El joven de 24 años falleció por el impacto de un proyectil de arma de fuego en un operativo policial militar que buscaba desbloquear la paz. Detienen a un prófugo en el Bajo Flores. El hombre registraba 3 pedidos de captura vigentes por causas vinculadas a robo y privación ilegítima de la libertad. Fue apresado en la Villa 1114. El cielo se encuentra ligeramente nublado en la ciudad de Buenos Aires, temperatura 16 grados, 3 décimas, humedad 67%.
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0: la continuidad de Pasión Nacional, 1:33 PM, un cafecito en el Garden con mi amigo Pomelo para hablar un poquito de la vida y hablar de Racing, que es lo que él más sabe, el número uno de la info de Racing.
1: Pero tiene tiempo para el café, Pomelo.
0: Sí, café la humedad, Pomelito. Hola, Fabián.
2: ¿Cómo estás, Nico? ¿Cómo andás? Un abrazo grande para vos, para los compañeros.
0: ¡Uy, terrible,
2: Sí, sí, me atacó fin de semana, estoy tratando de recuperarme de a poco. Estuve peor.
0: No, claro, claro, entiendo. Además, el tiempo no ayuda. Bueno, sé lo que puedas.
2: No, tranquilo, tranquilo. Estoy en condiciones de poder hablar. Es un momento... Dice al que no nos tenía acostumbrado Racing desde hace por lo menos 20 años. Si 20 años, estoy hablando bien, porque estamos hablando del 2006, fue la última gran, el último gran cimbronazo de la mano de Tomaso y que venía precedido por Fernando Marín. Ustedes recordarán, ¿no?
0: Sí.
2: Ahí el club empezó a quedar una vez más acéfalo, hasta que se logró en el 2008 volver a las elecciones, ganadas por Rodolfo Molina en ese momento, y en tratar de encauzar el barco, un gerenciamiento que había destruido la institución. Que solo digo esto porque en los últimos tiempos salió a hablar Fernando Marín, que habían puesto 21 millones de dólares por Racing, y que, bueno, se rasgaba las vestiduras de una manera, y yo le quiero decir que por ahí perdió la memoria, es un hombre grande, es un hombre grande y por ahí tiene problemas de memoria, don Fernando Marín.
0: Pero viste que el argentino, el argentino en general no tiene memoria. Yo digo que en la próxima elección de Racing, los socios que vayan a votar se tienen que acordar lo que hizo Milito con Costas a la hora de entrar al cuarto oscuro.
2: Lo que yo quiero hacer un raconto desde este momento, porque tiene mucho que ver Fernando Marín, porque él salió a decir que tiene 52 reuniones grabadas, filmadas, cuando asesoró, cuando le armó el equipo de trabajo a Milito, y yo lo que quiero decir que lo peor que le pasó a Racing fue Fernando Marín, Fernando de Tomaso y todo ese séquito de lacras que estuvieron comiéndole el corazón a Racing, porque Marín dice nunca le pusimos, no nos llevamos, y uno recuerda aquella empresa Tequeris, no sé si está Santiago por ahí,
0: sí, está por acá.
2: Que era una empresa que compró le compró el pase de Mariano González en aquel momento, y resultó ser esa empresa la que tenía injerencia Fernando Marín, ¿no? Tuvo unos negocios turbios, como los había hecho de Tomaso después, cuando extrañamente quedó en libertad, o se fueron raudamente, sin dejarle dinero a Racing, o poco dinero en ese momento, Mercado y Chiquito Romero, por ejemplo, ¿no? Un gerente se hizo millonario, un gerente de Racing se hizo millonario a partir de estas salidas de los dos jugadores más importantes que tenía Racing en el último tramo de la gestión de Tomaso. Bueno, todo eso parece haberse olvidado, luego vino esa debacle con Molina y Coborno, el club volvió a quedar acéfalo y apareció Víctor Blanco, y tuvo Racing durante 12 años una bonanza increíble, y eso es lo que debe recuperar Racing, ¿no? Digo, porque primero Racing, muchachos, no se olviden, primero, después y siempre Racing. Esta politiquería barata es la que terminó destruyendo,
0: bueno,
2: al club.
0: Fíjate que alguna vez el mariscal Roberto Perfumo, en su rol de entrenador, lo echó a Rubén Paz, y después contó Roberto desde su experiencia y sabiduría que después de esa decisión que él tomó tenía que ganar 100 partidos consecutivos. Al mes estaba de vuelta Rubén Paz y le habían echado a Roberto. Eso que pasó con Roberto es una situación similar, parecida a la de Diego Milito hoy.
2: Como decía Roberto, nunca contra los ídolos, nunca, ¿viste?
0: No, lógico.
2: Y lo extraño es que esta situación justamente va de un ídolo hacia otro.
0: Claro.
2: Esta situación de sacar a Gustavo Costas. Si uno hace rápidamente los números, Nico, y se percata que, obviamente, en los últimos 2 años y medio, lo que termina sacando o eyectando a Gustavo Costas del club son los últimos 6 meses.
0: Sí,
2: es la curva que le costó el puesto.
0: El presidente le soltó la mano en cuanto vino la debacle futbolística de Racing. Yo no coincido con algunos hinchas de Independiente que creen que lo sacaron a costa de ellos, no. Yo creo que lo sacó la eliminación de la Copa Sudamericana del otro día y que el presidente, como vos dijiste en mil oportunidades, nunca lo quiso.
2: 2024, 61%, casi 62% de los puntos. 2025, casi el 62% de los puntos. En lo que va del 2026, el 44% de los puntos. Dos años muy sólidos y un 2026 que se derrumbó, especialmente de local. Sí. El Racing casi era inexpugnable. Y eso es lo que termina ejectándolo del club. Más allá de que, como bien puedo decir, Nico, nunca estuvo en la consideración de Milito. Y obviamente tenía otro proyecto en mente que no lo pudo llevar a cabo por los logros obtenidos por el propio Costas.
0: Sí, ¿y ahora?
2: Bueno, en las últimas horas, porque todos quieren hacer la leña del árbol caído, y es por eso que digo, muchachos, primero Racing, después Racing, siempre Racing. Basta de esta politiquería barata. Ayer Gustavo Costas fue a comer un locro con gente de Racing con la cual ya había pactado y le dijo, la primera de cambio, en donde tengo un poco de tiempo, me voy a juntar con ustedes, que son los viejos hinchas de Racing, que superan los 50 y los 60 años, que alguna vez pararon en la barra y que ya no lo están, por lógica razón, la edad. Y ahora salieron a decir que Costa lanzó su campaña política para ser presidente de Racing. Yo creo que en algún momento esto se va a dar, pero no hoy, cuando todavía le quedan a Milito 2 años y medio por delante. ¿Y qué viene ahora, Nico? Bueno, viene parar la pelota, viene el partido del domingo sobre todo, porque mañana Racing juega un partido sin ningún tipo de importancia.
0: Sí, para cumplir simplemente.
2: Claro. Y para llenar sus arcas. El partido ganado son $120,000. Imagínate, a Milito le brilla los ojitos, ¿no? Entonces, Girola, Romero y Agüed se hacen cargo de la institución desde lo deportivo, desde lo futbolístico, para estos dos partidos. El domingo, se estima 7:00 p.m, les cuento y le adelanto, Racing Defensa y Justicia en Jujuy, y el 6º de final, Copa Argentina, ese es el partido al que va a apuntar Racing, porque sabe que si no, será una sola competencia los próximos 6 meses, si es que queda fuera de la Copa Argentina, teniendo en cuenta la eliminación de la Sudamericana. Mucho se ha hablado, mucho se va a hablar, van a tirar al pichón. Yo les puedo asegurar que esta mañana crucé mensajes con Diego Milito y de esa charla que tuve puedo sacar una conclusión.
0: A ver.
2: No hay ningún nombre, pero yo sé a dónde apunta.
0: ¿Y a dónde apunta?
2: Él dice, no voy a buscar técnicos que estén trabajando. Digo esto por Guillermo y Gustavo, descártenlo.
3: También dijo que no lo iba a echar a Costas.
2: ¿Cómo?
3: También dijo que no lo iba a echar a Costas y lo echó.
2: No, en realidad no dijo que lo iba a echar. Le hizo un contrato por 3 años, que es peor.
3: Por eso. Hoy está devaluada la palabra de Diego Milito.
4: Totalmente. La imagen y la foto del abrazo de Milito y Costas después del partido con Estudiantes de La Plata, que digan lo que quieran, siempre junto a nosotros, hace...
1: Y algo que le quería preguntar a Pomelo, porque Milito sale después de la decisión a hablar y da a entender como que él había hablado otra cosa con Costas. Sí. Y que Costas salió públicamente a dar por entendido que lo habían echado cuando supuestamente estaba conversado el tema. ¿Qué fue lo que pasó ahí?
2: Si ustedes toman la palabra de conferencia de prensa de Milito, hay un yerro. Sí. Que lo termina, a Milito lo termina exponiendo.
4: Sí.
2: Casi de común acuerdo.
4: Sí, casi consensual.
0: Claro.
4: Entre dos partes, como casi.
0: A ver, el error garrafal de Milito, evidentemente la falta de experiencia que tiene como dirigente es atrás. Esto a Víctor Blanco, por ejemplo, nunca le hubiera pasado.
2: El casi lo termina condenando.
0: Por supuesto.
2: Porque ahí te contesta la pregunta, Vicentico.
4: No, y después lo otro, Fabián.
2: Que se produjo la reunión. ¿Querés que te diga lo que le dijo Gustavo Costas?
1: ¿Qué le dijo?
2: Hay que hacer borrón y cuenta nueva.
0: Claro.
2: Todos estos jugadores no van más. Y Milito lo miró y dijo, no, pero escúchame, no podemos hacer eso. Bueno, le dijo, esta es la idea, ¿no? Bueno, evidentemente...
0: No se pusieron de acuerdo ahí.
2: Ahí obviamente primó la decisión de Milito, si no, no hay ninguna forma. Obviamente aduce que algunos jugadores le habían soltado la mano. Es cierto que había un desgaste. Es cierto que también después de la reunión, porque acá yo soy objetivo, así como lo quiero a Gustavo, Yo quiero a Racing siempre por delante de todos, y digo que Gustavo, y esto lo digo y me hago cargo de lo que digo, si hay algo, una mala influencia para Gustavo, son sus dos hijos.
0: Claro.
2: Sinceramente se lo digo.
0: Pero viste, le pasa mucho a los padres, acordate
2: como
0: la última...
2: Como no tengo relación con ellos, claro. No me importa en absoluto.
0: No, está bien, pero acordate la última experiencia de Bianchi en Boca, que estaba su hijo, Ramón Díaz con Emiliano, es decir, los ejemplos sobran.
2: Son los que terminan dinamitando el camino de Gustavo en muchas oportunidades. Yo tengo entendido que después de esa charla habían mantenido la palabra de el domingo, juntarse a hablar con el plantel, hacer un video juntos, despidiéndose de Racing, Milito, resaltando las cualidades y los logros de Costas, y quedaron en esa situación. Y Milito se sorprende cuando, a partir de algunos comunicadores que rápidamente se enteraron de la situación, producto de que se había filtrado, y son siempre lo mismo, lo que va a filtrar.
0: Sí, por supuesto. Te voy a hacer reír con esta del final. El León anda de vacaciones, pero me parece que a teléfono abierto.
2: Lo del León. A mí, a Santiago.
4: Sí, claro.
2: Tengo el teléfono.
4: Arde el chat.
2: Cierro con esto.
0: Sí.
2: Desde el entorno de Gustavo Costas, los más cerca de Gustavo Costas, los que tiene más cerca, son los que terminan pateando el tablero y exponiendo a Gustavo, que había tenido una decisión y que después le dijeron, no, de ninguna manera, vas a decir esto. Y Gustavo termina haciendo lo que hizo. Todos nos enteramos de que lo habían echado, pero habían consensuado algo y no se cumplió. Esa es la bronca real de Milito. Esa es la bronca real de Milito, porque habían quedado en buen término. Porque en definitiva Gustavo, a ver, no digo que entendió, pero sí que aceptó.
0: Estaba casi arreglado por lo que vos marcaste de Milito. Y lo contaste muy bien, ¿eh?
2: Exactamente, y entonces eso es lo que termina provocando el enojo, el malestar de Milito, que dijo, me pareció desafortunado, pero ya está, dijo. Y eso es bueno también de Milito.
0: Seguro.
2: Borrón y cuenta nueva. Y ahora, insisto, a los nombres, más allá de que yo le voy a tirar los tres nombres que tienen en la cabeza.
0: Sí.
2: Y después usted decide. Y después ustedes... no decir, sino que...
0: Debatimos los nombres, dale.
2: Exactamente. El candidato para Milito, por más que no lo haya nombrado nadie hoy, que no haya sido el candidato de Milito, es Sebastián Becasese.
0: El Beca, que está dirigiendo.
2: En la selección de Ecuador.
4: Claro. Y que es el entrenador que llegó cuando era secretario deportivo a Racing.
2: Ahora, muchos me dicen, pero está en Ecuador, muchachos, como ejemplos como estos,
0: sobran.
2: Hay un montón, ¿eh? Ustedes recuerden cuando Macri dirigió a Pasarela y Pasarela dirigía la selección, después terminó no llegando.
0: Sí, es verdad.
2: Pero en aquel momento le dijo a Macri, armando un equipo de trabajo, que mientras yo esté dirigiendo la selección, ellos empiecen a trabajar paralelamente de cara a la pretemporada. Y así como ese hay varios casos. Creo que Bianchi fue igual.
0: Sí, fue Bianchi el técnico.
1: El mejor ejemplo es el de Julen Lopetegui en el Real Madrid. Bueno.
2: Ahí está.
1: Estaba frente a la selección española. Dice, me voy al Real Madrid, lo echaron antes del Mundial.
0: Claro.
2: Exactamente. No digo que es el técnico, es él elegido por Milito.
0: ¿Y los otros dos?
2: Un escalón más abajo, porque fueron juntos, porque trabajaron juntos, y hoy tiene contrato, pero ustedes saben que yo se los dije hace un año, porque jugaban al pádel juntos, porque le encanta la idea, porque jugó en Racing. En Nico Díez, ¿ustedes recuerdan?
0: Sí, es verdad, pero está con trabajo.
2: Sí, pero no sé cómo es la situación contractual y hay una cláusula de salida, lo que no le perdonaría a Malaspina, secretario de la AFA, Milito, que le saca el técnico.
0: No, entonces, por supuesto, y no creemos que pase.
2: Sí. Y el otro es Hernán Crespo.
0: Bien, tercer lugar.
2: Después se habla de Subeldía, Corraló, de no sé quién, unos cuantos más que se han nombrado. No hay ningún, yo digo que estos tres son los que analizan.
0: Está muy bien.
2: Y después puede haber algún nombre tapado, como nos tiene acostumbrado Milito.
0: Úbeda no talla, ¿no?
2: No, Úbeda no talla hoy, no creo que talle.
1: Ahora, te digo, pero, tres, bueno.
2: No descartar nada.
1: Tres buenos Milito. Nombres, pero ninguno es Costas, ¿eh?
0: No,
1: ninguno tiene la espalda que tiene Gustavo Costas.
0: Yo lo que te recomiendo...
4: No la tiene nadie. En Racing la espalda de Costas no la tiene nadie.
1: Por ahí el Chacho sí lo hubiese tenido.
4: Pero es otra cosa. Costas es otra cosa, no es un entrenador.
0: ¿Quién la tiene?
2: ¿Sabés que uno que ya no está? Tito Pizzuti.
0: Claro.
2: Y el otro que es el Coco Basile, lamentablemente no está bien de salud. Los tres se sientan en la misma mesa, muchachos. No,
0: eso es cierto.
4: El resto atrás.
2: Juegan al costado, ¿viste? Los miran de reojo. Otro podría haber sido Roberto Perfumo, que ya no está y ya tampoco se dirigía.
3: Se dedicaba,
2: no me salía. Gracias por la ayuda. Se dedicaba a la dirección técnica, pero hay una mesa muy pequeña donde pocos tienen la espalda de Costas. Insisto. Tienen tiempo. Milito me dijo, tranquilo, Pomelo, hoy. Esto es hoy. Hay que pensar en mañana, y esas 120 mil lucas, esas 120 mil dólares, esto lo digo yo. Hay que pensar en el domingo sí o sí. Y lo bueno de todo esto, muchachos, es que Racing no juega a la cancha de Racing.
0: Ah, claro, esa es la mejor noticia.
2: Con su gente, porque juega con Oriente Petrolero por las puertas cerradas. Porque esto hubiese sido un volcán cuya lava sería imposible de parar, los hubiese tapado a todos, los hubiese prendido fuego. Esta situación de Racing llega en un momento donde Racing juega en su cancha a puertas cerradas y después juega a 1000 kilómetros de distancia en la provincia de Jujuy. Si no, esto hubiese sido mucho peor. Esta situación hoy hubiese sido mucho peor. Una pena que Racing pase por esta situación de fractura, de grieta, en un momento en donde venía arrastrando y todos hablaban del tercer grande, y todos hablaban de este momento donde todos los jugadores querían jugar, donde todos querían llegar, y de donde nadie quería irse. Hoy son muchos los que se quieren ir. De hecho, ha llegado una oferta por Gaby Rojas del Cruzeiro de 4 millones de dólares limpios para Racing, que no fue ni estimada ni desestimada. Es una oferta que está ahí, que no la han analizado, pero que está, y habrá que esperar a ver qué decide el cuerpo técnico que llega. Gaby Rojas es fundamental para cualquier cuerpo técnico, pero yo también pienso en voz alta y les digo, Racing ni siquiera tiene 3 suplentes y va a vender al titular.
0: No, por supuesto. Te mandamos un gran abrazo, Pomelito.
2: Un beso grande.
0: Fabián Codevila con la mejor información de Racing, insisto, después vamos a debatir. Sebastián Becasese en primer lugar, segundo para Nico Díez y tercero para Hernán Crespo.
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9: Muy bien, solo jazz. Hernán.
10: 11-3870-7485 nos escribe desde Neuquén Capital. Buen día, gente de Pasión Nacional. Evidentemente, Riquelme no goza de la simpatía de alguno de los integrantes del programa. Los noto muy tendenciosos. Ojalá fueran tan duros con las autoridades de River.
9: Bueno, mirá, a ver,
10: Oscar.
9: Vivo hablando maravilla de Riquelme, jugador de fútbol. Con los pantalones cortos, el jugador más sublime que vi después de Maradona y de Messi. Entonces hay que tener buen oído también.
10: Jorge de Recreo Santa Fe dice, muchachos, ganar un clásico no es salir campeón. Si vamos al caso, es un gran fracaso de los dos clubes supuestamente más grandes.
9: Y tiene razón. Bueno, está Agustín Domper con nosotros con la noticia del día que tiene que ver con el planeta River.
11: Hola, Nico, ¿cómo andan? Bueno, sí, la noticia se da también por decantación, ¿no? El otro día todo el mundo de River reclamaba por Juanfer Quintero, que no ingresó, prácticamente jugó muy poco. Ayer había un parte médico de que tiene una sinusitis en la rodilla. Hoy ese parte médico fue desmentido, así que evidentemente, como decía el oyente, hay que empezar a pegarle también a la dirigencia de River.
12: ¿Un parte falso para congraciarse con el enojo de
11: eso pareció.
12: No jugó por esto?
11: Eso pareció, hoy ya eso fue totalmente desmentido. ¿Por qué? ¿Por qué se desmintió? También está bueno explicarlo. Por eso reitero lo de la dirigencia de River. Haciendo otra vez un error imperdonable. Juanfer se va al Mundial. Entonces, bueno, puede decir que tiene una sinovitis,
12: claro.
11: Y de repente sí. En Colombia dicen que tiene una sinovitis. ¿Cómo? No, está en la lista de 26 Juanfer Quintero. Por eso, como mínimo, es muy desprolijo el presidente dirigencial de River. Y va a Castaño también, ¿eh? Va Kevin Castaño al Mundial. Juanfer y Castaño al Mundial. En River casi que no han jugado ningún minuto. Castaño en la final habló y Juanfer, inesperadamente para los hinchas, ingresó en el final. Y en este contexto, por eso cuento todos estos detalles, es muy viable, como ya lo hemos contado, apenas llegó Coudet, porque fue un jugador con el cual ya tuvo algún ida y vuelta en la historia que los ha unido, es muy probable que Juanfer Quintero deje River ahora, después del Mundial.
9: Bueno, qué tema, ¿no? Que no lo haya puesto, que lo puso el otro día en la
11: sí,
9: final.
11: El tema es ese, después... Sí. hay hinchas que me decían recién, es más grave que se vaya Juanfer de perder la final. Yo creo que lo grave es que Juanfer no haya jugado la final. Después, si la perdía River con Juanfer en cancha, era otra cosa.
9: Ahí era más responsabilidad del jugador que del entrenador.
11: Claro, con más responsabilidad también lo de Rivero, ¿no? Que evidentemente tiene un tema con las manos, por ejemplo, sí. Para mencionar algo de lo que pasó en la final. No es solamente Coudet o Juanfer. Pero lo raro es que Juanfer, después de haberlo salvado con San Lorenzo, de haber participado del empate frente a Bragantino, que no haya jugado la final, es, la verdad, como mínimo llamativo.
12: Y Agus, ¿cuántos jugadores de mayor jerarquía que Juanfer tiene este plantel de River?
11: Y no, la verdad es que no. Es que de la parte creativa, el otro título de River, Nico, antes de las noticias, es que, bueno, Drizzi hasta que se lesionó, es que Beltrán va al Mundial como lo anticipamos, va como sparring, va a participar a los amistosos, pero Beltrán, que el otro día no pudo tapar ninguna de las jugadas de gol, va a estar en la Copa.
9: Es lógico, por un lado, que Scaloni le respete el lugar a Musso, aunque no me termina de quedar claro si el segundo arquero es Rulli o es Musso. A mí me gusta más Rulli que Musso.
11: Bueno, pero yo te digo que, sí, bueno, coincido con los gustos, pero lo vamos a tener muy claro, ¿sabes cuándo? Los amistosos, porque no va a atajar Dibu.
9: Pero también,
11: va a atajar uno cada uno, seguro.
9: Pero también digo que Hay que analizar el momento, que es muy bueno, de Santiago Beltrán, que tiene un puñado de partidos en la primera división de River, pero también hay que ver a la hora de la convocatoria, por supuesto que el que tiene la razón y el que más sabe es Scaloni, de esta situación. Hay que pensar en el mañana, y si uno piensa en el mañana,

0: hay ofertas.
1: No hay ofertas.
0: No, no hay ofertas.
2: No, pero porque el mainstream del periodismo, que Gallardo tiene, oferta, que Gallardo busca a la selección de Portugal.
0: No, bueno, lo buscaron de ESPN, no es poca cosa.
2: No, por supuesto.
0: No, seguro.
2: Va. No, no, los defensores de Gallardo. Acá no,
0: sí, acá,
2: no,
0: yo soy defensor de Gallardo.
3: Igual, igual se trajo 20 palos de Arabia, tampoco, no es que no dirige afuera.
2: Pero una cosa es, yo les hablo con
1: el oficio de las elecciones, nunca, no sé quién lo habrá dicho, pero que...
2: Porque lo vendían ustedes como el mejor entrenador de toda la historia
0: cuando,
2: de la galaxia.
0: Cuando digas, no me menciones a mí, por favor.
2: Mirá, no, del otro lado, los Gallardo.
0: Porque te digo algo...
2: Que ahora lo esconden.
0: En este programa...
3: A Bianchi también lo escondieron, a Bianchi Moca lo escondieron.
0: En este programa tenemos defensores acérrimos de Gallardo y de Bielsa, no es el caso de Zárate y mío.
2: Bielsa, así todo, va por tercer mundial con tres selecciones diferentes, ¿eh? Marcó una diferencia gigantesca, por lo menos en cuanto a selecciones, entre Bielsa y Gallardo. Gallardo no fue nunca. Va al mundial ahora a comentar.
1: Otra cosa,
4: pero
1: otra
4: es joven, Gallardo, ¿sabe la cantidad de años que tiene para dirigir selecciones?
0: Ahí tiene razón.
4: Volver a River. Tiene una carrera poderosa.
2: Ojalá, le decíamos lo mejor.
4: A River me parece que vuelve en cualquier momento.
1: No, no te cae yo creo Gallardo, que no. ¿No, Damián?
0: Y a Vicenzo no le cae bien Coudet. Le quiero preguntar a Agustín.
4: No, y después de lo que hizo en la final, menos.
0: ¿Le va a facturar el público de River a Coudet el haber perdido en Córdoba la final el otro día?
3: Sí, hasta que no gane algo, obviamente que le va a facturar a él y a la dirigencia. Ojo con la dirigencia de River.
0: Sí, lo venimos alertando. Recordamos las vías de comunicación, Hernán, de Pasión Nacional.
5: 11-3870-7485, Nico.
0: Fría la tarde en la ciudad de Buenos Aires.
5: Así es, tenemos una temperatura de 16 grados, 3 décimas, la máxima para hoy 17.
0: Nada. Muy bien, recuerden que hoy Radio Nacional transmite el partido de la Copa Sudamericana entre San Lorenzo y Recoleta, lindo barrio, con Sergio Zarratea y Juan Minotti. Lo tenemos a Agustín Domper, que va a estar presente durante toda la tarde con Nora Brioso en el programa de Hernán Mundo. 2 de la tarde, aquí están, estas son las noticias en el país.
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7: Las 2 de la tarde en la República Argentina. Récord de exportaciones agroindustriales. El ministro de Economía informó que crecieron el 18% en el primer cuatrimestre del año, superando las 41 millones de toneladas. Luis Caputo detalló que sumaron 17.095 millones de dólares. Los sectores con más ventas al exterior fueron el girasol, el trigo, la pesca, los lácteos, las hortalizas pesadas y las legumbres. Murió una pareja en Jujuy por intoxicación con monóxido de carbono. El informe de Daniel Reynoso desde la emisora de Radio Nacional en la capital provincial.
8: La mujer había sido denunciada como desaparecida. Las primeras pericias determinaron que ambas personas fallecieron por inhalación de monóxido de carbono, de acuerdo a lo que informó policía de la provincia.
9: Lamentablemente, la hija de la víctima, radicando la denuncia por búsqueda de personas. Posterior a la prevención, se traslada al inmueble y denotan, lamentablemente, el fallecimiento tanto de la señora de 46 años como así también de su pareja de 57 años.
7: Alerta meteorológico rige para el sudeste de Santa Cruz, donde se esperan nevadas persistentes de variada intensidad y en los niveles más bajos la precipitación se dará en forma de lluvia. Actualizamos ahora el estado del tránsito con Ernesto Arriaga.
10: Se normalizó totalmente la ruta 2 en Zárate y la isla Talavera. La autopista Riccieri normal al aeropuerto de Ezeiza. De Lepián y Perito Moreno, máximo 80 kilómetros por hora. En el sur no está lloviendo y la ruta 23 de Dinahuapi y Bariloche, Ingeniero Chocobasi y a Viedma, está normal.
7: En la ciudad de Jujuy, donde podés escucharnos por AM790 y FM94.1, la temperatura actual es de 14 grados y el cielo está cubierto. En la ciudad de Buenos Aires, temperatura 16 grados 3 décimas, humedad 67%, cielo ligeramente nublado.
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1: Muy bien, en la continuidad de Pasión Nacional en todo el país por la M870, las 48 en la Argentina y el canal de YouTube de la radio. Estuvo un poco engripado el fin de semana, pero afortunadamente estamos a un 90%.
2: Se te escucha muy bien, Nico.
1: ¿Qué tal, Hernán?
2: Bien, acá en el 11-3870-7485, recibiendo los mensajes de nuestros amigos y amigas. Por ejemplo, el de Edith Romero, de San Miguel en Salta.
1: Un beso dice, grande para Edith.
2: Oh, la Pasión Nacional, no me lo muzguen a Boquita, que nosotros ganamos el jueves. Si no nos roban, ganamos y seguiremos en la Libertadores.
1: Dice Wilmar Edith. Roldán de Colombia, el árbitro es una garantía, con aciertos y con errores, pero es un muy buen árbitro para una final de Copa Libertadores como es esta del jueves.
2: Buenas tardes, Nico y equipo, ya que el jueves se va a Úbeda, me parece correcto. Pero también se tendría aquí Riquelme, el mayor responsable de todo.
1: No, pero Riquelme tiene que cumplir el mandato, así lo dictamina la cuestión electoral y tiene que ser democrático. Se tiene que quedar hasta el último día como presidente de Boca.
2: Víctor de la Quiaca dice saludos a la mesa. A mi humilde opinión, Argentina lleva muchos jugadores muy grandes de edad en el fútbol. Abrazo.
1: Estoy en la misma sintonía que vos. Gracias por estar en la sintonía y por escuchar el programa. Voy al encuentro de Gerardo Murúa. Allí está el campeón. Allí está Belgrano, en el centro del país, ahí en Radio Nacional Córdoba. Gerardo.
3: Nico, querido, qué gusto saludarte. El gran abrazo para vos y de todos los compañeros allí. La audiencia sigue de fiesta, por supuesto, Belgrano, y lo seguiré por mucho tiempo. Ayer, una vuelta olímpica eterna, más de 6 horas en dar a la vuelta a los 30 kilómetros de circunvalación que rodean a la ciudad de Córdoba, con una multitud siguiendo al plantel en auto, en moto, en camioneta, en camiones, en todo lo que se podía, en bici, caminando, y la gente que salía de los barrios a la avenida de circunvalación a saludar al plantel de Belgrano. Fue un festejo larguísimo, de hecho incluso el domingo de la noche estuvieron en el baile de la Mona Jiménez en Jesús María. Y va a continuar seguramente el derrotero de la gente de Belgrano con un asterisco. El sábado tiene duelo de Copa Argentina con Gimnasia y Grima de Jujuy. Por supuesto, ya volvió a los entrenamientos en la jornada de hoy, pensando en ese partido bravísimo, dadas las circunstancias, teniendo en cuenta lo que significa la baja de tensión después de semejante logro, pero tiene también como objetivo seguir avanzando en la Copa Argentina, así que tendrá que mínimamente volver a trabajar y pensar en el fútbol para recién después del partido del sábado volver a sentirse el campeón del fútbol argentino. También un detalle, Nico, ese partido está programado para el Madre de Ciudades el fin de semana. Se hizo un intento, habrá que ver, me parece que no va a tener suerte Belgrano de traer el partido al Kempes para poder festejar en cancha y de manera oficial con su público. Económicamente sería redondo, porque con 60.000 piratas en la cancha va a haber una convocatoria muy superior a lo que se pueda llevar al Madre de Ciudades, pero parece es bastante difícil que se termine jugando aquí en Córdoba.
1: Sí, la verdad que no digo que sea imposible, pero es muy difícil. Bueno, Belgrano tendrá que organizar un partido amistoso para festejar el título en algún momento ahí en el Kempes.
3: Sin lugar a duda, Nico. Tal vez en Alberdi para congraciarse con los socios. Cierto es que en el Kempes siempre va a entrar mucho más gente, pero por la pertenencia que siente Belgrano hacia el barrio y sus hinchas hacia Alberdi y la zona de influencia y hacia el Gigante, es muy probable que si se festeje en cancha de Belgrano, más allá de resignar la cantidad de público, Nico.
1: Gerardo, ¿quién va a ser el técnico de Talleres?
3: Qué buena pregunta. En estas horas creció el rumor de que Ricardo Gareca podía ser el técnico de Talleres. Todavía no hay una definición. 3 o 4 candidatos, dijo André Fassi. No dar más nombres porque como hay varios clubes que están buscando técnicos, se hace bien difícil, como suele decir el presidente de Talleres. De todos modos, se dice por Córdoba que Ricardo Gareca se bajaría de comentar el Mundial y podría ser el técnico de Talleres. No hay ninguna confirmación oficial ni nada por el estilo, Nico, pero de los que supuestamente sonaban, Gareca, Bosboda, Riboneto mismo, estos dos para volver, parecería que el Tigre podría haber dado un paso adelante en la consideración. De todos modos, se espera confirmación, no hay nada oficial.
1: Te digo que si esto fuera cierto, si esto sucediera, hablaría de las ganas de Gareca de querer volver a dirigir, ¿no? Y además tiene un afecto muy grande con la gente de Talleres, donde fue campeón de la Copa Conmebol hace 30 años, en el 96, si mal no recuerdo.
3: En el 99, Nico, anduviste bien cerca, y sí, además el año anterior había ganado la famosa final mano a mano en la B Nacional entre Talleres y Belgrano. Gareca es un prócer, es de esos nombres que le permitiría a Andrés Fassi tapar un poco lo que significó la eliminación y después el título de Belgrano, porque es eliminación de Talleres ante el rival de toda la vida, después título de Belgrano, y cambiar un poco el panorama de este semestre que se termina convirtiendo en muy complicado para Talleres por lo que pasó finalmente. Entonces esos nombres con una espalda tan grande que le permitiría tapar varias cosas.
4: Tantos años Talleres llevando al fútbol de Córdoba a lo más alto, porque por lo menos la última década, permanencia en primera, competencia internacional, le ganó el título a River. Ahora, el título más importante de la historia de Córdoba lo consiguió Belgrano.
5: Sí.
4: Pasa
5: sí,
4: a ser el club más grande de Córdoba.
5: Belgrano. Pero atención, porque no es el primer título.
1: No coincido,
5: No es el primer título. Belgrano, si no me equivoco, Gerardo, había ganado una especie de reclasificatorio para una pre-Libertadores, ¿no es cierto?
3: Mira, el tema de ese campeonato es muy difícil. Ajá. Es el regional del 86. Fue el momento de la reestructuración del fútbol argentino, recuerdan ustedes, se dejaron los nacionales y los metros para pasar al torneo de primera división, y mientras los equipos que habitualmente juegan en primera jugaban el torneo 85-86, los del interior jugaron aquel campeonato regional. ¿Qué se dice en el ámbito de Belgrano? Que en un primer momento iba a clasificar a una pre-Libertadores, o incluso de que en algún momento se pensó en cruzarlo con el campeón de primera. Pero lo cierto es que cuando ese regional terminó no era por nada. Claro. Por lo cual, la validación del título que la hizo AFA no la hizo como un título de primera, y es bastante discutible porque los rivales de Belgrano eran todos equipos que jugaban en el ascenso o que jugaban los nacionales, pero no participaban del
1: fútbol
3: de primera.
1: Ahora, te digo lo siguiente. Lo dijo Longo el otro día, post partido, en plena euforia del título legítimo, por supuesto, que ganó Belgrano, que ahora el más grande de Córdoba es Belgrano. Yo creo que un equipo es grande no solamente por los títulos, sino por la concurrencia, por la cantidad de hinchas. Yo no sé si...
5: Pero vos Belgrano... viste la gente que había de Belgrano el domingo.
1: Yo no sé si Belgrano tiene más hinchas de Talleres. Yo creo que no.
4: No lo sé, ¿eh?
3: Honestamente creo que no. Es una cuestión histórica también por lo que significó Talleres desde los 70 para el fútbol de Córdoba. Si fuera por el título ganado, sí es el más importante.
1: Ahí sí.
3: Lo de la gente me parece
5: pero
3: que
5: ahora,
3: se inclina
5: ahora olvidate,
3: por otro lado.
5: Ahora los pibes en Córdoba se van a hacer hincha de Belgrano, pero masivamente.
4: Ahora, Belgrano tiene el título doméstico.
1: Sí.
4: Rodrigo y la Mona Jiménez, listo.
1: Y lo mandó a la B River.
4: Y le ganó... sí, por supuesto. Se terminó la discusión con Talleres.
6: Es hincha de Boca, lo de Belgrano es un ascenso más.
4: No, ¿cómo va a ser un ascenso más?
6: Es un ascenso importante y todo, pero se lo resignifica porque buena parte del país
1: es hincha de Boca. Si ese partido Belgrano se lo hubiera ganado a Ferro, hubiera pasado inadvertido.
4: No es lo mismo, no.
6: Está bien, pero entre tantos ascensos, es un ascenso. Nada que ver con lo que consiguió este fin de semana. Absolutamente nada que ver.
4: En cuanto a celebración para el hincha de Belgrano.
6: No sean tan bober, por favor.
4: En cuanto a la celebración.
1: Decile a él,
4: Es parecido. ¿Sabes lo que es mandar a la B a River?
6: Parecido.
4: Por supuesto.
6: Pero que de ninguna manera.
4: Es ascender.
6: Vayamos al juicio con el juez que lo estoy viendo de tú y de martillo en la mano en Córdoba, Gerardo Murúa.
1: Lo quiero hacer participa parecido. Gerardo. Tiene que pensar muy bien Andrés Fassi en la decisión del nuevo entrenador, y me parece que Talleres en el corto plazo tiene que meter un título para equiparar la situación, porque este título de Belgrano y lo incomoda mucho a Talleres deportivamente hablando.
3: Indudablemente, vamos por partes, la promoción de Belgrano ante River era el hecho más importante de la historia de Belgrano, lo cual marca un poco por qué ese desequilibrio con Talleres, ¿no? No tenía otro, a nivel AFA, porque siempre recuerdo que Talleres y Belgrano ganaron 60 títulos cada uno en el fútbol de Córdoba antes que se hiciera de que el fútbol nacional o de que el fútbol de Buenos Aires aceptara a los equipos del interior y hubiera una competencia real de todos. Pero si pensamos así, era el logro más importante. Era un Belgrano histórico para un River que probablemente haya sido el peor de la historia, pero sigue siendo River. En cuanto a Talleres, sin duda se empuja para arriba. Nosotros lo comparábamos con el tema de Central y Newell's. Cuando Central le ganó aquella famosa semifinal a Newell's, la palomita de Poi salió por primera vez. Lo empujó a Newell's para arriba. Newell's salió campeón un par de años después. Y los equipos rosarinos siempre se han empujado para adelante. Creo que lo que hace Belgrano con este título es subir la vara. O si lo pones de otra manera, tal vez incluso Talleres subió la vara al ganarle a River, aunque sea una Supercopa Internacional, porque ya lo puso a Belgrano en otro lugar, que ahora ha aceptado el convite que ha ganado la Liga. Pero me da la sensación que sirve para el fútbol de Córdoba para empujarse hacia arriba y dejar de medir hacia abajo, como pasó históricamente. Derrotas en finales, descensos a más abajo como el argentino A, no poder jugar en primera, que era la discusión que se daba en Córdoba.
4: Y los últimos dos antecedentes, el que gana el clásico intra playoff, después es campeón. Estudiantes le ganó el clásico en la semifinal a la Gimnasia, fue campeón. Belgrano le ganó a Talleres, fue campeón.
1: Ya sé a dónde vas. Era otra situación. Boca le ganó a River, pero no fue campeón. Aunque no era la zona definitoria.
4: No, sí, tenés razón. Ese antecedente rompe.
1: Claro.
4: Después pierde contra Estudiantes.
3: Claro, se jugaba acá en Córdoba. Después claro. Boca pierde con Estudiantes.
4: Por eso dije los últimos dos antecedentes. En el clausura del año pasado y en esta apertura.
1: Qué momento para Talleres, ¿eh? Más allá de Belgrano. Yo pienso en el hincha de Talleres sufrido. Es una situación compleja.
3: Acá los hinchas de Talleres están comparando el sentimiento con la derrota de Boca en Madrid, entendiendo hinchas de Boca. Esa
1: claro,
3: es la dimensión que se le da.
1: Y claro, es una situación parecida, similar.
3: Sí, obviamente lejana en cuanto a los quilates de la obtención, pero...
4: No, y lejana, ¿sabes por qué también lejana? ¿Sabes por qué también lejana? Porque para perder la final de la Libertadores tenés que llegar a la final.
6: Sí, claro.
4: Talleres
6: sí,
4: llegó claro, a octavo de final.
1: Sí. Muy bien, tenemos la pausa.

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6: Alemania, que ostenta 4 campeonatos mundiales y que disputará 3 finales ante la selección argentina, mundiales de 1986, 1990 y 2014, ganando 2 y perdiendo la restante, es también el país que suma más subcampeonatos, ya que tiene 4 segundos puestos. Lo siguen Argentina y Países Bajos, ex Holanda, con 3, y por último están Brasil, Italia, Francia, Hungría y la ex Checoslovaquia, con 2 subcampeonatos cada uno.
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9: Muy bien, 12 de la tarde, 18 minutos. Vi la película El Partido el otro día, que les recomiendo ver. Es una película donde se habla de la historia de Argentina e Inglaterra, más allá del partido de fútbol. Bueno, y además los que tenemos algunos años y fuimos contemporáneos, ese título de la Argentina en el Mundial de México me gustó mucho, así que la recomiendo. No se la pierdan y, como digo en las redes, el cine se ve en el cine. No la vean en las plataformas, es para verla en el cine la película. Bueno, hoy vamos a escuchar por la noche relatar a Sergio Zarratea el partido muy importante de San Lorenzo con Recoleta por la Copa Sudamericana. Hola Sergio, qué gusto saludarte.
10: ¿Cómo le va, Álvarez? ¿Qué cuenta? Muy... ¿Cómo me abandonó Don Per hoy, por Dios?
9: Y bueno, lo que pasa
11: ¿cómo
9: es que...
11: ¿Cómo anda Zarratea?
9: Don Per cubre a River. Yo pensé que lo invitaban a ver a River, pero lo invitan a ver a San Lorenzo.
11: También invitaron, pero bueno, hay partidos que uno, también por nuestra profesión, está bueno verlos desde un lugar privilegiado, así que no desaprovechamos esa oportunidad. Y hoy el ciclón se la juega. Es un partido muy político también, Zarratea, ¿no? El de esta noche.
10: Sí, señor. A ver, vamos a arrancar por las novedades que se dieron en el club hace minutos nada más. Vamos a escuchar al presidente de San Lorenzo Almagro en conferencia de prensa dando un anuncio muy importante de algo que veníamos charlando, discusiones de un candidato con otro sobre el futuro estadio o no de San Lorenzo. Bueno, esto es lo que decía hace instantes el presidente transitorio Sergio Constantino.
9: Bueno, ya lo vamos a escuchar a Constantino. A ver.
10: Bueno.
12: Muchas gracias por estar presente a todo el pueblo sanlorencista. Hoy es un día muy especial en la vida de nuestro club. hoy podemos decir que la vuelta es total. Hoy logramos la totalidad de los metros cuadrados que siempre tuvimos a lo largo de nuestra historia. Y quiero más que nada agradecer a todos los que trabajaron, hicieron posible que en un trabajo de más de 3 años se pudieran lograr.
10: Bueno, ahí estaba el presidente de San Lorenzo, Nicolás, anunciando que los 8.345 metros cuadrados que faltaban de Avenida La Plata ya son de San Lorenzo, por lo cual todo el terreno vuelve a ser del club. Obviamente es una jugada política de cara a las elecciones de este fin de semana.
9: Sí, claro. ¿Crees que le pueden sumar votos esto?
10: Sí, no tenga ninguna duda. Y voy con otro anuncio que espera la comisión directiva actual hacer antes de las elecciones, que es comprar el pase de Rodrigo Osmendi. Ya hay charlas con el Querétaro de México para que el pase sea de San Lorenzo Almagro y esperan poder concretarlo antes del viernes. Son dos muy buenas noticias para San Lorenzo. Obviamente los candidatos de la oposición están muy enojados con esto. Nadie puede decir nada sobre lo que tiene que ver con los terrenos de Avenida La Plata. Sí, alguno ha planteado diciendo, che, genial lo de Osmendi, pero ¿quién lo va a pagar? O sea, lo va a pagar el nuevo presidente.
11: Bueno, pero hace un punto ahí, Sergio, porque también es cierto que, lógicamente, comprar un jugador a una semana de las elecciones, como marca Zarratea, es muy poco común. Pero también es cierto que grandes momentos desde lo futbolístico este semestre y la chance concreta de, si hoy San Lorenzo gana, avanzar a la próxima instancia de la Sudamericana y quizás con ese dinero comprar al propio Osmendi, es por Osmendi, porque ha sido figura y lo ha traído este presidente, ¿no?
10: Sí, señor, no hay ninguna duda. Osmendi fue fundamental en el último tiempo en San Lorenzo Almagro. Desde que entró mostró un poderío de gol muy importante que no tenía este equipo. Pero bueno, lo que plantean del otro lado también de la oposición es cómo vas a comprar un jugador a días de las elecciones, donde lo va a pagar el nuevo presidente si tiene que hacer cargo de un dinero que por ahí no le corresponde o por ahí la operación es más cara de la que debería ser. Bueno, veremos qué es lo que ocurre, pero bueno, en definitiva, se espera que antes del viernes San Lorenzo anuncie que compra el pase definitivo de Rodrigo Osmendi. Y la otra tiene que ver con la Copa Argentina. Sí. Después del encuentro de esta noche, se confirmó de manera oficial, San Lorenzo va a jugar ante Riestra por Copa Argentina, miércoles 3 de junio en cancha del Deportivo Morón. Qué bien que lo veo ahí, Álvarez. 21:10, con el frío en el oeste. Lo veo ahí comentando, Álvarez.
9: ¿Sabés que no?
11: No, ahí yo no lo dejo a Gamba, Zarratea, que ese tranquilo, que en ese caso ahí yo no lo abandono.
10: Hay que decirte yo ahí.
9: No, claro.
11: Obviamente.
9: Pero viste lo que son las particularidades, Sergio, lo invitan a ver a San Lorenzo. ¿Te invitan a ver a Huracán también o no?
11: Me han invitado, sí.
9: ¿Y
11: sí,
9: fuiste?
11: Sí, sí. No, ese día justo no pude ir, pero me han invitado.
10: Estaba ocupado. Sí. Bueno, vamos con el equipo de hoy.
9: Dale.
10: Tiene el arquero Herrera, Romagna y Montenegro, los tres del fondo, Trispiqui, Insaurralde, Gulli, Derritis, Barrios, Cuello y Amendi, el mismo equipo que jugó en Brasil hace una semana frente al Santos.
9: Muy bien, lo vamos a escuchar hoy a la noche con ese gran partido de la Copa Sudamericana. Tiene la obligación el Santo de ganar, terrible.
11: Hay una foto que hay un convocado de Scaloni, sorpresa, ¿eh?
9: Sí.
11: Atención, que sería el Zarragol con la 10, ¿eh? Con
13: Zarragol.
11: La Argentina.
13: ¿Vos igual al Mundial el Zarragol?
10: Ojalá.
11: Está mejor físicamente.
13: Pero igual lo lleva al de sparring.
9: Qué moral, ¿eh? Qué moral hay que tener, ¿eh? Se ríe Piano Piano.
10: Sí. ¿Ya vieron los 6 convocados de Scaloni?
9: No está oficializado
13: 26.
9: Eso.
11: No, pero él dice los sparring. No.
13: ¿Sparring o convocado?
10: Los 6 que van a la lista ahora, agregados a los 26, que viajan a Estados Unidos, ¿ya lo dio?
9: No están confirmados todavía.
11: No, tampoco están los 26, pero Beltrán va.
13: Y hace todo al revés, Scaloni. Primero tiene que dar los 26 y después los que van
14: a dar. Esto no lo dio la AFA. Son nombres que se fueron filtrando porque piden autorización a los clubes y en los clubes empieza a circular.
9: Beltrán Aranda. Gracias, para Lucía. La gente de River y de Boca.
10: Gracias,
9: bueno,
10: Lucía.
9: Bueno, Zarratea, le agradecemos el contacto. ¿Está contento con su participación o esperaba un poco más?
10: No, esperaba que no me llamen, pero bueno.
9: Bueno.
10: Había muchas novedades para contar.
9: Está muy bien, le agradecemos.
11: Nos despedimos con la imagen del convocado de Scaloni.
9: Mira cómo te quiere Víctor Cabrera, ¿eh? Qué moral, qué tenés que usar el peluquín como Sinatra, porque no, ¿por no se usa más ser pelado?
14: Tiene un sello ya esa pelada.
10: Por favor, es el momento.
9: Sí, el momento. El momento de ponerse pelo. Un gran abrazo, Sergio.
10: Chau, chau.
9: 2:25 p.m. Le quiero mandar un gran abrazo porque está en la ruta volviendo 25 de mayo, escuchando Nacional, Guillermo Estronati, el conductor de Tierra Adentro. Les recomiendo, gran programa de radio los domingos de 8 a 9 de la mañana. Lo escucho todos los domingos. Me levanto, la cápsula de café y presto Nacional para escuchar al querido Guillermo Estronati. Está esperando que lo convoquen a Valentín Barco, que se oficialice la convocatoria de Barco como hincha de Boca. Y gracias a Guillermo porque en junio me invitó a participar del patio de tango. Así que voy a elegir 3 tangos Barco para compartir con la audiencia.
13: Marco, ¿sí? Que se despidió de los hinchas del Estrasburgo porque es casi un hecho que va a jugar en el Chelsea.
14: Sí, y a esos nombres que daba recién Sergio Zarratea de la selección de los Sparring, hay que agregarle Obando de Rosario Central y Escobar, el pibe de Vélez, más Nico Capaldo del Hamburgo. Claro. Esos serían.
11: Totalmente. Y Freitas y Beltrán de Leroy. También entiendo la postura de Nico, que si bien esto no es oficial, lo que hoy tiene que comunicar Argentina es la lista 26.
13: Después, claro, ¿qué te pare?
11: Claro, es un tema. Es un tema
13: la única lista que falta.
11: Y a nosotros nos importa, pero ya la gente.
13: La de 26.
14: Saber, y aparte, también hay algo que es. Que se presta la confusión. Están llegando jugadores al aeropuerto de Seiza.
9: Que no pregunta.
14: Claro, yo a los Chelso, por ejemplo.
11: Exactamente.
14: Yo lo veía hablando a los Chelso, que últimamente viene estando en discusión si va a estar o no.
11: Claro.
14: Y Scaloni no da la lista y llega el pibe y le preguntan por el Mundial.
9: Y queremos estar, claro.
14: Escuadra.
11: La pista puede ser que los Chelsea está entonces, pero igual,
14: sí,
11: me parece que ya es hora que Scaloni, hoy ya la lista.
9: No, hoy parece que va a ser entre el jueves y el sábado. Eso,
11: bueno, justamente, ya a esta altura no es tan importante.
9: Hay demasiada ansiedad por parte de la gente, sí. Es lógico, por otra parte, es lógico.
14: Parece que Maravilla no está,
9: lo que pasa es que el argumento que encontró Scaloni es el gol que se perdió Maravilla el otro
11: siempre
9: día.
11: Siempre encontró una mala cancha,
14: pobre Maravilla. Sí, sí.
9: Pero pobre Maravilla, viste, justo le tocó bailar con la mafia porque en la época de Julián y de Lautaro, que, como dijo Julián en la nota que pusimos en la apertura del programa, la voz de Julián, que estaba en el país hace una semana en su Córdoba natal. Es una competencia muy sana, Santiago, la que hay en la selección.
14: Y pensaba también en el plantel, además de ellos dos, como delanteros definidos. Agustín, uno cuando empieza a los 26. Bueno, está Messi, que no sé si calificarlo en ese rol, en esa función, porque me parece que cumple.
11: Sí, lo ha utilizado en el puesto, ¿no?
14: Claro.
11: Como falso 9.
14: Pero son ellos dos delanteros, sí. Netos.
11: Sí, porque el Flaco López, que estaba más adentro que afuera, claro, con la lesión de Panichelli, hay que esperar la lista, pero pareciera que
13: el
11: no
13: que
11: está.
13: Seguro está es Nico Paz, porque si no hubiese jugado para el Como el fin de semana.
11: Nico Paz sí.
13: Evidentemente, claro. Scaloni lo llamó y le dijo, no juegues.
11: Bueno, es que Juliano era parecido.
14: Juliano también está.
9: Aprendió la lección Nico Paz, porque le recomendaron del cuerpo técnico, no juegues el fin de semana, porque si juegas no vas al Mundial.
13: Por suerte el Como ganó y clasificó igualmente a la Champions. Nico Paz, que en estas horas va a resolver su futuro, porque el Real Madrid tiene hasta el día 30 de este mes para resolver la repesca. Si lo quiere a Nico Paz en el plantel, hasta el día 30 de mayo tiene la opción de recomprarlo por 9 millones de dólares. De hecho, le preguntaron a Mourinho qué le parecía la decisión. Mourinho dijo, la verdad que no es prioridad para mí tener a Nico Paz. Con Mastantuno me alcanza. Tengo a Arda Güler, tengo a Mastantuno. Mis prioridades son Rodri, un número 5, el que juega en el Manchester City, y Harry Kane, el delantero.
9: Perdóname, ¿vos así al pasar decís que Mastantuno entonces se queda en el Madrid?
13: Lo que pasa es que la directiva del Real Madrid le dijo, vamos a repescar a Nico Paz. Entonces, ya es otra la situación, porque ahí define la directiva.
11: Está claro que si viene Nico Paz, Mastantuno va a prestar. Mastantuno
13: va a ser
11: algo que Mastantuno, que Nico Paz no venga.
13: Lo que dijo Mou, no tengo problema, que se quede Mastantuno.
9: Claro.
13: No hace falta que venga Nico Paz. Pero
9: ¿Qué te dijo papá? ¿Qué pasaba con Mastantuno? ¿Se quedaba en el Madrid?
13: Lo que pasa es que si vuelve Nico Paz, no.
9: Bueno, ponele. A ver, el mercado en Europa es largo.
13: Sí.
9: Es largo, vos lo sabés por experiencia.
13: Está movido, ¿eh? Hay un jugador argentino que hoy acaba de definir su futuro. Marco Senesi. Que va a estar en la selección, creo yo, entiendo, va a estar en la lista.
11: Y es una de las dudas, pero es él, es Xhai o Facu Medina, pero puede estar tranquilamente.
9: ¿Vos sabés que
13: esto? Bueno, hoy arregló con el Tottenham.
9: Sí, bien.
13: Tras su salida del Bournemouth, con lo cual puede ser la dupla Cuti-Senesi.
9: Vos sabés, esto lo digo con mucho respeto, bien. Hay varios de los jugadores de la selección argentina, pero varios, que salen a la calle y la gente no les conoce la cara, son NN. No, no vamos a hablar de Messi, de Rodrigo de Poli, de Dibu Martínez, por supuesto que no, pero hay otros que no tienen portación de cara, que la gente no les conoce la cara. Nos queda la última media hora de Pasión Nacional. Vamos a encontrarnos con las noticias las 14:30 en el país.
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16: 2:30 de la tarde en la República Argentina. La mesa política se reunió en Casa de Gobierno. El informe de Liliana Arias.
17: Encabezado por la secretaria general de la presidencia, Karina Milei, y el jefe de gabinete, Manuel Adorni, finalizó en Casa Rosada una nueva reunión de mesa política. Es que el Poder Ejecutivo quiere avanzar en la estrategia parlamentaria de cara a los proyectos que ya avanzaron el pasado viernes. Hablamos de la creación del denominado Super Rigi, una ley de ludopatía, otra de lobby y una tercera relacionada con etiquetado frontal. Según pudimos saber, para el gobierno de Javier Milei, la prioridad en el debate parlamentario la tiene la reforma electoral y el Super Rigi. Tanto el presidente de la Cámara Baja, Martín Menem, como la titular del Bloque Libertario en el Senado, Patricia Bullrich, estuvieron presentes en la reunión de mesa política.
16: Los micros de larga distancia deben seguir entregando pasajes gratuitos a los discapacitados. Así lo ordenó la Secretaría de Transporte en la misma resolución en la que eliminó las compensaciones a las empresas por situaciones especiales. El esquema anterior contemplaba el pago parcial por parte del Estado de los boletos sin cargo. Inseguridad en La Plata. El informe de Fernanda Germanier desde la capital bonaerense.
18: Se multiplican los delitos en localidades de la zona norte de La Plata. Esta vez, una familia del barrio El Rincón fue víctima de un robo durante la madrugada. Delincuentes ingresaron a la vivienda mientras la familia dormía y escaparon con una moto y otros objetos de valor. Radio Nacional habló con la dueña del inmueble.
19: A las 5 de la mañana, mi marido se levantó, miró por la ventana que da a la calle y vio cómo sacaban la moto del garage. Estoy haciendo la denuncia y colocando alarma para el hogar y para la calle. Horrible situación. Ahora lo triste es vivir con este miedo.
16: En la ciudad de Buenos Aires, temperatura 16 grados 6 décimas, humedad 66%, cielo algo nublado.
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0: Han pasado 33 minutos después de las 2 de la tarde. ¿Sabes, Nati? Esto se lo digo a nuestra operadora, es como una infidencia. El fin de semana anduve buscando versiones de Love, a ver quién la interpretaba. Y la verdad que busqué y no encontré mejor versión que la que pasamos nosotros, que es la de Nat King Cole. Subilo, a ver. Qué bien que suena, ¿eh? Suena bien, Hernán.
1: Excelente, ¿eh?
0: Qué versión extraordinaria. No la hizo Sinatra, que yo creo que era el único que lo podía superar a Nat King Cole. Pero, y escuché versiones con la hija, me gusta más él que la hija, por supuesto, cantando. La hija fue excepcional, bueno, como ahí, cantante.
2: Exactamente, es lo que contaba la otra vez Anita Carella. Hubo un espectáculo, un evento donde ella se dio el gusto de cantar con las imágenes de su padre este tema, ¿no?
0: Sí, por supuesto, hermoso, hermoso. Bueno, Hernán, vamos con los mensajes de los amigos que se comunican desde todo el país.
1: 11-3-8-77-4-8-5. Julio de Jubileo, Entre Ríos, dice: quisiera que venga Gareca de técnico para Boca, sin dudas para mí es el mejor. Les mando un abrazo grande para todos.
3: Muy difícil.
0: Sí, muy difícil. Vamos a buscar información de Recoleta, rival de San Lorenzo de Almagro, y de la U Católica, rival de Boca el próximo jueves. Te saludamos, Juan Ignacio Gijón. Hola, Juani.
4: ¿Cómo te va, Nico? Un abrazo enorme, un saludo a toda la mesa de Pasión Nacional, a toda la audiencia. A ver, son dos rivales complejos, dos rivales distintos, de dos países diferentes y con necesidades diferentes y que llegan muy diferentes a estos encuentros. Vamos por el encuentro de esta noche frente a San Lorenzo. El equipo paraguayo Recoleta todavía no está clasificado. Realmente lo único que le sirve, el único resultado que le puede servir es el triunfo. Ni un empate ni una derrota los acercaría ni a los playoffs ni a la clasificación directa a la siguiente fase de la Copa Sudamericana. Hoy sí o sí tiene que ganar el equipo paraguayo en el Pedro Videgain frente a San Lorenzo, y se enfrentan los únicos dos equipos de este grupo de la Conmebol Sudamericana que todavía no perdieron. Recordamos, el primer partido que han jugado lo empataron, y este se van a enfrentar en el Pedro Videgain, otro escenario, ya no en suelo paraguayo, sí en suelo argentino. 5 puntos tiene hoy en su grupo, está a 2 puntos de San Lorenzo de Almagro, y está por sobre encima de Santos y debajo del Cuenca. A ver, Ferreira va a ser el arquero, Echeguren, Marota, el argentino, Cardoso y Mosquera, los defensores. En la mitad de la cancha, Domínguez, Báez, Espínola y Noguera, y Wick y Ríos en el ataque. Viene de ganarle 2-1 a Guaraní en la Copa de Primera de Paraguay, y recuerdo, solamente le sirve ganar, por eso es que va a ir a buscar el triunfo con todos titulares, con todas las piezas con las cuales consiguió el empate en Paraguay frente a San Lorenzo Almagro, el equipo totalmente titular para hoy lograr clasificar por primera vez en su historia a la siguiente fase de la Copa Sudamericana.
2: Guani, un gusto escucharte. Te agrego también que es un equipo Recoleta que ha ascendido a la primera, a la Copa de Primera, como vos mencionabas, en Paraguay hace un par de años, no es un histórico de la primera división, y que en aquel partido que recién mencionaste, que fue 1-1 en Paraguay, San Lorenzo por momentos fue muy superior y después se lo termina empatando Recoleta, así que evidentemente hoy va a tener que hacer un partido perfecto, ¿no?, el equipo paraguayo, para soñar con acceder a lo que viene.
4: Sí, a ver, en la Liga de Paraguay es un equipo de mitad de tabla, terminó con 20 puntos por debajo del puntero. No es un equipo que compita en la Liga de Paraguay, pero tampoco está en puestos de descenso, como sí lo puede estar el Santos en el Brasileirão. Son dos ligas diferentes, eso está claro, pero lo cierto es que el Recoleta, si bien, como vos decías, Agus, es un equipo que recién está dando sus primeros pasos en las altas categorías del fútbol paraguayo y en las altas categorías del fútbol internacional, como es la Copa Sudamericana, no se flanquea con los de abajo, sí intenta equipararse con los equipos más grandes, y de hecho en esta Conmebol Sudamericana ha tenido un papel muy digno para ser.
2: Claro, porque juega con la épica, puede entrar en la historia grande hoy Recoleta, exactamente.
4: Exactamente, así como lo hace en el caso argentino Independiente Rivadavia de Mendoza. Y en contraposición a este equipo Recoleta tenemos a la U Católica, un equipo histórico de Chile, un equipo que ha tenido enorme participación en la Copa Conmebol Libertadores, que ya se enfrentó a Boca, cayeron en Chile, y que hoy se vuelven a enfrentar el próximo jueves en la Bombonera. A ver, un equipo casi titular, con un solo cambio forzado, que es Juan Díaz, el defensor argentino, que fue el autor del único de los goles que metió la U Católica frente a Boca, el autor del único gol. Bueno, está lesionado, está en duda su participación, está casi descartado para el partido con Boca en la Bombonera. Por eso es que el equipo chileno, cuando se enfrente a Boca, va a ir con Barnedo, Mena, Ampuero, que es el reemplazante natural de Juan Díaz, González, Arancibia en el fondo, Valencia en la mitad de la cancha, el argentino Gianni, Martínez, Izuki también, el argentino, con Montes en la mitad, y el único atacante es Sampedri, y viene de perder por 2-1 frente a Colo Colo en condición de local. Viene algo golpeado el equipo chileno, que va a intentar mantener el liderazgo de su grupo. Es el que más goles convirtió de su grupo, 7 goles, y es el que más puntos cosechó, 10 puntos. A ver, con la clasificación ya la tiene casi asegurada. Lo único que puede pasar es que gane Cruzeiro, gane Boca, y en ese caso estaría forzadamente obligado a jugar la Copa Sudamericana. Lo cierto es que va a intentar que por lo menos con un empate logre mantener esta clasificación directa a la siguiente fase de la Copa Libertadores.
0: Muy bien, nos reencontramos mañana, Juan, y muchas gracias.
4: Abrazo enorme, Nico.
0: Bien, ahí está Juan Ignacio Gijón. Agustín, de los 6 sparring que, sí. Bueno, esto no está confirmado todavía, pero es lo que se sabe de los 6 que ya mencionamos. El único que tendría chances de meterse en la lista de las selecciones, Nico Capaldo, el ex jugador de Boca, gran número 5, Capaldo.
2: Sí, sí, totalmente. Y también, bueno, lo que hablamos de Santiago Beltrán, en caso de que alguno de los arqueros o Dibu Martínez tenga algún problema más desde lo físico, va Freitas también, y los chicos Obando, que mencionaba muy bien Santi. Ahora, a esta hora, Nico, la lista de Scaloni, Obando y Simón Escobar de Vélez. A esta hora hay incertidumbre total. El otro día habló Roberto Ayala en un stream y dijo que cada integrante del cuerpo técnico, Samuel, Ayala, Aymar, hace su propia lista y se la mandan a Scaloni. Y que después Scaloni, obviamente, las lea todas y él arma después la lista definitiva, sin consultarle.
0: O sea, la última palabra la tiene Scaloni como debe ser.
2: Pero el mecanismo de trabajo es que cada uno manda su lista. Él después no les pregunta a cada uno por qué este sí, por qué este no, sino que mezcla todas las informaciones y después él, obviamente, la última palabra.
0: Nos gustaría mucho, por lo menos lo digo por mí, seguramente vas a estar de acuerdo, a mí me gustaría mucho que vaya Santiago Beltrán, sí, el gran arquero de River. Pero también sería injusto con Musso, que viene trabajando desde hace mucho tiempo con la selección.
2: Sí, sí, totalmente. Yo creo que lo
0: al igual que Benítez también.
2: Tiene que ver, sí, Walter Benítez. Tiene que ver con un tema de lesiones, ¿no? Por lo que le pasó en el dedo a Dibu, encendió las alarmas y dijo, che, si pasa algo similar con otro arquero, tenemos que tener un arquero ahí cerca entrenando con nosotros.
0: Y ese es Beltrán.
2: Y yo creo que algunos dicen que va a estirar hasta el sábado, que es el último día. Yo creo que en cualquier momento sale la lista. Y Lo Celso, como anunciaba muy bien Santi, se puede terminar metiendo, más que por su presente, por la relación que tiene con Scaloni y con el grupo.
0: Bien, un jugador muy querido, Lo Celso, en el ámbito de la selección. Lamentablemente no pudo estar en el Mundial pasado.
2: Hace un par de meses que no juega por lesión.
3: Sí, y no quiero ser injusto con Giovanni Lo Celso. Muy querido, de mucha ascendencia en el plantel, y un jugador descomunal.
0: Sí, descomunal.
3: Es un jugador que dámelo siempre a mí, para la selección también. Es un futbolista extraordinario.
2: Sí, porque también ahora ¿sabes lo que empieza a pesar también, Nico? Bueno, Montiel está desgarrado. Acuña está con un tema del isquiotibial. Dibu tiene un dedo fracturado. Entonces, sí, es que no lo llevas a Lo Celso porque está lesionado. En definitiva, si están otros jugadores también lesionados, campeones del mundo.
0: Acuérdense la disyuntiva en su momento cuando Sampaoli le tuvo que decir en la cara a Chiquito Romero que no iba al Mundial por lesión. Chiquito se volvió loco y tenía razón, Chiquito, que amó la selección argentina. Le digo a Sebastián, me gustaría que hablemos con Chiquito Romero, para mí un arquero excepcional, el último gran arquero que tuvo Boca y arquero de la selección argentina, por supuesto. Me voy a Rosario, 42 minutos después de las 2 de la tarde, lo saludo a Omar Sapienza en la fría tarde rosarina. Omar.
5: Hola, Nico, ¿cómo te va? Muy buenas tardes para todos. Es cierto, apenas 16 grados y recién salió el sol, tuvimos una mañana muy, pero muy nublada en Rosario, así que el sol que salió hace instantes no alcanza a calentar absolutamente nada, coincido con vos, fría mañana en Rosario. Central, Copa Libertadores, mañana 19 horas, juega en Ecuador, va a buscar como mínimo sumar un punto en Quito, que le aseguraría el primer lugar en el grupo H. Será la primera vez en el historial, vos sabés que Central juega en Ecuador. ¿Qué pasa? La altura de Quito sobre el nivel del mar Quito tiene tres estadios. Este es el que más cerca está, el menos alto, 2.500 metros. Igual es un factor que potencia a la localidad de Independiente del Valle, que ya de por sí es un muy, pero muy buen equipo. Tanto es así que participando en competencias internacionales, Independiente del Valle está invicto con equipos argentinos, tanto en Copa Libertadores como en Copa Sudamericana. Disputó 7 partidos, ganó 8 y empató 5. Es un rival de fuste que, junto con los equipos brasileños, es uno de los candidatos, siempre es candidato y es el actual campeón. Además, el equipo ecuatoriano. Quintana, Vélez y Ávila, lesionados. No van a estar mañana. Quintana, Vélez y Ávila, lesionados, no van a estar mañana. Y te cuento, antes de pedirte la palabra breve de Almirón, cuando el equipo viajaba, reitero lo que decía, creo que era Santi Lucía, que sí. Ignacio Bando fue citado para viajar al Mundial y va a formar parte del equipo de sparring. Eso es algo realmente muy, pero muy bueno. ¿Cuándo viajaba el equipo? Esta mañana, 11 de la mañana, vuelo desde el Aeropuerto Internacional de Fisherton. El técnico Jorge Almirón hacía estas declaraciones.
6: Esperemos hacerlo bien, será un buen resultado y sí, sí, sí, es importante cerrar bien, ya estamos clasificados, pero cerrar bien es importante para lo que sigue, ¿no? Estar en los primeros lugares siempre en la Copa te da la posibilidad de quedar bien ubicado y poder recibir más adelante de local el segundo partido. Bueno, un montón de cosas que se pueden ir cerrando también sirve para seguir una buena racha.
5: Bueno, y ahí estaba el técnico central Jorge Almirón y también te digo que es duda si Hamilton Campas, que viaja después para jugar con la selección de Colombia, que fue citado, ya sabe que viaja al Mundial, estará desde el comienzo, estará en el banco, ingresará algún ratito. Bueno, eso lo vamos a saber, Nico, en el día de mañana.
0: Muy bien, Omar, perfecto. Mañana serás prioridad, hablando entonces de una nueva presentación de Central en la Copa Libertadores, que quiere ser el mejor de los primeros. Un gran abrazo, Omar.
5: Igualmente para todos ustedes. Chau, abrazo.
0: Bien, Omar Sapienza. Entonces recuerden que Capaldo, Aranda, Freitas, Beltrán, Obando y Escobar convocados a la selección para los amistosos previos.
2: Sí, y esperando la lista de 26 en los próximos días o en las próximas horas.
0: Bien, más allá de lo que dijimos de Capaldo, yo no lo descartaría al arquero, a Beltrán. Yo no lo quiero descartar para la lista definitiva.
2: Por eso lo quiere tener a todos trabajando.
3: No, pero fíjate que aparece también en esta lista de 6, que van a ser como Aranda, que son jugadores que van a participar, Freitas, como sparring, que tienen proyección.
0: Y Aranda corre muy de atrás, creo igual.
3: No, pero estamos hablando de un lugar que no son los futbolistas que van a estar inscritos en la lista de 26. Y Aranda también va a formar parte, al igual que Beltrán, que Obando, que lo acaba de nombrar Omar, y todos ellos evidentemente tienen proyección y futuro de selección.
2: Sí,
3: pero no ahora.
2: Pero está bueno dejar esto en claro, porque cualquiera de los jugadores de la lista de 26 que se lesione,
3: claro,
2: puede ser reemplazado por cualquiera, ni siquiera tiene que estar en la lista de 55. Entonces, ¿qué pasa? Capaz que se lesiona un jugador y Scaloni dice, che, Aranda está muy bien en su entrenamiento, le voy a cortar yo las vacaciones a uno que ya hace 2 semanas que no entrena, o Aranda va al Mundial. Por eso digo que los quieren tener entrenando, obviamente que son sparring, son con proyección, pero ante una lesión, como puede ser la de un arquero, por eso está Beltrán, Scaloni después va a tener que definir si toma a uno de estos chicos o si llama a uno que está de vacaciones ya hace 2 semanas.
3: Acordate, Agustín, los últimos días antes de que comience la competencia en Qatar, Angelito Correa estaba jugando con los amigos un campeonato en Cañuelas.
2: Y lo llamó, ¿te acordás?
3: Y después el último amistoso, y claro, fue al Mundial, y es campeón del mundo.
0: Muy bien, tenemos la última pausa, después de la misma, a todo Córdoba, desde la M750, allí con Gerardo Murúa y el título de Belgrano.
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0: Muy bien, ahí estamos en el final. Me dice nuestra operadora Natalia Lugaroff, es una muy buena versión de Bublé, claro que sí, de este tema, Love, Hernán.
1: Así es.
0: Muy lindo, muy bien, pero nada que ver con la de Nat King Cole, no, por favor, que me viene 45 de fiebre de la, de, así de un segundo al otro. Bueno, vamos a la despedida de Jerez se ríen. Puede ser políticamente incorrecto. Vamos a la despedida de Gerardo Murúa desde Radio Nacional Córdoba. Gerardo.
2: Como no, Nico, una confirmación de lo que decía Damián en el comienzo del programa. Estudiantes y Rosario Central van a jugar el domingo aquí en el Mario Alberto Kempes. El encargado de las, del Comité de Seguridad Deportiva Provincial, Marcelo Frosasco, lo confirmó hace un rato nada más en las redes sociales. Así que el domingo tendremos Central y Estudiantes a las 15 o a las 15:30 en el Estadio Mario Kempes. También destacar que por esto, por tener un partido el domingo, difícilmente el sábado se pueda traer Belgrano Gimnasia de Jujuy del Madre de Ciudades a Córdoba Capital, al Kempes. De todos modos, seguirían las tratativas entre los clubes y Copa Argentina, que parece bastante difícil que se cumpla. En una línea de instituto, Gastón Lodico se recuperó en Aguince Tobillo. Es el objetivo tenerlo el sábado ante Lanús como titular, en lo que podría ser también su despedida del club. Podría ser uno de los jugadores negociados, como Alex Luna, la otra figura que tiene la gloria o ha tenido en este campeonato. El jueves a las 19, frente a la boutique de Barrio Jardín, las agrupaciones opositoras o las agrupaciones que no están del todo de acuerdo con Andrés Fassi se van a juntar a hacer un reclamo y a juntar firmas. ¿Para qué? Porque el estatuto permite, a través de la firma de los socios, convocar una asamblea extraordinaria para tratar la realidad deportiva del club y algunas otras cuestiones. Se mueve la oposición de Talleres, pero sabiendo que las elecciones fueron hace muy poco y hay mandato de Fassi hasta 2029, Nico.
0: Claro. Perfecto, Gerardo. Volvemos mañana, ¿te parece?
2: Sí, cómo no, con mucho gusto. Nos reencontramos mañana. Un abrazo grande.
0: Gerardo Murúa desde Radio Nacional Córdoba. Me llega información del gobierno de la ciudad. Dice Jorge Macri, esto tiene que ver con el Mundial. Si no cumplen con sus hijos, tampoco entran a la cancha. En la ciudad hace un año que prohibimos el ingreso de deudores alimentarios a estadios y espectáculos masivos. Ahora, en un trabajo conjunto con el Gobierno Nacional, sumamos nuestra base de datos al programa Tribuna Segura para reforzar esos controles en todo el país e incluso durante el Mundial. El que no cumple con una obligación tan básica como alimentar a sus hijos tiene que tener consecuencias. Voy al encuentro con este espíritu federal que tenemos en Pasión Nacional, de Carlos B. Así en Radio Nacional La Rioja. Hola, Carlitos, un gran abrazo.
3: Nico, ¿cómo estás? Acá estamos, un saludo para todos. 20 grados la temperatura en la ciudad de La Rioja, con el sol que está pleno, el cielo completamente despejado en la capital provincial. Y también contarte que en los partidos de fútbol de la Liga Riojana, campeonato que comenzó hace un mes, también se está implementando esto de tribuna segura y esta medida de no permitir el ingreso en los estadios, en las canchas de la Liga Riojana, del campeonato de la Liga Riojana, mejor dicho, los deudores alimentarios, que así que bueno, es una medida que está implementándose en todo el país. Contarte también, Nico, respecto del fútbol, que hay expectativas en la ciudad de La Rioja, porque dentro de dos semanas se va a inaugurar la sede de la AFA en la capital riojana. Esta sede, que corresponde a la región centro y que va justamente a tener al equipo, a las zonas de Tucumán, de Santiago del Estero, de Catamarca, concentradas, ¿no?, en lo que va a ser esta zona, en esta zona centro de la Asociación de Fútbol Argentino, que va a tener también otras zonas, como es la jurisdicción norte, que va a contemplar a Salta, Jujuy y Tucumán, la del litoral norte, a Chaco, Corrientes, Formosa y Corrientes, la jurisdicción Cuyo, con Mendoza, San Juan y San Luis, con la sede justamente ahí en la capital de Puntana, y la jurisdicción bonaerense con Buenos Aires y La Pampa. La región centro, como decíamos, que se va a inaugurar prontamente acá en un plazo de algunas semanas, en la ciudad de La Rioja, con la jurisdicción que va a contemplar a La Rioja, Córdoba, Catamarca y Santiago del Estero, y con estas 5 sedes que va a tener la Asociación del Fútbol Argentino en todo el país, Nico.
0: Vos sabés, Carlitos, que me comentaron, uno fuiste vos, pero también he recibido comentarios de otra gente, fundamentalmente gente que vive en Buenos Aires y que ha tenido la posibilidad de conocer La Rioja. Hay muy buenas aceitunas, excelente aceite de oliva y vino de altura también.
3: Sí, exactamente. Cosas que hemos probado, tanto las aceitunas, el aceite de oliva y el vino de altura en distintos lugares de la provincia de La Rioja. Tenés la costa riojana, en donde se procesan vinos a más de 1.600 metros de altura, en la zona del oeste, Chilecito, Villa Unión, sí. Guandacol también, que donde hay muy buenos vinos de exportación que tiene la provincia de La Rioja. A propósito de lo que es la olivicultura, el pasado 24 de mayo se celebró el Día Nacional de la Olivicultura en la capital nacional de la olivicultura, que es la provincia de La Rioja, en el departamento de Arauco, en la ciudad de Aymogasta, con muchos productos procedentes del olivo, en los cuales se han expuesto, y ya vamos a ver si le podemos hacer llegar a todo el equipo un poco de aceite de oliva extra virgen.
0: ¡Ay, qué rico, por Dios!
3: Totalmente verde, producido por la familia Vega desde Anillaco, en la provincia de La Rioja.
0: Pero por supuesto, desde ya muy agradecido. Carlitos, un gran abrazo y un saludo a toda tu gente ahí en LRA 28 Radio Nación La Rioja. Gracias por estar con nosotros.
3: Muchas gracias, un saludo para todos. Chau.
0: Muy bien, Carlos Vega desde La Rioja.

0: allá del Mundial, que es la gran expectativa que tenemos en esta radio y lo que palpitamos, me gusta la competencia doméstica, la Copa Libertadores, en menor medida la Sudamericana, la Copa Argentina también.
1: Sí, pero el Mundial es otra cosa, y fundamentalmente por lo desconocido, porque muchas selecciones europeas, muchas estrellas europeas, que es lo que termina siempre funcionando como llamador para acercarse a la competencia, es lo que acerca a mayorías al Mundial. Pero también el futbolero sabe que en este tipo de competencia se va a encontrar con algo desconocido, porque pasa siempre en los Mundiales y eso es muy atrapante.
0: Muy bien la participación especial de Santiago Lucía. Santiago, muchas gracias.
1: Muy bien, la seguimos mañana.
0: Hernán Exmayer, gracias.
2: Hasta mañana, Nico.
0: Muy bien, gracias a todos ustedes, a Natalia Liubarov en la operación técnica, a Víctor Cabrera Pitt en el canal de YouTube, ahora es Picasso también, ¿eh? María Suárez Araujo y Sebastián Vera, y ahí viene, mirá lo que dice, a ver. Qué grande, Frank, ¿eh? Mi nombre es Nicolás Álvarez, viene el servicio informativo, viene Nora Brioso en la continuidad de la radio en la M870 y en la programación habitual en Radio Nacional en todo el país, siguen con la programación habitual. Las 3 de la tarde en la República Argentina. Noticias. Gracias. Hasta mañana.
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4: Las 3 de la tarde en la República Argentina. Alta ocupación hotelera en Córdoba. El informe de Gustavo Seriani desde la emisora de Radio Nacional en la provincia.
5: Más de 300.000 turistas se movilizaron por distintos puntos de la provincia durante el fin de semana largo, generando un impacto económico estimado en casi 80.000 millones de pesos. El titular de la Agencia Córdoba Cultura, Darío Capitani, confirmó las cifras.
6: Muchos turistas con mucho cronograma, fiestas populares, más de 310.000 turistas a lo largo del fin de semana largo, un impacto increíble, 77.000 millones de pesos, 17.000 que solo el partido generaba con un alto nivel de ocupación hotelera.
4: Por primera vez se logró registrar una ballena azul desde un bote. Sucedió durante una excursión turística en el Golfo San Jorge, en la ciudad chubutense de Comodoro Rivadavia. Es la primera vez que una ballena azul, considerada el animal más grande del planeta, se presenta a corta distancia y permite el avistamiento. Alerta meteorológico rige para el este de La Pampa, donde se prevén vientos del norte con velocidades que pueden alcanzar los 70 kilómetros por hora. Actualizamos ahora el estado del tránsito con Ernesto Arriaga.
7: La ruta 9 al norte de Córdoba capital está habilitada con combinación con la 60 hacia La Roja, Villa Mazán y las Termas Santa Teresita en la ruta 1. Por favor, en alta montaña, máxima 40 kilómetros por hora. En toda la zona de Jujuy, la quiaca está habilitada para ir a Villasol y el paso Jama hasta las 23 horas del día de hoy. Aeroparque y Ezeiza operan con normalidad a esta hora.
4: En la ciudad chubutense de Comodoro Rivadavia, donde podés escucharnos por AM670 y FM94.3, la temperatura es de 11 grados 5 décimas y el cielo está mayormente nublado. En la ciudad de Buenos Aires, temperatura 16 grados 6 décimas, humedad 66%, cielo algo nublado.
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0: este 26 de mayo, ya después de la fecha patria, seguimos con los colores, seguimos con el espíritu de alegría argentino, acá con todo el equipazo que tenemos cada tarde, en este recreo que nos damos, donde tomamos un cafecito, un mate, charlamos, recargamos pilas y ahí arrancamos, porque te digo, martes después de un feriado hay que remarla. Así que ahora al mediodía, ahora cargamos fuerzas, te damos una vitamina, sí, pila, vitamina, energía, un speed, un Red Bull y todo eso, y vamos para arriba. Bueno, mira Carlita, qué linda que vino, muy Ágata de la Prada, sí, Ruiz. Muy hermosa, qué buena esa combineta.
1: Amo esta combinación.
0: Fucsia con naranja, queda sí, hermoso.
1: O colorado
0: es.
1: Es un... ahí, es un intermedio.
0: Un intermezzo, sí. Intermezzo.
1: Pero amo cómo queda.
0: Me encanta cómo queda, van a ser más los corazones.
1: Sí.
0: Domper con sus pelos parados, bien, sí, me gusta sí, porque sí, esto
2: porque
0: es
2: no tengo
0: el
2: retorno,
0: espíritu.
2: Exactamente, claro. Mi pelo no tiene
0: retorno. Ah, vos no tenés retorno.
2: Claro.
0: Sí.
2: Acá estamos con muchas verdades para contarle.
0: ¡Oh, en cuántas verdades!
2: 100%
0: qué verano, qué colapinto.
1: El señor de la verdad.
3: Sí, yo lleno de verdad.
2: Lleno de verdades. Los traje aquí, esta tarde.
0: Vamos a, ¿va a venir la banda? La que cantaba de la inteligencia artificial para colapinto. ¿Viste que sexto?
2: Sí, bueno, chicos, cada día mejor
0: buenísimo.
2: Colapinto. Desde
0: muy
2: que
0: bien.
2: Subo el payador a la vida de colapinto.
1: Sí,
2: algo cambió.
1: Ni la novia, ni la
0: Argentina.
2: Palermónaco no fue lo que se vivió en el 9 de julio, fue el payador y su buena vibra desde el interior de nuestra Argentina para Colapinto.
0: Vamos a buscar el payador.
2: Cada día mejor, Colapinto. Después te voy a contar cómo sigue la historia, porque
0: sí, por
2: vamos por más.
0: Vamos por todo. Después se viene Mónaco. Yo estoy hablando con
2: eso,
0: el
2: ahora se viene Mónaco.
0: Me contás todo.
1: Tenemos que viajar a cubrir.
0: Vamos a viajar cubriendo todo, porque ahora tenemos el mes del Mundial, cobertura del Mundial, los partidos.
2: ¿Cuándo se realiza el Calvin? ¿Sale hoy?
0: No sé.
2: Exclusiva,
1: ¿qué
2: es
1: que
2: no,
1: sí, para mí se le pasó a Messi, estoy preocupada por
2: Messi. Messi está bien, es el título. A esta hora solamente una contractura a los estudios.
0: Pero
2: va
0: no
2: a
0: va a
2: jugar mundial.
0: El amistoso, ¿no?
2: Y yo creo que no, a lo sumo jugará un ratito.
1: No, que no juegue más hasta el mundial.
0: Que el payador le cante una canción.
2: Sí, el payador esta semana arranca
1: sana,
2: con Messi.
1: Sana.
2: Que descanse, la orden del prom va a ser, descanse Messi.
0: Que descanse.
2: Sí. Descanse, maestro.
0: Que se recupere, maestro. Recupérate, maestro. Bueno, Víctor siempre dándolo todo. Qué lindas esas imágenes. Hola, vi qué lindas esas imágenes que pasaban recién de toda la programación de Nacional.
1: Hermosas.
0: Super linda.
4: Mariano
0: Adesi, felicitaciones, muy lindas.
1: Hermosa.
0: Ah, pero Caro Valverde lo dio todo con
3: sí.
0: esas fotos, las chicas.
3: Mira, estamos encamadas, hoy somos del mismo equipo con Carla.
0: Sí, sí,
3: jugamos del mismo equipo, estamos súper encamadas.
0: Casi, casi, así, pero me falló al final, de la vuelta me falló.
3: Y estamos en el mes del alfajor,
0: no,
3: así que hoy vamos a hablar del mapa del alfajor argentino, región por región. Y un poquito de la historia, ¿no?
0: Claro, porque tenemos los cordobeses, tenemos los de Mar del Plata, tenemos...
3: los santafesinos, los que se están dando en la provincia de Buenos Aires, que a lo mejor no llegan a ser un marplatense, sino que son un clásico dulce de leche, chocolate.
0: Claro.
3: También, bueno, lo que está pasando en Patagonia, que están haciendo alfajores con frutos secos, con la fruta fina, ¿no? Con todos esos frutos rojos. Bueno, vamos a estar hablando de todo un poco de este universo alfajoreril y muchísima información
0: pero muchísima
3: más
0: información
3: tenemos,
0: más,
3: Nori.
0: Pero por supuesto que sí. Hola, Pato Yulce, Brañeiro, ahí estamos. Ay, estoy así con Nati. Con
1: Natalia,
0: Nati, querida, Nati, porque ayer me marearon un poco, que vino Berenice, que vino Sandrita, que vino, y entonces digo, ¿quién es? Es ella, es Nati, perfecto. Bueno, hacemos un repasito por algunos de los temas de estas últimas horas, viste que nosotros te repasamos cosas,
1: todo.
0: Porque la gente habla, no para, ahora Wanda fue, qué tremenda Wanda también, qué picante, se fue a ver al papá de Mauro Icardi.
1: Impresionante, aparte una más 25. En la familia.
2: Porque
1: ahí.
2: Tiene muy buena relación.
3: Y le promocionó el locro, porque estaba haciendo locro para vender al señor, le promocionó el locro como el mejor del universo.
1: Pero
3: ¿cómo
1: Wanda no es tan versátil que puede estar en, no sé, en las pasarelas más top?
0: Ella
1: de
0: te va a Turquía, te conduce un Martín Fierro, se viene, te digo, agéndenlo, porque Ventura está muy emocionado, Martín Fierro de Turquía con conducción de Wanda.
2: ¡Apa!
0: Y el otro día vino Ariel, el numerólogo, el tarotista que viene a Secretos.
3: Ah,
0: y
3: ahora entiendo por qué le dieron al Martín Fierro a la conducción cuando en realidad no era para ella.
2: Ventura fuma abajo del agua, porque los turcos la ponen,
0: ahí hay plata, ¿no?
2: Arriba, uno arriba del otro los billetes,
1: ahí hay dinero.
0: ¿Qué moneda hay en Turquía?
4: Ahí, veamos.
2: Ah, la moneda en sí.
3: Es lira turca.
2: Sí, exactamente. Lira, igual
4: lira,
2: usa mucho.
4: Lira, como lira la lira turca. Lira turca. Muchas liras turcas, imagínate. Bueno,
2: usa mucho el verde.
1: Lira
2: también,
1: turca.
2: ¿No?
1: Sí. Lira turca. Sí.
4: Liras turcas. Bueno,
1: una lira turca es igual a 30,73 pesos argentinos.
4: 30 pesos.
2: Claro.
4: Con 70 dólares, presentado. A ver si lo podemos pensar en dólares.
1: En dólares, una
4: ¿cuánto puede cobrar turca, la lira turca en lira
3: pero
4: turca?
3: Pero ahora lo que yo voy es, o sea, ¿qué va a premiar lo mejor de la tele turca?
4: Turco.
2: Claro, sí.
3: Y pero ¿Wanda Nara sabe hablar turco?
4: Sí, igual
1: que habla.
4: No la subestimes, como
2: ella
4: decía.
2: Ella vivía en Turquía, y eso te quería aportar, Nori. Sí. El fútbol turco tiene mucho dinero.
4: Claro.
2: De hecho, Galatasaray es donde juega Icardi aún hasta el fin de junio. Y ahí los contratos son muy altos. Así que yo creo que, como se dice ahora, la vieron.
4: La vieron.
2: Luis sí. Y Wanda.
3: Igual Luis no da para disgusto. Yo estoy muy metida en todo el quilombete que surgió a raíz de las declaraciones de Marcelo Polino.
4: Sí, Polino, qué atrevido también. Qué atrevido, qué atrevido.
1: Una lira turca es igual a 0.022 dólares estadounidenses. 0.022.
4: Ah, está bien cotizada la lira turca.
1: Está
4: mira,
1: muy bien cotizada.
4: La lira
1: hay que ahorrar en liras turcas.
4: Ah, ahorremos en liras turcas. Qué locura. Bueno, así que sí, lo tienen ahí muy en mente y Wanda haría la conducción y me parece que también la producción, porque vos ese premio
3: claro,
4: lo compran en determinados lugares. Los productores, o sea, lo compra Telefe, lo compra América, depende, y ahora lo comprará un canal turco con Wanda, que le va a hacer de pase.
2: El canal,
4: de
2: el canal de las pelotas turco, por ejemplo.
4: Claro, debe haber un canal
3: ahora,
4: turco.
3: Ahora, imagínate,
4: pelotas,
3: yo te digo, Wanda se va a estar relamiendo, sí, ella conduciendo la ceremonia y la China ahí mirando.
4: Sentadita.
1: Todo, ¿no? Para da, la China, no, cuando yo digo que no da puntada, no da puntada sin hilo, no da puntada sin hilo.
4: Fuma bajo el agua,
1: toda,
4: no da puntada sin hilo. Un poco como Coppola, ¿no es cierto?
1: Sí,
4: ¿viste?
1: Sí,
4: como
1: sí,
4: Coppola.
1: Sí. Cuando los demás van, ella ya
4: fue,
1: hizo un
4: vino,
1: tour.
4: Te hizo tres conducciones y demás. Bueno, La Sole, parece que cantó con Ricardo Arjona, La Sole. Viste que Arjona agregó tres funciones más para el mes de julio.
3: Tremendo
4: lo de Arjona. Ahora tengo acá bien todas las fechas que me mandó la gente de Fénix, pero a ver qué pasaba, qué decía, qué pasó.

0: linda Sole.
1: Qué linda la Sole, fuiste tú. Lo que pasa en los recitales de Arjona es que te sabes casi todas, porque las nuevas no, pero poner después de desgañitarte descansás un minuto y volvés a cantar otra.
0: Claro, en todos los clásicos.
1: Porque el Fuiste Tú, además se canta...
0: No, fui, te desgarrás, te desgarrás.
2: Con el corazón.
0: Y la Sole muy bien, ahí muy siguiendo bien. Arriba, impresionante.
1: Yo estaba en primera fila, que agradezco un montón a la gente de la producción de Arjona. Primera fila, vos podés creer que yo tenía una persona que me hacía ademanes más que yo al lado mío, pero se me ponía adelante.
0: Eso, digo, ¿sabes no? Qué es tu codazo acá, codazo. En la pega, perdón.
1: Un poncho argentino te abriga, el agradecimiento de la Sole a Ricardo Arjona, la invitó a cantar ayer y era la primera etapa de esta residencia por Argentina, agregó funciones para julio, así que ahora estoy viendo un poco las fechas, 1, 2 y 5 de julio, 1, 2 y 5 de julio.
0: Bueno, ojo, apenitas más de un mes para sacar las entradas, ¿eh?
1: Sí, ya, porque después se agotan, sí, sí. A mí hay gente que dijo, pero no, pero por favor, mira que la quise comprar, no puedo, no sé qué, no había.
0: No, todo agotado.
1: Bueno, son 17 en total, así que un éxito impresionante, Arjona. ¿Te gusta o no te gusta? Pero el hombre tiene un exitazo impresionante. Sí. Bueno, ¿qué pasó con Lola? No sé muy bien porque en Gran Hermano parece que le echaron a Lola.
3: No te puedo creer.
1: La limpiaron a Lola.
0: Lola.
1: Lamento, ¿qué pasó?
4: Hola. Bueno, aparezco. Recién llego a casa, estoy en shock todavía. Me acaban de expulsar de Gran Hermano. Ni un abrigo me dejaron llevarme. Nada, chicos, les quiero pedir perdón a todos los que dieron todo para que vuelva a entrar, pero me expulsaron por hablar de la afuera y no dije nada de la afuera. O sea, les juro que me da bronca porque no dije nada. Y digo esto porque realmente no dije nada. Y me arrepiento porque estoy acá en mi casa y digo, tuve que haber dicho de todo para que me expulse. O sea, ¿saben qué? Estaba tan en shock que no dije nada en la giratoria, pero pude haber tirado tanta información. Y nada, me quiero morir. O sea, ¿entienden por qué me expulsaron? Por darle un consejo a Manu de que no le dé bola a las nuevas. De que cuando las nuevas lo vayan a pinchar, no les responda. ¿Qué información de la afuera es eso? Please, decime. No, estoy totalmente indignada y triste, obviamente. Pero bueno, estoy feliz de que los 5 días que estuve ahí adentro lo di todo. O sea, realmente lo di todo. Me enamoré. Y chicos, ya estaba empezando a jugar, ya me puteé, ya tuve discusiones, ya estábamos planeando cosas. Me uní a Luana, estaba con Chincia, también con Silly, con Pingo. Yo estaba haciendo un montón de cosas increíbles. O sea, Dios mío, si yo me quedaba ahí, se venía lo mejor. Pero bueno, nada, las cosas pasan porque tienen que pasar. Agradecerles por todos los que me acompañaron en estos 5 días que estuve ahí adentro. Y obviamente que estoy enojada porque éramos 4, Brian contó lo del complot que contó Nazareno en un stream y no lo expulsaron. Andrea le dijo exactamente lo mismo que yo le dije a Manu y tampoco la expulsaron. O sea, realmente el tema fue conmigo, me querían afuera, pero bueno, obviamente que me quería quedar y estoy bastante indignada. Pero bueno, nada, los amo con todo mi corazón, no tengo más nada para decirles que esto, que pedirles disculpas a todos los que dieron todo para que yo vuelva a entrar.
1: Ay, Dios mío, que sigue hablando, parece Carmina, chicos, no para.
0: Le pasó de todo, se enamoró, tuvo sexo, se desamoró, está feliz, está triste, está...
1: Pasó por la puerta giratoria, ya le di un consejito que no esté con
0: igual
1: las nuevas.
0: Igual ese consejito es un poco hablar del exterior.
1: Es un poco hablar del exterior.
0: Es un poco hablar del exterior. Porque
1: vos tenés información para decir
0: claro,
1: eso.
0: En función, yo te diría... Claro, en base a qué le está diciendo no les des bola a las nuevas. En base a que ella ya veía cosas. Entonces...
3: Igual es verdad que me parece que hubo cosas peores por parte de otra gente. La banco en eso.
1: Claro.
3: O sea, ella dio un consejo. Está bien, podemos interpretar si eso se debe a información de la afuera o no. Pero es verdad también lo que dice ella, digo, hay gente que la hizo peor y todavía está ahí vivito y coleando.
1: En 5 días lo dio todo, la verdad. Así que en cualquier
0: momento,
1: me agotó. Uno más, la declaración de Jimena Monteverde sobre Rocío Marengo. ¿Se acuerdan que ella tenía su programa?
3: Ah,
1: Marengo
3: sí.
1: Ocupó ese espacio, pero igual ya estaba Jimena en Canal 13.
0: Sí.
1: Las banco a las dos, así que vamos a ver qué lío nuevo tenemos en puerta.
5: ¿Ves aunque sea récord el programa que hace Marengo, Rocío Marengo?
6: No, la verdad que no.
5: Porque llamó la atención que estuviste varios años en Canal 9 y el programa no fue nominado, o vos no fuiste nominada en tal caso como conductora. Salís de Canal 9, entra una nominación.
6: Y bueno, pero en realidad es por el año pasado también la nominación. Así que...
5: ¿Y el año pasado vos estabas?
6: Claro, por eso. Pero la nominación que tengo ahora es por el año pasado.
5: Ahora, ¿y no te llama la atención quizás ese movimiento de piezas?
6: No sé, la verdad que no me pongo a plantear.
5: ¿Te extrañan en el 9? la gente que vos debes tener contacto con muchos de ellos.
6: De todos los canales donde me fui, gracias a Dios me han extrañado. Así que eso quiere habla bien del equipo que uno forma, habla bien de todo. Así que de todos los canales de que me he ido, todo el mundo quiere que vuelva, así que eso me encanta.
5: Hoy quizá con algunas limitaciones, por ejemplo, esto de salir a la calle, decís, che, la verdad me hubiese quedado en el 9.
6: No, para nada.
5: ¿Y el contrato hasta fin de año?
6: Creería que sí, la verdad que no me acuerdo. Igual nunca se sabe, ¿viste? El contrato hasta fin de año, nunca se sabe.
5: Sino que Marengo vaya preparando la valija.
1: Ay, Dios mío.
0: Qué brava
1: creo,
0: que es la cronista, creo que con estos
1: números, sí, me encanta, le mandamos un beso, sí. Es la infama. Viste que va y te pregunta, ¿te dolió cuando te salía sangre?
0: Sí.
1: Va al hueso.
0: Pinche.
1: Igualmente, bueno, a Jimena le está yendo muy bien en Canal 13, es muy querida, no creo que vuelva, pero como es una productora, no es el canal que contrata, porque hay muchos programas que uno piensa, no, esto es de Canal 13, Canal 9, Cuarzo, claro. Por ejemplo, tiene programas en Telefe, tiene programas en el 13, Guido Casca. Uno lo ve como conductor, pero en realidad es socio de Cuarzo, de la productora que tiene los derechos de Gran Hermano. O sea que le va bien a Gran Hermano, gana Guido Casca.
0: Claro, está todo recursado.
1: Le va bien, a él hace su propia competencia con un programa que él conduce. Claro. Hermoso, o sea, vos te
0: haces... Gana siempre,
1: win-win, un re.
2: Es como cuando vas al casino y jugás color rojo y negro, los dos. Pero
1: claro.
2: No, estaba pensando, Guido Casca algún día va a conducir Gran Hermano, creo que el día que deje...
1: Qué buena.
0: Yo lo veo más familiar a Guido, más que el perfil de Gran Hermano.
1: No, yo pienso que lo haría muy bien.
0: Sí, no, porque hacerlo bien,
2: lo que hacen
0: es
2: tampoco es tan familiar los juegos, tiene un poco de todo.
1: Sí, pero viste que se está como corriendo un poco de la conducción, aparece medio de no, medio como no. Porque sabe que la conducción también te quema un poco.
2: Exactamente.
1: En cambio...
0: Y a medida que se va poniendo más grande va a ir buscando más cuestiones de empresario y correrse más.
3: Me parece que está más en la beta productor, tal cual.
1: Para mí sí.
3: Sí, para mí está más en eso.
1: Me acuerdo cuando estaba PH, por ejemplo, en un momento en Telefe.
3: ¿Te acordás? Sí.
1: Y Mirta. Y Mirta en el 13, y los dos se hacían en Cuarzo.
3: Mirá.
1: Los dos programas del sábado de la noche, uno decía, no, porque el 13, no, porque... Pero cuando vos ves, era un estudio enfrente al otro, en la misma hora, los viernes lo grababan. Sí. O sea, que todo finalmente...
0: Termina en el mismo bolsillo.
1: Ay, sí, no mostremos los hilos. Pues te pido, por favor. No mostremos los hilos, quedémonos con la magia de la tele.
0: Por favor.
1: Bueno, ¿hacemos la primera pausa? ¿Les parece bien? Sí, bueno, tenemos una exclusiva, estamos esperando a Don para la exclusiva, ¿no? Podría ser en este, sí, en este programa, atención. Para mí llega antes de las 5 de la tarde.
0: Por favor.
2: Yo creo que sí. Hay algunos jugadores que van a ir como sparring, después te voy a contar quiénes.
1: Cruzamos los dedos. Antes de las 5.
2: La lista de Scaloni está al caer.
1: Muy bien. Y nos comemos unos cuantos alfajores y volvemos.
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2: 3:30 de la tarde en la República Argentina. El Hospital Garraham se incorporó a la Red Europea de Trasplante Hepático. El convenio permite al centro pediátrico participar en grupos de trabajo internacionales. También generar proyectos colaborativos que impactan directamente en la calidad de servicio de los niños de todo el país. La ex esposa de Oscar Centeno declaró en la causa Cuadernos. Hilda Horowitz afirmó que vio los cuadernos de las coimas, dio detalles de la relación con su expareja y dijo que fue testaferro del ex chofer. La mujer declaró en una nueva audiencia ante el Tribunal Oral Federal número 7. Horowitz señaló que Centeno le había dicho que escribía esos cuadernos por si lo dejaban sin trabajo. Recordemos que en las próximas audiencias también declararán Roberto Labaña, Leonardo Fariña y otros exfuncionarios, empresarios y personas vinculadas al sector de la construcción y el transporte. En la ciudad de Buenos Aires, cielo algo nublado, temperatura 16 grados 7 décimas, humedad 66%.
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0: pasó, don? ¿Pero ya está? ¿La tenemos la lista? Lista.
1: Atención.
0: ¿En serio?
1: Último momento.
0: ¿Sí? ¿Tenemos la lista? No te puedo creer.
1: Me palpita el corazón.
0: Mensaje.
1: Mensaje, lo voy a leer en vivo, todavía no lo abrí.
0: A ver.
1: Imagínate la ansiedad que hay.
0: Sí, hay mucha ansiedad.
2: Dale.
1: La lista de Scaloni.
2: Pero abrí.
1: Sí. Pará, que vamos a contextualizar.
0: Está Messi.
1: Recordemos, por ejemplo, que Scaloni va a llevar 30 jugadores, Nori. Sí. Algunos, más allá de los 26, son pibes como, por ejemplo, Beltrán, el arquero de River, que la está rompiendo, Freitas.
0: Que tienen 20.
1: Que son jóvenes, okay. Que son los famosos sparring. Tomás Aranda de Boca, Simón Escobar de Vélez, Obando de Central y Nico Capaldo, el ex Boca del Hamburgo de Alemania. Son jugadores que van a estar entrenando en la previa, los amistosos, que el primero es el 6 de junio, hasta que comience el Mundial.
0: A ver, ¿tenés la lista en serio?
1: Y la lista que tenemos en exclusiva aquí. El 100% Nora.
0: Es verdad.
1: Es la lista del supermercado.
2: ¡No!
1: Pero bueno, yo me llegó un mensaje que decía la lista. Yo abro, era la lista del supermercado.
2: No, se quedó
1: sin pañales la bebé, Nori. Tengo que ir al supermercado.
0: Ay, pues bueno. Le mandamos un beso a la bebé, pero por favor. Pero
1: no. Yo leí lista y abrí rápido la lista del supermercado. Perdón.
2: Ubícate, Andy.
1: El sábado hay tiempo para entregar a Scaloni. Algunos dicen el viernes, para mí la entrega antes. Y este horario, ¿no?
0: Bueno, acá, en este horario la va a entregar, así que acá estamos haciendo como fuerza para... Ahí está, mira.
1: Ahí está la locura. La selección.
2: No tiene cura.
1: En este tema los jugadores festejaron la Copa del Mundo.
0: Yo ya me he visto de celeste y blanco desde ahora.
1: Impecable celeste y blanca. De acá trae la misma ropa hasta fin de julio.
0: Hasta fin de julio, la misma.
2: No lavar nada.
0: Claro.
3: Nos venimos con la camiseta, ¿no? De la selección.
0: Sí, nos venimos con la camiseta.
3: Argentina.
0: Sí, totalmente.
3: Sacaron fotos, no sé qué pasó con eso.
0: Tenemos una foto que sacamos acá.
2: Yo me tengo turbante, no me falta nada.
3: Yo tengo la bubucela.
1: Porque aparte, si hay foto,
0: hay video. El otro día, con esto de que hay foto y video, y ya voy a presentar a nuestra próxima invitada, en el Martín Fierro había como todo un set con los colores de Argentina.
1: Claro.
0: Y hicimos un videito con cámara lenta. Queda espectacular, nunca había hecho con cámara lenta. Queda.
1: Con ese tipo de slow motion.
0: Slow motion.
1: Claro, con esa misma cámara chequean las jugadas de probable falta o penal en los partidos de fútbol también, del Mundial, por ejemplo.
0: Exacto. Muy bien. Bueno, toda la información del Mundial la tenés acá en Radio Nacional. ¿Querés un separadorcito y venimos y presentamos a nuestra próxima invitada?
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0: Podemos decir de ella que es una genia absoluta, que se volvió viral, que todo el mundo comenta todo lo que está haciendo, que tiene solamente 24 años y tiene una cuenta que se llama Construyendo con Gigi, y ella, así con esa cara angelical, construyó con sus propias manos su propia casa, desde cero, en Esteban Echeverría. Aprendió todo, plomería, electricidad, albañilería con el papá, y además lo que hace increíble es que documenta cada avance en su cuenta de Instagram y ya tiene 200.000 seguidores. Para vida por 2-3 millones cuando la conozca el mundo entero. Así que, bueno, la queríamos presentar, saludar y además invitar a que la sigan. Gigi, ¿cómo estás? Muy buenas tardes, acá Nora Brioso y todo el equipo, Domper, Caro, Carla, todos te saludamos. ¿Cómo andás?
5: Hola, Nora, hola, chicos, ¿cómo están? Todo bien, feliz de estar acá.
0: Qué lindo lo que estás haciendo, impresionante la repercusión.
5: Sí, gracias, una locura.
0: Bueno, empezaste, ahora tenés 24, pero empezaste hace un montón.
5: Sí, a los 19 años, hace 5 años casi.
2: Re chiquita. Sí, sí.
0: Re chiquita. Bueno, ¿cómo empieza esta odisea de armar tu propia casa?
5: Y arrancó porque yo tenía un emprendimiento que me iba muy bien, y aparte toda mi vida viví con mi familia, que somos bastantes, y tenía ese sueño de independizarme, y dije, bueno, lo puedo hacer, me da la economía. Y cuando le comenté esto a mi papá, me dice, no, pero ¿por qué no mejor no te construís algo que sea para siempre para vos? No es que tenés que pagar todos los meses alquiler. Yo te ayudo, me dice. Porque claro, yo no sabía nada. Le digo, pa, pero yo no sé nada, no puedo construirme una casa. O sea, no era algo pensado para mí.
0: Claro.
5: Y bueno, y él me motivó y todos los días nos levantamos a las 7 de la mañana a construir. Y así durante un año entero. Y bueno, y después hubo un tiempito que abandoné un poquito, pero después retomé con todo y nada, y acá estamos, ya casi la termino.
0: Ya casi terminando, ¿no? Sí, la pueden seguir construyendo con Gigi. Es increíble además los tamaños, porque, viste, ves unos techos enormes y ahí colgada Gigi, el papá. primero que tuviste el terreno, lo compraste, ¿cómo fue el proceso?
5: Claro, no, en realidad mi papá tiene dos terrenos, así que me dijo, usá ese, así que nada, empezamos de ahí. Ah. O sea, mi papá me ayudó, sí, un genio.
6: Un genio, la verdad, un ídolo. Sí, tu sí, papá sí. Es arquitecto, es maestro mayor de obras.
5: Es maestro mayor de obras.
6: Maestro sí, mayor sí. de obras.
5: Sí, sí, hizo un millón de proyectos en el pasado, así que...
6: Claro.
5: Tiene toda la cancha.
6: Claro, y bueno, y además la voluntad de enseñar, porque a veces mucha gente...
2: La paciencia.
6: La paciencia y la apertura, porque a veces no, porque sos mujer no podés, que eso, aunque estemos en el 2026, todavía pasa, sí. ¿Viste?
2: Mujer, sí, chiquita.
6: Claro, chica, sí. 19 años, no te metas en eso, pero tu papá un genio, te apoyó.
5: Sí, sí, tal cual. Es que sí, él por suerte nunca tuvo ese prejuicio, fue un yo te enseño y lo haces vos. Literal, siempre fue como que él me decía qué hacer y siempre fui yo la albañera que hice todo. Siempre fue como más mi asesor.
6: Claro.
5: Así que eso me re... O sea, aprendí muy rápido porque lo tenía que hacer.
6: Claro.
5: Así que...
6: ¿7 de la mañana hasta qué hora le ponían?
5: Y hasta el mediodía, porque después él se iba a trabajar. Y bueno, yo generalmente, si ya había aprendido la tarea, seguía o me quedaba limpiando o haciendo. Pero bueno, también como estudio, a veces no podía seguir porque tenía que ir a la facultad. O tenía también el emprendimiento, tenía que hacer entregas, así que bueno, estaba un poquito a full.
6: Un poquito a full, pero bien, sí, obvio. Sí, sí, sí. Sí.
2: Estaba pensando, digo, qué bien también tu papá que sabe delegar, ¿no? Porque muchas veces los que saben algo les cuesta, no, deja que lo hago yo, no, deja, ¿no? Y poder darte también, en cierta forma, un oficio a vos. ¿Es así de, siempre fue un hombre paciente que supo delegar, que sabe enseñar?
5: Claro, tal cual. Eso hoy en día es re complicado. Conozco mucha persona que sabe, pero no sabe explicar o delegar tal cual. No, él al principio sí un poquito le costaba, pero porque yo no sabía nada. Capaz que tampoco me veía segura, ¿viste? Pero fue el primer mes, ponele. Después sí, me delegó, porque aparte era un re laburo para hacer todo él, así que no, en ese sentido nada que ver. Por suerte sí, re paciente. Obviamente tenía sus días, ¿no? pero sí, re bien, la verdad que re paciente porque me enseñó todo, realmente.
6: Y además de tu papá, también empezaste a ver tutoriales o cosas de construcción, porque viste que cuando uno se mete en internet, de golpe te interesa algo y te aparece un montón de data, información. ¿Viste a alguien que sí. hacía algo parecido a vos?
5: Claro, sí, tal cual, el algoritmo, o sea, es así. No sé, en un momento me obsesioné con el tema de las placas de yeso porque teníamos que colocar, entonces todos claro. los reels que me aparecían, todos los TikTok eran todo eso, entonces me fui informando, después busqué videos en YouTube. Sí, obviamente también sigo influencers que son del mismo palo que yo, así que también, pero sí, generalmente mi papá. Obviamente las redes, YouTube, y eso fue más como complementario.
6: ¿Qué es lo más difícil de una casa? O sea, el cimiento, el techo, el piso, las paredes.
1: La humedad.
6: La humedad, claro, ¿qué es lo más difícil?
5: Humedad, por suerte no tuve problema todavía.
1: Qué bueno.
5: Pero no, la verdad todo es muy pesado, es un laburo pesado. Pero la verdad que lo más difícil, te digo, es levantarse a la mañana todos los días a hacerlo. Creo
6: claro.
5: que eso es lo que más
6: la constancia.
5: Cuesta es la constancia.
2: Más ahora con los días más fríos, ¿no? Debe costar... más.
6: La constancia,
5: sí.
6: claro.
5: Ah, es lo que más cuesta realmente.
6: Ahí vi que
5: sí,
6: en sí. el dormitorio, en la nota que de Clarín, se ve como que las paredes tienen como una especie de moldura. ¿Eso está
5: sí.
6: hecho con la placa esa que decís? ¿Cómo se hace esa moldura?
5: No, son placas de yeso normales, lisas, que yo después compré unas molduritas de madera y las corté con a 45 grados y armé como si fueran marquitos y lo fui pegando con silicona.
6: Ah,
5: y
6: mira.
5: Lo pinté arriba y quedaron todos blancos.
6: Claro,
5: realmente no fue tan complicado, pero queda muy bien, sí, sí.
6: ¿Y lo que más te costó?
5: El baño fue lo que más costó. Mucho tiempo que le invertía y avanzaba a poco, porque es muy complejo un baño. Y aparte fue donde más me mandé sola, porque al principio esto lo hacíamos con mi papá, o él me decía qué hacer, y siempre estaba ahí al lado mío, o todos los días llevaba un seguimiento, ¿viste? Como que el baño ya, ¿viste? Me empecé a mandar sola. Entonces sí, fue más difícil por ese tema de no sabía tanto si yo confiar en mí misma, ¿viste?
6: Claro.
5: Pero bien, la verdad que pude, pero tardé mucho, ¿viste? Me tomé mi tiempo, mucha paciencia, y sí fue difícil, pero salió bien.
6: Pero salió bien, sí, lo estoy viendo, que es súper moderno, súper súper lindo. Ahora vemos si podemos compartir unas imágenes también,
2: sí.
6: ¿no?
2: ¿Vos a qué te dedicas? ¿Estudiás? ¿Trabajás?
5: Sí, yo estudio publicidad en la Universidad de Loma de Zamora.
6: Mira.
5: Y, bueno, en un principio cambié de trabajo un montón de veces para poder pagar lo que es la casa, porque siempre costó. Al principio tenía el emprendimiento de lencería, también tenía emprendimiento de costura, también coso unas cosas, también doy clase de danza.
2: Ay,
5: y también trabajé un tiempo en una cafetería, que fue como un extra, porque también quería avanzar la casa y no me alcanzaba, pero bueno, después cerró la cafetería, así que me quedé sin trabajo, y el emprendimiento lo tenía, pero fue decayendo un poco con los años, porque no le metí la misma fuerza, ¿viste? Uno a veces cuando tiene la cabeza en otras cosas,
6: claro.
5: Lo fui abandonando un poco. Entonces nada, ahora estoy de las redes sociales y también doy clases de danza, pero una vez por semana nomás, así que estoy bien con las redes, con las marcas, con contratos, así que estoy...
6: Sí, me imagino que mucha gente... Yo soy una empresa de construcción, pero ¿sabes cómo te llamo? Y más sabiendo con publicidad y manejando ese tema, marketineramente es buenísimo.
2: Empezás a hacer canje.
5: Sí, también. Sí, que canje sí, por suerte sí, un montón. Para el baño me reayudaron, tengo la mampara, me la mandaron, el espejo también, encima con lucecita.
2: Espectacular.
6: Sí, es hermosa, quedó como una, son como un azul, ¿no? Es un azul petróleo, ¿es esa?
5: Sí,
6: con un mueblecito súper lindo, madera y
2: la bacha,
6: y la bacha súper moderna, súper lindo, súper lindo. No, es increíble porque vos decís, y lo más difícil me imagino todo el tema caños, eso también, ¿no? ¿Eso llamas a alguien?
5: Sí.
6: No.
5: No, no, también lo hicimos nosotros.
6: No, no, no, no, no, no, no. Caños, agua, gas, luz.
5: El gas no puse, va a ser todo eléctrico, pero sí, todo eléctrico, hicimos todo. Delegué más la parte de las térmicas y le dije a mi papá, eso termináselo vos, pero pasar cables, poner las teclas, los enchufes, todo lo hice yo, las luces también. Pero después lo que es cañería, todo lo que es termofusión para el agua, eso sí entre dos, porque es medio complicado, viste que es caliente y tenés que hacer fuerza con las dos manos, es como más complicado, eso sí lo hicimos con mi papá entre los dos. Pero igual el conocimiento lo aprendí, así que nada, que es un montón, porque es muy difícil hoy en día conseguir un buen plomero, así que no, feliz de todo lo que aprendí, la verdad.
6: Claro, ya sabes, ahora sí sabes. Ahí estamos poniendo algunas imágenes en el streaming también, Radio Nacional Argentina M870. Y el tema del costo, ¿no? Hay realmente mucha diferencia, porque veía que el baño 3,5 millones más o menos te salió.
5: Sí.
6: Ponele que proyecto terminado, ¿tenés un aproximado?
5: De toda la casa no, la verdad es que no, porque aparte fue hace muchos años y como fue cambiando el peso, yo al principio anotaba todo, ¿viste? Pero
6: claro,
5: con la inflación después se fue todo, así que perdí la cuenta. Pero el baño sí, por ejemplo, yo sé que si hubiese pagado la mano de obra me hubiese salido fácil 11 millones, es carísimo.
6: Claro,
5: porque es plomería, todo eso, o sea, es un montón. Uh-huh. Así
6: sí,
5: que no,
6: sí, sí.
5: Me ahorré un montón de plata en eso, pero bueno, sí. Sí, tal cual.
2: Tal vez con esto tenés una nueva salida laboral, por ahí podés asociarte con alguna otra mujer que y hacen una empresa, ¿no? De refacciones, sí, de construcción.
5: Sí, la verdad que es enorme las puertas que se me abrieron ahora y que se me van a seguir abriendo. Pero sí, igual mi sueño es ir metiéndole a las redes, ir trabajando con marcas. Obviamente espero poder mejorar los contratos con el tiempo para poder vivir bien de esto. Pero me encantaría ayudar a mi familia a construir sus casas. ¿Viste por qué?
6: Y otra gente
5: familia,
6: también,
5: como que,
6: no, claro.
5: Sí, también.
6: Primero la familia, pero ahora de la familia, ¿quién le toca? La próxima casa, ¿para quién la pensás?
5: Y mi hermana ya empezó, así que estamos ahí, estoy con las bases, con
6: vivas,
5: así que
6: muy bien.
5: Ese sí estamos haciendo entre las dos y empezado, a veces tenemos ayuda igual de mi hermano, mi papá, pero estamos las dos solas, así que era una genia mi hermana también que se animó, que también la motivé un poco para que arranque, así que sí. Y después, bueno, mi otra hermana también, que tiene una nena, que es mi sobrina, que la amo, así que también quiero que tengan su casa para que estén cómodas las dos.
6: Claro, súper ejemplo, la verdad, y mirá, sí, poniendo todo y estamos viendo, la verdad que impresionante lo que estás haciendo.
5: Gracias.
6: Bueno, nada, te queríamos conocer, que nos des un poco tus tips, que también la gente te siga en las redes. ¿Cómo te sigue?
5: Como Construyendo con Gigi.
6: Construyendo con Gigi, así la podemos seguir. Hermosa Gigi, seguí para adelante.
5: Sí,
6: y bueno,
5: gracias.
6: Acá estamos, lo que necesites, pero sí.
5: Dale.
6: Además, también le puedes hacer el sueño a mucha gente que tiene esta idea de tener su casa y no se anima.
2: Mira, yo ya la veo en un reality tipo Discovery Home and Health.
6: Sí, ¿no?
5: Qué lindo. Sí,
6: súper lindo. Y sé que, bueno, la rompiste, porque todo el mundo, cuando hablábamos de la chica que construye su casa, todo el mundo ya había visto algo de tu, de todo lo que subiste. Así que muy bien. No, la mesa, hacéis la también. No, no lo puedo creer. Hiciste la mesa, los muebles.
5: Sí, un montón de cosas. Sí, el placar.
6: El respaldo de la cama.
5: El respaldo, sí, un montón de cosas.
6: Un montón de cosas.
5: Todo.
6: Sí.
5: Proyectos con amigas también estoy metiendo, como de todo un poco.
6: Muy bien.
5: No solo
6: bien.
5: Mi casa, ¿viste?
6: Sí. Bueno, felicitaciones. Construyendo con Gigi, para que todos te sigamos. Te mandamos un abrazo enorme. Felicitaciones.
5: Un abrazo, gracias.
6: Chau. Un beso enorme.
5: Nos vemos.
6: Construyendo con Gigi, si la pueden seguir, Gisela Foristec se llama. Y es genia, absoluta.
1: Y hay que animarse.
2: ¡Qué genia!
1: A mí me toca vivir con, no con Gigi, pero con alguien similar, que es Maite.
6: ¿En serio?
1: Sí, y...
6: Maite se da maña.
1: Y hace para... de todo, sí. Me acuerdo de las molduras en la habitación de la bebé. Obviamente hay que hacer un baño, lo que decía ella, 11 millones es un montón de dinero, lo que te podés ahorrar, pero tenés que tener a alguien que sepa hacer.
6: Claro.
1: Ahora, después todo lo que es mesa, decoración, lo que se te ocurra, muebles, mesas, hay que animarse.
6: Hay que animarse
1: porque aparte hoy hay varias cadenas, por ejemplo la que la otra vez contamos de la publicidad de paredes con IA, hay muchas manos de materiales y manos de obra para hacer que se pueden conseguir mucho más fácil de lo que uno cree a veces.
6: Claro.
1: ¿No?
2: Hay que tener tutoriales.
1: Exacto,
2: tenés,
1: y los tutoriales te ayudan.
5: Y tenés que tener el equipamiento que de última, si no lo tenés lo podés pedir.
6: Capaz. Claro,
5: pues, alguien, un familiar, un amigo.
1: Una herramienta.
5: Lo puedes
1: promedio,
5: pedir prestado
1: y una herramienta promedio usada está entre 100 y 200 mil pesos. Que vos decís, es plata, sí, pero una obra te sale. Hacer vale
5: no,
1: un palo.
2: Aparte, te vas poniendo la casa con un tallercito y a partir de eso podés mantenerla. ¿Sí?
1: Hay que animarse. Sí, sí. Está muy buena la nota
6: buena,
1: y el espíritu de Gigi.
6: Fue muy lindo el espíritu de Gigi. Bueno, hacemos una pausita. Vamos.
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8: Estamos en todo el país. Chubut. La península Valdés, que se encuentra sobre el mar Atlántico, a 77 kilómetros de Puerto Madryn, es una reserva natural de 360.000 hectáreas, donde gigantescas ballenas, lobos y elefantes marinos, pingüinos, numerosas aves, guanacos y otras especies terrestres se concentran. Tan destacable es la población faunística que la UNESCO declaró a este sitio Patrimonio de la Humanidad. En cada provincia argentina... 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

0: hay que bailar. Quiero verte bailar. Vamos, Domper, vamos, Carito,
1: vamos.
0: Carla la primera, puso primera, sí, y vamos. Sí, vamos, porque hace bien, hay que sacar.
2: Hay que sacar, saque lo más.
0: Saque, saque, saque, saque. Ahí está. Y mover un poquito, aunque sea, viste, un pie para la derecha.
2: Aunque sea algo breve.
0: Breve, aunque sean los hombros. Pero te hace bien, los hombros, que tanta computadora y tanta cosa.
2: Computadora, Dios.
0: Ahí está, muy bien. Ahora que nos movimos, brazo para arriba. Nuestra clase de aerobics.
2: Venga, para que no está Víctor y
0: que
2: no
0: está
2: la que
0: el pasaje de Zárate en este momento.
3: ¿También?
2: No, el puente.
0: Ah, el puente. Porque cuando ponemos primera, ay, Dios mío, no paramos. No paramos.
2: Somos como Colapinto, tenemos una salida muy buena y muy rápida.
0: Sí, muy rápida.
2: Primera a quinta en un segundo.
3: En realidad Colapinto se contagió de nosotros.
0: Claro, claro. Fue el del payador, sobre todo.
2: El payador.
3: Ay, no, por favor, no nos
2: hagas.
0: No. ¿Qué pasó? No, ¿tenés un sobre?
2: ¿Un sobre? Apa.
0: Un sobre, atención.
2: Ahí está, en primer plano, el sobre.
0: Estamos en esta tarde esperando la lista...
2: De Lionel Scaloni.
0: De Lionel Scaloni.
2: Exclusivo.
0: ¿En exclusivo?
2: Para Messi.
0: Para 100% Nora. ¿No? ¿Quiénes
2: otro
0: formarán esta lista?
2: Para,
0: atención, es inminente.
2: ¿Tiene la
0: Carla recibió una lista.
3: ¿Soy yo? ¿Soy yo en la lista?
0: ¿Yo estoy también? ¿Viajamos?
3: ¿Soy yo? ¿Viajamos?
4: Ay, no.
3: Nos manda la radio.
4: Sur.
0: No.
3: Te vino con aumento.
0: Ni queremos. La lista de Scaloni.
2: Es el este de Sur.
3: Te vino con aumento.
0: No, esa no es. No, es esa no. Ay, pero por favor.
3: Tanta ilusión.
0: Bueno, atención, porque se viene el festival, el mapa, el mundo, el recorrido de los alfajores.
3: ¡Ay, qué rico!
0: De nuestro país. Argentina tiene alfajores riquísimos y cada región tiene su encanto.
3: Sí, completamente, porque estamos en el mes del alfajor.
0: El mes del alfajor.
3: De hecho, si todavía no aprovecharon, fíjense, porque en kioscos, golosinerías, diferentes tipos de locales, hay ofertas por este mes del alfajor. Y te digo la verdad, es la golosina, yo digo, preferida por todos nosotros.
0: Sí, sí.
3: ¿Sabes, Nora,
5: con un
3: cuántos?
5: Cafecito, uno con mucho dulce de leche.
3: ¿Sabes cuántos alfajores por día se consumen en nuestro país?
0: Ay, ¿cuántos?
3: Esta data te va a dejar así, tipo.
0: Sí.
3: Desmayada. 14 millones de alfajores por día se consumen en la Argentina.
0: Tan poca miel y tanto alfajor.
3: ¿Viste?
0: Yo me quedé también. Me encantan las estadísticas.
3: Lo que pasa es que es súper.
0: Sí.
3: Lo que pasa es que es súper. Para mí es súper comodín.
0: Sí.
3: Te levantas.
0: Es cómodo.
3: No tenés tiempo de desayunar. Pasas por el kiosco, pack, alfajor. Te lo
0: pero
3: pones en la
0: para
3: mochila.
0: Almuerzo, alfajor,
5: pero para los chicos.
3: Al pibe
5: del
3: colegio.
5: Mochila,
3: claro, le pones en la mochila.
0: Super
3: en la bolsita de los cumpleaños, ya que hablamos de ser chico. La bolsita de los cumpleaños, el alfajor casi siempre está.
0: Sí, es verdad.
3: Después, o sea, salís de la facultad, tenés hambre, pa, alfajor. Realmente es un comodín, funciona para todo. Bueno, este fue también una investigación que yo hice para un artículo de La Nación. Cualquier cosa me pueden
0: leer
3: ahí.
0: Sí, muy buena la nota. Felicitaciones, súper linda.
3: Y bueno, ahí te digo, hay para todos los gustos. Uno de los alfajores más antiguos es el que se da en el NOA, en el noroeste argentino. Estoy hablando de las provincias de Jujuy, Salta y Tucumán. Y que es el famoso alfajor de turrón de caña o de miel de caña.
0: Ay,
3: que yo
0: rico.
3: Creo que ahí estábamos intentando encontrar una explicación del por qué no es tan exitoso comercialmente ese alfajor,
0: sí.
3: el de turrón de miel de caña, y yo creo que es por una cuestión de que para el embalaje, el relleno a ser tan cremoso,
0: ajá,
3: porque el relleno es merengue con la miel de caña, ¿no?
0: Sí.
3: Yo creo que a ser tan cremoso lo vuelve como algo medio difícil de transportar, pero verdaderamente es riquísimo el alfajor.
0: Es que
3: del
0: es
3: norte.
0: Como dos galletitas. Y
3: claro,
5: arqueadito.
3: Exacto.
0: Como el catamarqueño que estoy viendo. Es muy rico. Media dobladita.
3: Claro.
0: Difícil
3: es difícil
0: que no
3: de transportar.
0: Claro.
3: Viste, abrís el paquete y te llenas las manos de
5: es
3: este
5: el
3: merengue.
5: El papel transparente. En
3: claro.
5: General,
3: claro.
5: ¿No? Sí. Hay que después chupar el
3: exacto,
5: papel.
0: Chuparte los dedos.
3: Exacto. Bueno, las tapitas son así finitas y crocantes porque están más que nada realizadas con la yema del huevo, no con todo el huevo entero. Y es más o menos la tapa parecida del alfajor santafesino, otro de los grandes emblemas de nuestro
0: claro.
3: país. Se dice en algún punto que en el santafesino es como el primer alfajor argentino.
1: Ajá.
3: No, yo creo que, lo analizábamos ahí en la nota, yo creo que Santa Fe se hizo famoso por una marca en particular, que es la Merengo, ¿no? Pero que el del Noa en realidad es más antiguo todavía.
1: Mirá.
3: O sea, vendría como Noa primero, con su miel de caña, después el santafesino, después el cordobés, que, bueno, reivindica la fruta porque es rica fruta y es fruta de verdad.
1: Claro.
3: Es verdad que nosotros
1: no
3: solemos...
1: sabor a fruta. Que
3: claro.
1: Uno no se da cuenta porque no sabe, viste, decís, bueno, no, frutilla. Sí. No es lo mismo sabor a frutilla que frutilla.
3: Exacto.
1: Es otra vida.
3: Exacto, porque cuando te ponen sabor a frutilla es porque lo que menos utilizaron es frutilla.
1: Claro.
3: Hay un montón de...
5: colorantes.
3: Colorantes, esencias, saborizantes, esencias.
4: Es como
3: hay un montón de cosas...
4: No soy yo. Es algún invento que
5: bueno,
4: trata de...
3: Pero digamos, no es la fruta. Lo que tiene los cordobeses o algún tipo de alfajor un poquito más artesanal es que es la mermelada con la fruta de verdad.
5: Y claro.
3: esos son ricos. Porque viste que nosotros, alfajor de fruta es el que menos vas a elegir.
5: Sí, no, pero
3: alguien te dice,
5: sí.
3: Alfajor de fruta y vos decís, pero claro, es por esto.
5: Con fruta.
3: Con fruta.
1: Con fruta.
3: Es con fruta. Bueno, después tenemos...

0: por ejemplo, hay mucho en la provincia de Buenos Aires, no ya en la costa atlántica, sino que acá en la provincia de Buenos Aires, inmediaciones, y que te digo, han ganado puestos en la guía Taisá, Atlas, de todo, y ni hablar, y con esto me despido, el patagónico.
1: No, después te quiero preguntar, después seguimos, porque la verdad que el alfajor da para mucho. Sí, debutamos. No, te quiero preguntar por el pistacho, te quiero preguntar, claro.
2: Los
1: Dubái
2: ahora,
1: sí, que, y también la cantidad de alfajores artesanales. Sí. Que sí, que no, porque, viste, de repente vos decís, bueno, artesanal, pero ¿cuál sí, cuál no, cuál cuidado?
0: Mira, yo te voy a dar un tip, que esto sobre todo los patagónicos lo han entendido bien.
1: Sí.
0: Para que el alfajor te quede bien, tiene que pasar como entre 5 y 6 días. Ajá. Desde el empaquetado hasta que a vos te llegue a la góndola. Ah. Porque eso es la ventanita para que el relleno humecte un poco esa tapa y esa tapa no sea algo duro.
1: Perfecto. Bueno, todos los misterios del alfajor hoy serán develados. Y también la lista de Scaloni. ¡Ah! Enseguida, enseguida.
0: ¿Soy yo?
1: Escapó,
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4: Las 4 de la tarde en la República Argentina. Causa AFA, el financista Ariel Vallejo, cercano a Claudio Chiquitapia, declaró por escrito en la causa en la que está señalado como líder de una asociación ilícita. El dueño de Sur Finanzas aseguró que es inocente y que está... Esta es una causa mediática. Vallejo, que se negó a contestar preguntas, se presentó ante el juez federal Luis Armela en los tribunales de Lomas de Zamora. Cataratas recibió a miles de visitantes durante el fin de semana largo. El informe de Noelia Villa desde Radio Nacional Puerto Iguazú.
5: Cataratas del Iguazú recibió a más de 13.000 visitantes durante este fin de semana largo por el feriado del 25 de mayo, quienes disfrutaron de los saltos dentro del Parque Nacional Iguazú. Desde el área de coordinación de turismo del Ministerio de la Provincia, confirmaron que se registró un 60% de ocupación hotelera en la ciudad de Puerto Iguazú. Desde el sector turístico apuestan a una temporada de julio mejor para repuntar luego de junio, que es considerada temporada baja.
4: La información deportiva con Nicolás Álvarez.
6: Se vienen los amistosos de la selección argentina antes de la participación en el Mundial frente a Islandia y Honduras respectivamente. Para estos encuentros fueron convocados Nicolás Capaldo, Tomás Aranda, Freitas, Beltrán, el arquero de River, Obando y Escobar.
4: En la ciudad misionera de Puerto Iguazú, donde podés escucharnos por AM710 y FM99.1, la temperatura actual es de 21 grados 5 décimas y el cielo está mayormente nublado. En la ciudad de Buenos Aires... Cielo algo nublado, temperatura 16 grados 7 décimas, humedad 66%.
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9: Comunicado para Paraje Balbuena a Franco Miranda. Su hija se encuentra mejor. Saludos, avisa Fabi.
10: Luis Albornoz del Paraje Carguillo. Le llevarán el pasto. Nicolás Albornoz firma el mensaje.
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0: Gracias, querida Cintia Macarena Torres. Estamos comenzando la tarde del martes acá en Radio Nacional Hachal, Buenaventura Luna. Comienzo de semana, sí, no se sienta raro ni extraño. Hoy es martes 26 de mayo 2026. Por si es caulero y tiene la posibilidad de jugar algún numerito, bueno, hoy estamos de Capicúa. Arrancando esta jornada del martes, en un lindo día, con el regreso después de lo que ha sido el fin de semana largo ayer, con el 25 de mayo, en el Día de la Patria, amor mío. Bueno, estamos reencontrándonos con ustedes, acá con nuestra querida audiencia, y obviamente esperemos que hayan disfrutado del fin de semana largo. Y acá, obviamente, nosotros extrañándolo, ¿no?, a nuestra querida audiencia, porque hemos estado prácticamente 4 días sin podernos reencontrar con ellos, y acá estamos saludándolos, ya con todo el equipo completo, con Santi, Emi Agüero, allí en planta transmisora, con Cintia Macarena Torre, allí en la puesta en el aire, seleccionando la mejor música, y acá en palabras, micrófonos, Domingo, Ernesto, Elio Argentino y Juan Marcelo, para saludarlos. Esperemos que se encuentren todos bien, donde quiera que esté allí sintonizando Nacional de Argentina, la radio del Mundial, que ya se viene, no queda nada, estamos a menos de cuánto, menos de 12 días para que arranque la fiesta de la Copa del Mundo, y acá va a estar en la radio, que bueno, el fin de semana también tuvo el partido que definió, ¿no?, la Copa de la Liga este último domingo acá en nuestro país. Y por supuesto, bueno, repasando lo que es noticias, servicio, información, la agenda deportiva, lo que ha dejado el fin de semana y lo que está ya comenzando también en esta presente semana, y que lo va a tener como de costumbre desde este momento y hasta las 18:45, que es la primera parte, y luego regresamos allí a la hora 20, las dos últimas horas de esta jornada del lunes. Ya vamos a ir saludando a nuestros compañeros también, que ya están junto a nosotros acá en los estudios de la radio, y bueno, reencontrándonos con la propuesta acá en la programación local. ¿Cómo anda, Elio? Bienvenido.
1: Bueno, muchas gracias. ¿Cómo estás, Marcel? Para el resto del equipo, toda la gente que está junto a la radio, muy buenas tardes. Los últimos 4 días hábiles, ¿no?, de este mes,
0: sí,
1: de mayo.
0: Se va.
1: Se va, ¿no? ¿Cómo pasa? Y a pleno sol, hermoso, sí, el tiempo.
0: Hoy está lindo. Ayer también. Sí, sí. Bueno, esta semanita vamos a ver, pero bueno, estarían lindo dentro de los pronósticos. ¿Qué dice, Domingo? ¿Cómo le va a usted? ¿Cómo anda? ¿Qué dice?
2: ¿Qué tal? ¿Cómo están? Feliz semana para todos. Bueno. Feliz semana de cuarta, nada, sí, más, ¿no? Sí, de cuarta, porque primera, segunda, tercera y cuarta.
0: Sí, no hay más.
2: En Brasil se utiliza, no dicen domingo, lunes, martes, miércoles, jueves, viernes, dicen a primera, a segunda, a tercera. Una forma de contar los días.
0: Sí.
2: Así que bueno, esta semana vamos a poner cuarta nada más, porque bueno, lo de ayer fue punto muerto.
0: Claro.
2: Y es una semana cortita, que como destacaba Elio recién, es la última semana, los últimos días hábiles del mes de mayo, sí, y ya fuiste, viene junio,
0: Mitad de año, chao.
2: Viene el cumpleaños de San Juan de la Frontera, sí, viene el cumpleaños de Hachal, viene el Día de la Bandera, viene el recuerdo al general Martín Miguel de Güemes.
0: Sí.
2: Bueno, tantas cosas, ¿no? Un mes de junio, sí, viene siempre cargadito de cosas.
0: Belgrano, no se acuerde, no se acuerde.
2: Día de la bandera, dije yo.
0: Ah, bueno.
2: Día de la bandera. Tu señor, no tiene nada. No, yo lo banco al pirata,
0: sí,
2: cordobés.
0: No, está bien.
2: Gracias a Dios.
1: El campeón más federal.
2: Antes, De que jueguen, yo dije, no me disgustaría que Belgrano de Córdoba toque el cielo con las manos.
0: Claro, no, y coincidió todo lo que habían hecho muchos, ¿no?
2: Claro.
0: Cábalas, ¿no?
2: Sí,
0: jugaban con el cumple de Rodrigo Bueno.
2: Jugaba en el cumple de Rodrigo,
0: claro,
2: Rodrigo era el pirata,
0: claro.
2: Y el pirata fue el único club argentino que en un momento muy complicado del departamento de Hachal, cuando el incidente en Veladero,
0: sí,
2: el primero que supimos, y de ahí, bueno, fue el único que dio su solidaridad, porque vino a Hachal.
0: Claro.
2: Vino, perdona, a San Juan Capital a jugar y dio su solidaridad con ese. Ningún, sí, otro club del mundo
0: lo hizo.
2: Lo hizo.
0: Sí.
2: Y así también le fue, porque le quitaron las banderas. Era una paga.
0: Y como decía su presidente, ¿no? El domingo ante la emoción, sí. El Luifa Artime.
2: Que tiene su historia, ¿no?
0: Claro, dice, para él, ¿no? Obviamente, a su punto de vista, que era lo más importante que le había pasado a Córdoba. ¿No?
2: Y con, es muy probable. Este logo, yo no, ¿no? sé si Talleres de Córdoba,
0: sí,
2: no,
0: Talleres tiene, sí.
2: Sí, pero...
0: Pero bueno, obviamente él lo decía en cuanto a lo que se pudo lograr y bueno, rescataba este formato, ¿no? De competencia, sí, de la Copa de la Liga con estos playoffs, que ahí se da esta posibilidad, ¿no? De que, por ejemplo, este equipo del interior pueda vencer a un grande, un reconocido como el River,
2: y como
0: ¿no?
2: decías, el año pasado, vos, ¿no?
1: Platense, fíjate,
0: claro.
1: Platense también se
0: alcanzó. Entonces él destacaba
1: no
0: eso.
1: De nadie.
0: Porque claro, si vas a la otra, que un torneo solo y largo, menos, y no se va a dar nunca, claro, ese
1: menos equipo, si para salir campeón los mismos, los 5 de diciembre, ¿no?
0: Sí. Así que sí, bueno.
1: Vos de Avellaneda, Boca, River.
0: Lo que siempre sorprendió el domingo.
2: ¿Jugó en Vélez?
1: No.
2: ¿Dónde jugó el Luifa?
0: El Luifa. Yo que recuerdo, bueno, después de Belgrano, no sé si fue fuera del país,
1: fuera
0: un
1: del
0: tiempo,
1: país,
0: ¿no?
1: En el fútbol uruguayo jugó.
0: Sí. Bueno, no, le digo que me sorprendí el domingo cuando estábamos allí en Árbol Verde, tantos hinchas Belgrano que tenía, ¿no?
1: A nariz, no gritar.
0: Claro, pero se escuchaba así en las vueltas, a la vuelta de Belgrano, digo, tantos.
2: Pero además la forma en que se la da, Marcelo. Te doy vuelta el partido dos veces.
0: Claro,
2: guapo,
0: no, pero uno estamos sentados en la tribuna y dice un amigo ahí, quédese tranquilo, ellos ganan 1-0. Listo, entonces.
1: 1-1.
0: Caminamos para allá. 10 metros, ya íbamos 1-1. No, entonces.
2: No, yo había olfateado varios goles, no sabía para dónde.
0: Sí.
2: Pero, y cuando le vi la pinta, porque al comienzo del partido, cuando le vi demasiados primeros planos a Fernández, digo, este nos va a amargar. Dicho y hecho, nos amargó Fernández. Pero, bien.
0: Sí, y le hace bien también.
2: River jugó mal, Belgrano jugó bien. El resultado en este caso ha sido
1: visto,
2: lógico.
1: Visto que era un plantel con muchos juveniles,
0: claro,
1: con algunos de experiencia, campeones mundiales, River.
0: Sí,
2: y
0: sí.
2: Todo, y todo un técnico volviendo todo, los locos al lado de la
1: sí,
2: cancha.
1: Todo.
2: Que ha gritado.
1: Puesto más nervioso.
2: Claro, pues, niño.
1: Bueno, si no nos trabajó de otra semana, pasa eso.
2: Claro,
1: no
2: parecía un títer.
1: Bueno,
2: hacia
1: del
2: la,
1: otro
2: de la
1: lado,
2: punta, la otra
1: la
2: de la línea.
1: La contracara, del otro lado, ¿no? Sinliski miraba.
0: Silencioso. Sin dar indicaciones.
2: Se escuchaba en los micrófonos ambientales los gritos de Coudé.
1: Lo vio trabajado otra semana.
0: Sí, no.
1: Lo vino trabajando.
0: Aparte era un técnico que no muestra eso, muy sereno. Sí.
1: Cuando salió campeón, lo festejó a su manera.
0: Claro.
1: El puño hacia abajo, así.
0: Nada más.
1: Eso fue lo que.
0: Sí.
1: Muy.
0: Así que bueno, ahí saludamos a todos los piratas porque ahí andaban.
2: ¡Ay, piratas!
0: ¿No?
2: Sí, piratas de verdadero, te digo.
0: Sí, los piratas cordobeses.
2: Yo conozco varios.
0: Sí, el amigo Figueroa andaba hasta mañana con la camiseta y me decía con la campera, así te dije que le ganaba.
2: Sí,
0: tenés
2: sí,
0: razón.
2: Sí,
0: sí.
2: Daniel Osvaldo, un amigo.
0: Sí. También, claro, el doctor.
1: Daniel Bruno.
0: Sí,
2: claro.
0: Sí.
2: Él
0: bueno, Rubencito Espejo.
2: Sí, Rubén.
0: Sí, hay varios piratas acá, ¿no?
2: Y de la gente que ha ido a estudiar a Córdoba de Hachal, que son muchos. Muchísimos, muchos se han mimetizado o con Talleres o con Belgrano.
0: Sí.
2: Y créeme que el recuerdo de ayer no es casualidad, el recuerdo de Rodrigo Bueno. Porque Rodrigo hizo de Belgrano, así como hizo cordobeses, pero de a miles. De Amil, hizo cordobés y Amil nos hizo de Belgrano porque, bueno, tenía su forma de ser, llevaba el pirata, cantaba y te hacía
0: claro,
2: la mitad que estaba cantando.
0: Mi pirata
2: decía,
0: cordobés.
2: Te cerraba un ojo, ¿viste? Sí. Te decía. Bueno, desde un tiempo a esta parte, Talleres era el equipo más conocido y ahora no es tanto, está más repartida la cosa. Está más repartida.
0: Sí, bueno, nos alegramos por ello, ¿no? Y a festejar, porque miren, si no tienen para festejar...
2: No tienen para festejar toda la vida.
0: El domingo hasta el otro domingo, y el otro domingo van a seguir festejando.
2: ¿Y?
0: Porque, bueno, una locura que es, como decían ellos, un momento que quedará grabado, ¿no? En la memoria, en la retina, ese momento histórico de Belgrano.
2: Uh-huh. Sí, porque son los campeonatos son para toda la vida.
1: Toda la experiencia, ¿no? De un plantel del otro, como decía, para cerrar, te decía, Belgrano, el equipo mechado con Juventud con mayor experiencia, ¿no? Y que le ha dado muchos resultados en los últimos... en la adversidad para el crecimiento, ¿no? En la adversidad le ha pasado con... los rivales que ha ido sorteando en esta instancia, ¿no? Cuando sí. tuvo mal traer, por ejemplo, Unión de Santa Fe, los Juan el Camino, le ganó el Clásico a Talleres, le ganó a un complicadísimo Argentinos Juniors.
3: Claro.
1: Empató sobre la hora, aguantaron en tiempo suplementario, y desde el punto del penal también lo supo definir. Y ayer,
3: El domingo,
1: la finalísima también, ¿no? De la adversidad, porque digo, perdiendo, no perdió el orden nunca, apostó a su juego, apostó a los hombres de experiencia y le ha dado resultado, ¿no? Porque pegó el momento justo, se lo dio vuelta increíble, ¿no? En 5 minutos de la vuelta del partido.
3: Sí.
1: Eso también va a hablar a las claras de la prueba de carácter que tiene el equipo, ya probado los partidos anteriores, lo que ha sido fundamental. Presión alta, tratando de manejar la pelota y aprovechando la experiencia, todo lo que tienen los jugadores para poder definir. Y encima esa cuota de fortuna, caso de Nicolás sí. Fernández, Ubita Fernández. Está en el momento justo donde fijaste buena jugada. Centro de Vázquez. Estaba adelantado, se fue, él digo, adelantado en la jugada, retrocede 2 pasos más y le llega la pelota.
3: Claro.
1: Solito para sí. decir. Le pegó, no sé, pero vale lo mismo, la pelota dentro del arco. Vale un campeonato y agiganta la historia de Belgrano de Córdoba, un club del interior del país, digo que un campeón merecido en ese sentido, con este tipo de formato se da esta gran posibilidad. El año anterior ha sido Platense, ¿no? Que claro. pudo ganar a los gigantes, en lo económico, en lo futbolístico, en todo. Ahora le tocó a Belgrano de Córdoba, y está bien.
3: Sí, señor. Bueno, vamos a arrancar ya habilitando las líneas de contacto, 420-028, el mensajero que obviamente está también ya ahí activo para
2: activo,
3: que
2: totalmente.
3: Nuestra querida audiencia esté sumándose, participando, 2647 40-71-52, ahí ya está la audiencia pleno, ¿no? Que también está reencontrándose con la propuesta de la radio. Así que bueno, enseguida estaremos con lo que respecta a los servicios, pronóstico del tiempo para saber cómo viene lo que queda de este mes de mayo, el calendario de pago y por supuesto estado de rutas y caminos. Como siempre le brindamos acá en Radio Nacional Hacha.
1: Y se vienen partidos de Copa Sudamericana, Copa Libertadores. Esta semana son los partidos de la última de la etapa clasificatoria.
3: Sí.
1: Así que vamos a tener partidos.
3: Y sabe qué, la radio va a estar ahí, sí, acompañando a los equipos argentinos, ¿no? En esta competencia internacional.
1: Internacional, y además se prepara la radio del Mundial, que va a estar en la mayoría de los partidos, va a estar presente. Nacional.
3: Sí, señor. Bueno, vamos a arrancar entonces con buena música que ya ha preparado Cintia Macarena Torres para la apertura del programa. Primera parte en la tarde del martes. Bienvenidos a todos.

0: Bueno, ahí cerraba Pepo, la voz de Pepo Lara en Banda Registrada, ¿no? Ahí estamos cerrando este primer bloquecito de música en la tarde del martes en Radio Nacional Hachal, Buenaventura Luna, con 34 minutitos nada más, han pasado la hora 16. Ahora es momento de cumplir con lo prometido, ¿no? Con estados de rutas, caminos, calendarios de pago y, por supuesto, cómo viene el pronóstico del tiempo en esta recta final y en este otoño 2026. Domingo, si usted tiene allí todo listo en cuanto a cronograma, lo que va quedando, obviamente, de mayo, que está en su recta final también de cobros.
1: Muy poquito, Marce, la verdad, ¿no? Solamente se está pagando el plan desempleo, plan 1, que hoy están cobrando documentos terminados en 2 y en 3, lo mismo que jubilaciones y pensiones que sí superan el haber mínimo. Hoy documentos terminados en 2 y en 3. A la espera de que un nuevo calendario se ponga en marcha, pero dentro de 2 semanas. Uh-huh. Lo que sí también tenemos para contarle es que el día 30 el gobierno de la provincia de San Juan ya anunció formalmente que estará depositado el haber correspondiente al mes de junio de todos los empleados públicos de la provincia de San Juan, y el 19 del mismo mes lo correspondiente al sueldo anual complementario o medio aguinaldo, como sí le llamamos nosotros.
0: Bueno, ahí para que lo tenga en cuenta y vaya agendando y guardando lo que pueda. Elio, le escucho, estado de rutas y caminos.
2: Este parte diario que nos brinda Vialidad Provincial. Le comento, Hachal, el estado general de las rutas, todas transitables con precaución. En detalle, la ruta provincial 468 de Tomás Cruz, transitable con precaución, equipos trabajando. La ruta 494, el fiscal, transitable con precaución, equipos trabajando. La ruta provincial 456, Huerta de Iguachi, transitable con precaución, equipos trabajando. En Calingá, de estado general, transitables con precaución. La ruta provincial 406, tramo alto Calingá, está transitable con precaución, equipos trabajando. En Sarmiento, estado general, transitables con precaución. La ruta provincial 318, tramo ruta nacional 153, Cañada Honda, a ruta provincial 351, Retamito, transitable con precaución, equipos trabajando. Y la ruta provincial 268, calle Bufano, tramo ruta provincial 319, a Escuela Quintana, transitable con precaución, equipos trabajando. En Valle Fértil, el estado general, transitables con precaución. En detalle, la ruta provincial 510, tramo Villa San Agustín, agua cercada, transitable con precaución, equipos trabajando. La ruta provincial 510, tramo Las Tuscas, Amaralles, transitable con precaución, equipos trabajando. La ruta provincial 511, tramo ruta provincial 516, al límite con la provincia de La Rioja, transitable con precaución, equipos trabajando. La ruta provincial 507, Los Valencianos, transitable con precaución, equipos trabajando. La ruta provincial 523, Villa San Agustín a La Majadita, transitable con precaución, equipos trabajando. En Uyún, estado general, transitables con precaución. La ruta provincial 436, tramo Baños de Talacasto, adherido derivador, ruta provincial 414, transitable con precaución, equipos trabajando. En Pocito hay un sector intransitable, la ruta provincial 159, intersección con la ruta provincial 64 y calle Chacabuco, intransitable por hundimiento de losa del puente. El resto, transitables con precaución. Finalmente, en Iglesia, estado general, transitables con precaución. La ruta provincial 436, tramo Las Crucecitas, La Ciénaga, transitable con precaución, equipos trabajando. Y la ruta provincial 405, tramo Tudcún, Rodeo, transitable con precaución, equipos trabajando. La ruta Hachal-San Juan, transitable con precaución, especialmente en la zona de Talacasto. La ruta 150, Hachal-Rodeo-Iglesia, transitable con precaución. Y la ruta Hachal 150, la ruta Hachal y Chigualasto, Valle Fuerte, transitables con precaución. Y la ruta 40, Hachal, Huaco, límite con la provincia de La Roja, transitable con precaución.
0: Gracias, querido Elio. El pronóstico del tiempo está ahora 18 grados. Tenemos sol radiante, hermosa jornada. Y lo que resta, ¿no?, de la semanita, también es importante saberlo. Tenemos, bueno, una humedad baja, ¿no?, de un 30%, Recordamos que también la salida de la luna fue 15:46, la puesta está prevista para la madrugada, ya del miércoles a las 4 de la mañana. Mañana ya estamos miércoles 27, viene una hermosa jornada, mínima 6, mayormente soleado y la máxima va a trepar a los 20, ¿eh? Un poquito ahí quizás viento del oeste.
1: ¡Epa!
0: Para que vaya en ascenso. El jueves 28, como enseña Jovita, el jueves 28 cuando no llega el médico al pueblito es que ya no va a venir. No. Y bueno, y recuerde que ahí también el día de los jardineros y demás, ¿no?
1: Si no viene.
0: Bueno, y será casi idéntico. Mínima 5, máxima 20, soleado, espectacular, despejado. El viernes 29, ya día de
1: Quiñoqui. Ay, frío por fin de semana.
0: No, hermoso.
1: Ah,
0: mire.
1: Menos mal.
0: Mínima 5, máxima 17, mayormente soleado. El sábado 30, en el penúltimo día del mes, mínima 6, máxima 19, parcialmente nublado. Y el domingo 31, despidiendo mayo, mínima 5, máxima 19, parcialmente nublado. Es decir que van a venir lindos días, gracias a Dios, para cerrar el mes de la patria.
1: Justo había ido a sacar el poncho yo. Sí. Y a darle unos golpes colgado en...
0: No, pero le va a hacer falta igual.
1: La soga, ¿viste? Pa, sí. Pa, que se le salga tiesa el año pasado. La última tiesa que fue cuando, a ver usted qué...
0: ¿La última tiesa?
1: La última tiesa que tiene que haber cargado el poncho.
0: En el anfiteatro.
1: Exacto.
0: Claro, en noviembre.
1: Esa es la última tierra. Entonces hay que sacarlo ahora. ¡Pa, pa!
0: Y la harina, fondo, todo claro, lo que le echan. Sí.
1: Si no, no, yo le, no, no me acerco mucho a las chayas. Me hace frío. Sobre todo en noviembre.
0: Y la veo que viva blanco, boludo.
1: Sí, sí, sí. Te saluda, ¿viste? Y vos lo mirás como para identificarlo, sí, en el brillo de los ojos. ¿Quién es? Porque van blanco de harina. Bueno,
2: y otro amigo que se enoja.
1: Sí. Y adiós. Sí, sí, sí, sí. Bueno, gracias a la gente que ya está en comunicación con nosotros. Un abrazo grande, María. Un beso grande para usted y su mamá. Hola, equipo. Tengan muy buenas tardes. Muy lindo el programa. Pasen tema de Rodrigo. Gracias por tan bendecida jornada. Van a hablar de River. Y sí, ya hemos hablado. Pero ya está, basta. Basta.
0: La esposa del Basta.
1: Claro. Hola, ¿cómo están? Espero, otro que no dice nada. Ajá. Hola, ¿cómo están? Espero que bien. Soy Raúl. Les deseo que tengan una excelente siesta tarde. Les pido tema de los 80 y los 90. Muy buenas tardes, equipo. Qué lindo tenerlo. Uy, gracias.
0: Muchas
1: igualmente
0: gracias
1: a usted.
0: Estamos de vuelta.
1: Hacían falta a esta hora. Cintia, como siempre, flor de operadora. Gracias por estar. Y sí, es una flor entre tantos macetones.
0: Sí.
1: Bueno. Muchas gracias, Katy. Un beso grande. No, pues, macetones de arena, ese, olvidados en el viejo rincón de la casa.
0: Bueno.
1: Bueno, aquí estamos, chicos. Muchas gracias a la gente que sigue mandando mensajitos, que obviamente, como siempre decimos nosotros, chapeamos. Si hay algo con lo que chapeamos es con nuestra audiencia, la mejor del mundo.
0: Bueno, gracias, querida audiencia, por estar ahí, por acompañarnos. Y bueno, vamos de a poquito pasando esta primera horita acá en la radio, Helio.
2: Bueno, de la Copa Libertadores, estos son los partidos para jornada de 19 horas. Liga de Quito enfrenta a Always Ready. El primero de la Liga de Quito es de Ecuador, el otro es de Bolivia. Lanús enfrenta a Mirasol en la jornada de hoy, equipo de Brasil. A las 21:30 hay tres partidos en ese mismo horario. Flamengo Brasil con Cusco Fútbol Club de Perú. Estudiantes de La Plata con Independiente Medellín Colombia. Nacional de Uruguay con Coquimbo Unido de Chile. Y Universitario de Perú con Deportes Tolima de Ecuador. Estos son los partidos de la Copa Libertadores, la última fecha para estos grupos. Van cerrando, ¿no? Por la Copa Sudamericana, también la última fecha. 19:00 hay cuatro partidos en ese horario. El Sao Paulo de Brasil con el Boston River de Uruguay. Millonarios de Colombia con Higgins de Chile. Gremio de Brasil, Montevideo City Torque de Uruguay. Palestino de Chile, Deportivo Riestra de Argentina. Santos de Brasil, 21:30, Deportivo Cuenca de Ecuador. Y San Lorenzo de Argentina con Recoleta Fútbol Club de Paraguay. El equipo argentino, sí, con un triunfo queda primero en el grupo. Bueno, y un empate también lo clasificaría al equipo argentino, ¿no? Pero está liderando este grupo con 7 unidades del equipo de San Lorenzo, a pesar de todos los... Solamente han ganado un solo partido en esta fase.
0: Claro. ¿Y sabe qué? Le tengo una buena noticia.
2: ¿Sí?
0: Tremendo. Tengo una buena noticia para darle, con el amigo Cerati. Desde las 21 lo transmite la radio. San Lorenzo, sí.
2: Recoleta Fútbol Club de Paraguay, hoy, 21:30. Bueno, este es el partido. Vamos a ver que... El otro día levantó un resultado adverso. 2-0 partido con el Santos de Brasil. Y solo empató, casi lo gana en el final el equipo de San Lorenzo. Tuvo una buena... levantada en el segundo tiempo, ¿no? Para alcanzar la igualdad, y de ahí casi se queda con el triunfo y lo deja bien parado para el partido de hoy de local, que define ante este equipo paraguayo. Y lo transmite en Radio Nacional.
0: Sí, señor, ahí va a estar la radio. Sí, domingo lo voy escuchando.
1: Se dio a conocer en los últimos días una encíclica papal generada por el sucesor de Francisco, como hasta el momento se viene conociendo a Papa León XIV, porque hay que decirlo como es, ¿no? Ha sido tan fuerte la imagen de Francisco, tan grande su legado, tal su exposición, que León XIV viene a ser el hombre que reemplazó a Francisco. Dígame si no es así. Solo los católicos, los muy católicos, saben que es León, saben que es XIV. Conocen algo de su perfil. Pero después de esta encíclica papal que está recorriendo el mundo en estos momentos por algunos de sus conceptos, créame, ha puesto una firma muy fuerte de su personalidad, de su forma de pensar y del momento en que la Iglesia y el Papado ven la humanidad en este momento crucial de la humanidad, porque muchos no lo estamos viendo, pero hay gente que está muy preocupada porque está hablando de que este momento de la humanidad es un momento bisagra entre la existencia tal como la conocemos y una nueva existencia. De eso le vamos a hablar dentro de un ratito, de qué habla la nueva encíclica papal.
0: Bueno,
1: que vino más o menos como a poner la firma y la posición de, para quienes dudaban cuál iba a ser la posición histórica de la Iglesia en este momento. Bueno, se lo contamos en un ratito.
0: Bueno, gracias, querido Domingo. Nos van a quedar casi 10 minutitos también para la hora 17. Pasado rápido casi esta primera hora de nuestro programa. Luego vendrán las noticias de esa hora y estaremos ingresando a la segunda hora de la propuesta acá en la siesta tarde hachallera a través de Radio Nacional y, por supuesto, acompañándolos como siempre con la buena música.

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1: Las 5 de la tarde en la República Argentina. Javier Milei participará de un foro sobre economía y finanzas. El informe de Liliana Arias.
2: El presidente Javier Milei cerrará el próximo jueves el foro económico LATAM, que lleva como consigna ¿dónde estamos? ¿Hacia dónde vamos? Se trata de un encuentro de economía y finanzas de referencia en la región que reúne a los líderes más influyentes bajo la premisa única de transformar el conocimiento en impacto social real, informaron los organizadores. La apertura del foro, que se desarrollará en Parque Norte, estará a cargo del ministro de Economía, Luis Caputo. Luego también expondrá el CEO de YPF, Horacio Martín, y cerrará el presidente Milei.
1: Vialidad Nacional reforzó los controles en las rutas entrerrianas. El informe de Eli del Mar Otman desde Radio Nacional Gualeguaychú.
3: Refuerzan los controles de peso y dimensiones de los camiones que circulan por la provincia de Entre Ríos. Vialidad Nacional informó que se realizan operativos de control de pesos y dimensiones a vehículos de gran porte con balanzas móviles sobre la ruta nacional 12 en colaboración con la ciudad de Gualeguay. A esto se suman los controles que se realizan en un puesto fijo ubicado sobre la ruta nacional 127 que cruza la provincia de Entre Ríos. Además, recordaron a los transportistas y cargadores que quienes no respeten los pesos máximos sobre las rutas son pasibles de multas.
1: Homenaje en la calle Corrientes a Pepe Cibrián, informa Cristian Varela.
4: Con lágrimas en los ojos, José Pepe Cibrián descubrió la estrella que lleva su nombre a partir de hoy sobre la avenida Corrientes, como otros artistas reconocidos de la cultura argentina.
5: Me parece mágico haber tenido tantos reconocimientos, no solo del público, que es mágico, ¿verdad?, sino de la ciudad, del país. El Senado de la Nación, el galardón Sarmiento, Ciudadano Ilustre, ahora esta estrella, en fin, me supera de alegría muchísimo. Creo que tengo un estado de salud, digamos, para poder disfrutarlos. Pero muchas veces los galardones se otorgan cuando no te enterás o ya no estás. Así que a mí todo me lo han dado vigente.
1: La información deportiva con Nicolás Álvarez.
6: En River no se concentra Juanfer Quintero para el partido de este miércoles frente al Blooming de Bolivia por Copa Sudamericana. Quintero, convocado para la selección colombiana, no sabe aún si seguirá en River después del 30 de junio.
1: En San Miguel de Tucumán, donde podés escucharnos por AM1190 y FM98.7, la temperatura actual es de 21 grados una décima y el cielo está ligeramente nublado. En la ciudad de Buenos Aires, cielo despejado con neblina, temperatura 16 grados 2 décimas, humedad 68%.
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0: Gracias, Cintia Macarena. Estamos con la música de los Luceros de Calchaltrama, estamos escuchando, ¿no? Letra de Juliana Pérez, nuestra querida
1: palabras
0: amiga,
1: de Juliana.
0: Nico Balmaceda. Bueno, es un momento lindo de folclore que hemos compartido en el arranque de esta segunda hora, después las noticias de las 17 en todo el territorio nacional. Han pasado 10 minutitos ya de esta segunda hora de nuestro programa en la tarde del martes, acá en Radio Nacional Jáchal. Bueno, las noticias, lo que va llegando, le voy actualizando así rápidamente.
1: Actualice.
0: Investigación, un joven denunció que fue abusado en la salida de un boliche en Caucete y hay dos detenidos. Exigente parcial, Lisandro Cisterna hizo podio junto a Kevin Benavide en la etapa donde el desafío Ruta 40 hoy llegó a tierras mendocinas. Mercado cambiario, el dólar blue en San Juan comenzó la semana financiera en alza en 1470 para la venta. La estrategia, el financista cercano a Chiqui Tapia presentó un escrito y negó las acusaciones en su contra. Dijo, me declaro inocente. Infraestructura licita la reparación y el mantenimiento del sistema de alumbrado de la circunvalación con un presupuesto de 657 millones de pesos. Gesto heroico, fueron segundos desesperantes, el relato de la policía, que le salvó la vida a una bebé de un año que llegó sin respirar a una comisaría de Caucete. Repercusiones, los pasajes para discapacitados ya los pagamos los empresarios. Milei nunca depositó ese dinero. La respuesta de una firma sanjuanina trae el anuncio de que Nación no enviará más fondos. Agenda, velada de murga y carnaval en el Teatro Bicentenario con la presentación de La Pericana. Testimonio, desplazamiento de cerebro. Un testigo del juicio reveló detalles inéditos de la operación de Maradona que produjo su muerte. Bueno, algunos de los títulos que vamos repasando en la tarde de la radio, Domingo.
1: Gracias, Marce, de nuestro mensajero. Buenas tardes, chicos. Ah, no, pará, que acá dice buenas tardes, chicos lindos.
0: Ajá, qué bien, gracias.
1: Muchas gracias, muchas gracias. Siempre supimos que éramos lindos nosotros. Bueno, cariños a Cintia, que ella sí es linda. Bueno, yo quisiera que me regalen unos dos temas de Luis Eduardo Aute, De Alguna Manera, y el otro es Imán de Mujer. Gracias, chicos. ¿Cómo no le va si nos ha dicho lindo? Mire, soy capaz de ponerle hasta la novena sinfonía tocada por Mallea. Imagínense. Bueno, y les había anticipado esto de Magnífica Humanitas del Papa León XIV, que son obviamente generalidades, lo que hasta el momento, porque es un documento importante, grande, el que habla de esta encíclica papal que ha conocido el mundo hace algunos días. La magnífica humanidad que Dios ha creado se encuentra hoy ante una elección decisiva: levantar una nueva torre de Babel o edificar la ciudad donde Dios y la humanidad habiten juntos. Así arranca la primera encíclica del Papa León XIV, Magnífica Humanitas, firmada por el pontífice cuando se cumplen exactamente 135 años de la Rerum Novarum de León XIII. Solo que esa lleva, mire, creo que más de un siglo. Una coincidencia nada casual en una encíclica que retoma con fuerza la doctrina social de la Iglesia. Si el mundo de entonces estaba atravesando la revolución industrial, ahora está pasando por la digital. Sí, adivinaron, ahí apunta. Dicho de otro modo, no es una encíclica solo sobre inteligencia artificial, sino sobre humanidad. Me tomo un par de minutos. El punto de partida del Papa en su nueva encíclica Magnífica Humanitas es que la tecnología, al igual que la industria hace 135 años, cuando León XIII hizo una encíclica referida a ese tema, dice, la tecnología no es una fuerza antagónica respecto a la persona. No es un mal en sí misma, Sin embargo, al igual que la industria, no es neutral. La tecnología, al igual que la industria, toma el rostro de quien la concibe, la financia, la regula, la utiliza. De hecho, quien la concibe, la financia, la regula y la utiliza, puede reducir a la persona a un recurso para ser usado y explotado, reduciéndola a algo destinado a realizar y producir. En cambio, la dignidad fundamental de cada persona no se adquiere, no debe ganarse, ni debe ser demostrada, porque todas las personas están creadas a imagen y semejanza de Dios. No en vano, antes de abordar los grandes temas de nuestro tiempo, León XIV vuelve sobre la persona, vuelve a la persona en Magnifica Humanitas, su más reciente encíclica y la primera, recordando con fuerza su primer derecho, el de la vida desde la concepción hasta su fin natural. El aborto provocado, la muerte de inocentes y la eutanasia son decisiones que la Iglesia juzga gravemente ilícitas. Y luego sigue una reflexión sobre lo inmoral e inaceptable que resulta cualquier intento o proyecto de eliminar o someter a una nación, sobre la necesidad de un destino universal para todos los bienes y sobre la importancia de que el conocimiento y la tecnología no se deben concentrar en manos de pocos. También habla sobre la justicia social, que debe garantizar un acceso equitativo a las oportunidades para todos, proteger a los más vulnerables, contener el odio y la desinformación, y aquí hace un examen decisivo para mirar cómo trata la sociedad a los migrantes, a los refugiados y a los desplazados, pues así muestra si su idea de justicia está guiada por el miedo o por la fraternidad. En definitiva, la persona, cualquier persona, dice la encíclica, está por encima de todo, reiterando con esta firmeza las bases de la doctrina social de la Iglesia, incluyendo la necesidad de ayudar y apoyar a la familia como unión estable entre hombre y mujer. El Papa destaca que frente a la inteligencia artificial, la alternativa no es entre entusiasmo y miedo, sino entre dos formas de construir el progreso: al servicio de la gente y de los pueblos o al servicio de las lógicas de poder. A ver, es que me gusta tanto que lo voy a decir de nuevo. Frente a la inteligencia artificial y la tecnología, la alternativa no está entre el entusiasmo y el miedo, sino entre dos formas de construir el progreso. Una es al servicio de la persona y de los pueblos, y la otra es al servicio de las lógicas de poder. Una decisión que afecta a todos. ¿Podemos construir Babel o reconstruir Jerusalén? Las dos ciudades del hombre y de Dios que ya indicaba San Agustín empiezan en cada uno de nosotros y no se puede delegar en otro. Al hablar de Babel, habla de que todos estemos aislados, sin entendernos, sin hablarnos. Y al construir Jerusalén, habla de que estemos todos juntos en comunión. Todo, dice la encíclica, la revolución digital incluida, debe girar en torno al bien de la persona, porque el sábado está hecho para el hombre y no el hombre para el sábado. El trabajo, afirma el Papa, debe centrarse en la persona, no en el beneficio. El desarrollo no puede medirse solo por el Producto Interno Bruto, del mismo modo que, siendo válido el derecho a la legítima defensa, hay que promover el diálogo, la diplomacia y el perdón. Todo es una cultura de poder que normaliza la guerra y la recupera como un instrumento de política internacional. No, hay que promover el desarme y no el rearme. De ahí la condena a la carrera armamentística. No existe un algoritmo que pueda hacer que la guerra sea moralmente aceptable. Propone como receta la civilización del amor, que cada uno pueda construir en su propio ámbito la alimentación de la lógica de la fuerza o custodiar la paz. Se construye el diálogo entre religiones, habla de la multireligión, quien utiliza el nombre de Dios para legitimar el terrorismo, la violencia o la guerra, traiciona su rostro. Luchar en nombre de la religión significa, en realidad, golpear a la religión misma. Mientras que cada uno de nosotros, también en la era de la inteligencia artificial, pueda testimoniar la belleza de una magnífica humanidad habitada por Dios, dice la encíclica papal, que obviamente está siendo analizada en todo el mundo por distintos conocedores, pero que ha llegado y ha logrado sacudir los medios de comunicación y varias políticas internacionales también. Bueno, a las 5 de la tarde con 23 minutos en Radio Nacional. Elio Rodríguez.
2: Bueno, la actividad de la Liga Hacha de Fútbol, para comentarles, la primera B se puso en marcha, campeonato oficial de la primera B de San Juan Gobierno, Alfredo Chancreta González. La primera fecha dejó estos resultados en cancha La Falda, el primer encuentro, San Blas con el Club Esportivo San Roque, empataron 0-0. En el segundo partido local, La Falda le ganó en el clásico allí a la otra banda, 2-1. Los goles de este partido, Elías Aciar puso ventaja al equipo de la otra banda, lo empató Facundo Almaceda y el triunfo se lo dio Bautista Garramoño mediante golpe de cabeza. En cancha de Pampa, en el primer partido, San Martín le ganó a Boca Almeno 2-1, goles de Sergio Carvajal y Yamil Muñoz para el equipo ganador, y Cristian Bordón el descuento para el equipo de Boca Almeno. Y en el otro partido, Independiente superó a La Frontera 1-0, gol de Emanuel Cabanay. Quedaron libres en la primera fecha los clubes Calle Varas y el Club Atlético Huaco. Con estos resultados, obviamente, las posiciones quedaron así: La Falda, San Martín e Independiente, los tres con 3 unidades. Después se ubica San Blas, San Roque, con 2 unidades. Boca del Medano, otra banda, La Frontera, sin unidades, y también cumplió con fecha libre, Calle Varas y Huaco. La fecha que viene, la segunda, ¿no? Se va a jugar en la cancha Independiente, la cancha del Atlético Huaco, para este fin de semana, para el próximo sábado, ¿no? Los partidos son los siguientes: La Frontera con Calle Varas, Independiente versus La Falda, Huaco seguramente va a recibir a San Blas, y San Martín, otra banda, y van a quedar libres Boca del Medano y San Roque. Eso se decide en la reunión de Consejo de Primera B hoy a la hora 19:30.
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0: Bueno, estamos de regreso, 45 han pasado ya de las 17, estamos casi cerrando esta segunda hora, luego recuerde que viene el déjà vu, pasadita la hora 18 y hoy comienzo de semana.
1: Vaya alquilando equipo de mate.
0: ¿Sí?
1: Pero con yuyo.
0: Bueno, y vaya preparando sopay para lo que tenga ahí a mano.
1: Se va a quedar mirando lejos.
0: lejos.
1: Ah, por Dios.
0: Por Dios. Bueno, estamos de regreso. Ya en un ratito vamos a ir cumpliendo también con la gente que vende, ¿no? Acá en la radio también, que auspicia como cada jornada.
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0: Bien, gracias, Domingo. El desafío Ruta 40 y el desafío Punta Negra dejaron más de 8.000 millones de pesos en ingresos turísticos en la provincia de San Juan.
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0: Bueno, más de lo que va llegando, el financista cercano a Tapia presentó un escrito y negó las acusaciones en su contra.
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0: El dólar oficial subió por segunda jornada al hilo y alcanzó un nuevo máximo en mayo.
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0: Bueno, en medio de la exhibición de la interna, la mesa política se reunió con eje a la agenda legislativa.
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0: Bien, gracias, querido Domingo. Un testigo del juicio reveló detalles inéditos de la operación de la cabeza que le realizaron a Diego Armando Maradona. Bueno, lo que va llegando y vamos compartiendo también a esta hora de la tarde, Elio.
2: Bueno, el campeonato oficial de la primera área, Hachanes Fútbol, San Juan, gobierno Agustín Enrique Flaco Aciar, la Copa que está en disputa, Roberto Juan Alvarito Figueroa. En cancha de Roberto, en primer partido, Estrella le ganó 1-0 a Central Norte, gol de Marcelo Balmaceda. Se hizo el acto de apertura oficial de este campeonato y luego jugó a Roberto y le ganó a Peñarol 2-1, goles de Lucas Sueza y Lucas Nieva para el equipo rolino, Eduardo Félix descuento para el equipo de Peñarol. En cancha Racing, en primer partido, Pampa le ganó a Pampa Vieja 2-0, goles de Marcos Luna y Michel García. Y en el segundo encuentro fue local con el Rincón 2-2, Eric Pérez y Leonel Jofre, los goles académicos. Marcelo Gabriel Pérez y Gastón Aníbal Díaz, los goles para el equipo del Rincón. En cancha, en Equilo fue empate en el primer partido, San Lorenzo, Andacoyo 0-0. Y en el segundo partido, que terminó con serios incidentes, Florida le ganó a Niquivil 2-1. Los goles para el equipo visitante y ganador, Nicolás Páez y Brian Juárez. Jeremías Neira el descuento para el equipo de Niquivil. En las posiciones han quedado así: Pampa, Aro Verde, Florida, Estrella, con tres unidades. Después se ubica el Rincón, Racing, Andacoyo y San Lorenzo con uno, Sierra, Niquivil, Peñarol, Central Norte y Pampa Vieja. En cuanto al tema de los promedios, les comento así: Aro Verde tiene 2,111, Racing tiene 1,844. Peñarol tiene el promedio 1,800, Florida, que está cuarta en la tabla de promedio, 1,711, en quinto lugar está Estrella, 1,578, Pampa en sexto lugar en los promedios, 1,489, en séptimo lugar está San Lorenzo con 1,130, en octavo lugar se ubica Central Norte con 1,089, noveno lugar el Rincón, que tiene un punto. En décimo lugar Andacoyo, que tiene también un punto. El undécimo lugar Pampa Vieja con 0,978. Y cierra en la tabla de promedios Niquivil, que tiene 0,889. La próxima fecha que se va a jugar en la cancha de Pampa, la cancha de Florida y la cancha del Deportivo La Estrella, que son los siguientes partidos: Florida, Aro Verde, Pampa, Andacoyo, Estrella, el Rincón. Estos equipos que le hemos nombrado primero van a jugar el segundo partido, ¿no? Florida, Aro Verde, en cancha Florida. Pampa va a jugar el segundo partido en Andacoyo. Y Estrella va a jugar el segundo partido recibiendo el Rincón. Los otros partidos son Niquivil con San Lorenzo, Pampa Vieja, Central Norte y Peñarol enfrentando a Racing.
0: Bien. Gracias, querido Helio Argentino Rodríguez. Estamos a 7 minutitos nada más de la hora 18, ya vienen las noticias, ya después de eso estará el déjà vu, como cada tarde, no se lo pierdo hoy, jornada del martes, y regresando después del fin de semana largo para compartir buena música acá en la tarde de Radio Nacional Hachal. Sí, bueno, aprovechando estos 2 minutitos... para ir compartiendo también buena música que ya ahí ha seleccionado, ha preparado Cintia Macarena Torres, y después de eso vendrá el déjà vu también en este martes.
2: Bueno, el Consejo de Primera se reúne, recuerden, mañana miércoles a partir de la hora 20, el Consejo de la Primera de la Liga Hachallera de Fútbol, están consultando, entonces sí. El Consejo de Primera, se reitero, mañana miércoles a las 20 horas, es la reunión. El Consejo Primera vez se reúne hoy a partir de la hora 19:30.
0: Bien, gracias, Helio. Ahora sí, Cintia, música. En un ratito viene el déjà vu.

0: superaron los 1.000 millones de dólares del Fondo Monetario Internacional. Las reservas internacionales brutas del Banco Central alcanzaron este martes 26 de mayo su mayor nivel desde 2019, luego del ingreso del desembolso del organismo. De esta manera, la entidad monetaria llegó a superar los 47.900 millones de dólares. La Argentina volvió a proponer a Rafael Grossi como secretario de la ONU, lo hizo el canciller Pablo Quirno al participar del Consejo de Seguridad de Naciones Unidas.
1: La comunidad internacional deberá elegir próximamente al nuevo secretario general de las Naciones Unidas. Esa decisión debe estar guiada por el mérito, la experiencia, la independencia y la capacidad comprobada de gestión, sin perder de vista el valor de la rotación geográfica. Por ese motivo, la candidatura del director general del Organismo Internacional de Energía Atómica, Rafael Mariano Grossi, presentada por Argentina, cobra tanta relevancia.
0: Alerta por nieblas para el AMBA. El Servicio Meteorológico Nacional informó que durante toda la semana habrá bancos de niebla con tiempo seco y máximas de 15 a 17 grados. El organismo informó que el fenómeno afectará también al litoral argentino. La información del tránsito con Ernesto Arriaga.
2: A esta hora, demoras en la General Paz mano a Liniers. La autopista Perito Moreno, el 25 de mayo, y de Lepiane, máximo 80 kilómetros por hora, y toda la zona del puente Rosario Victoria está recibiendo muchos camiones al puerto de Rosario. Aeroparque de Ezeiza opera con normalidad.
0: En Bariloche, donde nos escuchás por AM590, la temperatura es de 9 grados, con cielo algo nublado. Aquí en Buenos Aires, 13 grados 6 décimas, humedad 81%, el cielo está nublado.
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0: minutitos después de las 6 de la tarde, cada tarde y en Nacional, haciendo algo así como una bisagra entre la siesta y las últimas horas del día, empezamos a compartir un tiempo y un espacio, nos regalamos un tiempo y un espacio para disfrutar de aquellas canciones que más que escuchar y disfrutar y más que provocarnos recuerdos o nostalgias, hay veces que hasta nos hacen sentir cosas que hemos sentido hace mucho tiempo. Por eso, a este espacio en la tarde de la radio le llamamos Déjà Vu.
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0: Bueno, ahí cerramos el bloquecito del déjà vu. Casi estos 30 minutitos que tenemos cada tarde en el aire de la radio, ¿no? Hemos disfrutado de buena música. Ustedes del otro lado también, seguramente junto a nosotros, han podido disfrutar de este lindo momento previo a lo que va a ser ya el panorama nacional de noticias, que llegará en un momento nada más para que nos podamos informar. Luego vendrá Pasión Nacional y a las 20 estaremos de regreso, porque bueno, tenemos esa horita hasta las 21 que vuelve el fútbol acá en la radio.
1: Señor. Bueno, querido, hablando de fútbol,
0: sí.
1: Mensajito de los oyentes. Buenas tardes, muy lindo el programa, chicos. ¿Puede decir los partidos de la segunda fecha de la Liga Hachallera y en qué cancha juega cada uno? Bueno, un ratito antes del déjà vu lo dijo Elio, pero antes de irnos lo vamos a estar reiterando.
0: Sí, señor, ahí vamos a estar recordando cómo viene la fecha. Pero bueno, las canchas las dijo Elio, ¿no?
1: Sí.
0: Pampa, Florida y el Deportivo La Estrella. Y recuerde que los que son locales siempre juegan
1: en el segundo
0: partido. Lo que queda de terminar en la reunión de mañana, el sorteo para los primeros
1: partidos. ¿Quiénes van a ser los primeros partidos?
0: Pero luego le pasamos en detalle todo completito.
1: Bueno, le tengo una buena noticia.
0: A ver.
1: Del mundo de la ciencia.
0: Sí.
1: Y de la salud.
0: A ver.
1: Que es doble buena noticia. Bueno, triple. No, cuádruple. Cuádruple. ¿Por qué cuádruple? Porque han identificado un mecanismo común de tres virus. Dengue, Zika y fiebre amarilla. ¿No? Ahí tiene triple ya. Por eso es triple noticia. ¿Y sabe por qué es cuádruple? Porque hay científicos argentinos ahí. Ciencia argentina, siempre dando que hablar en lo bueno. Investigadores argentinos y canadienses en conjunto descubrieron que los tres virus que le he nombrado, dengue, Zika y fiebre amarilla, tienen una estructura en el material genético que les permite multiplicarse. Y es común, es igual en los tres casos. ¿Y qué? Me dirá usted. Y bueno, este es el paso previo para realizar un medicamento que sirva para los tres. El dengue, por ejemplo, infecta, escuche el número, pensábamos que no era tanto, ¿no? El dengue infecta a 400 millones de personas cada año, algunas ni se enteran. Y más de un cuarto de la población mundial vive en zonas donde el virus ya es endémico. Entender cómo este virus y sus parientes se replican es la base para hacer los fármacos que puedan contraer las infecciones que provocan. Bueno, investigadores de Argentina y Canadá descubrieron un elemento estructural en el genoma de estos que puede ser el blanco para potenciales fármacos. ¿Y sabe qué? En este grupo se incluye a los virus del dengue, del Zika también, y la fiebre amarilla. El trabajo, que se publicó en la revista PLOS Pathogens, fue realizado por Santiago Oviedo Rouco, Lautaro Bertoni, Evelyn Mikkelsen, Horacio Pallarés y María González López Ledesma, de la Fundación Instituto Leluar CONICET Buenos Aires. Participaron Carolina Sarto, Claudia Filomatori y Mernush Arrar, del Instituto de Química y Físico-Química Biológica y del Instituto de Cálculo de la UBA, la Universidad de Buenos Aires. También Antonia Bruce y Amanda Hargrove, de la Universidad de Toronto, Canadá, completaron el equipo, que fue dirigido por la doctora Andrea Gamarnik, investigadora del CONICET y jefa del Laboratorio de Virología Molecular de la Fundación Instituto Leluar. Es una pieza de un rompecabezas que hasta el momento no se había visto completa. Por eso es importante esta noticia, créame, va a ser muy manejada durante toda la semana y ojalá dentro de poco tiempo podamos decir que gracias a que este trabajo se logró identificar el mecanismo común de los virus del dengue, Zika y fiebre amarilla, se logre hacer el fármaco específico para curar la enfermedad. Una vez producido el virus, ir directamente con eso para evitar secuelas y el padecimiento mismo de la enfermedad que tiene varias complicaciones. Los dolores de cabeza, los dolores de hueso que provoca son tremendos. Es un avance increíble el que se ha logrado con investigadores argentinos con participación de canadienses.
0: Gracias, Domingo Ernesto. Le comento que, bueno, usted sabe que ya nos aprieta así el Mundial, ¿no? Se viene ya en unos días más. Por eso que 6 partidos de la Copa Argentina se van a jugar antes de que comience la cita mundialista. Ya está el cronograma de los 16avos de final. Por ejemplo, se ha programado de la siguiente manera: el sábado 30 de mayo en el Estadio Madres de Ciudad del Santiago del Estero, el campeón del torneo de apertura, Belgrano de Córdoba, el reciente campeón, se enfrentará a Gimnasia y Esgrima de Jujuy a partir de las 15:30. El ganador de este encuentro se medirá con Racing, Defensa y Justicia, que se medirán el domingo 31 de mayo a las 19 horas en el Estadio 23 de Agosto de Jujuy. Por su parte, Instituto chocará ante Lanús el 30 de mayo a las 18 horas en el Estadio Coloso Marcelo Bielsa de Rosario. El vencedor de este duelo se enfrentará en los octavos de final ante Platense, que viene a eliminar a San Martín de San Juan en los penales. El domingo 31 de mayo también tendrá lugar el duelo entre Estudiantes de La Plata y Rosario Central. El partido comenzará a las 15:30 en el Estadio Mario Alberto Kempes de Córdoba, y el que gane tendrá como rival en el octavo de final a Barraca Central o Huracán, que se medirá el martes 2 de junio a las 21 horas en el Estadio Julio Humberto Grondona de Sarandí. Por otra parte, la organización de la Copa Argentina confirmó un cambio de fecha, sede y horario en el enfrentamiento entre San Lorenzo y Deportivo Riestra. El Ciclón y el Malevo jugarán el miércoles 3 de junio a las 21:10 en el Estadio Nuevo Francisco Urbano del Deportivo Morón. Del otro lado del cuadro espera Gimnasia y Esgrima La Plata, que eliminó previamente a Casuso. Así se va a jugar en estos días todo allí a contrarreloj antes del comienzo del Mundial 2026, por ello que se van a jugar la instancia ya de estos 16avos. Bueno, estamos en los últimos minutitos, tenemos 35 de la hora 18. Bueno, hay mucha preocupación también por este informe, porque habla de que en menos de 5 meses ya se alcanzó el 64% de las muertes viales de todo 2025, esto en la provincia, ¿no? El dato surge tras el último siniestro fatal ocurrido en Chimbas. Desde la policía confirmaron un aumento de víctimas fatales y asociaciones civiles alertan por la gravedad de la cifra en lo que va ya de este 2026. Sí. Con este nuevo hecho, las estadísticas comienzan a mostrar un escenario alarmante. En menos de 5 meses de 2026, San Juan ya alcanzó el 64% de las muertes viales registradas durante todo el año pasado. El jefe del D7, Ricardo Díaz, confirmó que hubo un aumento en la cantidad de siniestros viales con fallecidos en comparación con el año anterior. Según indicó, desde la policía estiman que en lo que va del año ya registraron cerca de 40 víctimas fatales en incidentes de tránsito.
1: Va muy rápido la estadística, ¿eh?
0: Sí, no, una preocupación grande. Comienzo de esta semana volvió a estar marcado por la tragedia de las calles sanjuaninas, y este nuevo siniestro vial con una víctima fatal se produjo en 25 de mayo, antes de Mendoza, en Chimba, y obviamente encendió las alarmas.
1: Bueno, Marce. Bueno, una información que nos va a dar claridad con respecto a varias cuestiones, porque dice que te hablan de récord histórico, de exportación histórica, sí, y cosas históricas, pero hay otros que dicen mucha parte de la uva se perdió y se quedó en la viña este año, no se pudo cosechar, porque, bueno, las distintas versiones que hay sobre un mismo hecho generalmente. Se viene la 38ª edición del Foro Vitivinícola Vendimia 2026. Y San Juan va a ser sede de este encuentro, que es un espacio de análisis técnico y de debate especializado, que va a reunir a referentes del sector para evaluar distintos aspectos de la última cosecha. Esto va a ser este viernes a las 7 de la tarde en el Consejo Profesional y Centro de Enólogos de San Juan. Va a contar con la participación de representantes del Gobierno Provincial, del Instituto Nacional de Vitivinicultura y del Instituto Nacional de Tecnología Agropecuaria, INTA. La mesa, que es una mesa de debate, estará integrada por especialistas de distintos organismos vinculados a la actividad vitivinícola, como Gustavo Gardiol, enólogo, como representante del Consejo Profesional y Centro de Enólogos de San Juan. Allí va a exponer sobre el análisis, las tendencias y las perspectivas del vino en la vendimia 2026. También va a estar Jessica Lobos, ingeniera, en nombre del Ministerio de Producción, Trabajo e Innovación. Beatriz Pugliese, ingeniera magíster del INTA, y Hugo Carmona Torres, ingeniero del Instituto Nacional de Vitivinicultura. El foro es una iniciativa que está impulsada por el Consejo Profesional y por el Centro de Enólogos de San Juan, que cada año reúne a productores, bodegueros, enólogos, ingenieros, agrónomos, para analizar el estado de la cosecha desde una mirada integral. Es acceso libre para profesionales del sector y público, y veremos qué números aparecen, que si se consensúa algún documento y si se obtiene algún anuncio, porque, repito, ha sido un año complicado para las cosechas de todos los productos de la provincia de San Juan, en particular los frutales. Las hortalizas también han sufrido mucho. Con heladas tempranas, con heladas tardías, con mucha lluvia, con sequía en algunos casos, con falta de riego en otros. Ha sido complicado para la producción agrícola en general. En particular, en la provincia, la cuestión frutal, vitivinícola, por ejemplo, y acá en el departamento de Hachal, el tema membrillo ha sido una pena. Los precios, lo poco que se ha podido vender, varias cuestiones que hacen a la economía de mucha gente, silenciosamente a veces, pero hacen a la economía de mucha gente. Es importante lo que va a ocurrir el viernes en relación a la vitivinicultura y a esta cosecha, a esta vendimia 2026, conocer los números definitivos y qué se puede hacer de acá en más.
0: Bueno, gracias, querido Domingo Ernesto Jofre Acosta. Estamos casi allí en los últimos 5 minutitos que nos separan para llegar al momento de la noticia, ¿no?, que vamos a tener acá en la tarde de la radio. Bueno, ya usted sabe que ayer terminó este fin de largo, ¿no? Y se pregunta cuándo es el próximo, porque hay gente que aprovecha, ¿no?
1: Un montón.
0: Para viajar.
1: Acá adentro, sí, te digo,
0: Para viajar, para salir. ¿Cuándo es el próximo feriado? El próximo feriado nacional será el lunes 15, ¿no?, de junio.
1: ¿Por cuá?
0: De 2026, por el paso a la inmortalidad del general Martín Miguel de Güemes.
1: El 17, claro.
0: Se adelanta al lunes 15.
1: Uh-huh. ¿Y el 20 siguiente? ¿El 20?
0: Ahí viene. ¿Qué feriados más hay en junio? Porque nos preguntan. Junio tendrá 2 feriados nacionales. El primero, como decíamos, el lunes 15, por Güemes, y permitirá un descanso extendido. Luego llegará el sábado 20 de junio, por el paso en la inmortalidad del general Manuel Belgrano. Al caer sábado y tratarse de un feriado inamovible, no se traslada. Y luego, bueno, lo que le decíamos, ¿no?, los fines de semana largos que ya quedan del 2026, del sábado 13 al lunes 15 de junio, del jueves 9 al domingo 12 de julio, Día de la Independencia y día no laborable con fines turísticos. ¿Sí?
1: O sea que jueves le van a agregar el viernes.
0: Claro. El sábado 15 al lunes 7 de agosto, el feriado por San Martín, se adelanta. Del sábado 10 al lunes 12 de octubre, día del respeto a la diversidad cultural. Del sábado 21 al lunes 23 de noviembre, día de la soberanía nacional. Le digo que eso es noviembre, ¿no? Para que lo tenga en cuenta. Del sábado 5 al martes 8 de diciembre, día no laborable turístico e Inmaculada Concepción. Y del viernes 25 al domingo 27 de diciembre por Navidad. Porque ahora Navidad va a caer viernes.
2: 25, y agarra sábado y domingo.
1: Todo no eso. Lo han adelantado nada. Sigue siendo 24-25, ¿no?
2: Claro.
1: Chambuena y Navidad.
2: Claro, claro. El jueves.
1: Uh-huh. 24.
2: Claro. Y el viernes Navidad 25 y de ahí ya viene sábado y domingo.
1: Está lindo este año la Navidad, sí, y el año nuevo, ¿no?
2: Sí, sí, va a estar hermoso.
1: Sí.
2: Pero bueno, para que lo vayan teniendo en cuenta.
1: Uh-huh. Bueno, Marcelito, faltan dos para que entren las noticias de Buenos Aires.
2: Bueno, vamos a esperarlo con música. Luego viene el informe Pasión Nacional. Y a las 20 estamos de regreso en la noche de la radio.

0: 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Lo que tenés que saber al final del día. 6:45 en la República Argentina, 12 grados en Buenos Aires, el cielo está despejado con neblina. Estas son las voces del día.
1: La gestión del canciller Kirchner permitió cerrar posiciones y es muy probable que tengamos la dicha de tenerlo en el mes de noviembre aquí en la Argentina.
2: La comunidad internacional deberá elegir próximamente al nuevo secretario general de las Naciones Unidas. Por ese motivo, la candidatura del director general del Organismo Internacional de Energía Atómica, Rafael Mariano Grossi, presentada por Argentina, cobra tanta relevancia.
3: A Diego lo operaron sin estudios prequirúrgicos. El año pasado se probó en el juicio que Dimitrov mintió.
4: Por lo menos lo que se hizo en la casa de Benavides, sin lugar a dudas, es una historia clínica adulterada, donde no hay ningún dato cierto.
5: Es terrible que en Bolivia, donde hace muy pocos meses el pueblo votó un presidente que sacó el 5% de los votos, que Evo Morales esté levantando a la gente y haciendo bloqueos.
6: Javier Milei anticipó que el Papa podría visitar la Argentina.
0: El presidente afirmó que es altamente probable que León XIV visite el país en noviembre tras gestiones diplomáticas realizadas entre el gobierno y el Vaticano.
1: La gestión del canciller Kirchner permitió cerrar posiciones y es muy probable que tengamos la dicha de tenerlo en el mes de noviembre aquí en la Argentina.
6: En otro orden, el presidente se refirió al discurso del arzobispo de Buenos Aires, Jorge García Cuerva, durante el Tedeum del 25 de mayo.
1: Entiendo, digamos, la lógica, el debate, la opinión, además lo hace de manera educada, no tengo nada de que quejarme. Me parece que abre un diálogo y un debate, me parece que eso es súper valioso. Yo creo que lo hace desde su posición, que además me parece absolutamente entendible, interesante y positivo y constructivo que una autoridad religiosa trate de mediar en esta situación donde claramente entre los que proponemos el cambio y los que se resisten al cambio, la discusión es bastante fuerte y áspera y muchas veces hay una parte que no juega limpio, ¿no?
0: Por su parte, el exgobernador bonaerense y analista político Carlos Rucauf analizó el discurso de García Cuerva por Radio Nacional y lo calificó como una equilibrada homilía.
5: Estuve escuchando al arzobispo de Buenos Aires, primado de la Argentina, en una homilía que creo que fue bastante equilibrada, que creo que a veces se toman recortes de algunas cosas que se dicen en una homilía según donde esté uno parado el planteo, porque es un planteo para toda la política argentina, no para un gobierno, y eso es muy bueno, ¿no?
6: El canciller argentino participó del debate abierto del Consejo de Seguridad.
0: Se trata del debate por la defensa de los propósitos y principios de la Carta de Naciones Unidas y el fortalecimiento del sistema internacional centrado en la organización.
6: En ese ámbito, el canciller Pablo Kirchner propuso al argentino Rafael Mariano Grossi como próximo secretario general de Naciones Unidas.
2: La comunidad internacional deberá elegir próximamente al nuevo secretario general de las Naciones Unidas. Esa decisión debe estar guiada por el mérito, la experiencia, la independencia y la capacidad comprobada de gestión, sin perder de vista el valor de la rotación geográfica. Por ese motivo, la candidatura del director general del Organismo Internacional de Energía Atómica, Rafael Mariano Grossi, presentada por Argentina, cobra tanta relevancia.
0: Además, Kirchner recordó que el presidente, Javier Milei, instó a trabajar para que la paz sea un objetivo irrenunciable.
2: El presidente Javier Milei lo expresó ante la Asamblea General en 2025 con principios que la Argentina considera centrales para este debate. El primero es el mandato esencial. La preservación de la paz y la seguridad internacionales debe ordenar las prioridades de la organización. El segundo es la subsidiariedad internacional. Las Naciones Unidas deben actuar cuando un problema excede claramente la capacidad de los Estados. El tercero es la diligencia institucional.
6: Se reunió la Mesa Política de la Libertad Avanza, el informe de Liliana Arias.
7: 2 horas duró la reunión de mesa política que encabezó el jefe de gabinete Manuel Adorni y la secretaria general de la presidencia Karina Milei. Durante el encuentro se avanzó en el nuevo paquete de reformas que el gobierno envió al Congreso. Fuentes oficiales sostienen que el objetivo fue ordenar la estrategia legislativa, ya que el oficialismo tiene para debatir en las dos cámaras cerca de 10 proyectos. Entre ellas, el gobierno giró hoy al Senado una ley para controlar la ludopatía y otra para modificar la ley nutricional de octógonos, en tanto que a la Cámara Baja envió el proyecto de Superrigi y regulación del lobby.
0: Las reservas del Banco Central llegaron a los niveles de 2019.
6: Con el ingreso de los 1.000 millones de dólares del Fondo Monetario, las reservas se ubicaron en los 47.908 millones de dólares y tocaron el máximo de los últimos 7 años.
0: En este contexto, el FMI destacó la aceleración de la compra de divisas, aunque advirtió que el bajo nivel de reservas líquidas sigue generando riesgos para la capacidad de pago.
6: El gobierno envió al Congreso varios proyectos, entre ellos el del Superrigi.
0: Se trata del nuevo régimen de incentivos para inversiones superiores a los 1.000 millones de dólares en industrias tecnológicas y estratégicas.
6: La iniciativa apunta a sectores como baterías de litio, autos eléctricos, paneles solares, energías renovables y la cadena del uranio.
0: El proyecto prevé beneficios fiscales, aduaneros y cambiarios con estabilidad normativa por 30 años para las empresas que adhieran al esquema.
6: Más información con nuestra acreditada parlamentaria Amanda Alma.
8: 4 iniciativas envió el Ejecutivo Nacional para tratar en el Congreso de la Nación. Se trata de un proyecto que busca eliminar el etiquetado frontal y de promover un superrigi para impulsar inversiones en litio, urano e hidrógeno verde. Además, el Senado de la Nación tiene pendientes 73 pliegos de jueces que están listos para ser tratados en la próxima sesión, así como también el pago a inversionistas extranjeros por más de 170 millones de dólares. Además, está pendiente en el Senado la modificación de la Ley de Salud Mental, que podría tener dictamen esta semana.
0: También se suma un proyecto contra la ludopatía, nos informa la colega Diana Costanzo.
9: El gobierno presentó un proyecto para prevenir la ludopatía. La iniciativa tiene el propósito de ordenar el mercado virtual de apuestas y juegos de azar en línea. El Ministerio de Salud tendrá la responsabilidad de fortalecer la protección de los menores y concientizar sobre los efectos adversos del juego compulsivo. La iniciativa reconoce que la prevención debe ser abordada como una política sanitaria. Se impulsarán programas de prevención y sensibilización destinados a niños, adolescentes, familias, instituciones educativas y organizaciones sociales, y se desarrollarán capacitaciones para agentes estatales y equipos de instituciones educativas.
6: Los micros de larga distancia deberán continuar entregando pasajes gratuitos a discapacitados.
0: Lo ordenó la Secretaría de Transporte a través de una resolución que eliminó las compensaciones a las empresas por situaciones especiales.
6: El anterior esquema contemplaba el pago parcial por parte del Estado de los boletos sin cargo.
0: Declaró el financista Ariel Vallejo y aseguró que es inocente.
6: Se trata del dueño de Sur Finanzas, cercano a Claudio Chiquitapia, quien es investigado en una causa como líder de una asociación ilícita.
0: Vallejo se presentó ante el juez federal Luis Armella en los tribunales de Lomas de Zamora, pero se negó a contestar preguntas, presentó un escrito en el que se declaraba inocente de la totalidad de los hechos.
6: El dueño de Sur Finanzas está acusado de liderar una asociación ilícita para lavar dinero mediante una operatoria ligada a la AFA y a diversos clubes que integran la entidad que preside Tapia.
0: Declaró la ex esposa de Oscar Centeno por la causa Cuaderno.
6: Hilda Horowitz afirmó que vio los cuadernos de las coimas, dio detalles de la relación con su expareja y dijo que fue testaferro del ex chofer.
0: La mujer declaró en una nueva audiencia del Tribunal Oral Federal número 7 que investiga un presunto esquema de corrupción y tiene como principal acusada a la expresidenta Cristina Fernández de Kirchner.
6: Horowitz señaló que Centeno le había dicho que escribía estos cuadernos por si lo dejaban sin trabajo.
0: En las próximas audiencias declararán Roberto Labaña, Leonardo Fariña y otros exfuncionarios, empresarios y personas vinculadas al sector de la construcción y el transporte.
6: Nueva audiencia del juicio por la muerte de Diego Maradona.
0: En la 13ª jornada ante los tribunales de San Isidro declaró Pablo Rubino, neurocirujano de la Clínica Olivos, donde el exfutbolista fue operado 20 días antes de su muerte en noviembre de 2020.
6: Rubino contó cómo fue la intervención del hematoma subdural en la cabeza y confirmó que el neurocirujano Leopoldo Luque participó de la cirugía.
0: Fernando Burlando, abogado de Dalma y Janina Maradona, confirmó que la historia clínica de Diego Maradona fue adulterada.
4: Por lo menos lo que se hizo en la casa de Benavides, sin lugar a dudas, es una historia clínica adulterada, ¿no? Donde no hay ningún dato cierto, porque de hecho a Diego no se le tomaban ni los signos vitales. Bueno, nosotros estamos investigando un homicidio.
6: Por su parte, Mario Baudry, abogado de Verónica Ojeda, también insistió en la irresponsabilidad de los médicos que atendían a Maradona.
3: A Diego lo operaron sin estudios prequirúrgicos. El año pasado se probó en el juicio que Dimitrov mintió y que habían los estudios prequirúrgicos se hicieron, se le sacó sangre 9 y 20, habían consignado en el acta 9 y 45 y a Diego lo habían empezado a operar 9 y 20.
0: Rechazaron la posible prisión domiciliaria a uno de los acusados por el femicidio de Micaela García.
6: Informa el Edelmar Otman desde Radio Nacional Gualeguaychú.
10: Rechazaron el pedido de prisión preventiva para Néstor Pavón por el feminicidio de Micaela García. La familia de Micaela García de Concepción del Uruguay recurrió ante la Cámara de Casación Penal de Paraná tras conocer que el Tribunal de Juicio de Apelaciones de Gualeguay dio visto bueno al pedido de prisión preventiva para Néstor Pavón, quien será juzgado este año como coautor del femicidio ocurrido en 2017. Tras un largo proceso judicial, está previsto que el juicio se desarrolle en Gualeguay durante 20 días entre los meses de octubre y noviembre.
0: Todo presenta en el rostro actualizado con inteligencia artificial de Sofía Herrera.
6: Informa María Eugenia Duré desde Radio Nacional Río Grande.
11: A casi 18 años de su desaparición, revelan el rostro adulto de Sofía Herrera y reactivan la búsqueda del único sospechoso de la causa. Con apenas 3 años, Sofía Herrera desapareció y hoy, tras casi 2 décadas de una búsqueda incalzable, el caso volvió al centro de la agenda pública tras un informe televisivo donde se presentó la última proyección oficial del rostro de Sofía Herrera en su adultez, diseñada para que la joven, quien hoy tiene 19 años, pueda ser reconocida o incluso identificarse a sí misma. Así lo comentó en el aire de Radio Nacional de Río Grande María Elena Delgado, mamá de Sofía Herrera.
12: La actualización del rostro de ella también ponía a ver la Sofi cómo iba creciendo con todas las actualizaciones que se hicieron. Fue muy movilizante. Ojalá que ayude. Bueno, ahora hay una nueva actualización que la vamos a dar a conocer, que también se le pidió al juzgado, la dé a conocer de manera oficial y que nos ayude a seguir difundiendo la búsqueda.
0: Causa por la búsqueda de Lian Flores.
6: La justicia actualizó la foto del niño de 3 años que fue visto por última vez en febrero de 2025 en el patio de su casa en la localidad cordobesa de Unión.
0: La imagen fue incorporada oficialmente al afiche de búsqueda que lanzó el Ministerio de Seguridad, en el que se ofrece una recompensa de 30 millones de pesos.
6: La información del tránsito con Ernesto Arriaga.
13: En estos momentos, Jorge Roca, vía Temperley, y tiene demoras. La General Paz con demora de 10 minutos hacia toda la Riccieri y al aeropuerto de Ezeiza. De Lepiane, 90 para combis. Atención con la niebla porque viene muy cerrada en el puente Zárate Brazo Largo a la noche y a la madrugada, al igual que en el puente Rosario Victoria. Por favor, luces bajas prendidas y si la visibilidad es cero, detenerse y esperar.
0: Eladio Regui nos trae la información del deporte. Eladio, adelante.
14: Hola, muy buenas tardes. Noche de copas y con transmisión de Nacional. San Lorenzo recibirá a Recoleta de Paraguay por el grupo D de la Copa Sudamericana desde las 21:30. El equipo azulgrana, consiguiendo la victoria, avanzará a octavos de final sin depender de otros resultados. Además, Deportivo Riestra eliminado visitará Palestino en Chile. Por la Copa Libertadores, Lanús recibirá a Mirasol. El equipo granate ya está eliminado de la competencia. Buscará afirmarse con un empate para ir al repechaje de la Copa Sudamericana. Por último, Estudiantes de La Plata en su estadio a las 21:30 enfrentará al DIM colombiano. El Pincha necesitará la victoria para avanzar a los octavos de final.
6: La crisis política provoca un profundo desabastecimiento en todo Bolivia.
0: Mientras se mantienen las protestas y los cortes de ruta, el gobierno de Rodrigo Paz reconoció la muerte de una persona alcanzada por un proyectil de arma de fuego.
6: La muerte ocurrió el sábado pasado durante un operativo policial que intentaba desbloquear la ciudad de La Paz.
0: En las últimas horas, el presidente mantuvo un llamado telefónico con su par de Brasil, Lula da Silva.
6: El mandatario boliviano le pidió a Lula que actúe de mediador en el conflicto con el objetivo de poder abastecer con alimentos y combustibles a las distintas regiones del país.
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0: hola, hola, pero ¿cómo les va? Qué gusto saludarlos. Muy, pero muy buenas noches. Aquí estamos comenzando Pasión Nacional, segunda edición. Lógicamente con muchas novedades, con mucha información, porque es una noche que tiene que ver con la Copa Sudamericana y la Copa Libertadores de América. Entramos a jugar la última semana ya para la clasificación definitiva de todos los grupos y para saber el ordenamiento de cómo se va a realizar el sorteo el próximo viernes allí en la ciudad de Luque, en Paraguay, de los octavos de final. No solamente de los octavos de final de la Copa Libertadores de América, sino también de la fase complementaria entre los terceros de la Copa Libertadores de América y los segundos de la Copa Sudamericana, donde va a conocerse allí cuáles van a ser los rivales, los que pasen a los octavos de final, en definitiva, de la Copa Sudamericana. San Lorenzo va a jugar a las 21:30, va a transmitir Radio Nacional con Sergio Zarratea a la cabeza, este partido que tendrá la posibilidad San Lorenzo de clasificarse ya sin depender de nadie. Para eso le debe ganar a Recoleta y olvidarse. Un equipo, el paraguayo, que es Sportivo Empate, porque ha empatado siempre en esta fase, y que tiene que ganar para clasificar. Así que seguramente lo va a tratar de ir a buscar a San Lorenzo, y eso quizás le dé la posibilidad al equipo azulgrana, al equipo de Boedo, de Almagro, de liquidar el partido y de pasar a la otra ronda. Después va a jugar Lanús. Un Lanús que, como sabemos, está eliminado de la Copa Libertadores de América, pero que tiene la posibilidad de quedarse en la Copa Sudamericana con un empate ante el ganador del grupo, que es Mirasol. Este sorprendente equipo brasileño tendrá la posibilidad de avanzar a la próxima fase. Vamos a tratar de comunicarnos, Pato y Patrick, con el Negro Romero, porque el Negro, como lo dije ayer al aire, estuvo hablando de quién podía ser campeón. Así que bueno, ya vamos a tratar de estar con él para saludarlo. Eso por un lado. Por otro lado, Estudiantes de La Plata es el otro equipo que tiene la posibilidad de clasificar a octavos de final, pero va a enfrentar al DIM y para eso debe ganar. Así que va a ser una noche cargada de emotividad, de suspenso, de emoción. El Deportivo Riestra juega por la Copa Sudamericana, pero ya está eliminado, así que no tiene tanta importancia el partido con Palestino de Chile. Y a esto lo vamos a trasladar mañana con un River que viene de una dolorosa derrota en la final ante Belgrano de Córdoba el pasado domingo. Y un River que deberá por lo menos mañana recuperarse para clasificar y para avanzar a la próxima ronda. Bueno, lo voy a saludar al Negro Romero. Hola, José Luis, bienvenido, qué gusto tenerte, aquí estamos, y felicitaciones por el pronóstico que me diste. La verdad que ayer ya le decía a Nicolás que habías acertado, y bueno, la verdad que fue un pleno, así que te vamos a preguntar qué número sale en Alquini esta noche o mañana.
1: Mañana, Eladio, mañana. Mañana, me quedé seco ahora.
0: Claro, ¿cómo va eso, José Luis?
1: No solo de pronóstico, sino también de plata. Bien, Eladio, bien. Gracias por llamar. Espero que la señal sea buena, porque estoy en

0: Caribe. Así que, ¿viste cómo son las líneas telefónicas?
1: Claro, sí. Lo que pasa es que nosotros llamamos a las 5 de la tarde porque había mucha espera.
0: Bien, Eladio. Bueno, qué sé yo. No, no, por ahí tú es.
1: A ver ahí, si estás, negro. Me parece que hablando de las líneas telefónicas nos jugó una mala pasada, ¿no? Vamos a tratar de recuperarlo al negro. Bueno, decía que aprovecho para decir que estamos con Pato Dulce en la producción, Patricia Brañeiro, que está el Chelo Marín en los controles, y se está yendo Víctor Cabrera en el canal de Radio Nacional en YouTube, y bueno, y toda la gente, está el Chelo Díaz allí en la con el Charlie Simbile en control central, y toda la gente aquí disfrutando de este momento. Bueno, le agradezco a todos los oyentes que se van comunicando al 11 38 70 74 85, 11 38 70 74 85, los oyentes que se van comunicando. Dice, hola Eladio, los muchachos que hicieron los dos goles para River no se tienen que ir. No los hace cualquiera, dice, en este caso el oyente que se comunicó aquí al 11 38 70 74 85. Sí, José Timoteo nos mandó este mensaje. Bueno, sí, yo creo que en River se habla de una limpieza muy importante. Así que bueno, veremos qué pasa. De cualquier manera, River tiene que jugar mañana. Se está hablando de Juanfer Quintero, que no va a continuar, que se quiere ir a jugar al fútbol de Estados Unidos, que no se siente cómodo en este momento de River. Es lo que, extraoficialmente, lo que trasciende. Me parece a mí que, bueno, después vamos a hablar largo y tendido de River, pero vamos a seguir con el negro Romero y la charla. Negro, me decías que la verdad que fue una linda final y que Belgrano la dio vuelta en pocos minutos.
0: Sí, sí, yo creo que vuelven a jugar mañana y se repite la misma historia. Y juegan dentro de 15 días y pasa lo mismo. Puntualmente en el caso de River, varias veces lo hemos dicho, lo hemos sostenido. River es una copa que está trizada, que está astillada. Es decir, sirve para tomar, pero viene un vientito, se cae y se rompe. Es decir, a mí no me sorprendió que lo diera vuelta, y no por hacerme el sabio, el que tengo la bola de cristal y que me la sea todas. Digo, Belgrano sale campeón por una sucesión de cosas que se han dado últimamente en la institución de Barrio Alberdi, y River lo pierde por todo lo que ya sabemos, todo lo que viene acarreando River. Es muy difícil, es muy difícil. Es decir, sí, le ganó a Rosario Central, le ganó ahí nomás a San Lorenzo de Almagro, pero no daba para más lo de River. Entonces, a ver, podría enumerar tantas cosas que van más allá de lo estrictamente futbolístico, de las individualidades, de uno, del otro, de un equipo que más o menos casi que ya se sabe de memoria en Belgrano. En River no sabes a quién va a poner, a quién va a poner. Termina jugando con los pibes, con los chicos, que hace dos o tres meses atrás estaban en la reserva, y ahora tienen que poner el cuerpo, poner la cara, jugar, todas las figuras que trajeron, todo lo que gastó. No, están lesionados, están bajos de rendimiento, se están por ir, se quieren ir. Entonces, ¿qué puede jugar una final en esas condiciones? Belgrano jugó horrible, ¿eh? Belgrano jugó feo. Pero así mismo le alcanzó para ganar un River que también es horrible.
1: Sí, la encontró, yo digo que la encontró. El penal cambió todo. Me parece a mí que el penal hasta ahí, la cosa venía encaminada. Creo que fueron algunos factores que uno habla de detalles. La famosa palabra detalles, son circunstancias que se dan en un partido o en un juego, en sea lo que sea, pero a mí me parece, por ejemplo, que la salida de Acuña cambió mucho el panorama, contrastó con el ingreso de Ubita, que fue al postre el gran responsable de que Belgrano sea campeón, no solamente por los dos goles, sino también por haber empatado sobre la hora en la cancha de Argentinos. Es decir, que creo que ahí cambió todo. Pero más allá de eso, a mí me parece que la entrada de Ubita Fernández por un Pacerini que alternó buenas y malas, y la salida de Acuña para una entrada de Pesela, que viene hace mucho tiempo en un rendimiento que no es bueno, ya antes de la lesión y ahora después de la lesión, que no termina de consolidarse, que parece que no hubiese jugado nunca en River en este momento Pesela, se le sumaba que tenías que... Vos estabas jugando Martínez Cuarta de central derecho, pasó a ser central zurdo, y el zurdo pasó a ser marcador de punta. Y entró uno que no viene jugando del todo bien, como Pesela. Moviste, hiciste tres movimientos en la defensa. Bueno, todo eso se paga. Se paga, y para colmo entró un futbolista como Ubita Fernández, que si algo tiene es una repentización que no duda dentro del área. Adentro del área no duda. Después puede embocarla o no, pero él no duda. Él le pega el arco, es un delantero de esos que buscan el arco, que no están esperando a ver qué pasa. Tiene una y le pegan al arco. Si va adentro es gol, o la saca el arquero. Y bueno, eso pasó contra Argentinos Juniors y pasó el domingo también para Ubita. Yo creo que ahí River empieza a perder en la final, y a esto se le suma, me parece que el técnico estuvo muy, muy lento en las modificaciones. Fundamentalmente me parece que, además tampoco, no sé si porque los jugadores que tenían el banco no eran de su agrado, porque no estaban bien físicamente, lo cierto que los cambios vinieron muy tarde y bueno, y ya era cosa juzgada, ¿no?
0: Claro, era de decir, vos lo venís enumerando, a ver, vos decís, Martínez Cuarta tiene que jugar acá, Pesela que no está en su nivel, Acuña que está tocado, que a ver, Acuña jugó porque era la final, porque si no, Acuña se está jugando su lugar en el mundial.
1: Y mañana no juega.
0: Y bueno, ¿ves? Ahí tenés. Exactamente lo mismo pasa con Montiel. Entonces tenés que hacer un montón de cambios, y vos decís, ¿y todo lo que trajimos? ¿Qué pasó? Tan malos eran. Tanto se pifió Gallardo, tanto se equivocó la dirigencia. Es decir, no tenés un 9. Pacerini hace 2 meses atrás lo insultaban en todos los idiomas. A Ubita Fernández exactamente lo mismo. Lo veníamos diciendo, Belgrano no le hace un gol a nadie. Si no es el chino Celaraya, no le hace un gol a nadie. Bueno, está bien, corre la fortuna, la suerte, el tipo entra con Argentinos, hace un gol en el último latido del partido, y entra ahora, y un puñado de minutos te da vuelta un marcador y te lleva el título, el campeonato. Es decir, pero al menos tiene, es decir, Driussi venía haciendo goles, pero ¿qué le pasa a Driussi? A ver, voy a hablar sin eufemismo, ¿está roto ese jugador? Como decimos en la jerga futbolera, porque juega un partido, ya tiene un tiro. Y en el otro reaparece, viene uno de atrás y le entra con toda. Ya se rompió la rodilla. Y en el partido siguiente, hace 2 goles. Es decir, bueno, pero no tenés una alternativa.
1: Sí, pero ahí no es solo culpa de Driussi, si vamos a hablar de River en este caso, Negro, es culpa del armado del plantel.
0: Y bueno,
1: vos tenías a Driussi y a Borja.
0: Entonces, ¿qué? ¿Lo vamos a lamentar que lo dejaron ir a Borja?
1: No, pero no es que se haya ido Borja, porque Borja se terminó su contrato y la gente de River ya no lo quería, en la última parte fue mala. Sino es que vos no trajiste ningún reemplazante, porque para colmo, el pibe Ruberto estaba volviendo y ahora, lamentablemente, volvió otra vez a fracturarse. Es decir que, si uno se pone a pensar cómo llegó River a la final, te diría que llegó de casualidad. Porque la cantidad de jugadores que tuvo lesionados o tiene lesionados es para que vos decís, ¿cómo hizo este equipo para jugar la final? Y así todo, estuvo a punto de ganarla en una jugada que hasta el día de hoy la gente de River piensa que le metieron la mano en el bolsillo, más allá que fue clara mano, pero que con las manos nunca se sabe cuándo te la van a cobrar y cuándo no te la van a cobrar. Muchos insisten que hubo un llamado en el VAR para que revieran la posibilidad. Muchos sostienen que Tapia no quería que River fuese campeón. En fin, el año pasado llegaron a la final 2 equipos que no son del agrado de la AFA. Tanto Racing como Estudiantes de La Plata. Es como que el que ganaba estaba en contra de la AFA, o por lo menos no es simpatía con la AFA. Este año, uno de los que llegó es River, y que sabemos que rompió con la AFA a principio del año. Belgrano, ni ton ni son, pero bueno, es en contra de, no a favor de. Pero sí. la mano esa es, no sé qué van a cobrar en el Mundial. Honestamente no sé qué van a cobrar en el Mundial. Acá en el fútbol argentino, esa mano la han cobrado a favor, han cobrado penal, y en otras no han cobrado penal. Es decir, que en la Conmebol no cobran penal. Es, no sé, la verdad que hicieron tanto lío con las manos que no sabés cuándo es penal y cuándo no es penal.
0: Sí, acá el lado se han cobrado cada cosa, es horroroso.
1: Pero por eso te digo, es muy difícil el tema.
0: Si se quiere esta, yo no tengo dudas que fue penal. Después que hubo una falta de este, que hubo una falta de aquel que no cobró. Es decir, a ver, River, tu grato nombre, River, en su historia, en su dorada historia, River nunca llegó a una final con este escenario, con estos jugadores. Es decir, nunca.
1: Si no,
0: en tiempos normales, Eladio, era un trámite la final. Era un trámite por chapa, por nombre.
1: No, otro equipo, el River de Gallardo, del primer Gallardo, digamos, no del segundo, que fue una réplica y mala réplica, el primer Gallardo no se le escapaba a esta final.
0: No.
1: Desde ningún punto de vista. Pero claro, tenía otros futbolistas, tenía otra valía. Sí, este sí. River llegó con lo justo, con compras mal hechas, con ahora la cantidad de jugadores que se van a ir, se hablan de 15 jugadores que se pueden ir.
0: Sí, entonces, a ver, el hincha de River sabe que en otras circunstancias, como bien lo decís vos, este partido lo gana 3-4-0.
1: No sé si lo gana tan cómodamente, pero que quizás parece mentira que ganando dos veces se le fuera a la final como se le fue, pero bueno, quizás se le iba igual. No nos olvidemos que River las últimas finales las perdió contra Flamengo, la perdió en 5 minutos, parecido al domingo, en la Copa Libertadores del 2019. Perdió la final contra Talleres de Córdoba en un partido horroroso en Paraguay. Muy malo, muy malo.
0: Sí. Pero
1: creo que si siguen jugando ahora todavía seguirían 0-0. Sí. Y bueno, si bien es cierto que le ganó una final a Estudiantes de La Plata, ahí con De Michelis, en fin, pero la mayoría de las veces, y esta que llegó, creo que el hincha de River también tiene que pensar que sin sus principales jugadores, porque llegó sin Montiel, con Acuña en una pierna que no terminó el partido, con Moreno en una pierna, infiltrado, sin Driussi, y bueno, son muchas las bajas, y además mal armado el plantel, muy mal armado el plantel.
0: No, sí, vos fijate que hay una sucesión de hechos, como te decía al comienzo, que más allá de la situación en la cual está River, digo, el por qué Belgrano sale campeón. Ya que le decís, sí, porque tiene un suertón así. Porque entró el Ubita y ahí, bueno, en fin. Todas las opiniones son válidas y respetadas. Pero digo, a ver, viste que tantas veces hablamos de una palabra muy linda que es la pertenencia, la identidad. Belgrano eso lo tiene. Y uno dice, sí, pero si el Pitti también, pero cuando volvió, qué sé yo, Lanzini, cuando vino Craneviter, vos fíjate, el chino se raya, vino, y es joven todavía, no es un pito, pero es joven, está activo, no se ha lesionado nunca, un solo partido faltó, pero no, el Mudo Vázquez tiene pinceladas, dio cátedra de cómo se juega el fútbol, pero rápidamente el ruso Zielinski se dio cuenta que el Mudo Vázquez no está, tiene casi 40, no está para los 90 minutos. Entonces es un jugador que lo tiene para los últimos 15, 20 minutos. Y después tiene un lateral que es Falcón, un pibe que había que googlearlo. Pero un pibe que salió del club, bueno, también los tiene River ahora. Pero, a ver, y más o menos armó una fortaleza defensiva con Morales, con Lisandro López que faltó. Es decir, de los 25 que concentró ayer, 17 eran chicos del club. Y son chicos que tienen oportunidades y que son hinchas del club. Es decir, uno dice, pero qué pavadas estás diciendo. Pero esas cosas también influyen. Porque, digamos, la convicción, las ganas de ser campeón, eso influye. Aunque tenga menos nombre y menos historia y menos chapa que River, pero esas cosas, esa energía también sirve a la hora de tomar de darse una definición.
1: Sí, lógicamente, se encontró Belgrano. Hay un montón de factores, también los hinchas de River están enojados con el tema de la donde se jugó el partido, porque ellos sostienen que fueron muy maltratados por la policía de Córdoba, pero muy maltratados, y el ingreso a la cancha fue bochornoso. La verdad que Me decía gente que hace mucho tiempo que va a la cancha que nunca le pasó lo que le pasó el otro día en Córdoba y estuvieron a punto de no poder entrar a la cancha, que dejaron entrar primero la barra de River con derechos de admisión, varios de ellos los dejaron entrar primero antes que la gente. Fue muy mala organización, desastrosa, la verdad que desastrosa. Pero bueno, esto de jugar los partidos, porque por ejemplo, le van quitando a la gente una forma. El hincha es el que sostiene el espectáculo. Sin el hincha, por más que haya muy buenos jugadores, el fútbol no sería nada. Es decir, los jugadores están porque está el hincha. El hincha es el que apoya, el que va, el que compra la camiseta, el que compra el merchandising, el que va a alentar. Bueno, Belgrano tuvo la muy buena fortuna de que el hincha de Belgrano salió campeón sin moverse de su ciudad. Jugó en un estadio que no es el de él, pero que lo conoce muy bien. Primero, no tiene la culpa Belgrano, pero el hincha de River que viajó, más allá que River tiene hincha de todos lados, en todas partes, la pasó muy mal para el ingreso a la cancha. Y como si esto fuera poco, con estos certámenes hechos más de Madein Tapia y toda la cúpula de los sospechosos de siempre de la AFA, nunca más un equipo argentino va a poder salir campeón en su cancha. Nunca más va a poder dar la vuelta olímpica en su cancha con este formato de campeonatos. La va a tener que dar en otro lugar, en otra final. Y no todo el mundo tiene dinero disponible para ir costearse después de haber pagado sacrificadamente su lugar en el estadio todo el año para viajar a una determinada provincia y tratar de ver a tu equipo campeón. Es difícil, por eso digo que a veces los dirigentes se olvidan de la gente, aquel que siempre está alimentando al club y poniendo lo que no tiene para tratar de que vaya creciendo, de que vaya progresando. Eso, con respecto a eso de la organización también fue deficiente. Han cambiado los tiempos, porque años idos, recordamos que cuando, si Racing tenía un problema en su estadio, era local de Independiente. Si River tenía un problema en estadio, a lo mejor jugaba el local en Boca, o en Vélez, o lo que sea. Hoy en día, muchos clubes del clásico rival no te prestan más el estadio, no te lo alquilan, porque el hincha no lo quiere que lo alquiles, y porque si el otro va, te hace desmanes. Es una cosa de locos como estamos. Bueno, esto está pasando en este momento, ¿no?
0: No, indudablemente. A ver, lo que pasa es que en AFA también pasa a nivel Conmebol. Es decir, tampoco es cuestión, viste, de que es únicamente culpa de la dirigencia de acá. Es decir, Boca también tuvo que ir a jugar una final de Libertadores con el Fluminense en el Maracaná, en Brasil. Y también le dieron, también le pegaron y perdió. Es decir, me parece que...
1: Bueno, pero negro, vos podés copiar, pero copia lo que está bien. Es decir, así, porque eso es internacional, se tiene que dar como se dio, a lo mejor se da. Acá es más fácil que se dé siempre, ¿eh? Acá es más, acá puede llegar a ocurrir, porque ¿cuántos escenarios tenés para jugar una final? Si vos querés, ¿por qué no pones dos escenarios y te evitas problemas?
0: No, si pudiera ir diciendo, de la Copa Libertadores, es decir, la final de una Copa Libertadores, obviamente, pues... Es decir, yo Conmebol diría, a ver, diría, che, seguramente un brasileño va a jugar la final, porque todo el mundo sabe que los brasileños son poderosos. Entonces evitemos que se juegue en Brasil. Y es muy probable, che.
1: Sí, está bien.
0: Busquemos Perú, busquemos Ecuador.
1: Bueno,
0: busquemos...
1: Este año se juega en Perú.
0: Claro. ¿Me entendés? Y lo mismo acá. A ver, ¿cuántos de la AFA habrán pensado que Belgrano iba a llegar a la final?
1: No, muy pocos.
0: Bueno, pero...
1: Artín tiene que haber pensado que Belgrano llegaba a la final. O fácil, sí. Que Talleres llegaba a la final.
0: Sí. Entonces dije, bueno, vamos a poner Córdoba. ¿Por qué no es Santiago del Estero? No sé si es porque...
1: Y bueno, pero Santiago del Estero ya venía apuntado a Tobicino hace mucho tiempo que viene apuntado.
0: Y bueno, y vos decís, ¿en qué estadio ponemos? En San Juan, pero es muy chiquito. Imagínate la hinchada que lleva River, la hinchada que lleva Belgrano. Tendrían que haber puesto un estadio más grande. Y bueno, ¿y a dónde vamos entonces? ¿A dónde vamos? Vamos a la cancha Rosario Central. Busquemos un estadio grande. No, dice, pero por ahí llega al final. Y viste, salvo que se decía en la semana, che, llegaron y busquemos un punto equidistante donde nadie se sienta local, ha sido perjudicado. Digo, deberán cambiar, modificar eso. Pero viste esto que ahora ya vienen anticipando, no, por razones organizativas, ya vamos eligiendo con de antemano a dónde se va a jugar. Es decir, qué sé yo, no sé.
1: Sí, bueno, veremos la próxima final donde la juegan, el campeonato que viene, a dónde la van a jugar. Yo insisto, para mí deben, teniendo la cantidad de estadios que tiene la Argentina, tenés que dejar dos posibilidades. Mirá, te la hago más fácil todavía, porque la cancha de el Kempes es una cancha que, si bien es cierto, la usa Talleres, no es de Talleres.
0: No, no.
1: Si, ¿te imaginás si vos ponés la cancha de Central o la cancha de Newell's para una final y llega el adversario a jugar la final y sale campeón y da la vuelta olímpica ahí? ¿El hincha de Central o el hincha de Newell's va a querer que su clásico adversario dé la vuelta olímpica en su cancha? Por más que no juegue, eso es lo que tiene que pensar la organización. Es muy difícil. Yo sé que es un tema que decís, no, pero tiene que bancársela. Sí, está bien, pero nos la bancamos en este momento. Es decir, la educación que tenemos en este momento, no soportamos nada. Si no soportan los hinchas 15 minutos que ya están diciendo, no juegan con nadie, a ver si ponen huevos porque no juegan con nadie. Y están jugando a lo mejor un clásico. Es decir, no hay tolerancia, y como no hay tolerancia, tenés que prever eso que está ocurriendo, desde mi punto de vista. No es una opinión, simplemente, lógicamente, desde acá, de este humilde micrófono, José Luis.
0: A ver, con este formato de campeonatos, el Estudiante de La Plata tiene un rico historial. El Pincha tiene trofeo para tirar para arriba. Es decir, pero si no hubiera sido por este formato, Platense alguna vez en su vida hubiera sido campeón, Belgrano hubiera sido campeón. No con esto quiero decir qué cráneo, qué inteligente, no lo entendemos a Chiqui Tapia, a Tomillino y a toda la rufla de la AFA. Pero digo, con este formato...
1: Pero es bueno que sea campeón Belgrano, Platense, cuando no juegan todos contra todos, cuando vos solamente jugás una parte...
0: No, está bueno. A ver, es legítimo, es ilegal lo que logró Belgrano, lo que logró...
1: Yo digo que está bien, es legítimo, pero si vos me haces un campeonato así, me haces un campeonato todos contra todos, porque acá no juegan todos contra todos, vos jugás con una parte, es como un mundial prácticamente, pero vos jugás con... algunos me dirán, no, pero después sale campeón el que más puntos consiguió, como salió el año pasado en el campeón de escritorio que fue Central el año pasado, bueno, que lo perjudicó más que beneficiarlo a Central... va a salir campeón, sí, pero vos salís campeón jugando todo el año con los de tu zona, no con la zona de enfrente. Es decir, vos salís campeón en el fútbol argentino jugando con 15 equipos, o 16 porque jugás el interzonal y el clásico, pero los otros no lo enfrentás nunca.
0: Ahora, Eladio, perfecto, coincido plenamente con lo que estás planteando. Ahora también voy del otro lado, me pongo el abogado del diablo.
1: Dale.
0: Cuando los torneos eran largos,
1: sí,
0: ¿no? Todos se enfrentaban a todos, todos contra todos, ¿me entendés? ¿Y quiénes eran los más favorecidos? Eran los equipos grandes.
1: Sí.
0: Sí, porque tenían más plantel, porque a los otros tenían plantel chico.
1: ¿Y está bien o está mal?
0: ¿Eh?
1: ¿Está bien o está mal?
0: Sí, bueno, a ver, está bien aquel y también puede estar bien este, o estuvo mal aquel o está mal este. Es decir, ¿por qué se implementaron los promedios? ¿Para quién? ¿A quién favorecía el promedio? ¿A los grandes o favorecía a los chicos?
1: Y favorecía a los grandes, seguramente.
0: Y bueno, es decir, siempre fue toda para los grandes. Siempre fue buena. Es decir, no es que me quiera hacer, yo el defensor de los pobres.
1: Ya insisto, Nero, para mí el campeón tiene que ser el mejor, el que haya jugado mejor fútbol y el que haya sacado más puntos. Tenga más dinero, menos dinero. Si no, emparejamos para abajo. Y si emparejamos para abajo, después tenemos representantes en el fútbol internacional que decimos, ¿cómo? Ya está eliminado en la Copa Libertadores. ¿Cuánto van a pasar de ronda? De todos los que están este año. ¿Van a pasar todos o van a pasar menos? No sé, la verdad que es un tema delicado, es un tema difícil. A mí me gustaría que el campeón sea el equipo que haya sacado más cantidad de puntos, pero lo que pasa es que con 30 equipos no puedes hacer nada. Imposible. Es muy difícil, Negro.
0: Y sí, bueno, pero porque hay un interés político de Tapia, como también lo hay de Infantino a nivel mundial. ¿Por qué cada vez mete más selecciones en los mundiales? Sí, porque son votos que él va a tener para eternizarse en el poder. Es decir, todos los que ahora Curazao, todo eso, ¿sabes cómo le levanta la mano? Para la reelección. Y sí, obviamente, si no, remotamente hubieran jugado un mundial esos seleccionados y esos países. Bueno, entre ellos clasificaron y en la cancha lograron el pasaporte de manera legítima. Obviamente estamos discutiendo esto. A ver, hubiera salido campeón Boca, hubiera salido campeón River, hubiera campeón Racing. ¿Estaríamos discutiendo esto? No, porque no debió jugarse ahí, porque... ¡No! No, bueno, qué sé yo. Platense salió campeón en cancha recontra neutral en Santiago del Estero, jugó con Huracán. Y ahí nadie dijo nada, nada.
1: Sí, dijeron, ¿sabés qué dijeron? Que tuvieron que ir a jugar a Santiago del Estero cuando tenían 30 cuadras de diferencia acá. Ese es el problema. Vos lo hiciste ir a los hinchas de Platense, a los hinchas de Huracán, 800 kilómetros cuando estaban a 30 cuadras. Es decir, entonces esa es la diferencia. Eso es lo que yo te dije al comienzo cuando le meten la mano en el bolsillo a los hinchas. No, bueno, si vos tenés una final que juegan Platense y Huracán, jugale en La Plata, jugale en Rosario si querés en último los casos. Tenés 200 canchas acá para jugarla. ¿Para qué la trasladás a Santiago del Estero? ¿Cuántos hinchas de Platense y de Huracán tienen en Santiago del Estero, en el norte argentino, Platense y Huracán? No jodamos, hay que ser un poco más en sentido común. Si no, te estás riendo de la gente. La AFA se ríe del hincha común, se ríe del tipo que paga la entrada. Tapi, Tobillino y compañía se ríen de la gente. Les están matando la gallina a los huevos de oro, pero bueno, es mi opinión, nada más.
0: No, obviamente, y es valioso y es muy entendible. Ahora, ¿cuántas veces, lo he dicho aquí al mediodía, a ver, en Copa Argentina, juega Independiente con Atenas de Río Cuarto, se juega en Florencio Varela. ¿Eh? Y cuando juega Vélez con Gimnasia y Tiro de Salta, se juega en Caseros, en el Estadio de Estudiantes. Y ahí yo tampoco escucho que en todos los medios salga y decir, no, puede que lo diga yo, puede que lo diga algún otro, que queda ahí nomás. Decimos que lo estoy diciendo a través de una radio tan poderosa como es Radio Nacional. Es decir, pero no son tantos los que tiran la bronca por esa situación. Es decir, además, es cierto lo que vos decís, ¿cómo los van a hacer viajar?
1: Claro, tremendo. ¿Te acordás que se habló inclusive de cambiar la final, pero no se pudo? Negro, con respecto a la Copa Argentina, a mí me parece que la Copa Argentina ya está hecha así, y bueno, y hay que bancársela así. No estoy de acuerdo, tenés razón lo que vos decís. No utilizan el sentido común, ahí creo que ponen dinero las provincias, los auspiciantes, entonces es una organización que no se sabe bien, no pagan nada, los premios que reciben no es nada. La Copa Argentina, si no le da un lugar para ir a la Copa Libertadores de América y en la fase de grupos, te puedo asegurar que la mayoría de los equipos grandes la jugaría con la reserva. Pero cambiaron esa forma cuando empezaron a otorgar el cupo para la Copa Libertadores y en zona de grupos, porque en primer lugar había sido para repechaje. ¿Te acordás que después la modificaron porque seguían teniendo poca adherencia de los equipos grandes o de los más poderosos porque no les importaba? Pero me parece a mí que todo esto no tiene la vuelta que son los premios económicos, comparado con lo que es Brasil o comparado con otros lugares, los que ganan otros equipos. Acá la Copa Argentina, si no es el éxito deportivo, no sirve para nada la parte económica, insisto.
0: A Belgrano creo que le pagan $1,000,000, que lo manda Conmebol a La Plata.
1: Ah, sí, lo que salió campeón, sí.
0: Sí, lo manda Conmebol. Y creo que le dieron el 70% de la recaudación del partido del domingo. Pero a Platense, ¿cuánto le dieron? $500,000,
1: alguna cosa. Sí, porque en ese momento mandaba menos Conmebol. Bueno,
0: claro,
1: negro.
0: Es una vergüenza. Es decir, y después pasan las cuestiones políticas. Porque antes iba y los gobernadores ponían plata para salir en la tele, viste, que televisaba Copa Argentina, para mostrar carita. Ahora los gobernadores están en la lona. Entonces, Copa Argentina dice, no, el partido está listado, lo jugamos aquí en Buenos Aires, sí, ahorramos plata. Claro. Porque ya no es tan fácil. Y vos decís, ¿podrían jugar una final dos equipos de Buenos Aires? En Buenos Aires, ¿qué tienen que ir a Córdoba, a Santa Fe, a Rosario, a Santiago del Estero? El tema es que también está la cuestión política, de seguridad. Dice, no, acá en esta jurisdicción no puede haber intervisitante, no puede haber dos hinchadas. ¿Y qué haces?
1: Sí, bueno, en la capital federal no podés jugar. Aunque parezca mentira, no podés jugar. No podés jugar con dos hinchadas. Es decir, podés jugar con dos hinchadas, pero que sean de diferentes países. Ejemplo, en la Copa Libertadores y Copa Sudamericana. Pero no podés jugar con dos hinchadas si es del mismo país. Es decir, inclusive en la Copa Libertadores. Me parece que no se ha jugado. Por ahí me equivoco. Si meto la pata, que algún oyente me lo diga. Negro, lo vamos a cerrar el primer bloque. Te agradecemos de sobremanera.
0: No, por favor.
1: Y la seguimos en cualquier momento porque está linda la charla y es bueno para tratar de mejorar y de sacarnos las dudas y los pensamientos, porque en este ida y vuelta a veces nacen buenas cosas, buenas ideas para que se lleven a cabo, o no. o no, pero bueno, por lo menos intentamos.
0: Yo soy bastante escéptico y pesimista. Yo creo que esto es como que ya lo naturalizamos, que esto es así.
1: Sí, lamentablemente sí.
0: Cuándo se juega, en qué horario se juega, quiénes son los árbitros, y bueno, ¿viste qué es
1: el...? Bueno, el tema arbitral es muy muy grave.
0: Oh,
1: el tema arbitral es muy grave, muy grave, muy grave. Pero no les importa, porque siguen manejándolo como quieren, y bueno, pero es culpa de los clubes. Ese es otro tema. Negro, te agradezco, ¿eh?
0: Un abrazo grande, Eladio. Cariño grande a todos por así, gracias.
1: Que sigas muy bien. Ahí está Negro José Luis Romero desde Córdoba, que había pronosticado que verano sería campeón. Bueno, está con sus vacaciones hasta el mes que viene, pero charlamos un rato de nuestro querido fútbol. Está el Chelo Marín, ya vamos a estar con la recorrida con todos los muchachos, ya vendrá Sergio Zarratea para hablar de San Lorenzo, lo va a relatar dentro de un rato, dentro de menos de 2 horas estará jugando el Ciclón ante Recoleta, y todas las novedades de Boca, que juega pasado mañana un partido clave, definitorio. Si no gana, se queda fuera de la Copa Libertadores de América, así que deberá ganar para pasar de ronda y de esta forma estar tranquilo ante la Católica, que viene agazapado para pegar el zarpazo. Y estaremos también hablando de River, que juega mañana. Veremos cómo lo reciben al Chacho Coudet y a los futbolistas que perdieron la final en los últimos minutos en Córdoba. Todo esto y mucho más después de la pausa.
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1: Van a hacer una película sobre los deliveries. Con actores conocidos, no son todos de reparto.
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3: Segunda edición de Pasión Nacional aquí para todo el país, compartiendo esta jornada. Bueno, gracias a todos los oyentes que se están comunicando al 11-38-70-74-85. Aquí me dice que que va por la casaca de San Lorenzo. Ah, bueno, la transmisión que viene, dice. Le mando un saludo a Yuli Nataluti. ¿Qué tal, amigos? Para mí a River le sacaron el título de las manos, porque para mí fue un penal no cobrable, o porque si no, ya nadie va a tirar centros para que cabecee algún compañero. Van a buscar apuntar a la mano del rival. Total, va a cobrar penal, dice en este caso el oyente que se comunicó. Es Fernando de Resistencia. Jorge de Recreo Santa Fe habla de los pagos humildes de Ubita Fernández, que jugaba en el barrio La Ranita. Bueno, gracias, Jorge de Recreo, que nos da esta información. También dice, buenas noches amigos, ¿cómo se llora desde Capital? No soy de Belgrano, pero ganó en buena ley. Se están poniendo muy nerviosos con el triunfo de los equipos del interior. Daniel, gracias Daniel por comunicarte. Martín, del yacimiento Caique, de Pico Truncado, dice, el choque que le pegó el 9 de Belgrano a Martínez Cuarta, sin mirar la pelota, era amarilla mínimo y ya estaba amonestado. Así que no se puede jugar, así no se puede jugar. Coudet igual demoró en meter a Juanfer. Fleitas estaba imparable, dice, por el futbolista de River. Bueno, gracias a todos los oyentes, a Pablo de Tucumán también, que también se está comunicando, al 11-38-70-74-85. Bien, amigos, vamos a continuar, vamos a saber las novedades de San Lorenzo. Juega 21:30, transmite Zarratea. Sergio, contanos novedades del Ciclón, bienvenido.
4: Abrazo grande para todos, en un ratito estamos transmitiendo el partido aquí por Radio Nacional de San Lorenzo ante Recoleta, el duelo clave cerrando el grupo D de Copa Sudamericana. Si San Lorenzo gana, se meterá en la próxima ronda del torneo, estará clasificado a octavo de final. Si no gana, habrá que empezar a jugar con los resultados de lo que pase con Santos y Deportivo Cuenca para ver si es segundo y va al repechaje o si queda eliminado. San Lorenzo depende de San Lorenzo. El equipo para esta noche, Gil el arquero, Herrera, Romaña y Montenegro, Tripiquio, Insaurralde, Gulli, Derritis, Barrios, Cuello y Osmendi. En lo que tiene que ver con novedades del club, hoy, pasado el mediodía, se dio la conferencia de prensa donde el presidente interino, Sergio Constantino, a pocos días de las elecciones, recordamos que este sábado hay elecciones en San Lorenzo de Almagro, anunció el acuerdo, se firmó al mediodía la cesión de los 8.300 metros cuadrados que restaban del predio de Avenida de Plata. Ya todo el terreno de San Lorenzo Almagro, los metros que faltaban todavía pertenecían a la cadena de supermercados, y de esta manera el presidente que gane las elecciones, cuando quiera y cuando pueda principalmente, va a poder construir el estadio ocupando la totalidad del terreno que supo tener San Lorenzo en Avenida La Plata. Además, se confirmó el encuentro de Copa Argentina, será el próximo miércoles 3 de junio, 21:10 ante Riestra, en la cancha del Deportivo Morón. Y por último, también otra movida del presidente actual Sergio Constantino de cara a las elecciones, de aquí al viernes la intención es anunciar la compra del pase, de la totalidad del pase, al Querétaro de México, del delantero Rodrigo Mendy, que llegó ya con el campeonato empezado en este semestre y se transformó en una pieza clave del equipo, marcando muchos goles, siendo muy importante en la delantera. Él es quien empata el partido el otro día ante el Santos. Y bueno, sería una muy buena noticia de cara al futuro futbolístico de San Lorenzo. Constantino jugándose sus cartas más importantes a horas de las elecciones, tratando de causar efecto y poder ganar las mismas para seguir siendo el presidente del club. Abrazo grande y en un rato nos encontramos con la transmisión de San Lorenzo Recoleta por Radio Nacional.
3: Excelente, excelente, Sergio, con respecto a San Lorenzo y a Constantino. Esto dijo el presidente de San Lorenzo.
5: Muchas gracias por estar presente a todo el pueblo sanlorencista. Hoy es un día muy especial en la vida de nuestro club. Hoy podemos decir que la vuelta es total. Hoy logramos la totalidad de los metros cuadrados que siempre tuvimos a lo largo de nuestra historia. Y quiero más que nada agradecer a todos los que trabajaron, hicieron posible que en un trabajo de más de 3 años se pudieran lograr.
3: Excelente. Ahí está lo que nos ponía en el aire Chelo Marín sobre las reflexiones del presidente de San Lorenzo sobre la vuelta a Boedo. Bien, 19:47 minutos. Vamos ahora a escuchar las novedades de River. Aquí está Agustín Domper, que juega mañana. Hola, hola, Agustín, bienvenido.
6: Hola, hola, Eladio, muy buenas noches. El gusto de estar en Segundo Tiempo Pasión Nacional para hablar de River, que mañana juega ante Blooming de local, último partido con la posibilidad de clasificarse a los octavos de la Sudamericana. Luego de la derrota fuerte en Córdoba frente a Belgrano, Juanfer Quintero quedó liberado, al igual que el Huevo Acuña, para que ambos se enfoquen en el Mundial. Los dos seguramente van a estar, ya está confirmado lo de Juanfer, falta la lista de Argentina en la próxima Copa del Mundo, y habrá entonces algunos cambios importantes, sobre todo en el lateral izquierdo. Jugará González, seguramente el chico, o podrá Ulises Jiménez, lo definirá el técnico mañana, teniendo en cuenta que Rivero en esa posición quizás no rinde tanto. Y después, obviamente, descartado a Aníbal Moreno, que el otro día hizo un esfuerzo y fue infiltrado para poder jugar la final. Fausto Vera y Lucas Silva seguramente sean los volantes centrales. Mañana tendremos alguna certeza más en la previa a este partido de River frente al Blooming. Abrazo enorme, la seguimos con toda la actualidad del equipo millonario.
3: Mañana relata Martín Perazo, River Blooming, a partir de las 21:30 aquí en Fútbol Show Nacional. Seguimos en Pasión Nacional. Ahora Boca, Damián Zárate, juega pasado mañana. Relata Godoy desde la cancha de Boca. Te escuchamos.
7: Eladio, querido, abrazo enorme en el segundo tiempo de Pasión Nacional, aquí en el aire de la radio más grande de la Argentina. Se viene el partido definitorio intragrupo de Boca el próximo jueves en la Bombonera contra U Católica. Algunas certidumbres. El equipo, lo charlábamos ayer con Nicolás, el ingreso de Pellegrino por Ayrton Costa, Ander Herrera de la mitad de la cancha por Toto Belmonte, y arriba se mete el changuito Ezequiel Ceballos, que seguramente dispute su último partido porque se va a ir a la Liga A de Italia para jugar en el Napoli. La cláusula es de 20 millones, pero Boca lo va a negociar por poco más de la mitad. Se habla de 12, 13, tal vez con algunos objetivos a 14 millones de euros. No concentran ni Carlos Palacios ni Edinson Cavani. 2 partidos y 5 goles en el primer semestre, el saldo de Cavani. Jugó 25 minutos contra Platense en febrero y otros 80 contra Racing el mismo mes de febrero. En 5 días jugó esos partidos. Estuvo todo el semestre lesionado Edinson Cavani. Tampoco concentra Carlos Palacios, que lo operaron también en el mes de febrero y se perdió todo el semestre. No juega desde diciembre Carlos Palacios. Y estamos pisando junio. Así que eso es lo más importante, no concentran. Hablando de concentrados, Martegani va a concentrar después de bastante tiempo. También va a concentrar Matías Satas, su primera convocatoria. Viene de jugar el Mundial Sub-17. Este marcador central izquierdo, que también juega de marcador de punta, se mete en la concentración. Y otro que concentra es Miguel Merentiel. Aunque tenga esta pequeña lesión muscular, concentra para el partido del próximo jueves contra U Católica. Bray, Braida, Di Lolo, Pellegrino y Lautaro Blanco, André Herrera, Paredes, Milton Delgado, Aranda, y arriba la despedida del Changuito junto con Milton Jiménez, el equipo que cranea Úbeda pensando en el jueves para meterse en octavo de final de la Copa Libertadores de América. Te mando un abrazo, Eladio.
3: Abrazo grande, Damián Zárate, y las novedades de Boca, que se juega todo el próximo jueves. Ahora vamos a Santa Fe, Ernesto Fernández, con todas las novedades de los equipos santafesinos. Te leí, Ernesto, que me decís que cuando Unión y Colón no pueden jugar en sus canchas, van a Paraná. La cancha de Patronato es más chica, hay que cruzar un túnel, es el único paso. Colón no le presta la cancha a Unión y viceversa. Así que bueno, danos el informe, Ernesto.
8: Hola, ¿qué tal? ¿Cómo les va? ¿Cómo andan? El placer de saludarlos. Distintas realidades para los equipos de Santa Fe. Hay uno que está de vacaciones, que es Unión. Los otros dos todavía en competencia, Colón y Atlético de Rafaela, disputando el torneo de la Primera Nacional. Por el lado de Unión, en las próximas horas será operado Brian Cuello, el mediocampista con pasado en instituto, tiene una pubalgia y será operado justamente de esa lesión, lesión que lo marginó, por ejemplo, del último partido por Copa Argentina frente a Independiente de Avellaneda. El otro jugador que pasó por el quirófano y que se operó de meniscos fue el lateral izquierdo Bruno Pitón. La idea es que estos jugadores, a partir del 15 del próximo mes, empiecen a trabajar de manera normal con el equipo que dirigirá quién. Todo parece indicar que va a continuar Madelón, aunque las negociaciones todavía se están llevando a cabo y el propio presidente de Unión, Luis Spann, manifestó que había una diferencia económica entre lo que quería ganar Madelón en su nuevo contrato y lo que pretendía pagar la dirigencia. Insisto, Madelón, por ahora sin contrato en Unión, tiene que resolverse su situación en el futuro. Por el lado de Colón, después del empate con Mitre 1-1 en Santa Fe por la Primera Nacional, ya piensa en lo que va a ser el próximo compromiso frente a Almirante Brown en Isidro Casanova, encuentro que se va a disputar el próximo día sábado a partir de las 15:30. Lesionado Lertora, veremos si está en condiciones de reaparecer, es muy difícil. Colón, con la intención de no quedar tan relegado en la tabla, hoy está cuarto en el certamen, le cuesta mucho ganar de visitante. Medrán dijo que hay que mejorar algunas cosas, entre ellas me parece la defensa, porque a Colón le llegan poco y le convierten bastante seguido. Tendrá entonces la posibilidad frente al Almirante Brown, un equipo de una campaña bastante irregular en el torneo, de poder traerse 3 puntos valiosos desde Isidro Casanova. Y por el lado de Atlético de Rafaela, se prepara para jugar este fin de semana frente a Quilmes en el Estadio Centenario, el próximo día sábado, con una baja confirmada, la de Fernando Ponce, que fue expulsado en el partido frente a Ferrocarril Midland, donde el equipo de la Crema ganó por 1-0, se quedó con los 3 puntos jugando en condición de local, no le sobró demasiado, me parece que terminó un poco sufriendo por la expulsión de este jugador. Lo cierto es que Rafaela ganó, se posiciona bastante bien en la tabla de colocaciones el equipo de la Crema, que ha llegado al 5º puesto con 22 unidades del torneo y está a 5 del puntero, que es Gimnasia y Esgrima de Jujuy. Les dejo un abrazo, hasta la próxima.
3: Hasta la próxima, Ernesto querido, gracias a las novedades de Santa Fe. Voy a Rosario, allí está Nacho Sansó. Hola Nacho, bienvenido. Bueno, Rosario Central juega mañana en Ecuador y cierra su participación en la Copa Libertadores de América. ¿Y Kudelka sigue en Newell's? Son las preguntas que tengo, porque parece que lo quería Talleres. No sé si es verdad o no eso, pero contanos. ¿Cómo estás, Nacho? Bienvenido.
7: ¿Cómo estás, Eladio querido? El placer de saludarte y el saludo para todos los compañeros del segundo tiempo de Pasión Nacional. Te cuento, porque Central afrontará mañana un compromiso clave por la Copa Libertadores con 3 bajas importantes. En estos momentos está en tierras ecuatorianas, porque mañana a las 7:00 p.m. se va a enfrentar a Independiente del Valle de Ecuador. Sin el Gato Ávila en la zona defensiva, sin Carlos Quintana, también por lesión, descartado para jugar mañana como una alternativa que tiene Central en la saga, y sin Alejo Vélez, el goleador que arrastra una sobrecarga muscular en el isquiotibial de la pierna izquierda, y el delantero quedó descartado para jugar mañana en tierras ecuatorianas. El 11 para mantener la punta, el 11 para ser líder de la zona H, es con Ledesma en el arco, Coronel, Mayo, Obando y Soto en la zona defensiva, Ibarra, Pizarro, Jiménez, Di María y el Bicho Campás, arriba Enzo Copetti, para enfrentarse en Quito mañana Independiente del Valle y tener la chance de ser único líder del Grupo H. Lo que comentabas de Frank Darío Kudelka, Frank Darío Kudelka descartó toda chance de poder emigrar de Newell's. De hecho, el jueves arranca la pretemporada de la mano de Frank Darío Kudelka, vuelve a los entrenamientos Newell's, una larga pretemporada, y de hecho ya la exigencia de Kudelka está establecida: un jugador por línea y sobre todo jerarquía.
3: ¿Y qué jerarquía va a ser?
7: Y ahora habrá que empezar con la danza de nombres, porque Newell's tampoco tiene mucha billetera, claro. Lo venimos contando largo y tendido. No hay mucha billetera.
3: Billetera mata jerarquía.
7: Totalmente, totalmente. Billetera mata jerarquía. Veremos cuáles son esos nombres que convencen a Kudelka que se hará cargo del mercado de pases. No va a haber muchas incorporaciones, sino una por línea, y lo que buscan es esa palabra, jerarquía, Newell's.
3: Bien, Nacho, la seguimos.
7: La seguimos. Abrazo grande, Eladio.
3: Abrazo. Nacho Sansó desde Rosario con las novedades de Central y Newell's. Voy a Córdoba. Allí está Gerardo Murúa. Hola, Gerard, con todavía los ecos del Belgrano campeón y todo lo que ocurre allí. Te escuchamos.
9: Buenas tardes, Eladio. El gran abrazo para vos, los compañeros y la audiencia de Pasión Nacional Segundo Tiempo. Arrancamos el repaso con la continuidad de los festejos de Belgrano, una vuelta olímpica eterna por la avenida de Circunvalación. Ayer, el anillo que rodea a la ciudad de Córdoba en su capital fue testigo de la multitudinaria convocatoria de la gente de Belgrano para seguir al plantel campeón en un colectivo descapotable que festejó a lo largo de 5 horas toda la vuelta de los 30 kilómetros del anillo de Circunvalación, acompañado por su gente en todo tipo de vehículos y también de aquellos que se asomaron desde los barrios a saludar al pirata que se ha consagrado campeón. En lo futbolístico vuelve a trabajar, teniendo en cuenta que el sábado tendrá Copa Argentina ante Gimnasia de Jujuy. Se intenta desde la dirigencia de Belgrano traer el partido a Córdoba al Mario Alberto Kempes. Esto estaría en tratativos con Copa Argentina y Gimnasia de Jujuy. No parece fácil, está asignado al Madre de Ciudades, se rompería de cierto modo la neutralidad, pero sería un festejo multitudinario con su público en un partido oficial. También hay que tener en cuenta que se confirmó para el domingo Estudiantes de La Plata Rosario Central en el Kempes, por lo cual también sería una dificultad extra jugar 2 partidos en 2 días consecutivos en el Coliseo Mayor de la ciudad de Córdoba. Por el lado de Talleres, se convoca de parte de los socios el jueves en la boutique de Barrio Jardín por la tarde a juntar firmas para llamar a una asamblea extraordinaria. El objetivo, tratar la realidad deportiva del club, también en la situación de las empresas que proveen a Talleres. Según dice el comunicado, distintas agrupaciones opositoras son las que convocan a los socios a firmar y a reunirse en la Casa de Talleres el próximo jueves. En el caso de Instituto, tendrá compromiso de Copa Argentina el sábado ante Lanús. Espera por Gastón Lódico, que tiene una lesión en el tobillo desde la semana pasada. Es difícil que llegue uno de los jugadores más regulares que ha tenido el equipo de Diego Flores en el último campeonato. Sería lo más importante por el lado de la gloria. Recordamos, el 27 de mayo vuelve a trabajar Estudiantes de Río Cuarto y asumirá oficialmente Rubén Darío Folastelo como técnico del conjunto del Imperio del Sur.
3: Bien, Gerardo, ya que estás, háblame de básquetbol y cerramos el informe desde Córdoba.
9: Continúa la disputa de las semifinales de la Liga Nacional de Básquetbol. Anoche, 15 de Santiago del Estero le ganó 91-78 con autoridad a Boca. Lidera la serie 2-0 y quedó a un paso de meterse en la final. El número 1 de la fase regular hizo valer su localía y ahora la serie se traslada a Buenos Aires, donde Boca será local con el equipo santiagueño con una buena ventaja. Sucede lo mismo en la otra semifinal, ya que Gimnasia de Comodoro Rivadavia se impuso anoche 79-74 sobre Ferrocarril Oeste. La serie está 2-0 para el conjunto chubutense, está a un paso de la final y ahora la serie se trasladará a la ciudad autónoma de Buenos Aires, donde Ferro deberá igualar las acciones. Gimnasia está en triunfo de meterse en la final, haciendo valer también el peso de su localía. En la Liga Argentina de Básquetbol, mañana comenzará la serie final por el único ascenso a la máxima categoría del básquetbol argentino. Desde las 21, San Isidro de San Francisco recibirá al Club Atlético Lanús en el primer juego de la serie al mejor de 5, que definirá al campeón y al ascenso a la primera división del básquetbol nacional.
3: Perfecto, Gerardo, hasta ahí porque nos vamos. Gracias, gracias a Chelo Marín, a todos los compañeros, a Pato y a Patricia. Bueno, gracias a Félix de Formosa, a Rubén de Esquel, a David de Ángel Gallardo, gracias a todos. Nada más, a las 21:30, San Lorenzo Recoleta, desde las 9 de la noche, relata Zarratea. Muchas gracias, hasta mañana y que la pelota siga rodando aquí en Pasión Nacional. ¡Chau!
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10: Las 8 de la noche en la República Argentina.
11: El gobierno presentó el Superrigi.
10: Durará 5 años y el mínimo de inversión será de 1.000 millones de dólares, pero deberán desembolsar el 20% del total en los primeros 2 años.
11: Estará destinado a proyectos que impliquen el desarrollo de actividades que no se desarrollen, produzcan ni presten en el país, o cuyo grado de desarrollo resulte experimental o piloto.
10: Recordemos que hoy el presidente Javier Milei se reunió con el titular de YPF para dialogar sobre las iniciativas que la petrolera está gestando junto a los socios estratégicos.

0: Semana largo en Salta.
1: Amplía Vanessa Espinosa.
2: El fin de semana largo en conmemoración de la Revolución de Mayo generó un impacto económico de casi 10 mil millones de pesos en el circuito comercial, gastronómico, hotelero y turístico de la provincia de Salta. Este movimiento se reflejó en la llegada de más de 28 mil visitantes que registraron una estadía promedio de 2.5 noches, consolidando una dinámica activa y distribuida en distintos puntos del territorio salteño. Además, el Aeropuerto Internacional Martín Miguel de Güemes volvió a ubicarse entre los de mayor movimiento del país.
0: En Chosmalal, donde nos escuchás por AM670, la temperatura es de 10 grados. Se esperan 12 grados de máxima para mañana.
1: En Capital y el conurbano hay alerta violeta por neblina.
0: A esta hora, el cielo está cubierto con neblina, 11 grados 9 décimos. La temperatura, humedad 90%.
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Hora 20:04, en una noche que ya llegó sobre Hachal, noche de martes que parece lunes, pero es martes 26 mayo de 2026, un día capicúa en la jornada de hoy, en que ya nos encuentra volviendo a poner en el aire la programación local de Radio Nacional Hachal Buenaventura Luna, desde aquí y hasta las 21 solamente, porque a las 21 ingresará la red azul y blanca de emisoras argentinas para una nueva entrega de Fútbol Show Nacional, con la cobertura increíble que hace el equipo deportivo de Radio Nacional Buenos Aires en todos los frentes, ¿no? En todos los campeonatos, en todos los torneos, algunos ya definidos, como lo que pasó el domingo pasado, de lo cual no vamos a hablar, ya está, ya se habló mucho. Bueno, pero continúan muchos torneos y Radio Nacional está presente llevando a todo el país en esto que es la cadena radiofónica más grande del continente y que es orgullosamente Radio Nacional Argentina. Y en cada una de las filiales, en cada una de las emisoras que integran esta cadena, a esta hora tenemos programación local. Es el caso de Hachal, que nos encuentra trabajando para ustedes, a Santi Agüero allí en planta transmisora, a Cintia Torres en consola y controles, Elio Rodríguez, Marcelo Mallea, Domingo Jofré, diciéndoles bienvenidos, muy buenas noches, qué gusto estar acá. Una vez más, habilitamos el mensajero de la radio para que nos cuenten dónde están, qué están haciendo, si tienen algún antojo que tenga que ver con la música, si tienen algo que contarnos y compartir con nosotros en esta programación local, orgullosamente local, que tenemos para ustedes. Hoy habrá algo de info en el ámbito deportivo, algo en el mundo del espectáculo, la actualidad regional, como siempre, a último minuto, y todo lo que está ocurriendo, y por supuesto un pequeño panorama en el ámbito internacional, donde la actualidad siempre está presente en las nochecitas hachalleras y en las nochecitas de Radio Nacional. La información en el ámbito internacional también tiene su espacio para saber por dónde va el mundo en estas últimas horas y cuáles van a ser los títulos de los principales diarios en el mundo en el día de mañana, porque bueno, en algunos lugares el mundo está empezando a andar y ya es un nuevo día.

allí en Oriente, por ejemplo. Y van marcando por ahí la información. Con suerte nosotros en la noche vamos anticipando lo que va a ser noticia a nivel mundial en el día siguiente. Bueno, hay mucha información también en el ámbito local, la mayor parte de ellas se ha dado a conocer. Estábamos mirando, por ejemplo, lo de el número récord histórico. El año pasado fue récord histórico y este año también la cantidad de personas que cruzaron por Agua Negra hacia Chile y desde Chile hacia nuestro país, el corredor binacional, que ya alcanzó un récord histórico de funcionamiento durante esta temporada, con más de 72.000 personas. Más de 72.000 personas que han pasado, ¿no? Y ahí es un número que por ahí nos invita a reflexionar de cuánto estamos aprovechando o no ese flujo de personas, turístico, comercial, laboral, por los motivos que fuese, ¿no? Pero es un movimiento de gente y de vehículos entre Argentina y Chile que invita a la reflexión para saber si estamos aprovechando de alguna manera esto, ¿no? Este flujo importante de personas. 72.000, un informe que ha surgido en la jornada de hoy desde el Ministerio de Gobierno de la provincia de San Juan, en donde ya hubo 180 días consecutivos de apertura, que también es la cifra más alta registrada hasta el momento. Bueno, algunos numeritos de eso le vamos a estar brindando en cuanto a información del ámbito regional, también el panorama internacional dentro de un rato, también el deporte y el espectáculo con Elio y Marcelo, y por supuesto, la buena música que está a cargo de Cintia Torres desde allí, desde Consuelo, que ya nos invita a compartir en la noche hachallera. Sean bienvenidos, estamos juntos hasta las 9 de la noche.

Una versión muy actual de una canción que, bueno, hizo las delicias y fue una de las más escuchadas allá a fines de los años 90. Fey, mexicana, con esta versión, como decíamos, actualizada, con más efectos, con otro ritmo y con la participación de Marta Sánchez, también reconocidísima artista española. Las 20:21, les ampliamos un poquito acerca de esto que es noticia y que va a ser muy, les digo, muy manejado en los próximos días, sobre todo cuando venga la planificación para los servicios, para la traza, mantenimiento, reapertura, política turística de la próxima temporada. Más de 72.000 personas cruzaron por Agua Negra en la temporada 25-26 y eso no es el único dato. Dentro de este informe hay un montón de datos más que son los que hay que tener en cuenta. El paso internacional de Agua Negra en el departamento Iglesia alcanzó un nuevo récord de funcionamiento durante la temporada 2025-2026, según informó el Ministerio de Gobierno de San Juan. El corredor binacional superó los 180 días consecutivos de apertura, la cifra más alta registrada hasta el momento. Así arranca el informe de Diario Huarpe, de la redacción de Diario Huarpe, y que, bueno, ya nos dio dos datos, ¿no? 180 días consecutivos de apertura, solo interrumpidos en algunos momentos de ratos por cuestiones meteorológicas. Desde el inicio de la temporada, continúa diciendo el informe, en noviembre de 2025 el paso acumuló un importante movimiento de personas y vehículos entre Argentina y Chile. Y acá vienen los otros datos. De acuerdo con los datos oficiales, por Agua Negra circularon 21.925 vehículos durante estos 6 meses. Del total, 10.335 ingresaron a territorio argentino y 11.590 se dirigieron hacia Chile. Antes los números eran más dispares. Ahora estamos hablando de que más de 10.000 vehículos ingresaron a la Argentina desde Chile y más de 11.000 se dirigieron desde Argentina hacia Chile. Antes, repito, de acuerdo a las variaciones del dólar, a los precios, etcétera, etcétera, a veces había una cantidad enorme que viajaba hacia allá y otros años una cantidad enorme que venía para este otro lado. Ahora es como que está equilibrado y es un dato a tener en cuenta. En cuanto al tránsito de personas, el registro alcanzó 72.173. Según el informe difundido por el gobierno de la provincia de San Juan, 33.649 personas vinieron a la Argentina desde Chile y 38.375 cruzaron desde Argentina a Chile. El paso de Agua Negra conecta la provincia de San Juan con la región de Coquimbo y es uno de los principales corredores utilizados durante la temporada estival para turismo, actividades comerciales y viajes particulares. Desde el Ministerio de Gobierno recordaron que quienes tengan previsto viajar deben consultar previamente la documentación obligatoria para cruzar la frontera y verificar las condiciones necesarias para transitar por un camino de alta montaña. La información oficial pueden consultarse, como siempre, en los sitios oficiales. Puede poner en el buscador paso de Agua Negra, tránsito de Agua Negra, y ahí le sale directamente toditita la información o a través de El Ciudadano Digital, en donde está también el estado de rutas. Números a tener en cuenta. 180 días abierto el paso, más de 72.000 personas cruzaron y un poquito más de la mitad fueron de aquí para allá y un poquito menos de la mitad vinieron de allá para acá. Es decir que hay un equilibrio en esos casi 22.000 vehículos que transitaron durante estos 6 meses. 20:25, a la vuelta de la música, el panorama internacional.

Nuevas canciones, cosecha 2025, 2026, algunas de ellas, linda música en la noche de Nacional. Son las 20:37, tres noticias, tres del ámbito internacional. Noticia 1, Estados Unidos elevó a 108 el número de embarcaciones bloqueadas en el estrecho de Hormuz, en plena tensión con Irán. Hoy se confirmó por parte de Estados Unidos que 108 buques mercantes fueron desviados o quedaron retenidos en el estrecho de Hormuz desde el inicio de las restricciones marítimas impuestas en medio de la escalada militar con Irán. Hablan otra vez de escalada. Hasta el 26 de mayo, las fuerzas estadounidenses desviaron 108 buques mercantes para garantizar el cumplimiento de la normativa, señaló el centro norteamericano en un comunicado difundido a través de redes sociales. El estrecho de Hormuz conecta el Golfo Pérsico con el Índico y es considerado uno de los corredores marítimos más importantes del comercio mundial de petróleo y de gas. Las restricciones comenzaron después del deterioro de la situación militar en la región, tras el inicio de la campaña aérea lanzada por Estados Unidos e Israel contra Irán a fines de febrero. Desde ahí, el comercio internacional por ese paso ha sido complicadísimo. Funcionarios norteamericanos consideran que Irán sigue representando una amenaza para la navegación internacional mediante el uso potencial de minas marítimas, drones y sistemas de misiles desplegados cerca de la costa sur. ¿Hay tensión en el Golfo? Sí. Hoy, por ejemplo, fuerzas norteamericanas realizaron bombardeos contra embarcaciones iraníes y posiciones de lanzamiento de misiles cerca del estrecho de Hormuz, diciendo que son ataques defensivos. Está complicada la cosa. Y hasta el momento las conversaciones de paz no han prosperado. Esto nos enlaza con la segunda noticia, y que tiene que ver con que Kazajistán se ha propuesto como mediador para el conflicto. Tiene una ventaja sobre otros países que ojalá la aproveche, pero la administración kazaja anunció su disponibilidad para participar en la resolución de la guerra respecto al dilema nuclear que divide a Estados Unidos, Israel e Irán. ¿Hubo una reunión con Rafael Grossi? Bueno, el presidente de Kazajistán, que es Kasym Jomart Tokayev, dijo que su país está dispuesto para desempeñar el papel central para resolver el conflicto nuclear en Medio Oriente. Recibió en Astaná a Rafael Grossi, el argentino, titular del Organismo Internacional de Energía Atómica. Ojalá así sea y que avance esta marcha, para ver si se logra la paz, en definitiva. Tantas veces se amenazó, pero no pasó nada. Bueno, y la tercera internacional tiene que ver con una alerta por el cambio climático. Hay un estudio que alerta por el deshielo récord en Asia y con esto un creciente riesgo de escasez de agua. La investigación, liderada por la Universidad Libre de Bruselas, advierte que los glaciares de la región asiática registraron la mayor caída anual, lo que compromete el riego, la hidroelectricidad y el propio abastecimiento humano. Es un estudio internacional hecho por la Universidad Libre de Bruselas, publicado hoy, donde dice que los glaciares en Asia Central perdieron una cantidad récord de hielo, poniendo en riesgo el suministro de agua de millones de personas en países como Kirguistán, Tayikistán, Uzbekistán y Kazajistán mismo, según los autores, con advertencias serias sobre el impacto inmediato en la agricultura, la producción de energía y el consumo humano. Dicen que es una pérdida sin precedentes de hielo que agrava el riesgo hídrico que ya vive Asia Central debido a que estos glaciares actúan como fuentes cruciales de agua dulce. Bueno, como todos lo sabemos, ¿no? Informe, repito, en el ámbito internacional, una investigación liderada por la Universidad Libre de Bruselas advierte que los glaciares en Asia han tenido un deshielo récord y ponen en serio riesgo la economía y el consumo humano de esa región. 20:42 en la noche de Nacional.

Ahí estaba el Salmón, una vieja canción en el fin de los años 90, Andrés Calamaro. Te quiero igual. 7 minutitos restan para la hora 21 del fútbol, lo que les voy a contar. Pero interesante. Tiene a Belgrano y a la selección como protagonista. Y el título es Nos volvemos a ilusionar. Quienes tengan memoria publicitaria recordarán que todos los años, todos los mundiales, hay una marca en particular, dos o tres en realidad, que hacen cada una publicidad más linda referida al mundial y a la selección. Una de ellas es una bebida, una cerveza, que lleva el nombre de un pueblo originario. ¿Se acuerdan la anterior? La del mundial pasado, que hablaba de las coincidencias. Dice, ah, mirá, justo la luna estaba en cuarto creciente, y así datos históricos que coincidían. Bueno, salió campeón Belgrano frente a River el otro día. Bueno, esa parte no la vamos a recordar, no. Pero ¿saben qué? El primer trofeo que tuvo el Pirata fue en el año 1986, cuando ganaron el torneo regional donde participaban los equipos del interior del país, nucleados en las ligas regionales, que dependían del Consejo Federal. Ese fue el primer título, 1986, le suena el año, ¿no? Bueno, ese año, la Albiceleste, dirigida por Bilardo, consiguió su histórica segunda estrella al ganar el Mundial de México 86, con Maradona como estrella. Bueno, con el paso del tiempo, en año 2022, Belgrano volvió a salir campeón, con el título de la Primera Nacional, que es con el que volvió a la Primera División después de tres temporadas. Ese mismo año la selección argentina de Scaloni ganó el histórico Mundial de Qatar 2022 con una actuación inolvidable de Messi, quien brilló en casi todos los partidos con 35 años. ¿Vieron la coincidencia? Bueno, Belgrano campeón en el 86, la selección campeón en el 86, Belgrano campeón en el 2022, la selección campeón en el 2022, y en este nuevo año mundialista Belgrano logró otro título, el que no tenía, esta vez el torneo Apertura, que ganó en una final tremenda con una actuación descollante de Nicolás Ubita Fernández en los últimos minutos. ¿Es para ilusionarse? Y sí, mire, vamos poniéndole fichas, vamos poniéndole fichas, y por lo pronto le cuento, ¿cómo se podrá ver el Mundial? Bueno, a menos de 3 semanas del comienzo de la nueva cita, la televisación ya tiene todo listo para llevar la pasión a los hogares argentinos. La buena noticia es que habrá muchas posibilidades para ver el Mundial de la Historia, en el que se van a disputar 104 partidos. La mala noticia es que para poder ver todos los partidos hay que estar suscripto o a DirecTV o a Paramount+, ya que la TV pública apenas contará con 10 partidos. Hay un acuerdo en el que solo se va a limitar a retransmitir la señal de DirecTV tal cual viene de origen y sin posibilidad de sumar profesionales ni vender publicidad. Ojo, con este tema, porque viene peludito el asunto. Mañana esto explota, se los aviso. 4.100 millones de dólares se pagaron al dueño de los derechos. El Mundial 2026 va a ser la primera competencia tripartita con 12 usos horarios distintos y 48 selecciones participantes. En un mundo cada vez más pay-per-view, que es decir, pagar para ver, la pregunta que asoma en la previa es ¿cómo se hace para ver la mayor cantidad posible de partidos? Solamente hay dos opciones: DirecTV o Paramount. Repito, DirecTV es la empresa poseedora de los derechos exclusivos del Mundial de Fútbol.
La compañía de TV Paga será la única empresa televisiva que va a transmitir en vivo y en directo los 104 partidos a través de sus tres señales, D-Sport, D-Sport 2 y D-Sports Más, con una cobertura que va a contar con más de 80 enviados y 3 centros de producción, con base en Dallas, donde va a estar la selección argentina. La dupla principal, Gustavo Kufner y Sergio Goicochea. A ellos se les va a sumar los dos partidos que la selección juega en Dallas, el histórico, ¿sabe quién? Enrique Macaya Márquez, con sus 91 años, y va a cumplir 18 coberturas mundialistas ininterrumpidas. Los abonados podrán ver, además, los partidos por la plataforma de streaming D-Go, que es un servicio de televisión paga. Andy Kuznetsov y Pampita conducirán un ciclo diario. Por su parte, también Zaira Nara y el Pollo Álvarez llevarán su programa también. Bueno, la novedad es que no solo los abonados a DirecTV podrán acceder a estos 104 partidos. Hubo un acuerdo para los suscriptores del servicio de streaming de Paramount Más en la Argentina, que también tendrán acceso libre a las tres señales. Incluso el diario Página 12 confirmó a los suscriptores de Flow, que tienen bonificado Paramount, que tienen la posibilidad de ver todo el Mundial sin pagar extra. Los abonados de Flow podrán activar Paramount Más desde el canal, o Paramount Plus, desde el canal 247. Habrá otras pantallas que van a transmitir algunos partidos del Mundial, aunque en todos los casos están garantizados los que dispute el seleccionado argentino y no más que eso. Telefe transmitirá 32 partidos en vivo para la TV abierta, ese es un dato importante, incluyendo el partido inaugural. Atenti, atenti, en un acuerdo insólito, la TV pública solo contará con 10 partidos del Mundial, todos los que dispute Argentina, ya que el convenio fue llevado adelante por la cartera de gobierno. Eso es prácticamente un hecho. Para el Mundial de Qatar, el canal tuvo un total de 32 partidos en exclusiva para la TV abierta. Ahora no va a ser así. Van a ser solo 10 los partidos, 32 los de Telefe y todo lo demás por DirecTV o Paramount. Segundo para las 9 de la noche. Con esta nos vamos, gente. Gracias por la sintonía. Que es en Nacional. Ya llega el fútbol desde Buenos Aires.

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1: Las 9:00 p.m. en la República Argentina.
2: Las acciones argentinas en Estados Unidos marcaron un nuevo récord.
1: Los bonos en dólares cerraron con subas generalizadas en Wall Street y el riesgo país cayó a mínimos desde el 11 de mayo.
2: El Fondo Monetario Internacional confirmó que Argentina no alcanzó una de las metas de acumulación de dólares en 2025, pero estableció un nuevo objetivo de 8.000 millones de dólares para este año.
1: En tanto, el dólar del Banco Nación cerró en 1.430 y el paralelo se vendió a 1.440 pesos.
2: Amplían en el PAMI el protocolo que detecta un posible accidente cerebrovascular.
1: El informe de Liliana Arias.
3: El ministro de Salud, Mario Lugones, anunció la ampliación del protocolo Stroke, que tiene como principal objetivo mejorar los tiempos de respuestas a los afiliados del PAMI frente a síntomas de un ACV. Deberán llamar al número gratuito 139 y Lugones dio detalles.
4: Quiero aprovechar estas jornadas para anunciarles la creación del Programa Nacional para el Diagnóstico y Tratamiento del Accidente Cerebrovascular. Estamos